0: Oh, dale ese aplauso fuerte al Señor. 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
1: ¿Podrá algo separarnos del amor de Cristo? Ni las dificultades, ni los problemas, ni las persecuciones, ni el hambre, ni la desnudez, ni el peligro, ni tampoco la muerte. Más bien, en todo esto, somos más que victoriosos por medio de Dios, quien nos amó. Pues estamos convencidos de que ni la muerte, ni la vida, ni los ángeles, ni lo presente, ni lo que vendrá en el futuro, ni lo alto, ni lo profundo, ni ninguna otra cosa creada podrá separarnos del amor de Dios que se encuentra en nuestro Señor Jesucristo.
2: ¡Sus palmas al cielo, en alto!

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0: En Radio Auténtica UAT te informamos la hora. Son las 7 y 31 minutos.
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2: La gran verdad es que pasar por sufrimiento nos produce una sensación de culpa. Nos trae un sentimiento de derrota. Y otros muchos problemas que seguramente nos dejan literalmente arrasados.
0: John Steinbeck, Premio Nobel de Literatura 1962, fue la primera persona en referirse a la Ruta 66 como la carretera madre, en el capítulo 12 de su novela Las uvas de la ira, publicada en 1939, con la que ganaría el Premio Pulitzer de 1940. Para la edición de su novela, Steinbeck se basó en los 7 reportajes que escribió en el verano de 1936 por encargo del diario de San Francisco News sobre la emigración sufrida por miles de granjeros del Medio Oeste, Oklahoma, Kansas o Texas, conocidos como los Okies. Los Okies eran granjeros que en los años 30 se encontraban arruinados a causa de la larga sequía y las tormentas de polvo que destruyeron sus cosechas durante más de 7 años. El sufrimiento y el dolor han acompañado a la humanidad casi desde sus comienzos. Es la Biblia que muestra a Dios acercándose al dolor del hombre de una manera especial y única. Te damos, amigo querido, amiga querida, una especial bienvenida a nuestra particular Ruta 66, un viaje fascinante por el libro de los libros. Vamos a continuar en nuestra serie sobre el libro de los Salmos y en esta ocasión nos detenemos en el Salmo 22, pero también en el Salmo 69. Hoy el tema que tenemos preparado te va a dejar bastante sorprendido y aún más incluso conmovido. Lo hemos titulado El sufrimiento supremo del Salvador. Sobre este interesante y sorprendente tema trataremos en nuestro episodio de hoy. Vamos a escuchar una vez más a Fernando Díaz Sarmiento, que ya está listo para comentar estos dos salmos de la Biblia, el 22 y el 69.
2: Seguimos con el estudio del libro de los Salmos, el gran himnario de Israel. Hoy en Ruta 66 vamos a estudiar los Salmos 22 y 69 y nuestro tema será el sufrimiento supremo del Salvador. Cuando llegamos al Salmo 22, descubrimos que este Salmo históricamente es un Salmo que presenta diversos textos que se aplican mesiánicamente. Lo mismo ocurre con el Salmo 69. Y como los dos Salmos son parecidos y tienen ese paralelismo, merecen ser considerados juntos para que se pueda hacer buen uso del significado de estos dos capítulos de las Escrituras. El Salmo individual, que es el Salmo 22, presenta aquí una queja, una especie de lamento a Dios ante el sufrimiento. Este Salmo sigue una especie de patrón de otros Salmos. ¿Qué es esta clase de queja individual y personal hecha hacia Dios? Este Salmo empieza con un clamor pidiendo socorro a Dios y concluye con aquella declaración de seguridad y de que la liberación vendrá porque él cumple sus votos a Dios. La conclusión que el Salmo presentará es una conclusión, podemos decir, larga. Son 11 versículos del texto, que van del 22 al 32. Y lo que vamos a descubrir aquí es que este texto presenta un sufrimiento tan expresivo, tan claro, que revela ciertas conexiones con la experiencia del Mesías. Y siendo también un Salmo davídico, como es el Salmo 69, se aplica directamente a la experiencia del sufrimiento supremo del Salvador, es decir, del Mesías. El Salmo 69, de una manera muy parecida, se nos presenta como una petición de misericordia por parte de Dios, especialmente ante la amenaza de enemigos y adversarios. Aquí aparece la oración de un rey piedoso que está sufriendo un terrible ataque por parte de los enemigos. Parece aquí una especie de conspiración. Y él se siente muy presionado en una circunstancia terrible y entiende que esta situación está relacionada con una especie de herida causada por Dios, que según se cree, puede estar conectada con algún pecado en su vida. No hay manera de que sepamos exactamente si el texto se refiere a David. Posiblemente no. O si se refiere a un rey davídico posterior. Muchos estudiosos sugieren que el Salmo 69 puede estar relacionado con la figura del rey Ezequías. Así que vamos a observar la realidad de cómo muchas veces el justo piadoso sufre, y cómo ese sufrimiento se expresó en la poesía, y fue absolutamente relacionado, conectado con el sufrimiento supremo del Salvador, que nos trajo la salvación absoluta en la persona del Mesías, del Señor Jesucristo. Observa con nosotros el Salmo 22, según la Nueva Versión Internacional nos dice: Dios mío, Dios mío, ¿por qué me has abandonado? Lejos estás para salvarme, lejos de mis palabras de lamento. Dios mío, clamo de día y no me respondes. Clamo de noche y no hallo reposo. Pero tú eres santo, tú eres rey, tú eres la alabanza de Israel. En ti confiaron nuestros padres, confiaron y tú los libraste. A ti clamaron y tú los salvaste, se apoyaron en ti y no los defraudaste. El salmista aquí clama a Dios pidiendo su ayuda y basa su clamor en la experiencia de liberación del pueblo de Dios en el pasado histórico de Israel. Observa por un momento el versículo 1, que es el texto citado en el Nuevo Testamento, aplicado mesiánicamente. Dice: Dios mío, Dios mío, ¿por qué me has abandonado? El versículo 6 menciona otro texto muy conocido en el Nuevo Testamento. Pero yo, gusano soy, y no hombre. La gente se burla de mí, el pueblo me desprecia. Cuando me ven, se ríen de mí, lanzan insultos meneando la cabeza. Este confía en el Señor, pues que el Señor lo ponga a salvo. Ya que en él se deleita, que sea él quien lo libre. Mira bien cómo la experiencia de sufrimiento del salmista sirve como base, como fundamento para la experiencia suprema del Salvador, del Mesías. Como vamos a ver en los evangelios que mencionan esos textos, presentando aquí la base del Antiguo Testamento que se cumple en el Nuevo. Es interesante observar cómo la experiencia individual de un siervo piadoso de Dios se establece como la base de esa experiencia única, singular y extraordinaria del Mesías. Esa descripción todavía recorre gran parte del Salmo. Observa el versículo 12. Muchos toros me rodean, fuertes toros de Basán me cercan.

entre ellos mis vestidos y sobre mi ropa echan suertes. Observa por un momento que la Biblia nos dirá que algunos de los textos del pasado fueron escritos sin mucha noción, sin que el autor pudiese imaginar que estaba escribiendo más allá del sentido original pretendido. Aquello que a los estudiosos les gusta llamar sensus plenior de la escritura, es decir, su sentido más profundo, que escapa incluso de la comprensión del autor original. Y aquí nos encontramos con varios versículos que van a tener una especie de cumplimiento del Nuevo Testamento por la similitud de experiencia entre el justo del Antiguo Testamento, ligado a la figura de David, y el rey davídico mesiánico, que pasa por el supremo sufrimiento que traerá salvación. El versículo 21 destaca un texto más. Rescátame de la boca de los leones. Sálvame de los cuernos de los toros. Y la respuesta a este texto, tú me respondiste. En el 22, proclamaré tu nombre a mis hermanos, en medio de la congregación te alabaré. En este mismo sentir, en este mismo espíritu, el Salmo 69 también prosigue, continúa tratando de ese rey piadoso que sufre. Eso está más claro en el Salmo 69, y lo relacionamos con el Nuevo Testamento. El mismo enfoque de sufrimiento y dolor empieza a aparecer con bastante nitidez al principio del Salmo 69, según la nueva versión internacional que dice lo siguiente. Sálvame, Dios mío, que las aguas ya me llegan al cuello. Me estoy hundiendo en una ciénaga profunda, y no tengo dónde apoyar el pie. Estoy en medio de profundas aguas y me arrastra la corriente. Cansado estoy de pedir ayuda. Tengo reseca la garganta. Mis ojos languidecen esperando la ayuda de mi Dios. Más que los cabellos de mi cabeza son los que me odian sin motivo. Aquí ya tenemos una referencia que evoca el Nuevo Testamento. El versículo 7 seguramente nos traerá a la memoria la semana de la pasión de Cristo. Por ti yo he sufrido insultos. Mi rostro se ha cubierto de ignominia. El rey davídico sufre, y ese sufrimiento justamente es paralelo al sufrimiento del Mesías. Veamos el versículo 21. En mi comida pusieron hiel para calmar mi sed, me dieron vinagre. Es la idea aquí que crece y que desembocará en el concepto de siervo sufriente que aparecerá en la segunda parte del libro de Isaías y que establece allí la conexión mesiánica con la persona de Cristo. Nuevamente otro texto que aparece en el Nuevo Testamento, el versículo 22 y también el 23. En realidad, una buena parte de este texto, hasta el versículo 28, aparece mencionado en la ocasión ligada al evento de Cristo. Que se conviertan en trampa sus banquetes y su prosperidad en lazo. Que se les nuble los ojos para que no vean y que sus fuerzas flaqueen para siempre. Descarga tu furia sobre ellos. Que tu ardiente ira los alcance. Quédense desiertos sus campamentos y deshabitadas sus tiendas de campaña. Estas referencias están especialmente destinadas a aquellos que rechazan la posición de Cristo, de aquel que es el supremo sufridor para traer salvación. Y el texto prosigue, continúa entonces con el resultado, con la seguridad de que Dios traerá la salvación. Y termina con una alabanza por lo que Dios hará en favor del rey piadoso del Salmo 69. Y a mí, que estoy pobre y dolorido, que me proteja, oh Dios, tu salvación. Con cánticos alabaré el nombre de Dios. Con acción de gracias lo exaltaré. Esa ofrenda agradará más al Señor que la de un toro o novillo con sus cuernos y pezuñas. Los pobres verán esto y se alegrarán. Animaos vosotros los que buscáis a Dios. Porque el Señor oye a los necesitados y no desdeña a su pueblo cautivo. Que lo alaben los cielos y la tierra, los mares y todo lo que se mueve en ellos, porque Dios salvará a Sion y reconstruirá las ciudades de Judá. Allí se establecerán el pueblo y tomará posesión de la tierra. La heredarán los hijos de sus siervos, la habitarán los que aman al Señor. Como podemos ver, estos dos salmos enfatizan el sufrimiento de aquel que es justo y que pide la misericordia de Dios y describen el terrible dolor que se enfrenta. Este sufrimiento del justo, este sufrimiento de un siervo sufriente de Dios, se extiende al Nuevo Testamento culminando en una idea muy impresionante

que no nos podríamos imaginar, que está relacionado con la consecuencia del pecado en el mundo. Entonces, a causa del pecado, a causa de la ruptura con Dios, sufrimos y conocemos de cerca la experiencia del dolor. Por increíble que parezca, Dios decide terminar, acabar con el problema del pecado, haciendo que él mismo sufra para destruir el pecado y el sufrimiento. Es muy interesante observar esta relación. Dios vence a la muerte muriendo. Dios vence al pecado y al sufrimiento haciéndose pecado por nosotros y permitiéndose recibir el sufrimiento más extremo, que es el sufrimiento supremo del Salvador, de nuestro Señor Jesucristo.

0: Hacemos un pequeño alto en el camino de nuestra Ruta 66 para recordar algo muy importante.
1: ¿Y qué es?
0: Nuestras redes sociales. Sigue el programa en las redes y quédate al tanto de los programas, noticias y otros contenidos que te ayudarán a estar al día con la Palabra de Dios.
1: ¿Pero cómo encontramos la Ruta 66 en las redes?
0: Muy sencillo. RTM Ruta 66. Allí estamos. RTM Ruta 66, donde encontrarás las páginas o perfiles de esta versión del programa.
1: ¡Qué bien! RTM Ruta 66. Apuntado. Y ahora seguimos con el estudio de hoy.
0: ¡Vamos allá!
1: Continuamos en nuestra Ruta 66. Ruta 66 es un programa original del profesor de Biblia Luis Sayao, producido por Radio Encuentro, Radio Transmundial en España, traducido por Mateus Rodríguez y presentado y adaptado por el profesor de Biblia y comunicador Fernando Díaz Sarmiento. Después de escuchar la exposición y la reflexión sobre los Salmos 22 y 69, ahora vamos a las preguntas que tenemos ya preparadas, las tenemos listas. Recuerda que tú que nos oyes puedes plantearnos las tuyas o tus comentarios en el WhatsApp o Telegram 601 20 32 65 con el prefijo más 34 desde fuera de España o bien en el correo electrónico info@radioencuentro.net. Y aquí llegan las primeras preguntas con relación a los Salmos 22 y 69. Fernando, ¿podemos considerar estos Salmos como profecías ya cumplidas o todavía por cumplirse?
2: Para entender esto es importante comprender un poco más acerca de las profecías. Las profecías del Antiguo Testamento, y muchas se cumplen en el Nuevo Testamento, son profecías que presentan un doble enfoque. Suelen ser presentadas haciendo referencia al texto en la época en que fue escrito. Entonces, por ejemplo, cuando vas a ver las profecías mesiánicas en Isaías, que dice, por ejemplo, que va a nacer un niño, que sobre sus hombros estará el gobierno, es una referencia al nacimiento del rey en esa ocasión. Pero ese rey, él, digamos, prefigura, a algunos les gusta usar hasta una idea de tipología como referencia al reino futuro. Es una manera un poco diferente, porque es una manera judía de presentar las cosas. Así que otro elemento que está presente es que la profecía no siempre, o la mayoría de las veces, no es una profecía completa. Solo se refiere a una parte del texto. Tenemos textos, por lo tanto, extraños. Por ejemplo, cuando Israel era niño, lo amé y lo llamé a Egipto. Y esto se aplica al nacimiento de Jesús. Debido a que Israel es visto como hijo de Dios, Israel fue salvado de Egipto, Jesús fue salvado de alguna manera, también volviendo allí desde Egipto. Así que este paralelismo se hace, por lo que no es un paralelismo, podemos decir, completo. Aquí en el Salmo, por ejemplo, muchas circunstancias son específicas de la experiencia del salmista. Otras circunstancias tienen un enfoque doble. Se refieren a la experiencia del salmista y apunta a una experiencia similar que se cumple en el futuro en la persona de Cristo. Es importante prestar atención a que tal vez no es fácil entender esto como profecía en el sentido popular que la gente entiende que esto fue dicho exactamente así y va a suceder en detalle exactamente como dice. Tiene un elemento, por tanto, más misterioso y cultural que la gente necesita darse cuenta y prestar atención. Porque no todo lo que está en el Salmo 22 y en el 69 se refiere específicamente a la persona de Cristo.
1: Sería una profecía indirecta, podríamos decirlo así, ¿no?
2: Digamos que es una profecía que se cumple dentro de los parámetros y de los patrones que son comprensibles en la cultura judía. No es exactamente indirecta, tiene un cumplimiento parcial y con los dos enfoques establecidos.
1: Muy bien, de acuerdo. Pero, ¿cómo entender el perfil psicológico de este salmista? Parece que sufre de baja autoestima. Según vemos en el versículo 6 del Salmo 22, él se siente como un gusano y no como un hombre. ¿Le puede pasar esto a una persona, estar en una depresión tan profunda como esa?
2: No solamente eso puede suceder, sino que parece que está sucediendo aquí. ¿Por qué esto es tan serio e importante? Lo que nos mostrará la Biblia es que la persona que tiene una relación con Dios pasa por todo tipo de experiencias en la vida, y a veces experiencias muy difíciles. Y el salmista está preocupado y buscando a Dios, e intentando entender exactamente por qué está sufriendo más de la cuenta. A veces su expresión es de un sentimiento muy negativo, donde él se siente prácticamente como nada, donde él se siente frágil y está muy abatido. Pero eso, por un lado, también tiene un aspecto positivo. De hecho, nosotros no somos nada. De hecho, nuestra conciencia, así, delante del escenario de la realidad de Dios y de la grandiosidad del universo, es solo como una pelusita, como una mota de polvo. Así que estas experiencias difíciles, duras y sufridas, no son necesariamente negativas. Aunque momentáneamente percibamos esto como baja autoestima, como depresión, es una oportunidad para aprender cosas importantísimas en la vida y crecer como persona, tanto en el sentido psicológico como espiritual. Podemos decir que sin sufrimiento nadie madura bien.
1: Así es, sí. Hablando de sufrimiento, no estoy sola en esto. Pero ¿por qué entonces Dios trae la salvación a través del sufrimiento? ¿No habría otro método un poco más suave y hacer así más fácil todo este proceso?
2: Esa es una pregunta interesante, Esperanza. La gente se pregunta si Dios podría tal vez hacerlo todo más fácil. ¿Para qué tanto sufrimiento en nuestra vida? ¿Para qué tanto sufrimiento de parte del propio Dios? Algunos estudiosos dicen que estos textos enseñan lo que la gente llama una teodicea de comunión. Dios decide sufrir junto con nosotros. Y la pregunta es, ¿para qué algo así? Eso parece claramente una particularidad del Dios del cristianismo. Bueno, la cuestión es la siguiente. El sufrimiento como resultado del pecado es la marca de la derrota humana y de que nosotros estamos en una situación difícil. Estamos realmente perdidos. Y la idea que la Biblia nos presenta es que precisamente Dios decidió traer victoria sobre el sufrimiento, sufriendo. Ahí está la bendita paradoja. Dios decidió vencer a la muerte muriendo, sometiéndose a esta situación. Esto es muy interesante, porque en primer lugar, Dios se identifica con nosotros. Dios se acerca a nosotros. Por tanto, el cristianismo presenta a un Dios cercano, y no solo un Dios distante y poderoso. Tal vez lo más extraordinario detrás del sufrimiento del Mesías, del Hijo de Dios, es que la verdadera prueba de amor que uno puede presentar en favor de otra persona es estar dispuesto a caminar con ella y sufrir lo que ella sufre para, de hecho, valorar a esa persona y su experiencia. Y lo más extraordinario es que Dios no resolvió el problema del pecado a partir de un decreto real desde el cielo. Él descendió y sufrió todo el dolor y todo el castigo simplemente por una sola razón según el Nuevo Testamento, porque nos amó.
1: Sí, eso es muy profundo y muy importante de entender. Bueno, Fernando, gracias por la explicación. Y para vosotros que estáis conectados a nuestra Ruta 66, deciros que todavía esperéis un momentito porque queda la conclusión de este estudio. Llega una parte muy importante, una parte clave de nuestra Ruta 66, la aplicación práctica para la vida.
2: Hoy en nuestro estudio del Libro de los Salmos, aquí, en nuestro particular viaje, por nuestra Ruta 66, hemos visto el Salmo 22 y, juntamente con él, el Salmo 69, y hemos hablado sobre el sufrimiento supremo del Salvador. Sí, el sufrimiento del Mesías descrito de manera poética y también profética en la experiencia del sufrimiento del salmista. Y frente a esta realidad, ¿qué nos queda para nuestro día a día? Para nuestra conclusión práctica después de estudiar estos dos salmos del Libro de los Salmos. La gran verdad es que la experiencia del sufrimiento nos derrumba, tal y como podemos ver aquí. La gran verdad es que pasar por sufrimiento nos produce una sensación de culpa, nos trae un sentimiento de derrota, nos produce una baja autoestima y otros muchos problemas que seguramente nos dejan literalmente arrasados. Y lo que vamos a descubrir en este salmo es lo siguiente. fíjate en lo que Dios dice. No te desesperes con el sufrimiento, pues yo sufrí por ti. No veas el sufrimiento, por tanto, solo como una experiencia negativa. Dios está detrás de la situación, y Él sabe lo que estás pasando, y más que nunca, Él te amó, sufrió por ti, y un día más adelante entenderás la razón de este sufrimiento que Dios te permite enfrentar hoy. Que Dios te consuele y encuentres la verdadera esperanza en el momento en el que te encuentres hoy.
1: Y aquí nos quedamos con el episodio de hoy de nuestra Ruta 66. Volveremos en esta misma emisora y en esta misma sintonía para seguir explorando juntos la Palabra de Dios. Si quieres escuchar este programa de nuevo, lo puedes hacer. Bueno, y también alguno de los anteriores, si ese es tu deseo. 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Bueno, y en las redes sociales también estamos. Nos encuentras como RTM Ruta 66. Si tienes comentarios, tienes impresiones, tienes preguntas, tienes dudas, compártelo con nosotros a través de un mensaje escrito o de un mensaje de voz al WhatsApp 601 20 32 65 con el prefijo +34 desde fuera de España. También puedes usar el correo electrónico para enviar esos mensajes, info@radioencuentro.net. Y bueno, en estas vías nos puedes solicitar la guía comentario de Ruta 66. 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Si nos la pides, te la enviamos completamente gratis. Y nos vamos, ahora ya nos vamos. Estuvo en la parte técnica Andrés Ocampo y en estos micrófonos Esperanza Suárez. Contamos contigo en nuestra próxima y particular Ruta 66, un camino abierto a la esperanza, un encuentro con el autor de la vida.
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1: La Biblia dice en hebreo: es pues la fe, la certeza de lo que se espera, la convicción de lo que no se ve. Y habla que por ella los antiguos alcanzaron testimonio, dándonos las instrucciones que por la fe alcanzamos testimonio para con Dios. Amén. Y es importante tener fe, y más en este tiempo tan difícil, donde hay tanta incertidumbre, donde hay tantas luchas y batallas y tantos argumentos contrarios al conocimiento de las Escrituras. Es importante poner nuestra fe en Dios. Cuando pone tu fe en Dios, puede derribar murallas con el poder de Dios y hacer que cosas que parecen imposibles se hagan posible, porque la fe trae el poder de Dios, y el poder de Dios hace que las cosas sucedan. El reino de Dios no es comida ni bebida, sino paz, justicia y gozo en el Espíritu Santo. Amén. Dios no es manifestado donde lo necesitan. Dios es manifestado donde he creído y donde he buscado. Y es muy importante este punto, porque muchas personas crecieron con la idea de que serán curados, sanados y tocados, porque necesitan ser curados, sanados y tocados. Y en verdad, el necesitar ser sanado, curado y tocado no es lo que atrae el poder de Dios a tu vida. Es la fe. Es la fe, y tienen que entenderlo. Es la fe en el poder de Dios. La fe en Dios. Hay un verso que quiero considerar, pero antes quiero señalar algo que me atrajo la atención. El primer culto estuve hablando de que Jesús camina en la tormenta, y ya eso fue una enseñanza para el primer servicio. Pero antes de ello entrar en ese proceso de tormenta, experimentaron un milagro inexplicable. Y ponga atención, por favor. Y fue que cuando Jesús termina en un lugar, en una aldea, salió y se fue, y la multitud le siguió. Y él estaba descansando. Cuando él sale del lugar y mira, ve una gran multitud que está allí tirada en la pradera, y dice que se compadeció de ellos y sanó a todos los enfermos. Pero ¿a quién sanó? A los que lo siguieron y a los que lo buscaron. ¿Ve? A los que lo siguieron y a los que le buscaron. Dice que salían de todas las aldeas y le seguían. Jesús no sanó al que no le siguió. Jesús no sanó al que no le buscó. Jesús no sanó al que no le creyó. Jesús sanó al que le buscó, al que le creyó. Amén. Y cuando él está mirando, después que sana a la gente, él llama a los apóstoles y le dice a los discípulos: dale vosotros de comer. Vamos a darle comida a ellos. ¿Qué hacemos? Y ellos comienzan a experimentar un desafío. Y ellos le dicen al Señor: solo hay 5 panes y 2 peces. Es imposible poderle dar. Y el Señor le dice a Felipe: vamos a darle de comer. Y trajeron los 5 panes y los 2 peces. Y Jesús lo bendice. Y cuando lo bendice, se lo da a los discípulos. Y la Biblia dice así: y Jesús tomó los 5 panes y los 2 peces y los bendijo. Y luego que lo bendijo, se los dio a los discípulos, y los discípulos se los repartieron a la multitud. ¿Puede alguien alabar a Dios? Es interesante notar que los panes no se multiplicaron en las manos de Jesús. Se multiplicaban en las manos de los apóstoles. Ellos tomaban la canasta de los 5 panes y los 2 peces, y mientras partían el pan, iban y se lo daban a esta señora. Cuando volvían, había otro pedazo de pan, y volvían. Ellos tenían que creer que por fe iban a seguir impartiendo pan aunque no entendían cómo iba a suceder, pero Dios no lo llamó a tratar de explicar cómo va a suceder. Jesús solo le dijo: repartan el pan. Ellos no estaban allí para hacer que el pan se multiplique. Ellos estaban aquí para repartir lo que se estaba multiplicando. Sigo paro. Y fue interesante ver un milagro tan sorprendente. El pan se partió, pero el pez Jesús no lo partió. Y tiene sus explicaciones. Bueno, y mientras ellos impartían los panes se iban multiplicando. Eso te habla de acción. La multiplicación no viene hasta que no acciona. Mientras ellos accionaban en obediencia a Jesús, el poder de Dios hacía que los panes y los peces se multiplicaran. Y es importante que entiendas que Dios siempre va a trabajar en combinación con alguien. Por ejemplo, hay cosa interesante. Cuando Jesús, los tres muertos que Cristo resucitó, la hija de Jairo, que vamos a hablar de ella, ninguno de esos muertos Jesús le dijo resucita, ni le reprendió la muerte, solo los llamó a que volvieran y despertaran. Y siempre que tú notas en los cuatro evangelios las multiplicaciones de los panes, no dice ninguna, en ningún pasaje, que los panes se multiplicaron en las manos de Jesús. Se multiplicaron en las manos de los apóstoles, pero estaban bendecidos por Jesús. Y todo lo que tú necesitas es que Jesús bendiga esos panes. Y cuando tú caminas bajo la bendición de Dios, las cosas se van a multiplicar en tus manos. No espere que se multiplique en el cielo y caiga en tu casa. Dios te va a dar el poder para que a medida que va creyendo, que va accionando, las cosas se vayan multiplicando en tus manos. Alguien tiene que alabar a Dios. Tú no la vas a multiplicar, pero va a tener el poder para que se multiplique. Lo que Dios ha puesto en tu corazón se va a multiplicar. Habrá alguien que pueda alabar a Dios. Y eso es fe. La fe es acción. Acción, movimiento en la palabra de Dios. Debemos de caminar en la palabra. Hay cosas en tu vida que no van a venir a la materialización o a la manifestación hasta que no te involucra en acción. Si no te involucra en acción, la palabra de Dios quedará sin cumplimiento, sin acción, sin manifestación. Dios le dijo a Isaac: te voy a bendecir. La acción de Isaac fue sembrar, y lo que él sembraba prosperaba. Los pozos que él tocaba se abrían. La gente a veces se estanca esperando que no le toque una responsabilidad en su futuro, en su avance, en sus logros, sino que quieren que Dios lo haga todo. Y hay cosas que tú tienes que accionar. Cuando tú tienes fe, tú te involucras con Dios. El Señor le dio los panes a ellos, bendecido, no multiplicado. Bendecido, no multiplicado. Dios te dio un negocio bendecido, todavía no está multiplicado. El que lo va a multiplicar con la bendición de Dios eres tú. El que va a hacer que las cosas pasen y sucedan. Alguien tiene que alabar a Dios. Alguien tiene que alabar a Dios. Dios te dio un canal de YouTube, Él lo bendijo, pero Él no lo va a multiplicar. Ya dentro de la palabra está multiplicado. Ahora te toca grabar video. Ahora te toca estudiar mensaje. Ahora te toca predicar. Multiplica, alaba lo que está aquí. Dios te dio un talento, pero ahora tienes que buscar la habilidad. Yo siento que a alguien Dios ya le dio una bendición. Yo siento que aquí hay alguien en esta plataforma quien Dios ya Dios bendijo tu voz. Ahora te toca buscar un maestro. Ahora te toca ensayar. Ahora te toca prepararte. Vamos, haz que se multiplique lo que Dios quiere que se multiplique. No te quedes estancado. Él bendijo los panes, pero no lo multiplicó. Se multiplicaron por su bendición en las manos de los apóstoles. Hay cosas que Dios puso en tus manos que va a depender de ti si crece o no crece. El don que Dios te ha dado, todos tienen un don. El talento, la gracia que Dios ha puesto, dependerás si tú trabajas en ella. Si tú cosechas eso que Dios te ha dado, si tú le inviertes tiempo a eso que Dios te ha dado, entonces lo que Dios te bendijo y te dio bendecido va a multiplicarse. Y no solo va a tocar a 50 personas, va a tocar a más de 20 mil personas. La bendición que había en los apóstoles tocó a casi 20 mil personas. Prepárate cuando la bendición de Dios está sobre ti. Prepárate para las multitudes. Las multitudes van a ser alimentadas de eso que Dios bendijo en tus manos. Un salmista, Dios le bendijo la voz, pero está sentado sin hacer nada. No hace gálgara ni siquiera de agua tibia con sal. No ensaya. Y todavía tiene la agalla de decir que está esperando que Dios le multiplique. Que le multiplique, ¿qué? Tu vagancia. El hacer nada. La bendición la da Dios, pero lo que tú hagas con ella depende de ti. Entonces tienes que tener fe. Y fe es involucrarte en acción con lo que Dios te bendijo. Fe es accionar, es creer. Todos experimentamos momentos difíciles, duros, como Pedro. Pero la fe nos hace sobrevivientes, nos hace reponernos, nos hace salir aún del ahogamiento más profundo. Aunque nos estemos hundiendo, aunque no tengamos fuerza, solo necesitamos mantenernos en acción, involucrándonos en lo que salió de la boca de Dios. Hay cosas en tu vida que no se han multiplicado porque solo te quedaste en la bendición, pero no le has puesto esfuerzo, no ha accionado, no te ha movido. Y le quieres echar la culpa al que no te ayudó, al que no te apoyó, a la oportunidad que no te dieron. No. Tú tienes que involucrarte con tu don, con tu talento. Si Dios te ungió y te habló como profeta, compra libros. Involúcrate en el ministerio profético. Haz que se multiplique con la bendición de Dios lo que Él te ha dado. Tienes que tener fe, porque la fe te va a poner frente a cosas difíciles. Y en la vida vas a enfrentar cosas duras, diagnósticos difíciles, temporadas imposibles de vencer si no es por fe. Cosas van a llegar a tu casa que tú no preparaste y que tú no buscaste. Problemas, dificultades. Pero Dios ya te ha capacitado, te ha dado la Biblia. Tienes que leer esta Biblia para que la fe venga y more en tu corazón. Y en esos momentos duros, inexplicables, que no entiende el por qué sucede, es ahí donde la fe es tan valiosa. Porque vas a hablar, vas a actuar y vas a caminar por fe. Jesús va a la región de los gadarenos. Y cuando termina de libertar al endemoniado de Gadara, cruzan la, al otro lado y llega a una pequeña aldea. Y en esa pequeña ciudad ocurren dos milagros significativos: una sanidad y un milagro. En esa ciudad hay una mujer que tiene un flujo de sangre por 12 años. Y ella, dice la escritura, que todo lo había gastado. Se había quedado sin un recurso económico. Sin embargo, al escuchar que Jesús iba a pasar cerca, se involucra en la fe. Y hace que sus acciones sean acciones de fe. Y dice, al cambiar su actitud a una actitud de fe, una acción de fe, sus pensamientos cambian. Y dice ella, comienza ella a hablarse a ella misma. Porque a veces hay que hablarse a uno. Porque a veces no hay quien te hable palabra de bendición. A veces tú no encuentras quien te hable palabras que te motiven, que te den fe. A veces uno tiene que predicarse uno mismo. Vamos que tú puedes. Vamos que vas a vencer. Dios está contigo como poderoso gigante. Y ella comienza a hablarse a ella misma. Yo la entiendo. No tiene un profeta que le profetice. No tiene a nadie que le diga que Dios la va a sanar. Ella comienza a hacer sus análisis y llega a la conclusión y dice: si es el hombre que dicen que sana, ¡ja!, ese tipo tiene tanto poder que no tengo ni que pedirle que ore por mí. Si yo toco el borde de su manto, yo quedaré sanada, seré salvada. Y esa misma mentalidad la llevó hasta que tocó el manto del maestro y se sana. Y el maestro le dice: tu fe te sanó, tu fe en mí te salvó, tu fe marcó la diferencia, tu fe hizo que las multitudes vieran la diferencia. Y es precisamente ese mensaje: tu fe en Dios activará el poder de Dios a tu favor. No importando lo que estés experimentando, no importando lo que estés viviendo, no importa qué oscuro o difícil se vea la cosa en ti, tu fe es más valiosa que 5,000 personas apoyándote. Tu fe es más valiosa que el apoyo del presidente de los Estados Unidos. Tu fe es más poderosa en Dios que el infierno entero contra ti. Tu fe puede deshacer un diagnóstico médico. Tu fe puede cancelar una orden del juez. Tu fe puede mover la mano de Dios a tu favor para hacer que cosas sucedan. Y estoy aquí para decirle a alguien: tu fe te va a salvar, tu fe te va a ayudar a pagar esa deuda. Tu fe en Dios puede llevarte a cerrar la boca de leones. Tu fe en Dios puede llevarte, porque lo hizo en el pasado, a caminar en el horno de fuego. Tu fe. Y Jesús dice: es tu fe la que hizo que tú recibiera sanidad. Y mientras Jesús está hablando con ella, minutos antes, Jairo, el principal de la sinagoga, le había solicitado a Cristo diciéndole: mi hija está muriendo, ven y ponle la mano y ella vivirá. Mira la expresión de fe. Él está convencido que si Jesús le pone la mano a su hija, cualquiera que sea la enfermedad se va. Cualquiera que sea el diablo la va a soltar. ¿Te das cuenta que todo se trata de fe? La del flujo de sangre: si lo toco por fe me sano. Jairo dice: si el maestro toca a mi hija, aunque ella está moribunda, aunque el diagnóstico es muerte, aunque nada ha funcionado en ella, si Él la toca, mi hija va a vivir. Vamos, dile a alguien, va a vivir. Y es precisamente lo que le estoy hablando a alguien. Shama, le estoy diciendo que un toque de Dios es más potente. Alguien tiene que alabar a Dios. Alguien tiene que alabar a Dios. Es más potente que todas las medicinas juntas. Un toque de Dios puede hacer que un riñón vuelva a la vida. Un toque de Dios puede hacer que un ojo perdido se cree otra vez. Un toque de Dios puede hacer que el trauma desaparezca para siempre. Jairo dice algo contundente. Y ya voy a terminar. Jairo dice: ven y ponle la mano. Yo creo que tú tienes poder. Y yo creo que lo único que mi hija necesita es que tú le pongas la mano. Jesús dice: yo voy. Porque Jesús siempre aparece a donde es creído. Jesús siempre se presenta donde es creído. Jesús no visita la casa de cualquiera, sino la casa de fe, la casa que le cree. ¿Cómo se me escapa? ¿Cómo le llaman a eso cuando una persona tiene un cáncer? Le están dando, no, terapia no, ¿cómo le llaman? Quimioterapia. Un toque de Cristo, uno puede superar 78,000 quimioterapias. Uno. Jairo dijo: ven, ven y tócamela, porque si tú la tocas, su vida va a cambiar. ¿Cuánto creen que si Él la toca, las cosas pueden cambiar? ¿Cuánto creen que si Él la toca, las cosas van a cambiar? El toque de Dios hace que lo imposible sea posible. Aleluya. Mientras Jairo está caminando con el maestro, sucede el milagro o la sanidad de la mujer del flujo de sangre. En eso, dice la escritura, llega un criado de la hija de la casa de Jairo y le dice: Jairo, mala noticia, ya no necesita que Jesús toque a tu hija para que se sane. Tu hija se murió. Ahora se le complica la cosa a Jairo. Él tenía fe para la sanidad, pero no tenía fe para la resurrección. Oh, cuán tremendo es Dios. Le gusta hacer que las cosas sean más difíciles para hacerlas más fácil. Es interesante que a Dios le gusta que las cosas sean más difíciles para hacerlas más fácil. Vamos, quite esa cara y créalo. Ponga otra de fe. Y él, cuando Jairo escucha eso, le entró miedo, le entró incertidumbre, le entró fe, le entró duda, perdón, pánico, porque entendió que ya no había nada que hacer. Ya no se trataba de una enfermedad, se trataba de que la muchacha llevaba alrededor de una hora muerta. Así que toda posibilidad se cayó. La fe que tenía Jairo se cayó en el piso. Y el rostro de Jairo comenzó a llenarse de perturbación, de preocupación, de incertidumbre al saber que ya no había nada que hacer. Pero en eso Jesús, hablando con la mujer, dándole ánimo por su sanidad y su fe, escucha la conversación. Si hay algo que debe de saber es que Jesús está escuchando tus conversaciones. Y Él no la está escuchando para tirarte en cara tus errores. Él está escuchando para corregirla. En el momento que Jesús escucha esto, Jesús le dice a Jairo: No temas, porque tu hija vivirá. La hija estaba agonizando cuando Él le dijo: ven y tócala y se va a sanar. Pero ahora Mientras él aún hablaba, vinieron de la casa del principal de la sinagoga: tu hija ha muerto. ¿Para qué molesta al maestro? Pero Jesús, luego que oyó lo que se decía, dijo al principal de la sinagoga: no tema, cree solamente. No haga más nada. Solo ten fe. Ten fe. Jairo, destruido por la noticia de su criado, y de pronto vuelve una chispa de fe, porque Jesús le dice: no temas, cree solamente. Solamente tienes que creer y vas a poder sobrepasar las dificultades. Solamente cree que estás en las manos de Dios y vas a ver cómo Dios te va a ayudar a sobreponerte, a levantarte de esa crisis, de esa caída que has tenido. Solo cree en Dios. Pon tu fe en la palabra. Cree en el Espíritu Santo. Cree en el Padre. Cree en el Hijo. Porque ellos son reales y están aquí. Solamente cree. Y las ideas que no tienes van a brotar. Tú que te encuentras entre la espada y la pared. Tú que sientes que todo está perdido. Tú que sientes que no te puedes levantar. Solo cree. Y vas a ver el poder y la fuerza de Dios invertirse dentro de tu cuerpo, dentro de tu corazón, y hacer que las cosas sucedan. Es fácil, solo créele a Dios. Él es el obrador de los milagros. Él es el obrador de las maravillas. Él es el obrador de cosas sorprendentes. Escucha esto. Jesús, cuando llega a la casa de Jairo, encuentra a la gente llorando por la muerte de la niña. Y él le dice: no, no está muerta, duerme y la voy a despertar. Y ellos se burlan. Jesús dice: sáquenlo. No puedes quedarte en una casa donde no sean compatibles con tu fe, porque te van a influenciar a tal punto de que te van a hacer dudar aún de tu llamado. Debe de aprender a desconectarte de personas que no comparten lo que tú crees, que no alaban al que tú alabas. Esas personas que se burlan de lo que Dios dice que va a hacer contigo, trata de mantenerlo de lejos y orar por ellos. Si no hace eso, puedes perder tu milagro, puedes perder tu visitación, puedes perder la oportunidad del Espíritu Santo en tu vida. Jesús dijo: sáquenme esa gente, porque ellos no son compatibles. Ellos no comparten mi fe, no comparten lo que creo. Tú no puedes amarrarte a gente que no puede ver lo que tú siempre ves. Te van a atrasar. Por eso, en una empresa, en un negocio, cuando tienes trabajadores que no ven tu visión, tú lo que estés manteniendo gente que no te ayuda a prosperar. Debes de tener gente que pueda ver lo que tú estás viendo. Y él dijo: sáquenlo, porque ellos no ven la niña viva, ellos la ven muerta. Y mientras ellos la vean muerta, no la puedo resucitar, sáquenmelo. Tú necesitas hacer coinonía con gente que vea vivo lo que tú ves vivo. No gente que vea muerto lo que Dios dice que está vivo. Alguien tiene que romper con esos burlones, con esa gente que solo está buscando muerte donde ya Cristo dijo que hay vida. Yo no sé si alguien está aquí en este día. Jesús le dijo a Jairo: yo la voy a despertar. Y yo creo que hoy aquí en Kansas City y a través de esas redes sociales, se libera la unción para despertar. Oh, alguien diga aleluya. Jesús se acercó a la niña y le dijo: Talita Kumi, a ti te digo que te levante. Y yo creo que en esta tarde hay un Talita Kumi para alguien. Vamos, coro, dígalo conmigo: hay un Talita Kumi. Alguien que está muerto va a despertar. Alguien que está adormecido va a despertar. Profetizo que ese don se va a despertar. Esa habilidad espiritual que antes estaba viva se va a despertar. Dios va a despertar en Kansas City, en Estados Unidos. Va a despertar profetas, va a despertar gente ungida, va a despertar mujeres que profetizarán. Se despiertan en el nombre de Jesús de Nazaret. Se despiertan en el nombre de Jesús de Nazaret. Se despiertan tus sueños. Se despiertan las experiencias sobrenaturales con el Espíritu Santo de Dios. Escucha esto. Va a despertarte Dios. Talita Kumi. Mire, ustedes tienen 4 años para hacer lo que van a hacer. No digo que Cristo viene en 4 años, a lo mejor viene en 40 años, en 20 años, no sé. Pero ustedes tienen 4 años para despertar. Porque después de estos 4 años, el mundo va a ser difícil. El Señor, yo tuve una visión. Y el Señor, en un sueño yo vi lo siguiente. Me digo, 2029. El mundo va a tener cambios terribles. Y me dijo, y va a comenzar con una religión. Y yo miraba en la visión y me dijo, el Islam va a provocar cosas que nunca se ha visto en el mundo. Del 2029 para arriba, ustedes van a ver que el mundo jamás va a ser el mismo. Prepárense. Ojalá Cristo venga antes. Pero está en la Biblia, todo irá de mar en peor. Así que despierta. Ya dejemos de estar llorando que Pepe me criticó. Ya dejemos de estar quejándonos que yo no tengo el carro que quiero. Esto es una batalla. Hay almas que se están yendo para el infierno. Y solo la iglesia tiene el poder por el Espíritu Santo. Evitar eso. Talita Kumi, yo suelto esa palabra sobre alguien. Talita Kumi, Talita Kumi para tu matrimonio, Talita Kumi para tu ministerio, Talita Kumi para tu empresa, Talita Kumi para ese pastoral, Talita Kumi para esa iglesia, oh Talita Kumi para Houston, Talita Kumi para California, que se despierten en Nueva York, que se despierten en Miami, Talita Kumi para Chicago, para todos los Estados Unidos y Latinoamérica. Escucha esto. Lo que estoy tratando de decir es que usted reacciona a una buena noticia. ¿Sabe por qué no reacciona a esta? Porque está dormido. Porque no ha experimentado lo que es la fe. La fe celebra el milagro aunque todavía no lo tiene. Di la palabra y mi criado vivirá. Alguien tiene que decir Talita Kumi para mí, Talita Kumi para mis hijos, Talita Kumi para mi casa. Viene el despertar del Espíritu Santo. Aleluya. Escucha esto y termino aquí. Tu reacción y el involucrarte en lo que Dios dice es la clave para ver cumplir lo que Dios dice. Tú estás esperando que Dios haga un milagro que determinó hacerlo cuando tú acciones. Tú estás esperando que Dios accione para que haga un milagro. Dios está esperando que tú acciones para Él hacer un milagro. Vamos, ponte de acuerdo con Él. Aleluya. Solo cuando en Jueces el pueblo se puso de acuerdo a clamar y a orar, Dios se puso de acuerdo a enviar un ángel, a un profeta y levantar a un libertador. Dios quiere que te ponga de acuerdo porque Él está listo para accionar. Cuando tú lees el primer milagro de Jesús, termino, el primer milagro fue el agua convertida en sangre. ¿Ah? Ah, en vino. Si tú notas, Jesús no oró por el agua. Jesús no oró por el agua. Jesús le dijo a ellos, vayan, llenen la tinaja. Y cuando estén llenas, vaya y muéstrenle el agua al maestro de sala. Jesús no oró. El milagro se manifestó cuando ellos obedecieron. Porque hay que tener fe para llenar la tinaja de agua sabiendo que agua. Eso se llama obediencia. Pero hay que tener fe para llevar un vaso de agua, que yo sé que agua, que el que le, Jesús quiere que tú veas el antes para que entonces te goces con el después. Jesús quiere que tú veas el antes del problema para que te goces con el después en la solución. Jesús te va a involucrar en don toc, te va a involucrar en lo que todavía no es para que te goces cuando sea. Llama. Por eso Abraham se involucró en la fe de no tener hijo y luego tuvo el hijo. ¿Ve? Entonces Jesús le dice: llenen la tinaja. Ok, ahora vayan. Lleven un vaso lleno de esa agua que ustedes echaron. Ellos sabían que era agua. Ellos no, ellos dicen: esto es raro, porque yo sé, yo fui que les puse el agua. O sea, yo sé lo débil que soy. Y ahora él me está diciendo que me va a convertir de agua en vino. Que él me va a usar a mí cuando yo sé lo malo que soy, lo pecador. Yo que me abrazo con el adulterio, yo que no respeto. Me está diciendo que me va a mí. Oye, si lo dice a otro, yo lo creo porque no conozco al otro, pero yo me creo. Y Jesús le dice: llenen el vaso de agua de esa tinaja que ustedes llenaron de agua. Llévensela al metro de Sara. Fue en el camino que se convirtió en vino. Fue cuando ellos le pasaron el vaso, el metro de Sara lo tocó. ¡Wow! ¡Qué vino! El vino no se transformó en vino en la tinaja. Fue en la acción. Fue en el movimiento de fe. La fe necesita acción. La fe necesita movimiento.

comprendo, obedezco. Sigue siendo agua, pero Él lo llama vino. Sigue siendo malo, Él lo llama bueno. El mundo lo llama inservible, Él toma lo inservible. El mundo llama lo que no es, Él dice que es. El mundo dice lo perdido, lo menospreciado, lo débil. Lo escogió Él, lo transforma en fuerte. Es que Él nunca lo vio débil. Porque Jesús tiene tres visiones. Jesús ve el pasado, el presente y el futuro. Alguien tiene que alabar a Dios. Dios no te escogió por lo que hiciste. Dios te escogió por lo que Él va a hacer contigo. Alguien tiene que gritar amén. Ve, termino aquí. Es muy sencillo. Porque no depende de ti el que se transforme en vino. De ti depende la obediencia. De Él depende el poder. Tú no vas a cambiar al muchachito. Pero tu obediencia a Dios hace que el poder de Dios cambie a tu muchachito. Involúcrate. Agarra el vaso lleno de agua. Sí, sigue siendo agua. Tal vez Jesús no se dio cuenta y lo probaste. Sigue siendo agua. ¿Y cuándo va a cambiar? Cuando caminas en esa palabra. Muéstrenselo en tu sala. Es agua, pero a veces hay gente que camina, que tiene duda, pero camina. No entiende, pero camina. A Jesús le gusta más eso que no entienden y caminan, que eso que entienden tanto, pero no caminan. ¿Sabe que es más fácil ver un milagro en un inconverso que en un cristiano? Yo que he sido evangelista por 30 años, yo se lo puedo decir mil veces, que es más fácil que se sane un impío, increíble, pero es así, en una campaña que un pastor que tenga 30 años del evangelio. Orar por un pastor que tiene 30 años del evangelio por un cáncer te saca cana blanca y no se sana, muy difícil. Porque tiene un sinnúmero de ideología, de argumentos que le impiden el poder de Dios. Viene una prostituta de la calle que entró ahí mismo. El pastor tiene 30 años y ella entró ahí mismo con un cáncer. Yo digo, mire, el Señor te quiere sanar. Sí, yo lo creo. Ella no tiene argumento de que si Dios quiere, que si no quiere. Ella dice, ese hombre dicen que ora y se sana a la gente y Dios lo sana. Si Él me toca, yo me sano. El pastor está pensando si es Dios, si no es Dios. Y es difícil eso. Por eso es que en las campañas al aire libre ocurren miles de milagros. Cuando ocurren 10 milagros en la iglesia, afuera ocurren 3,000 milagros. Es fácil. Solo lleve el agua. Sigue siendo agua en tus manos. ¿Cuándo se cambia el agua? El agua no se cambió cuando Cristo lo dijo. El agua se cambió cuando ellos obedecieron. Puede ser que tu vida no se va a cambiar solo porque Dios ya la habló. Se va a cambiar cuando tú obedezcas lo que Dios habló. Hay cosas en tu vida que solo ocurren cuando obedeces. Oh, gracias, Espíritu Santo. Y eso me decía el Espíritu Santo esta mañana. Me decía, fe es acción. Fe es caminar en lo que oyes. Fe es caminar en la palabra. Algunos de ustedes que estuvieran allí le hubieran dicho al Señor, Señor, ¿por qué no probamos el agua primero antes que lo vea el maestro de sala que sabe de vino? No vayamos a pasar vergüenza y que cuando tire un trago largo pensando con vino se tire un trago de agua. ¡Pieta agua! No es del Jordán. Hubiésemos hecho todo tipo de argumentos. A mí me gustan los siervos sin nombre. Me gustan esos siervos que no preguntan. Esos siervos que ni siquiera tienen un renombre en la Biblia, pero sobresaltan por la obediencia. Ellos no preguntaron si va a funcionar o no va a funcionar, si es agua o si es vino. Ellos dijeron, Él dijo. Y María dijo, hagan todo lo que Él diga, porque así que funciona la cosa. María tenía más revelación que montones de apóstoles que tienen ultra con ellos, que son tan profundo predicando que se están ahogando. María dijo, mire, esto es sencillo, hagan todo lo que Él diga, porque lo que Él dice es lo que funciona. Él dijo y fue hecho, Él mandó, existió, Él habló y la... Hagan lo que Él diga, lo que Él dice que funciona. Ay, Dios mío, si María estuviera hoy aquí dijera, pero hagan lo que dice mi hijo para que se salven, para que se sanen, para que se liberen, para que tengan vida y vida.

0: abundancia. Ponte sobre tus pies. Quiero que mire a alguien y le diga: haz lo que él dice. Jairo sacó a todo el mundo de allí. Salgan, porque lo que ustedes, lo único que ustedes saben hacer llorar. Él tiene una solución. Tú te has encontrado con esa gente que son María Llorona. La Llorona. Hay una que le llaman la Llorona en México. ¿A dónde que le llaman la Llorona, Virginia? La Llorona en México. Que solo saben llorar. Que solo saben lamentarse. Que solo saben recordar la gloria que una vez tuvieron. Que solo saben tan buena que era. Una niña buena, pero no pasan de ahí. Tú no necesitas gente que llore tu fracaso. Tú necesitas a alguien que le dé solución a tu fracaso. Y ese se llama Jesucristo y la palabra de Dios. Vamos, mira a alguien y dile: no te juntes con los que lloran. No te juntes con los que lloran la situación. Júntate con el que tiene talita kumi. Oh, yo siento el poder de, yo siento el poder del Espíritu Santo. Talita kumi parece cáncer. Talita kumi parece ciego. Alguien tiene que gritar: viene el despertar. Quiero que mire a alguien y le diga: cualquiera que sea tu problema. Pero hermano, dígaselo. Cualquiera que sea el problema, talita kumi, talita kumi. Mira, hace años, yo estaba en Houston hace 2 días, hermano. Ay, qué tremendo eso, Dios mío. Eso fue terrible. Yo fui así rápido. Andó un pastor, pero no quise anunciarlo porque decía que no iba a caber la gente. Lo anuncié un día antes, así fue. Y llegaron cientos de gente. Tuvieron que hacer una pantalla y poner a la gente en la calle. Entonces había más gente afuera que adentro. ¿Usted estaba ahí? Ahí cayó el poder de Dios y la gente la traían de la calle, libre, endemoniada, sana. Tremendo. Es que yo sé que donde quiera que el evangelio es predicado, el Espíritu Santo está ahí para confirmarlo. Aleluya. Tremendo. Entonces hace muchos años, muchos años, yo tenía un dolor en esta pierna horrible y estaba cojeando, no aguantaba el dolor. Y yo le oré al Señor: Señor, en el nombre de Jesús, sáname. Reprendí la enfermedad, me eché aceite yo mismo, bebí aceite. Estaba tan loco que bebí aceite. Oré y ese problema allí. Digo: Señor, ¿qué pasa? Y el Señor me dice: mi corazón corre. Yo no entendí, porque yo dije: apenas puedo caminar y tú quieres que corra. Y el Señor me dijo: corre. Y el Señor: no puedo ni caminar. Si corro se me va a despegar la pierna entera. Corre, Señor, que no puedo correr. Corre, Señor, que no puedo correr. Y ya no me habló. Y dije: Señor, ¿qué? Señor, dime. Callado. Dije: tuve, ya dejó de hablarme. Dije: bueno, déjame entonces hacer lo que él dijo. A ver si funciona, no sé. Como sea, hágalo. Y cuando yo di el primer paso, que corrí, el dolor, ¡ay, ay, ay, ay, ay! Se desapareció. La fe es involucrarse en lo que Dios dijo, caminar o accionar en lo que Dios dijo. Alguien diga: talita kumi. Esa es la palabra del Espíritu Santo para todos. Talita kumi para tu casa. Talita kumi para tu ministerio.
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2: Corramos con resistencia la carrera que tenemos por delante, mirando a Jesús, el fundador y perfeccionador de nuestra fe. 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Muchos se preguntan si alguna vez cometieron ese pecado, un pecado para el cual no hay perdón posible. Hoy estudiaremos el significado del pecado imperdonable en su contexto más amplio de Jesús en el momento cuando estuvo hablando con aquellos fariseos quienes querían destruirlo. Por favor, quédate con nosotros. 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Ahora únete a nosotros en Mateo capítulo 12 mientras escuchamos la ilustración que lleva por nombre Ven y ve sus enemigos, en el momento cuando lo acusaron de echar fuera demonios usando poderes demoníacos.
3: Pero Jesús estaba diciendo: acérquense a ellos y pregúntenles por autoridad de quién echan fuera demonios. Si dicen que es por autoridad del diablo, lo cual es algo que nunca dirán, se condenarán a sí mismos. Obviamente, ellos no dirían eso. Si dicen que lo están haciendo por medio del poder de Dios, entonces, ¿por qué ustedes deberían ser críticos conmigo y decir que no lo estoy haciendo por medio del poder de Dios? En otras palabras, si ustedes se acercan a ellos y les preguntan, eso socavará su propia crítica. Eso era lo que Jesús les estaba diciendo. Entonces, la primera razón por la cual deberían creer es enterándose de que el diablo no puede hacer lo que Jesús hizo. Él nunca haría lo que Jesús hizo. Jesús no es de Satanás, sino de Dios. La segunda razón, supongo que debo titular esta razón, una casa debe estar vigilada. Jesús continuó y dijo, en el versículo 29 del capítulo 12 de Mateo, ¿cómo puede alguien entrar en la casa de un hombre fuerte y saquear sus bienes si primero no lo ata? Y entonces saqueará su casa. Quiero que imagines que hay un secuestrador que agarró a los niños y los metió en una casa, los tiene como rehenes y a la vez amenaza con matarlos si la policía busca capturarlo. Como tú muy bien sabes, a veces eso sucede. Ahora bien, la policía simplemente no puede entrar y decir, sencillamente vamos a entrar y vamos a liberar a los niños. No hay ningún problema. No, el hombre fuerte, el secuestrador, debe ser arrestado. Él tiene que ser neutralizado, tiene que ser atado. Hay que ocuparse de él. Y una vez que se ocupen de él, entonces efectivamente la policía puede entrar y tomar a los niños y reunirlos con su familia. Bueno, lo que Jesús estaba diciendo era que, a la luz del hecho de que le estoy haciendo tanto daño al reino de Satanás, y el daño es tan amplio, que en realidad estoy echando fuera demonios y liberando a la gente de eso, y que también soy capaz de tomar personas mudas y personas con otras discapacidades y hacer que ellas puedan hablar y ver, y todos los demás milagros. ¿No te das cuenta de que debo ser más fuerte que el enemigo que los mantiene atados? ¿No te das cuenta de que soy capaz de aplastar al hombre fuerte, el secuestrador, y liberar a los cautivos? Tú debes saber que he triunfado sobre Satanás, y Jesús ha triunfado sobre Satanás. Ya para ese entonces, él tenía poder sobre Satanás solamente en términos de poder, y luego, después de la cruz, no solo tuvo poder, sino que tuvo autoridad moral, ya que había destruido la capacidad de Satanás para reclamar ciertos derechos. Y entonces Jesús dijo aquí que tú tienes que entender que él había atado al hombre fuerte, había llegado a aquellos a quienes Satanás había tomado como rehenes, y eso probaba que era más fuerte que el secuestrador. Hay una tercera razón por la cual Jesús entró en esto. Y es que él estaba diciendo que un gobernante debe ser servido. Una vez más, no he dicho esto tan bien como debería decirlo, pero creo que la idea es que simplemente es mejor relacionarlo con el mito de la neutralidad. Fíjate en lo que Jesús dijo en el versículo 30, Mateo 12:30. El que no está conmigo, está contra mí, y el que no recoge conmigo, desparrama. Las imágenes presentes allí son aquellas imágenes antiguas sobre la forma como procesaban una cosecha. Lo que hacían era que tomaban la cosecha, es decir, el grano, la pisaban y eso ayudaba a aplastarla y a trillarla. Y luego la lanzaban al aire y la cascarilla se la llevaba el viento mientras que el grano se mantenía. Lo que Jesús estaba diciendo era, el que no está recogiendo la cosecha y ayudándome a hacerlo es el que está dejando que todo el grano se lo lleve el viento y lo lleve a cualquier parte en lugar de mantenerlo. Entonces, ¿estás a favor mío o estás en contra mía? Esa idea de mantenerse neutral es imposible. Quiero decir esto claramente, y es que si no le perteneces a Dios, eres enemigo de Dios. No hay neutralidad con respecto a Jesús. Entonces, acerca de lo que Jesús estaba hablando era sobre el hecho de que simplemente no puedes pensar que eres neutral. Algo así como, más o menos, no. Para ilustrar la seriedad de esto, Jesús continuó y habló acerca de un pecado imperdonable. Este es un asunto muy serio, amigos. Mateo capítulo 12, versículo 31, dice, «Por eso les digo que todo pecado y blasfemia será perdonado a los hombres, pero la blasfemia contra el Espíritu no será perdonada. Y a cualquiera que diga una palabra contra el Hijo del Hombre se le perdonará, pero al que hable contra el Espíritu Santo no se le perdonará, ni en este siglo ni en el venidero». Hay un pecado para el cual no hay perdón. Supongo que todos los que en algún momento de su vida han oído hablar del pecado imperdonable piensan que lo han cometido. Aquí me veo yo, siendo un niño de 11 o 12 años. Estaba montando mi bicicleta en la parte trasera de nuestra casa un domingo de Pascua por la tarde. Es sorprendente cómo recuerdas esas cosas con tanta claridad. Y tenía lo que consideraba ser algunos pensamientos muy blasfemos contra Jesús. Y nunca olvidaré la agitación en la que estuve durante días, preguntándome si había cometido el pecado imperdonable. Desearía haber guardado todas las cartas que me han enviado personas a lo largo de los años de aquellos quienes creen que han cometido el pecado imperdonable. Dicen algo así como lo dijo un hombre. Hace 3 semanas, un sábado por la noche, cometí el pecado imperdonable. Estaba enojado y blasfemé contra Dios y ahora tengo que lidiar con el diablo. ¿Crees que yo puedo ser perdonado? Y luego están aquellos que cometen este pecado o aquel pecado y se preguntan si el perdón es posible o no para esos pecados. ¿Han cometido ellos el pecado imperdonable? Bueno, veamos esto con un punto más de cuidado. En primer lugar, se nos anima a aprender que todo pecado, cada pecado y blasfemia, serán perdonados. E inclusive Jesús dijo, «Si blasfemas contra el Hijo del Hombre, serás perdonado». Porque cuando Jesús estuvo aquí en la tierra, si no entendías el hecho de que Él era el Mesías y era divino, eso de cierta forma era perdonable. Después de que te dabas cuenta de la verdad, podrías ser perdonado por eso. Después de todo, Él sí parecía un hombre. Él comía y dormía, y hasta los discípulos mismos les tomó un tiempo comprender que estaban en presencia de la divinidad. Pero si cometes un pecado contra el Espíritu, este no puede ser perdonado. ¿Cuál es el pecado contra el Espíritu? Bueno, en contexto, el pecado contra el Espíritu es tomar los milagros maravillosos de Jesús y atribuírselos a Belcebú. Decir que los milagros de Jesús no son reales. Rechazar el mesianismo de Jesucristo porque tomas todas sus obras maravillosas y sus capacidades milagrosas y le das crédito en otro lugar que no sea Jesús, llevándote a no aceptarlo a Él como el Hacedor de milagros, como el Mesías. Ahora bien, cuando te detienes a pensar, te das cuenta de que esos fariseos habían cruzado la línea, en la cual toda posibilidad de regresar es demasiado tarde. Y para ellos eso era imperdonable. Ellos estaban empeñados en su dureza contra Jesús. No estoy seguro si el pecado imperdonable se puede cometer hoy de la misma manera que en la época del Nuevo Testamento, pero estoy absolutamente convencido de que hay un pecado imperdonable. El pecado imperdonable es rechazar a Jesús hasta que llegues a un punto en tu vida en el que ya no te preocupas por Él, o no le respondes porque Dios dice, «Mi espíritu no luchará para siempre con el hombre». El pecado imperdonable es un corazón duro y decidido a no ser afectado por Jesús sin importar lo que pase. Y eso es imperdonable, porque tú necesitas fe para aceptar a Jesús a fin de que seas perdonado. Por lo tanto, hay tal cosa como un pecado imperdonable. Pero sí necesito decirte esto. Si me escribes una carta y me preguntas si lo has cometido o no, voy a responderte y a decirte que yo estoy bastante seguro de que no lo has cometido, porque el hecho mismo de que te preocupe haber cometido el pecado imperdonable es una señal maravillosa de que no lo has cometido. Si cometes un pecado imperdonable, no me vas a escribir una carta, ni vas a preguntar y a estar preocupado por eso. Tú vas a decirte a ti mismo, nada me preocupa, rechazo a Jesús y estoy en paz con mi rebelión. Eso sí es imperdonable. ¿Cuáles son las lecciones que necesitamos aprender aquí a medida que empezamos a profundizar en esto? Hoy hay dos lecciones para aprender de este increíble pasaje de la Escritura. La primera es una lección acerca del poder de Cristo sobre Belcebú, sobre el hombre fuerte. Esa es la lección número uno. Hace un tiempo hablé por teléfono con un estudiante que me llamó y me dijo que estaba muy involucrado con el conflicto satánico. No había duda de que había actividad de espíritus demoníacos en su vida. Entonces le hice la pregunta que obviamente es una de las preguntas más importantes que jamás podrías hacer. Le dije, ¿tienes en mente algún recuerdo de cuándo comenzó esto? Y él respondió, sí, a los 11 años, en un ataque de ira, le vendí mi alma al diablo. Por supuesto, quiero que escuches nuestro próximo programa porque continuaré hablando sobre ese incidente y la gran lección que podemos aprender de él. Y por supuesto, para darle esperanza a ese joven. Amigo mío, hoy quiero que sepas que Dios puede perdonarte. Le estoy hablando a alguien que está manejando un auto, a alguien que está sentado en su casa o está escuchando en una oficina y piensa que ha cometido el pecado imperdonable. Bueno, hay una manera de averiguarlo y esa manera es venir a Jesús, porque si vienes a Él, eso demuestra que, de hecho, no has cometido un pecado que es imperdonable. Jesús está calificado para perdonar al más grande de los pecadores. Tú sabes, eso es realmente cierto. En palabras de una canción que solemos cantar en nuestra iglesia y que dice, el pecador más vil que verdaderamente cree, ese momento de Jesús recibe un perdón. El problema no es la grandeza de tu pecado, sino la disposición de venir a aquel que puede perdonarte. Detente justo en este momento, acércate a Cristo para que puedas recibir su perdón.
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1: Entonces levante su mano y dígale: Señor, gracias. Tú nos has bendecido. Tú nos has llenado de bendición. Y tú nos abrirás puertas, Santísimo Rey Celestial. Gracias, Señor, porque tú quieres un pueblo bendecido. Pero que esa bendición permanezca, soberano Dios de la gloria. Padre, ayúdanos, Santísimo Rey Celestial, Señor, que como ministros, Padre amado, como hermanos en Cristo, Señor, Padre, todos sepamos conservar la bendición, Padre amado. Ayúdanos, maravilloso Rey Celestial, Señor, Padre, que cuando venga el orgullo, cuando venga, Señor, la prepotencia, cuando venga divino Rey Celestial, Señor, todo aquello que daña, Señor, el corazón y que lleva a olvidarte, Señor, que el pueblo se olvide de Dios, Señor, Padre amado, yo pueda combatirlo, divino Rey Celestial, Dios mío, Espíritu Santo, toca, Espíritu Santo, llena, Espíritu Santo, manifiéstate de una manera sobrenatural. Gracias te damos a ti, maravilloso Rey Celestial, Señor, llénanos, Dios, Señor, oh, llénanos, maravilloso Rey Celestial, Dios mío, Padre, satura, maravilloso Rey Celestial, eterno Dios, Señor, bendícenos, Señor, de una manera sobrenatural, Padre amado. Queremos que la bendición, Señor, se conserve en esta vida. Queremos que la bendición tuya, Señor, se mantenga en nuestra vida. Padre, queremos, divino Rey Celestial, que la bendición tuya llene, que la bendición tuya llene. Espíritu de Dios, toca, Santísimo Rey Celestial, Señor, gracias te damos a ti, maravilloso Rey Celestial, Dios mío, apodérate, maravilloso Rey Celestial, Señor, llena, oh, llena, maravilloso Rey de la gloria. Padre, queremos más de ti, soberano Rey Celestial, Dios mío, hable a la iglesia, dígale: Señor Jesucristo, si las bendiciones se frenaron, porque quizás hubo orgullo en mi corazón, porque quizás no la entendía, Padre amado, por favor te pedimos, divino Rey Celestial, que tú traiga bendición a nuestra vida. Perdónanos, Padre amado. Hoy entregamos la gloria a ti, Señor. Tú eres el que hace todas las cosas. Tú eres el que hace todas las cosas, maravilloso Rey Celestial, Dios mío. Bendice de una manera sobrenatural, maravilloso Rey. Gracias, maravilloso Rey Celestial, eterno Dios, Señor. Bendícenos, Padre amado.

Saca de nosotros, Padre amado, lo que no te agrada, maravilloso Rey de la Gloria. Padre, saca de nosotros, Divino Rey Celestial, lo que no te agrada. Espíritu Santo, toca. Espíritu Santo, llena. Espíritu Santo, manifiéstate, Señor, en esta vida. Padre, gracias, maravilloso Rey Celestial. Gracias, gracias, gracias, Rey. Gracias, maravilloso Rey Celestial, porque tú nos bendices de una manera sobrenatural. Maravilloso Rey Celestial, Señor. Gracias, Jesús. Gracias, maravilloso Rey Celestial, Dios mío. Gracias, poderoso Dios. Y cuánto le damos ese fuerte aplauso a nuestro Rey Celestial. Amén. Entonces, quería orar antes de esto, hermano, para ir al verso número 16. Si quieres, siéntese, hermano, porque les voy a hablar del problema. Dice la Biblia que el problema no es tanto que tenga. Mira, aquí la Biblia dice que este hombre fue famoso, tuvo cosas, el mismo Dios lo bendijo. Pero el 16 nos dice cuál fue el problema que tuvo este muchacho. 16. Mas cuando ya era fuerte, su corazón se enalteció para su ruina, porque se rebeló contra Jehová, su Dios. ¿Qué fue lo que le pasó a Uzías? Hermano, es que la rebeldía es algo terrible. La rebeldía es cuando una persona dice, ah, yo ya no necesito de Dios. ¿Usted se ha escuchado gente que dice, yo ya no necesito más de Dios? ¿Cómo lo llamamos eso? Dígale rebeldía. Y contra eso nosotros tenemos que luchar. Acuérdese que el diablo subió al Señor Jesucristo, dice la Biblia que lo subió al pináculo del templo. ¿Dónde lo subió? ¿Y qué le dijo? Bótese de cabeza, porque los ángeles están ahí para levantarlo. Pero ¿sabe qué dijo el Señor Jesucristo? No, Señor, no tentarás al Señor tu Dios. Mire, hermano, nunca se deje que la tentación lo lleve a la ruina, porque tentados somos. ¿Cuántos aquí son tentados? ¿Sí somos tentados? ¿Y usted sabe qué son las tentaciones? ¿Las tentaciones dónde llegan? A la mente. Las tentaciones llegan, hermano, para que usted a ver si lo quiere hacer o no lo quiere hacer. Las tentaciones vuelan, hermano. La Biblia dice en Salmo 91 que son saetas. ¿Cómo son? Saetas quiere decir, hermano, así como de pronto los que tienen celular. ¿Cuántos tienen celular? Yo creo que todos tienen celular. Un día que estaba estudiando, cuando tenía la emisora 1270 que tuvimos en el tiempo, hermano, alcanzamos a ir a mirar, y hermano, uno mira cómo todas esas ondas, hermanos, están por todos los lados. ¿Si usted imagina cuántas ondas están aquí? De los celulares, hermano, estamos camuflados acá entre esas ondas. Y uno dice, tremendo. Asimismo, hermano, están los dardos también del enemigo que están volando por todos los lados. Pero si usted tiene la presencia de Dios, hermano, no nos puede hacer daño. ¿Cuánto lo podemos creer, iglesia? Amén. Si usted mira hacia adelante, le voy a dejar la tarea porque no voy a alcanzar a estudiar todo con ustedes allí, pero lo van a hacer en la casa. Dice, mas cuando ya era fuerte, su corazón se enalteció para su ruina, porque se rebeló contra Jehová su Dios, entrando en el templo de Jehová para quemar incienso en el altar del incienso. Este hombre dijo, yo puedo hacer lo que yo quiera. Y es que, hermano, ¿cómo se puede olvidar al Señor cuando nosotros, hermanos, creemos que somos autosuficientes? Aquí quise resaltarle, ¿qué es el orgullo? Es apareciendo encima, dice la palabra, cuando miramos en el lenguaje griego, es apareciendo encima de otro. ¿Qué pasa con el orgullo? Es cuando una persona se cree más que los demás. ¿Cierto que sí? Entonces, cuando yo miro y averiguo qué es el orgullo, me dice que es como cuando alguien aparece o piensa que está más encima que los demás. Amén. Entonces aquí miramos, hermano, que popisco, bueno, esta palabra viene también con pisco, que es gozar de gran prestigio. Una persona orgullosa viene cuando en cierta forma tiene mucho prestigio. Cuando usted lo conozca en la gente, cuando le digan, uy, este es muy conocido, uy, esa persona tiene mucho don, esa persona sí que sabe, uy, esa persona, ¿qué tenemos que hacer nosotros? Ya les lo he contado, ¿sabe qué haga? Dole la rodilla y dígale, Señor, la gloria es para ti. Gracias porque me colocó a mí el don. Aunque no diga amén. Gracias a Dios porque me dio la sabiduría. Gracias a Dios porque lo que yo hago, la gente le gusta. Hermano, porque hay gente como el hermanito del queso, que decía que al comienzo se le quemaba, pero después la gente no dejaba. Todos se lo comían. Pero ¿sabe quién lo pone? Dios, levante la mano y dígale, Dios coloca la gracia. ¿Cuántos aquí queremos que Dios coloque gracia en nosotros? ¿Cuántos queremos que Dios le coloque gracia, hermano? Que lo que trabaje usted, hermano, sea con gracia.
Entonces, hermano, miramos, hermano, allí que hay personas que, bueno, cuando la persona goza de gran prestigio, es uno de los grandes inconvenientes. Es decir, figuradamente, allí se presenta la soberbia, se presenta el pensar independientemente que con nosotros no necesitamos a Dios, que comienza a crear una autosuficiencia. ¿Qué es lo que pasa? ¿Qué le pasó a Usías? La Biblia dice que ya se creyó autosuficiente. Él dijo, yo ya no necesito a Dios, yo puedo ir y ofrecer mi sacrificio a la manera como yo quiero. Ustedes ya saben la historia, los que no saben la historia lo van a seguir leyendo. Pero la Biblia dice que él fue al templo y dijo, yo también puedo hacer mi culto. Yo también puedo ir y pararme como el pastor y pararme a predicar, yo también lo puedo hacer. Así lo hizo Usías. Sacó a los sacerdotes y le dijo, eso es como, imagínese, Usías llegar acá y dijera, bueno, pastor, quítese de acá. Era botado por allá. Y dice, yo también puedo predicar. Va para acá. Venga para acá, póngame la atención. Dice la Biblia que mientras él hacía el sacrificio, dice la Biblia que vino la lepra. ¿Con qué fue atacado este hombre? Con la lepra. Imagínense que la lepra era un problema tremendo. ¿Cuántos se acuerdan del COVID-19 cuando comenzó? ¿Sí se acuerda del COVID-19 cuando comenzó? ¿Qué pasaba con las personas que sufrían de COVID-19? Hermano, yo aquí en el pueblo tuve gente que sabían que esa persona, digamos un ejemplo, en esa casa tuviera alguien COVID-19 y no pasan por la cuadra. Cuando nosotros subimos una información en Radio Auténtica, nos llamaron a nosotros, quite esa imagen para que nadie sepa que ahí nosotros vivimos, porque nos están diciendo que es que nosotros aquí somos todos, tenemos problema de COVID, la gente nos está queriendo romper las puertas. Yo dije, uy, señor, pero lo único que yo tomé fue una foto bajando una calle. Yo dije, y ella me llamó, nos llamó a nosotros, pero nos llamó de la manera de, por favor, quite esa imagen porque la gente nos está diciendo, ay, está el COVID, ay. Y eso nos lo habían mandado la información de la alcaldía. Y uno dice, tremendo, ¿sabe qué le pasó a Usías? Usías dice en la Biblia que por esa causa Dios le permitió una lepra, y la lepra era en esa manera como la enfermedad de la COVID. Nadie lo quería ver. Dice la Biblia que ¿dónde resultó? En una casita lejos, donde nadie lo quería mirar. Por eso, iglesia, usted y yo tenemos el poder de Dios. ¿Cuántos tenemos el poder de Dios? ¿Qué tenemos que hacer? No olvidarnos del Señor, ¿cierto que sí? ¿Cuántos se acuerdan del orgullo de Nabucodonosor? Nabucodonosor no conocía de Dios. Nabucodonosor, hermano, dice la palabra que Dios le habló por medio de Daniel, le habló por medio de los profetas, le dijo, mire, tiene que quitar esto, tiene que hacer eso, porque Dios es el que gobierna. ¿Se acuerda? Y dice la Biblia que un día salió Nabucodonosor por la ventana y dijo, ¡ay, qué bendición! Todo esto yo lo he hecho. Y dice la Biblia que no terminaba sus palabras de decir, todo lo he hecho yo, cuando quedó como. A ver los que han leído la Biblia, ¿cómo quedó el hombre? Dice la Biblia que se convirtió en un animal, porque la Biblia dice que comía pasto con las vacas. ¿Usted se ha comido ido a comer pasto con las vacas, pasto? Levante la mano el que ha ido a comer pasto con la vaca. Nabucodonosor sí lo hizo. Dice la Biblia que se peleaba el pasto con la vaca, pero antes era el rey. Pero la Biblia dice que todo pasó porque se enorgulleció su corazón. Y dice la Biblia que lo tuvo ¿cuántos años? 7 años comiendo pasto con la vaca. ¿Por qué? Porque cuando llega la altivez y la persona no combate la altivez, dice la Biblia que el altivo, primero que Dios lo mira de lejos. Y dice la Biblia que el que se enaltece, ¿qué hace Dios? Nos humilla. Entonces, antes de que Dios nos humille, nosotros lo que tenemos que hacer es, Señor, todo es tuyo, Señor. Todo lo que yo tengo no es mío, sino es Dios. La sabiduría que yo tengo, ¿de quién es? Levanta la mano y dígale, la sabiduría pertenece a nuestro Rey Celestial. ¿Cuánto le damos ese fuerte aplauso a nuestro Rey Celestial? Amén. Entonces, el orgullo es desconocer a Dios. Levanta la mano y dígale, el orgullo es desconocer a Dios. En nuestros negocios, si nosotros miramos, hay palabras de orgullos y prepotencias. Quiero resaltar rápido a otro hombre. Hechos capítulo número 12, verso número 22. Rápido, hermano, porque el tiempo se me pasa volando y yo quiero orar por ustedes. ¿No quiere que ore por ustedes? Ya me está diciendo, no, este que va a orar por mí. Necesita oración. Amén.
Hechos capítulo número 12, verso número 22. Acuérdense que la Biblia dice que las palabras del pastor es como ganchos. ¿Cómo son las palabras de uno? Como clavos, ¿cierto que sí? Hincados, que a veces nos duelen el corazón, pero son necesarias para nuestra vida, ¿verdad? Hechos 12, 22, ¿qué dice? Aquí nos habla de un rey que se quiso robar la gloria de Dios. Y dice que este rey era muy famoso, muy inteligente. Se dice que fue hasta el que mató a Jesucristo, posiblemente mató a Jesús. Mató a Jacobo, mató a alguno de los discípulos. Verso 22 dice, y el pueblo aclamaba gritando, voz de Dios y no de hombre. El momento, dice, y al momento un ángel del Señor le hirió por cuanto no le dio la gloria a Dios y expiró comido de gusanos. ¿Por qué murió este rey así? Porque no le dio la gloria a Dios. ¿Qué tenemos que hacer nosotros? Dale la gloria a Dios. Cada vez, hermano, que Dios le abra una puerta, ¿qué tenemos que hacer? Dele la gloria a Dios. Cuando Dios lo bendiga, hermano, ¿qué tenemos que hacer? Dele la gloria a Dios. Si Dios lo bendijo con un carro, ¿qué tiene que hacer usted? ¿Será malo que usted tenga un carro? No, ojalá que usted tenga el mejor carro, ¿cierto que sí? Ojalá que a ti toque marquear los mejores carros que hayan aquí. Pero lo que Dios dice es, no deje que el orgullo lo gobierne. No deje, hermano, que la vanidad lo gobierne. ¿Qué dice aquí? Y el pueblo aclamaba. ¿Por qué? Porque el pueblo lo infla a uno. ¿Quién es el que lo infla a uno? El pueblo. El pueblo comenzaron a decir, uy, esa voz de este hombre no es de un hombre, es de Dios. Verso número 22. Y el pueblo aclamaba gritando, voz de Dios y no es de hombre. O sea que el mismo pueblo le ayudó. Y a veces le ayuda a uno, hermano, la gente le dice, uy, es que usted es una inteligencia, uy, deberíamos de hacerle un cofrecito y ponerlo ahí. Porque tremenda sabiduría, tremenda inteligencia. Uy, es que usted tiene una sabiduría tremenda. Nadie como usted. A usted le pueden decir eso. Pero ya sabe cómo quitarse ese orgullo del corazón, ¿cierto que sí? ¿Cómo se lo quita? Dándole la gloria a Dios. ¿A quién se le tiene que dar la gloria, iglesia? Levante la mano y dígale, Dios necesita la gloria. Dios necesita que nosotros reconozcamos, que nosotros entendamos que todo proviene de Dios. Amén. ¿Cómo murió este rey? Pregunto, ¿cómo murió este rey? La Biblia dice, comido los gusanos. Pues todos los cuerpos se los van a comer los gusanos, ¿cierto que sí? Pero cuando uno se pone a estudiar, hermano, se vino una enfermedad para este hombre que los gusanos se lo tragaron. Mire, un día yo vi una enfermedad de una persona que le levantaron aquí todo esto y resulta que había un montón de gusanos que se lo estaban comiendo así. ¡Ah! Y yo me acordé de ello y dije, ¿serán esos los gusanos que se lo tragaron? Porque dicen que cuando esos gusanos comienzan a comer, no se nota que están adentro, sino que la persona comienza a sentirse mal y cuando menos piense, cae. Y yo decía, uy, tremendo. Yo me puse a mirar porque yo tenía que estudiar sobre el tema, porque yo estudié, acuérdese que estudié en la parte de farmacia, estudié regencia. Entonces me ponían a mirar eso y yo decía, uy, esas enfermedades tan duras. Y miraba, hermano, que estaban los animales comiéndoselo por debajo, hermano, y el hombre estaba vivo. Y le levantaron aquí todo esto y ahí estaban ese montonón de gusanos, hermano. Yo digo, mire lo que hace la soberbia, lo que hace la altivez. Por eso, para que eso nunca nos pase, Dios nos está dando a nosotros el consejo. No te olvides de Jehová tu Dios, porque Él es el que te da el poder para hacer las riquezas. Él es el que te bendice. Él es el que te da vida. ¿Cuánto le damos gracias al Rey de Reyes, Señor de señores? Amén. Iglesia, el problema no es que usted tenga, ojalá tenga y tenga mucho. El problema es que usted lo sepa manejar. Eso es lo que Dios nos dice a nosotros, ¿verdad que sí? Amén. Cuando reconocemos en nuestros negocios a Dios, hermano, vamos a tener las bendiciones de parte de nuestro Dios. Amén. Mire, Jacob, ¿cuántos se acuerdan de Jacob? Dice la Biblia que Jacob tenía que ir y visitar a un lugar y dice la palabra de Dios que le iba a ir como regular. Entonces él dijo, no, yo voy a reconocer que Dios es el que me va a ayudar. ¿Cuántos sabe que existen los votos? Mire, hermano, ahora la iglesia ya no utiliza los votos y se los voy a enseñar un día. Los votos nos abren puertas a nosotros. Pero, hermano, cuando Dios le haya dado la respuesta, no se olvide de Dios. La Biblia dice, no prometas a Dios nada que no vas a cumplir.
Todo lo que le prometas a Dios, cúmplelo. Porque a veces, hermano, le decimos: Señor, si tú me bendices y si yo pongo este negocio y me va bien, ¿qué hace uno? Le promete a Dios. Y de repente se va olvidando, porque el orgullo, ¿qué hace? Ayúdeme, yo sabía que no iba a salir un amén, hermano, que ese era el culto más duro. Porque es que hablarle a la persona lo que tiene que corregir, hermano, es duro. Yo creo que algunos están allí: me voy a ir para el baño. Tengo dolor de estómago, dolor de cabeza. Pero queremos ser bendecidos. Entonces yo quiero que usted permanezca en la bendición, ¿cierto que sí? De que no se olvide de Dios, ¿cierto que sí? Que hagamos las cosas bien delante de nuestro Rey Celestial, amén. Vayamos a Génesis 28, hermanos. Porque mire, a Jacob se le olvidó. Si le iba olvidando, Dios no recuerda las cosas. Génesis 28, 20. Amén. Génesis 28, en el verso número 20. Rápido, hermanos, porque ya se me está acabando, dicen por ahí, el tiempo. Génesis 28, 20 dice la Biblia que Jacob se fue y le hizo promesas a Dios. E hizo Jacob votos diciendo: si fuere Dios conmigo. ¿Cuántos queremos que Dios esté en nuestros asuntos? Adelante la mano los que queremos que Dios esté en nuestros asuntos. Claro, usted le puede decir, y usted le dice a Dios: Señor, bendíceme. Oiga, Señor, yo voy a meterme a estudiar esto. Yo quiero que tú me respaldes. ¿Cuántos han orado en un momento de estudiar? ¿Ninguno? Ah, tiene razón, que dejaron la mitad el estudio. Pero usted le pidió al Señor: Señor, ayúdeme, dame sabiduría, dame inteligencia. ¿Cuándo necesitamos sabiduría e inteligencia? Ah, bueno. Entonces, Jacob, dice la Biblia, dice, diciendo: si fueres Dios conmigo y me guardares en este viaje en que voy, y me dieres pan para comer y vestido para vestir, y si volviere en paz, dice, a casa de mi padre, a Jehová, dice, Jehová será mi Dios. ¿Cuántos aquí queremos que Dios será nuestro Dios? Hermano, y Dios ser significa que usted no lo puede olvidar. Pastor, ¿en qué me está diciendo? No olvides la oración. Porque mire, hermano, hay mucha gente que Dios los ha bendecido y ya no volvieron a la iglesia. Hay gente que ya no volvieron a congregarse. Hay gente, hermano, que Dios los bendijo. De pronto antiguamente tenían una vaquita y Dios les bendijo tres, ya no volvieron a la iglesia. Por esa causa ya Dios no los sigue bendiciendo. Porque Dios mira, hermano, cuánto es la capacidad que usted tiene. Acuérdese de los talentos. ¿Se acuerda de los talentos? La Biblia dice: a cada uno le fue dado según su capacidad. ¿Cuántos aquí tenemos capacidad? ¿Sabe quién sabe? ¿Quién es el que sí sabe qué capacidad nosotros tenemos? Levante la mano y dígale: el que sí sabe de la capacidad se llama Dios. Porque usted tiene una capacidad. Si usted llega hasta un nivel y no puede más, pues Dios no lo va a seguir bendiciendo. Al hermanito de los tenis no tenía más capacidad, ya con lo de los tenis quedó. Porque si imagínese donde le hubiera regalado una empresa de tenis. Les pregunto, imagínense donde le hubiera regalado una empresa de tenis. Si nomás con un tenis, hermano, con un par de tenis, hermano, era orgulloso, ¿cómo sería si le hubieran dado una empresa? El hombre se hubiera muerto, un ataque cardíaco. Por eso Dios siempre va a mirar qué capacidad nosotros tenemos. Y la capacidad, hermano, la logramos nosotros en esa madurez, ¿cierto que sí? ¿Qué dice la palabra? En lo poco fuiste fiel. ¿A dónde nos pone el Señor? En lo poco has sido fiel, te voy a poner en lo mucho. Te voy a colocar en el lugar donde Dios quiere que nosotros estemos. Amén. Dice, verso 21, si volviere en paz a casa de mi padre, Jehová será mi Dios. Y esta piedra que he puesto por señal será casa de Dios, y todo lo que me dieres, el diezmo apartaré para ti. Mire lo que estaba haciendo este hombre, un voto, una promesa. Le estaba diciendo: Señor, si tú me ayudas y me llevas hasta allá y yo vuelvo en bendición, yo me voy a acordar del Señor. Yo sé que Dios me bendice. Estamos en Génesis 28, 20, ¿no? ¿Sí están ahí? ¿No están ahí? Génesis 28, 20. Entonces hagámosle 28, 20. Gracias, mi hermano, porque reaccionó. ¿Sí están? Ah, sí, dicen que sí. Bueno, Génesis 28, 20. Los que no la han encontrado, Génesis 28, 20. A ver, levanten la mano los que ya la tenían.
Ah, bueno, entonces sí estábamos bien, gloria a Dios. Entonces, hermano, de pronto lo escuchó bien, otros los escucharon también bien. Pero ahora unámonos, Génesis 28, 20. ¿Qué dice otra vez? Lo vamos a leer para que mientras el hermano lo consigue. ¿Qué dice? E hizo Jacob voto diciendo, si fuere Dios conmigo y me guardares en este viaje en que voy y me dieres pan para comer y vestido para vestir, y si volviere en paz a casa de mi padre, Jehová será mi Dios. Y esta piedra, póngale atención, dígale, hay que poner cosas que nos recuerden a nosotros. Mire, hermano, hay veces se nos olvida las cosas. ¿A cuántos se les ha olvidado las cosas? ¿Sí se les ha olvidado? Entonces la Biblia dice, mire, ponga cosas para que usted recuerde las promesas que usted le hace a Dios. El matrimonio son promesas. ¿Cuántos aquí han hecho votos de promesas en el matrimonio? Y cuando llega el momento que la esposa se pone brava o el esposo se pone que no se lo aguanta a nadie. Yo creo que eso nunca ha pasado aquí en la iglesia. Bonita la ceremonia. Turururún, turururún, turururún, turururún. ¡Ay, me voy a casar! ¡Qué bendición! ¡Me va a casar! ¡Sueña que se va a casar! ¡Me va a casar! ¡Me va a casar! Pero cuando ella se casó, yo un día le decía a un hermano, ¿ya se casó? ¿Ya hizo el mercado? Le dije, si no, váyase rápido a hacer el mercado, que es lo primero que tiene que aprender. Porque va a llegar a la casa y no va a encontrar nada. Porque uno de soltero, hermano, se ha visto que el soltero todo cogía de la nevera como el papá compraba todo. Y no era sino abrir la nevera y... Y ya se casó, mijo. Ahora le toca llenarla a usted. Y le decía al hermano, ¿ya hizo mercado? Me miró como raro. Le dije, hermano, yo no sé, le va a tocar es que se vaya de luna de miel para el supermercado. Porque lo primero que usted se va a encontrar, ¿cuánto lo podemos creer, iglesia? Esa es la bendición, ¿cierto que sí? Pero le sigo contando, hermano. En el matrimonio bonito hacia las votos. Pero los votos funcionan cuando está ya el mal genio, cuando se levanta de mal genio, cuando se levanta el esposo de mal genio. No, eso no pasa por acá. Todos son sonrientes. Cuando ya de pronto usted la ve mal genio, lo ve usted mal genio, se pelea por cualquier cosa, le va a tocar ayunar para que cambie ese mal genio. ¿Usted no ha ayunado por su esposo? ¿Usted no ha ayunado por su esposa? Hay momentos que le toca a uno ayunar por el esposo. Hay momentos que toca ayunar por la esposa. Porque hay veces que hermanos son atacados, se llenan de mal genio. Uy, pero no sé qué, uy, no sé cuándo. Entonces eso toca ayunar. Entonces ahí es donde verdaderamente sale a aflorar los votos que usted hizo, ¿cierto que sí? En las malas, ¿cuántos han hecho esos votos? En las malas, cuando esté pronto de mal genio, cuando las cosas no salgan. Ahí es cuando usted tiene, hermano, que trabajar lo que usted le ha prometido a Dios. Amén, un amén. Por eso los votos son importantes. Y hay que recordarlos. Levante la mano y dígale, hay que recordarlos. Que sí o que no. Menos mal ustedes no son mal geniados. Yo los veo, son ovejas mansas. Gloria a Dios. Qué bendición, ¿cierto que sí? No les da mal genio. Llegan a ahí lo que le ponen en el plato, come. ¡Ay, otra vez! ¡Huepanela con pan! ¡Mijo, pero no es sino pan! Y me conseguí la huepa en la panelita. Un día un hermano le pasó y decía, la esposa me decía, pastor, es que me llega a pelear siempre, no es que no tiene nada, de otra vez lo mismo. Mi hijo no ha hecho mercado, se le pasaba. Dígale que está al lado suyo, ¿sí le pasa lo mismo? Hermano, que hay veces en el hogar, hermano, resultan peleando por algo que usted mismo se da cuenta que no ha hecho. Entonces, hermano, ahí es cuando funcionan los votos. Levante la mano y dígale, ahí es cuando funcionan los votos. En las buenas, en las malas, en la riqueza, en la pobreza. Porque allí Dios nos va a ayudar. ¿Cuánto lo podemos creer, iglesia? Le damos ese fuerte aplauso. Amén. ¿Qué se combate, hermano, cuando nosotros no olvidamos a Dios? La Biblia nos enseña. Mire, me gusta este versículo, o me gusta Salmo 112. Vamos a leerlo rápido, hermano, porque el tiempo pasa rápido. Salmo 112. Amén, Salmo 112. Bueno, póngame en atención, de pronto allí los hermanos pusieron mal el este, entonces Salmo 112. ¿Ya lo consiguieron?
Listo. Mire, Salmo 112 nos muestra a nosotros cuando una persona no tiene orgullo, ha luchado, hermano, porque cuando una persona, hermano, en cierta forma está luchando contra su propia vida, hermano, hay muchas cosas que nos agobian. Dice el 12, 112, ¿qué dice? Título: prosperidad del que teme a Jehová. ¿Qué pasa con la persona que teme a Dios? Es prosperado, no es atacado ni con orgullo ni con avaricia, porque el enemigo nos ataca con avaricia también. ¿Usted sabe que la avaricia es una obra de la carne? Toque al que está al lado suyo, dígale: la avaricia es una obra de la carne. Y la avaricia no sale acá cuando yo les digo: hermano, vamos a hacer un domingo de unción, y va a salir la avaricia. La avaricia va a salir: ¡ay, me voy a avaricia! ¡Bah! No, la avaricia no sale así. Por más que le eche aceite, hermano, que haga como una hermana que echándole aceite para que salga el demonio, le dije: eso no es así. No es que quedó como atrancada y con aceite sale, no. Hermano, hay cosas que salen porque usted hace las cosas. Y mire lo que dice el verso capítulo 12, 112 de Salmos. Bienaventurado el hombre que teme a Jehová y en sus mandamientos se deleita en gran manera. Su descendencia será poderosa en la tierra. ¿Cuántos aquí queremos que toda la descendencia sea poderosa en la tierra? La generación de los rectos será bendita. Oiga, eso es una promesa. Bienes y riquezas hay en su casa. ¿Qué hay en la casa? Entonces ya sabemos cómo mantenerla. Hay que luchar contra el orgullo, contra la prepotencia, todo eso. Y su justicia permanecerá ¿para cuánto? ¿Cuántos aquí queremos que la justicia, todo permanezca para siempre? ¿Sí lo queremos? Entonces dice el 4: resplandeció en las tinieblas luz a los rectos, es clemente, misericordioso y justo. Mire, hermano, una persona que reconoce a Dios en su corazón es libre de orgullo, de avaricia. ¿Y qué es la avaricia? Mire, aquí le quise hacer un resumen rápido. ¿Qué es la avaricia? La avaricia le cuesta hacer cosas que Dios ha mandado. Una persona con avaricia le cuesta hacer cosas que Dios ha mandado. De una persona con avaricia, de definición, vamos a mirar la definición, es una persona que no reconoce a Dios y no que reconoce que Dios le ayuda en todo lo que él tiene, ¿cierto que sí? ¿Qué hace esa persona? No reconoce, todo es mío, no, yo soy, siempre está deseando mucho más. Hermano, Dios lo puede bendecir, pero una persona con avaricia, hermano, que es otro de los problemas, es una persona que ya ni siquiera, hermano, duerme. Usted sabe que hay gente que no duerme por tener más. La Biblia dice: si así como a la plata me buscares, ¿qué pasaría? Tendríamos riquezas espirituales allá arriba en el cielo. A donde tiene que ser rico, aparte de aquí, es allá arriba también. ¿Cuántos queremos ser ricos aquí arriba también? Levante esa mano, hermano. Porque su tesoro, usted lo va recopilando aquí y allá. ¿Cierto que sí? Sigamos leyendo. 5. El hombre de bien tiene misericordia y presta. ¿Cómo me doy cuenta si yo no soy orgulloso, no soy un avaricioso? Dígale: soy capaz de prestar. ¿Cómo es su reacción cuando le dicen: présteme algo? A ver, hermano, ¿cómo reacciona usted cuando llega y le dicen: présteme eso? ¿Cómo reacciona? Mire, yo he visto gente que: no, ¿qué le pasa? No. Se necesita liberación. Sí, hermano, entonces la Biblia dice: para una persona libre es tan capaz de prestar cualquier cosa. ¿Que sí o que no? Claro, aquí dice la Biblia que es una persona como el hombre de bien tiene misericordia. ¿Qué pasa con esa persona? El primero es que misericordioso, ayuda a las personas porque ya sabe que Dios es el que lo bendice. Y presta y gobierna sus asuntos con juicio. ¿Cómo gobierna? Con juicio. Hermano, con justicia, todo a lo bien, como dicen por acá. Por lo cual, ¿qué le pasa a esa persona? Por lo cual no resbalará jamás. Levante la mano, dígale: no resbalaremos jamás, Señor. Levante sus manos, dígale: no resbalaré jamás, Señor. Si sigo los principios de Dios, no vamos a resbalar, no vamos a caer. Si no vamos a, hermano, si no olvidamos a Dios, no caemos. ¿Cuánto le damos ese fuerte aplauso a nuestro Rey Celestial? Déselo fuerte a nuestro Rey de la Gloria. Amén. Dice la Biblia: no resbalará ¿cuándo? Jamás. Me gusta ese versículo porque dice la Biblia: no resbalará jamás.
Dice, por lo cual no resbalará jamás. En memoria eterna será el justo. No tendrá temor de malas noticias. Claro, no es que su sustento se llama Dios. Su corazón está firme y confiado en Jehová. Asegurado está, dice, su corazón no temerá hasta que vea a sus enemigos su deseo. Reparte, da a los pobres.

8, donde nos dice la Biblia que usted tiene que tener cuidado cuando todo le vaya bien. Deuteronomios 8. Amén. En el verso 12 dice que esto sucede cuando uno comienza a ser bendecido por Dios. No suceda que comas y te sacies y edifiques buenas casas en que habites. Y tus vacas y tus ovejas se aumenten, y la plata y el oro se te multiplique, y todo lo que tuvieres se aumente. Pero acuérdese que el problema es el orgullo. Y se enorgullezca tu corazón y te olvides de Jehová tu Dios, que te sacó de tierra de Egipto, de casa de servidumbre. Pero un poquito más adelante dice el verso número 17. Y digas en tu corazón, ¿qué hace el orgullo? Mi poder y la fuerza de mi mano me ha traído esta riqueza. Eso hace el orgullo. El orgullo no le da lugar a Dios. El orgullo dice, no, soy yo. Uy, es que mi sabiduría, oh, es mi inteligencia. Usías dijo, yo soy muy sabio, yo soy muy inteligente. Es que Dios me respalda en todo. Porque hermano, Dios nos bendice a nosotros. Pero tengamos mucho cuidado. Hoy les hablaba a los hermanos en el primer culto lo siguiente. Que hay gente que Dios los va bendiciendo y cree que es que por el hecho de que le va bendiciendo es porque tiene más a Dios. No, eso no significa que es que Dios está más acomodado al lado suyo. No. Hermano, no significa que entonces yo, porque me estoy bendiciendo, entonces yo tengo más a Dios que aquel hermano que está allá. No. Tengamos ese cuidado. Y cuando tenemos ese cuidado, la bendición de Dios va a permanecer para siempre. ¿Cuánto le damos ese fuerte aplauso a nuestro Rey Celestial? Póngase sobre sus pies. Y hoy vamos a orar, hermanos. Ya sabemos que luchamos con algo que se llama orgullo. Mire, yo he visto artistas que Dios los ha bendecido. Hay dos personas, pues no me gusta dar nombres, pero bueno, lo voy a resaltar en este tiempo. Hay dos jugadores que yo siempre los veo, uno mejor y el otro como grave. ¿Cuántos conocen a Falcao? Él es cristiano. ¿Usted sabe que Falcao es cristiano? Y de él se han burlado mucho, que porque mire cómo es, que mire tal cosa. Y uno dice, oiga, qué hombre de ejemplo. En todo, hermano. Uno dice, en todos sus asuntos el hombre es un ejemplo. Su familia, su hogar, sus finanzas, en su iglesia. Y uno dice, oiga, qué bendición este hombre. ¿Sabe por qué? Porque cuando era pequeñito se le enseñó la palabra. Cuando estaba comenzando a crecer, se le enseñó la palabra, para que cuando llegó a donde tenía que llegar, dio testimonio. Pero ¿de qué le sirve, hermano, a alguna persona llegar hasta allá si fue un fiasco? Y usted conoce a otro que se llama James. ¿Se lo conoce o no lo conoce? Él también conoció como este muchacho. Pero mire, hermano, llegó a la fama y la fama se lo tiró. Llegó todo, hermano, y usted ya conoce todo lo que le pasó al hombre. Uno dice, tremendo es una persona con toda la sabiduría y que deja a Dios en el primer lugar. Siempre, como dice la palabra del Señor, lo estamos mirando, Dios lo va a respaldar. Pregunto, ¿cuántos aquí Dios queremos que Dios nos respalde? Que si el día de mañana hablamos de, uy, acá hay un hermano futbolista, uy, es el jugador número uno de Colombia. Entonces ya diga, no vuelvo por allá porque esa iglesia está muy, no, no, ese pueblito tan chiquito. Hermano, donde Dios lo utilice, no se le olvide de dónde Dios te sacó. Levante la mano y dígale, no nos vamos a olvidar de dónde Dios me sacó. ¿Quién fue el que un día tendió la mano? ¿Quién fue el que un día de pronto nos ayudó? Hermano, eso es lo que nosotros no podemos olvidar. Levante las manos al cielo, dígale, Señor, gracias. Gracias por esta palabra, poderoso Dios, Señor. Tú eres el que nos bendice, tú eres el que nos sustenta, tú eres el que nos llena, tú eres el que nos unge de una manera sobrenatural, tú eres el que nos has bendecido, tú eres el que hace, Señor Jesucristo, que todo prospere. Tu palabra dice porque Dios nos da el poder para hacer la riqueza, Señor. Ayúdanos, Señor Jesucristo,
Ayúdanos, Padre amado. Bendícenos de una manera sobrenatural. Mira, divino Rey Celestial, Señor Jesucristo, Padre amado. Satura, maravilloso Rey Celestial, eterno Salvador, Señor. Padre, mira, divino Rey Celestial, Cordero Santo, Santo, Santo, Santo, Santo, Señor. Padre, mira, divino Rey Celestial.

0: no nos podemos olvidar de lo que tú has hecho. Padre, mira, divino Rey Celestial, el orgullo lleva a que se olviden de Dios, Señor. El orgullo lleva, Señor, a que la persona, Señor, no reconozca que es Dios el que lo ha hecho, Señor. Y por eso queremos, divino Rey Celestial, que tú bendigas, Señor. Bendice de una manera sobrenatural. Padre, tú eres el que nos has bendecido. Tú eres el que nos ha llenado, Señor. Tú eres el que nos sustenta, Padre amado. Tú eres el que nos bendice, poderoso Dios, Señor. La gloria sea para ti, Señor. Tú eres el que has hecho todo, Padre amado. Tú eres el que nos sustenta, soberano Rey. Tú eres el que bendice a la iglesia. Tú eres el que hace, Señor, que gente llegue a la iglesia, Señor. Hermanos se conviertan, Padre amado. Que busquen tu palabra, maravilloso Rey. Espíritu de Dios desciende, Espíritu de Dios toca. Padre, mira, divino Rey Celestial, nos gozamos en tu presencia, Padre. Apodérate, maravilloso Rey. Apodérate, maravilloso Rey Celestial, Señor. Llena, llena, llena, llena, Rey. Oh, llena, maravilloso Rey Celestial, Dios mío. Padre, te exaltamos y te bendecimos a ti, maravilloso Rey. Ayúdanos, Padre amado. Padre, mira, divino Rey Celestial, que la meta, Señor, es llegar al cielo, Señor. La meta, divino Rey Celestial, Señor, es llegar donde tú estás, Padre amado. Padre, todo esto es pasajero, Señor. Todo esto un día se quedará, Señor. Pero lo que queda, Señor, es lo que esté arriba en el reino, Señor. Padre, ayúdanos, Santísimo Rey Celestial, Dios mío. Padre, te damos infinita gracia, maravilloso Rey. Espíritu de Dios desciende, Espíritu de Dios toca, Espíritu de Dios manifiéstate, Padre amado. Satura, maravilloso Rey Celestial, eterno Dios, ahora. Padre, te bendecimos y te damos infinita gracias a ti, poderoso Rey. Espíritu de Dios desciende, Espíritu de Dios llena, llena, llena, llena, maravilloso Rey Celestial, ahora. Te glorificamos a ti, Señor. Te glorificamos a ti, maravilloso Cristo. Úngenos, Padre amado. Llénanos, maravilloso Rey Celestial, con tu presencia, Padre amado. Apodérate, maravilloso Rey Celestial, Señor. Aviva, viva, viva, viva, viva. Aviva ese fuego, Padre amado. Padre, te necesitamos a ti, maravilloso Dios, Señor. Iglesia, levante su mano y dígale: yo te necesito, Señor. En mi finanza, Señor, yo te necesito. En la economía, yo te necesito. Padre amado, hoy es este primer domingo donde estamos orando porque te necesitamos, Señor, en mi economía. Padre amado, Señor, tú eres el que da la sabiduría, tú eres el que da la inteligencia, tú eres el que abre puertas, Señor. Tú eres Santísimo Rey Celestial, Dios mío, Santo de Israel. Padre, mira, Divino Rey Celestial, Señor, os gozamos, Divino Rey Celestial, Dios mío. Gracias, maravilloso Rey Celestial, gracias, Rey. Gracias, maravilloso Rey Celestial, eterno Dios, ahora. Apodérate, maravilloso Rey Celestial, porque todo proviene de ti, Señor. Padre, todo proviene de ti, maravilloso Rey de la gloria. Tu palabra dice, Señor, porque tú eres el que nos da el poder, tú eres el que nos da la sabiduría, tú eres el que nos ha dado, Señor, el talento, Señor, el deseo de estudiar, el deseo de hacer las cosas, Padre amado. Tú eres el que nos ha dado, Santísimo Dios, Señor, el deseo, Divino Rey Celestial, de buscarte, Señor. Ayúdanos, Padre amado, ayúdanos, maravilloso Rey. Espíritu de Dios, desciende, desciende, desciende, desciende, Padre, desciende, maravilloso Rey Celestial, Cordero Santo. Padre, te glorificamos y te bendecimos a ti, maravilloso Rey. Espíritu de Dios, llena, llena, llena, llena, oh Rey, oh, llena, maravilloso Rey Celestial, Dios mío, apodérate, Cordero Santo, apodérate, maravilloso Rey Celestial, Señor, aviva, viva, viva, viva, viva, aviva, Divino Rey Celestial, ese fue. Aviva, Divino Rey Celestial, ese fuego, poderoso Rey de la gloria. Padre, te exaltamos y te bendecimos, Santísimo Rey Celestial, Señor. Padre, te glorificamos y te bendecimos a ti, maravilloso Cristo. Padre, mira, Divino Rey Celestial, que te adoramos, Señor. Te glorificamos y te exaltamos, Señor. Algo que te agrada, Señor, es que te exaltemos, Señor. Algo que te agrada, Divino Rey Celestial, es que te glorifiquemos a ti, poderoso Rey. Padre, la gloria es tuya, Padre amado. El poder es tuyo, maravilloso Rey. Espíritu de Dios desciende, Padre amado. Gracias, maravilloso Rey Celestial, Señor, porque tú eres bueno, porque tú eres maravilloso Dios, Señor. Gracias, maravilloso Rey Celestial, Dios mío. Gracias, Dios eterno, gracias, Rey de gloria. Gracias, maravilloso Rey Celestial, Dios mío. Padre, te exaltamos y te bendecimos a ti, maravilloso Cristo. Gracias, maravilloso Rey Celestial, eterno Salvador. Padre, te glorificamos y te bendecimos a ti, maravilloso Rey Celestial, Dios mío. Padre, que la presencia tuya siga tocando. Padre, que la presencia tuya siga fluyendo. Padre, que el poder del Espíritu Santo toque, Señor, y llene, Señor. Oh, gracias, maravilloso Rey Celestial, gracias, Rey. Gracias, maravilloso Rey Celestial, gracias, Cristo. Padre, tú estás aquí, Señor. Tú quieres, Señor Jesucristo, Padre amado, enseñarnos, Señor, para que permanezcamos en la bendición, para que permanezcamos, Divino Rey Celestial, siendo instrumentos, Señor. Yo bendigo a tu pueblo, Señor Jesucristo. Gracias, maravilloso Rey Celestial, Dios mío.
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1: El día que yo le dije al Señor Jesús, no voy a fallar a un culto como creyente, como cristiano, a la iglesia, no voy a fallar. Y me arrodillé y dije, no voy a fallar. Al otro día llegan de la empresa, una compañía que la gente estaba muy ocupada pues, en sus negocios, sus cosas, nunca podía llegar por ahí. Pero al otro día, justo que yo salgo con mi Biblia en la mano para irme a la iglesia, me llegaron. Pero me dieron a ganar en esa época mucho dinero. Pero el diablo se quedó con ello en el alcohol, en el mundo. Hoy en día tenemos algo porque Dios nos lo ha dado, de resto, hermano. No era sino un lamento. Así le parece a mucha gente del mundo, se lamenta, tuvo y no tiene nada. Problemas son los que tiene. Lo que el diablo le da a la gente para engañarlo se llama problemas, pero lo que Dios te da es bienvenido. ¿Cuántos pueden darle la gloria a Dios? Aleluya. A su nombre. A su nombre. Y tanto que trabajó uno, peor que un animal, pero el diablo se la llevaba toda. Por eso, hermano, hoy das el 10 para la obra y Dios te bendice el 90. Y en la época de impío, ni el 10, ni el 20, ni el 30, vivíamos más pobres que Lázaro. Gracias, Señor Jesús, que nos sacaste de esa ignorancia. Gracias, Señor Jesús, que nos sacaste del pecado. ¿Cuántos alaban al que vive? A su nombre. A su nombre. A su nombre. ¿Le puede dar un gloria a Dios con libertad? ¿Qué le impide alabar al Rey de Gloria? ¿Qué le impide? Mire cuántos en esta época, el mundo ya siendo viejos, hasta servidores, están por allá con las patas para arriba, descansando. Qué vergüenza, ¿no, hermano? Negando la fe, negando a su maestro. Y cuánta gente se fue de una ciudad a otra a su procesión, y ya dicen que es la cuna mundial del paganismo. Imagínense, por ahí oí yo decir que Buga era la cuna mundial del paganismo, porque va un poco de gente fanática, no tienen nada, no reciben nada, no les cambia su vida en nada, no les cambia su manera de vivir, de pensar. Pero usted como cristiano tiene que ser aguerrido, porque su vida ha cambiado. No porque usted quiso, porque el Cristo resucitado lo hizo. Amén. Y luego yo salgo a la puerta de la casa con la Biblia. ¿Qué hubo, Enrique? Yo quedé sorprendido. Dijo, tienes que llevarme a un pueblo vecino. Yo ingenuamente lo dije, qué pena, me voy para la iglesia. ¿Que le da pena a usted? Nunca te asomes por la fábrica, nunca más. Me ganaba 1,000 pesitos semanales hace 40 y pico de años. 1,000 pesos. Yo conocí los billetes de 500 teniendo 8 añitos. Los billetes rojos de 500 a uno le regalaban 1 centavo, 2 centavos, 5 centavos para las 11. Cuando se encontraba con el padrino eran 10, 15 centavos, 20. Pero eso le alcanzaba a uno para toda una semana. Mira. Y yo me balanceé así con la Biblia, porque intenté devolverme y dejar la Biblia e irme. Dije, no, yo tengo un trato con Dios. Y me fui hablando en mi conciencia. Se fueron endemoniados, enfurecidos. Entonces yo entonces me dije, mire el diablo lo que hace. Dije, pero de toda esa plata no me quedó nada. Nada. ¿A qué me interesa? Yo usaba una palabra, ¿a mí qué me importa? Papá, tú respondes por mí, ¿sí o no? Entonces yo, tú respondes por mí. Y se me le enfila el diablo con todos sus demonios, hermano. No había ni pa'l bus. No. Me fui a lavar platos a un restaurante. Nunca en mi vida lo había hecho. Y para mí fue, para mí no era problema. Porque, hermano, el gozo de Cristo no lo llena ni la plata, sino el gozo de Cristo es nuestra fortaleza, es nuestra vida y todo. A mí lo que me interesa es la gloria de Dios, no me interesa el resto, hermano. El poder de Dios. Oiga, hermanos, y empiezan las tremendas luchas. Llegó la famosa Navidad y ni un juguetico. Y uno acostumbraba a poner su vestidito, sus zapatos y sus cosas. De harto me expuse en el mundo. Mundo y Satanás se va. Ahora tengo que ponerme lo mejor porque Dios me lo da. Pero hermanos, arranqué a ayunar y a orar. Y le clamaba a Dios en su misericordia. Padre, tengo que avergonzar a ese diablo. Tengo que derrotarlo, Señor. Estos son lecciones, son experiencias. Porque cuando

Señor, arranca lo que no es tuyo. Y ore y ayune, pero sin volver atrás. Sin volver atrás. No hacer lo que hizo Pedro, negó al maestro. Sin volver atrás. Sin volver atrás. Sin volver atrás. Porque hermanos, ¿cuántas veces usted es pagano? Se unía con una cuadrilla de bandidos para ir a pelear con otros y le rompían la cabeza, las muelas, y usted seguía. ¿Ah? Y hoy en día, ¿cómo no le vamos a servir a Jesucristo? Que no tenemos que romperle las muelas sino al diablo. Pero él es el Rey de Gloria. Para la que sea, ¿sí o no? Hay que ser fieles, hay que ser abnegados. Hay que aprender a ser valiente, porque el que está contigo no perdió una sola batalla. Aleluya, aleluya, aleluya. Oh Señor, llénanos más de tu gloria, llénanos más de tu poder, Padre, que por nuestros poros respire tu poder, respire tu gloria, respire tu grandeza. Hermano, pero lo más delicado para uno es saber, hermano, que el diablo nunca lo mató a uno. Hermano, saber eso. Saber, una vez unos esmeralderos, no sé qué pasó, algo pasó ahí, y me pone una pistola en la cabeza. Y yo suelto la risa, le digo, mire, diablo, y ustedes, de bala yo nunca muero. Y soltaba la risa. Y el tipo ahí trabado y con su pedazo de hierro colado. Sí, hermano. En otra oportunidad, no sé qué pasó. No sé qué pasó. Yo sí sé qué pasó. Por una novia. Hay poder en la sangre de Cristo, ¿sí? Y se forma una pelea por allá horrible, hermano. Y puñaladas y botellas y todo. Y a mí no me pasó nada. Y a mí no me pasó nada. En accidentes nunca me pasó nada. En tantas cosas del mundo nunca me pasó nada. Pero cuando llegué a los pies de Jesucristo, me dice, es que yo te tenía reservado para mí. ¿Cómo me voy a negar? ¿Cómo te vas a negar? ¿Cómo te vas a negar, hermano? El diablo no te mató cuando estaba en las manos de él, porque Cristo te tenía reservado para su gloria, para su gloria, para su gloria, para su gloria, para su gloria. Suéltate, hermano, sin temor, sin duda. Sírvale, ámale, hermano. Ahora cuando va uno al monte, uno cuenta a esa gente con armas y fusiles, siguiendo una ideología, y mueren por miles, y muchos no desisten. ¿Cómo será usted que pertenece al ejército de Dios, que tiene el poder real de Dios de la gloria? ¿Puede alabarlo, hermano? ¿Puede adorarlo? ¿Qué pasa con eso? Hay poder en Jesús. A su nombre. A su nombre. A su nombre. A su nombre. Por eso es que el Señor dice, los cobardes no entran al reino de los cielos. Hermano, que Dios nunca te vaya a condenar por cobarde, por perezoso, por flojo, por negarlo como hizo Pedro. Que Dios me libre, hermano. Que Dios me libre. Que Dios me libre. Que Dios me libre. Había un hombre que el diablo le ha puesto la misión de que me matara. Y cuando yo le oí la primera vez, con que es pastor, le dije, sí, soy pastor. Con que se van a tomar a Colombia, sí, lo vamos a tomar. Y cada vez que él me buscaba, entonces oré y clamé al Señor. Le dije, Señor, aquí se define todo. Entonces, señor pastor, pastor de ovejas, señor pastor, usted es de Cristo. Le dije, yo soy de Cristo. Si usted cree que con ese pedazo de fusil y con una ideología demoníaca dice que se toman a Colombia, ¿cómo no voy a creerle yo a un Dios que cambió mi vida? Si usted cree en su basura, yo creo en un Dios verdadero. Y extendí mi mano y los demonios

0: quedaron cancelados. Dijo, tiene razón. Tiene razón. Pero hermanos, usted no está aquí ni va a vivir un día más si no es por la autoridad que Dios le ha dado. Si no se preocupa y se despierta, el diablo se lo taca con los dedos. El Señor dijo, recibiréis poder y las puertas del Hades no prevalecerán. Poder de Dios desciende. Despiértate, hermano, en el nombre de Jesús de Nazaret, porque tú tienes un Cristo vivo que te lo ha dicho. Yo soy el mismo de ayer, de hoy, por los siglos, y en mi nombre echarán fuera demonios, enfermedades, ruinas, maldiciones, desgracias. Salen en el nombre de Jesús. Pero hermano, echa fuera esos espíritus del diablo, de cobardía, de pereza, hipocresía, y aprende a ser valiente, hermano. Aprende a ser valiente, hermano. Porque lo que falta es en la iglesia, esos hermanos que por cada poro respiren la gloria de Dios y van a se ganen al tío, al vecino, al abuelo, al que sea, y oren y ayunen de día y de noche, y verá que ellos llegan a los pies de Jesucristo. Dios no quiere un pueblo lleno de quejambres, lleno de tristeza, lleno de vergüenza. Dios quiere un pueblo para su gloria. Celoso, celoso, celoso, celoso. Dios quiere un pueblo celoso a su nombre. Y usted no se puede dormir. Si se duerme, se lo carga el diablo. ¿Le queda claro? Si se duerme, se lo carga el diablo. En ese desafío que yo tuve con el cura en esa época del pueblo y su imagen, que es que hacía milagros, hermano, fue algo muy terrible. Yo nunca me imaginé que fuera un brujo ese hombre, hermanos, pero un hechicero como el que había en las cruces, era un brujo tenaz. Ahí al frente de la iglesia tenía 100 médium y Dios me llevó a esa casa, que fue donde está el parqueadero al frente. Le dije, esa casa tiene que caer en el nombre de Jesús. Y empezaron a decir, tiene que caer. Y le ordeno que se caiga. Y es más, caerá en mis manos. Y como a los 2 o 3 años, hoy en día están las oficinas del Instituto Bíblico ahí. Así es. Así es. Mire aquí al Señor Jesús. Lo golpearon, lo abofetearon y se acobardó. Ahí es donde tiene que mirar qué clase de Cristo tiene, hermano. Que le da miedo hasta venir a la iglesia, pues se le meten los ladrones. Ya los ladrones se le metieron para robarle la fe. Lo que pasa es que no se ha dado cuenta. Lo que pasa es que no se han dado cuenta. Hermanos, el reino de los cielos es para los valientes. Los cobardes no entran al reino de los cielos. Y claro, yo estaba hablando con el hombre, pero no tenía la experiencia cuando está enfrentado a un demonio que tiene que estar hablando lo que Dios le ha dado, pero en la mente usted está cubierto con la sangre de Cristo. Entonces, ese tenía afán de que yo me parara, hermano, y cuando me fui a parar, la cintura hacia abajo, paralítico, paralizado. Digo, y este es un hijo del diablo, este es un brujo. Y él haciendo brujería y todo eso. Dijo, ¿y por qué no se levanta? Ahí sí me tocó echarle mano a la fe. Y me puse las manos encima de una mesa. Y hermano, me sacudí esas piernas como podía, como un pollito cuando se está bañando con tierra. Se la cuenta. Señor. Hay poder en Cristo. Y empecé a caminar. A caminar y a caminar y a caminar. Y bueno, me fui para la iglesia. Y el pastor estaba más que en la olla. Ore. No, hermano, eso es delicado. Eso es grave. Hasta luego. Y hermano, pero tremendo cuando el enemigo, usted no sabe ni entiende, por eso llénate de sabiduría. Yo le clamé al Señor Jesús, dije, Padre, quiero conocer tu gloria, quiero conocer tu poder, quiero conocer tu gracia. Y eso me costó una cantidad de situaciones muy delicadas, una cantidad de situaciones muy serias me costó eso, pero muy serias. Llega un hermano y me dice, ¿sí sabe que el hermano Jorge Rasqui va a llegar a Colombia? En esa época era el hombre que Dios más usaba en este país, pero con prodigios y milagros. ¿Y quiere decir? Dije, claro. Entonces, dijo, yo te pago el pasaje. Y me trajo a la iglesia, nos vinimos. Y fue tanta la bendición que a mí se me olvidó. Y el otro de malo llegó y se salió y me dejó botado. Y yo sin palbus y para nada, hermano. Pero ahí es donde uno aprende, se hunde o clama a un Dios poderoso. Aprenda a tomar decisiones. Aprenda a tomar decisiones. Aprenda a tomar decisiones, hermano. Aprende a vivir la vida cristiana. Alaba al Rey de Gloria. Cuando ya cerraron todo, para afuera. Entonces, eran como las 10 de la noche. Y yo dije, ese hermanito sinvergüenza, asqueroso. Y el Espíritu de Dios me dice, ¡Mudezca! Si me tiene a mí, no se ponga bravo. Padre, toca en esta hora en el nombre de Jesús. Yo sé que aquí viven muchos hermanos. Dígale que estoy aquí parado en la esquina. Habla al Espíritu Santo. Diga que necesito posada esta noche. Y estoy orando así, así, llorando y clamando. Pero con todo el corazón. No mirando el techo ahí parpadeando, no, con fe, con poder. Y llega una hermana y dice, oye, hermano Gómez, el Señor me mandó que me lo lleve para la casa. ¿Cómo Dios le enseña a uno a aprender a creer en Él, a confiar en Él, hermano? Mire, lo que Dios quiere hacer hoy con usted no tiene ni idea, hermano. Dispóngase, porque usted está aprendiendo a confiar en problemas, situaciones difíciles, en un Cristo vivo que te oye, que te ama, que te ve, que te cuida. Y por eso salga de toda amargura, de toda cizaña del diablo, toda porquería, porque el diablo ha querido dañarlo, porque por entre los mismos hermanos. Pero como él no le dijo, póngale la mirada a su hermano, hay que poner la mirada al que todo lo puede. Oh, hermano, al otro día, desayuno, antes el hermano para allá se levantó y me preparó desayuno, huevos y esto. Y hermano, y también tomé esa prendita para el bus. Y llego al pueblo. Y estaba el hermanito. Hermano, qué pena. Le dije, si hubiera creído en usted, dele pena. Pero yo creí en Jesucristo. Espere, le cuento lo que pasó. Lo primero fue que cuando yo entré a la iglesia, Dios le revela a este varón de Dios, le dice, y ha venido un hermano que tuvo una guerra con un cura, y el brujo ese ató a mi siervo. Y yo recién convertido, y el Señor, siervo. Oiga, qué título tan grande el Señor para mí. Oiga, yo todavía sin saber leer la Biblia ya siervo. Oh, hermano, yo empecé a llorar. Se me olvidó todo, hermano. Pero yo lo he enviado a mi siervo para libertarlo. Y se explotó eso como una bomba, hermano. Y empecé a saltar de alegría. Escuche, hermano, todos los sentimientos, pensamientos, deseos de tu corazón, confía en Jehová, que Él hará por ti, hermano. Él lo hará, hermano, a su nombre. Y le comenté al hermano, dijo, debía estar agradecido conmigo. Dije, pues bueno, por una parte sí, y por otra pues me tocó aprender a confiar verdaderamente en ese Cristo de gloria. Deslígase, hermano, de todo, papá, mamá, de lo que sea, porque el Dios de la gloria quiere enseñarte a vivir con Él. Cómo se triunfa, cómo se adquiere, cómo te bendice, cómo te guarda, cómo su gloria es real, cómo el poder del Espíritu Santo sobreabunda, cómo usted es casa de Dios, cómo ese cuerpo es templo del Espíritu Santo, cómo el Espíritu de Dios se mueve en tu vida, cómo el Espíritu de Dios te unge, cómo el Espíritu de Dios te visita, cómo el Espíritu de Dios, hermano, está sobre ti, cómo ven la gloria de Dios, cómo puedes disfrutar de las riquezas de Dios. Hermano, por eso Dios no quiere que esté atado a nada. Hermano, Él, el que empezó la obra es poderoso para terminarla. Y solo Él quiere un pueblo dispuesto para cargar la gloria de Dios. Hermano, si en un día cargaba al diablo, hermano, ¿por qué hoy no es portador de la gloria de Dios? Ven sobre mí, Espíritu Divino. Ven sobre mí, Espíritu Santo. Ven sobre mí, lléname de tu gloria. Ven sobre mí, lléname de tu poder. Ven sobre mí, Señor. Ven sobre mí, ahora papá, tú tienes toda la razón, tú me has enseñado, clama a mí y yo te responderé, clama a mí y yo te responderé, clama a mí y yo te responderé, clama a mí y yo te responderé. Hermano, tú tienes que ser envuelto radiante de la gloria de Dios, tú tienes que ser saturado de la gloria de Dios, tú tienes que caminar con ese Cristo vivo, hermano, para que la gente no diga, y los endemoniados, no es que encontramos el cuerpo de Jesús. No, es que Satanás mentiroso, cuando nadie daba nada por nuestras vidas, Él nos encontró, Él nos perdonó, Él nos libertó, Él nos hizo libre. Oh, ven de los cuatro vientos, llénanos de gloria, llénanos de tu poder, llénanos de tu bendita presencia, llénanos más de tu gloria. Alábalo con todo el corazón, hermano. Adóralo, Dios no quiere gente, hermano. Dios no quiere gente que le niegue. Oh, Señor, ¿qué quiere que el Dios de la gloria haga contigo? A su nombre. A su nombre. Oye, hermano, mire, me pego yo a esa consagrada del siglo, hermano. Pero consagrado, hermano, de noche y de día, clamando a Dios. Padre, ¿cómo no vamos a amarle? ¿Cómo no vamos a servirle si lo que nadie pudo hacer por ti, Él lo hizo? ¿Cómo no le vamos a amar viendo todas las maravillas? ¿Cómo no le vamos a amar viendo todos los milagros? ¿Cómo no le vamos a amar? Hermano, mire cómo nos tiene de bendecidos, contentos. Mire, en el mundo, hermano, andaba uno con un dinerito ahí entre el bolsillo y se sentía el rey, pero por dentro estaba podrido, y aquí estamos por dentro y por fuera bendecidos. Levante esa mano y dígale: gracias, Señor Jesús, gracias, Cristo resucitado, gracias. Pregónalo, hermano, mientras la gente está, hermano, en proselitismo, mientras la gente está en procesiones de ídolos de palo, aquí hay un pueblo que da testimonio que Cristo ha resucitado y que ahí no hay nada, que ahí lo que hay es religiosidad y engaño y apariencia, pero el Cristo vivo, usted lo siente, está en su vida. Adóralo, alábalo, alábalo, alábalo, sea celoso, sea íntegro, dígale: Señor, hoy tengo que entender que tú has resucitado, tú eres todopoderoso, tú eres el Rey de gloria, tú eres el Dios viviente. Aleluya, Señor, lléname de gloria y de poder. Se rompen las cadenas, las maldiciones, la pereza, la ruina, la enfermedad. Sale, sale, sale en el nombre de Jesús de Nazaret. Sale en el nombre de Jesús de Nazaret. Sale en el nombre de Jesús de Nazaret. Sale en el nombre de Jesús de Nazaret. Sale en el nombre de Jesús. Sale toda maldición en el nombre de Cristo. A su nombre. Entiéndalo, hermano. Levanta tu mano y dígale: papá, nunca te negaré. Dígaselo para vos en cuello, hermano. Jamás. Señor, glorifícate en mi vida, en mi alma, Señor. Señor, glorifícate. Señor, glorifícate. Señor, glorifícate. Señor, glorifícate. Señor, glorifícate. A su nombre. A su nombre. Mire, hermanos, voy a leer esta palabra. De pie ahí, de pie como soldados. No te dobles para nada, hermano. Porque si uno fuera así, ¿usted cree que yo puedo estar ahorita en la mañana y en la tarde? No, hermano, ya este cuerpo está hecho para este trabajo. Ese cuerpo está hecho para adorar a Dios. Es para la gloria de Dios. A su nombre. A su nombre. Lo que Dios quiere es que su espíritu se deleite en esa poderosa unción. Hermano, es que ese amor que Dios le ha dado a uno, inquebrantable, que cada día se multiplica, que cada día lo deseamos más, que cada día le amamos más, que cada día queremos presentarle esa iglesia de millones, y que no importa, hermano, que nos toque trabajar, que nos haya tocado, hermano, te lo digo con todo el corazón, a mí me tocó reunir todito, y las cosas que quedan las estoy clamando día y noche: papá, necesito cancelar esto ya, Leonito, ya mismo. O sea, aparece aquí, hermano. Porque, hermano, yo sé, hermano, yo lo sé con todo mi corazón, que, hermano, lo que tú hagas para el reino, papá te lo recompensa mil veces más.
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Señor, muchas gracias por esa palabra de fe, por esa esperanza viva, por esos privilegios que tú me das, Señor, por esas oportunidades que tú me brindas. Es un honor, es un privilegio haberte conocido. Ayúdame a mantenerme fiel, ayúdame a nunca apartarme, ayúdame, Señor, a ser obediente, ayúdame, Señor, para contar con tu protección contra todo ataque del enemigo. Señor, muchas gracias, porque grande es tu misericordia, Señor. A ver, quebranta ese corazón, voy a ser el mejor cristiano, voy a ser el más fiel, voy a ser el más obediente, voy a estar, Señor, bajo tus cuidados, voy a vivir para tu gloria, Padre. Desata esa bendición, corta esa ceguera, Padre. Todo plan del diablo, anúlalo. Todo plan del maligno, le volteamos el baldón. Caerán a tu diestra mil. Por eso, hermanos, vienen ataques, vienen problemas, pero esos demonios tienen que salir derrotados. Esos demonios los vencemos por medio de la sangre de Cristo, y de ahí en la fidelidad, de ahí en la negación que usted tiene que demostrarle a papá Dios que verdaderamente lo amas, que verdaderamente usted no va a vivir de lamentos, usted no se va a descuidar, hermano, usted va a ser una persona sensata, fiel, abnegada, sincera, para que Dios derrame de su gloria, para que Dios derrame de su Espíritu, para que Dios derrame cada día más de su grandeza. Señor, despiértanos, porque consagrar nuestra vida, tenemos grandes privilegios, Señor. Amándote, tenemos poderosas bendiciones, Señor. Sirviéndote, Padre, somos más que vencedores, para ir de gloria en gloria, para ir de poder en poder, Padre. Arranca esas dudas, esa indiferencia, Padre, que yo consagre mi vida a tu servicio, para que tu nombre sea glorificado, que yo sea un baluarte, Padre. Dame la sabiduría para entender tu palabra. Por eso dice el Señor, cuando obedecemos, ¿con qué limpiará el joven su camino? Con guardar tu palabra, con obedecer tu palabra, y que usted pueda responderle a Dios: Señor, en mi corazón he guardado tus dichos. Caen legiones de muerte, caen demonios de enfermedad, se van a las profundidades del abismo, toda ruina, toda maldición, toda hechicería, todo plan del diablo, lo atamos, todo plan maligno, lo destruimos, todo plan del diablo, lo lanzamos a las profundidades del abismo. Padre, está escrito, tú eres, Señor, mi esperanza. Diré yo a Jehová: Señor, ayúdame a aumentar la oración, a consagrarme, a hacerte más fiel, Padre, para que tu nombre sea glorificado, que corran ríos de gloria. Ven, Padre, estoy invocando tu presencia, estoy invocando tu misericordia, estoy dirigiéndome, Señor, para tener la protección divina, para tener el oportuno socorro, Padre, para estar lleno de su gracia, de su poder, de su gran misericordia. Padre, glorifícate Todopoderoso, glorifícate Rey de Gloria. Hay que multiplicar la oración, hay que ser más fieles, hermano.
Tenemos que aprender a depender del Altísimo. Tenemos que aprender a vivir para la gloria de Dios, hermano. Padre, arrebátanos, Señor, que caiga sobre tu pueblo espíritu de oración, espíritu de ayuno, Padre, como está escrito en tu palabra. Correrán ríos de agua de vida, Señor. Ninguna peste llegará a tu vida. Satúrame, Padre. Ayúdame a ser más obediente. Ayúdame a ser más sincero. Ayúdame a ser más fiel.

0: culto de las tinieblas, lo reprendo, lo rechazo en el nombre de Jesús de Nazaret, lo lanzo a las profundidades del abismo. Padre, glorifícate con tu poder. Padre, muévete en cada corazón. Pónganos, Señor, ese abrigo, esa protección divina, Padre, para darte gracias, Señor, para poder gozarnos en tu bendita presencia, oh Dios, para regocijarnos delante de ti, Señor. Padre, unge tu pueblo, derrama una unción sobre cada hermano de poder, de sabiduría, Padre, de entendimiento, para nunca apartarnos de tu bendita casa, de tu palabra, Padre, sino que en la casa de Jehová moraré largos días, Padre. Estamos delante de tu presencia, Señor, regocijándonos de una manera especial, de una manera gloriosa, Padre. Muchas gracias te damos, porque para siempre es tu misericordia. Gracias, Señor, que corran ríos de gloria. Padre, que podamos ser llenos de tu poder, que podamos, Señor, tener esa inspiración gloriosa para mantenernos más fieles que nunca, Padre. Hay poder en la sangre de Cristo. Se desbarata todo complot de demonios. Lo reprendo ahora mismo. Todo plan del diablo, toda cosa oculta, se va a las profundidades del abismo. Todas esas amenazas del diablo, le volteamos el baldón a todos esos demonios de terror, a todos esos sicarios, Padre. Volteamos el baldón ahora mismo. Sí, Padre, vuelve el baldón de ellos sobre sus cabezas. Entrégalos por despojo, porque tú has dicho que los enemigos de Jehová son como la grasa de los carneros. Padre, se desbarata todo complot de demonios, todos los pactos de los hechiceros se destruyen en esta hora, todo pacto de la brujería se reviente en esta hora. Padre, desarraiga toda maldición ahora mismo, Señor. Tómanos, Padre, satúranos, santifícanos, Padre, danos entendimiento para perseverar, Padre, para ser más fieles que nunca, para ser obedientes a ti, Padre. Padre, muchas gracias, Rey de Gloria. Padre, glorifícate ahora, ahora mismo, Papá Dios. Glorifícate, Todopoderoso. Glorifícate, Rey de Gloria. Hay poder en la sangre bendita del Cordero. Hay victoria en el nombre de Cristo Jesús. Padre, muchas gracias, porque ¿quién como tú, Señor, pelea esta batalla contra todos los que quieren hacer daño? Pelea esta batalla, Padre. Envía a tus ángeles, Padre. Atamos toda esa hechicería, esa ruina, Padre, todo estancamiento. Invocamos para ser llenos de gloria. Toma tu casa, Padre, y llénala de tu gloria. Toma tu casa y llénala de tu poder. Tómanos, oh Dios, para que resplandezca tu gloria sobre nuestras vidas, que podamos ir de poder en poder, de victoria en victoria, Padre. Santifica cada reunión, Padre, desbarata toda opresión. Todos los planes ocultos del diablo se explotan en esta hora, se revientan en esta hora, caen a las profundidades del abismo. En el nombre poderoso de mi Cristo, se va toda opresión del diablo, toda ceguera, Padre. Sí, Señor, se desbarata ese entierro de demonios, se rompe ahora mismo, Padre, ese complot de maligno, Señor. Padre, glorifícate, glorifícate, oh Dios, que corran ríos de milagros, ríos de prodigios, ríos de señales en el alma, en el espíritu, Señor, para ser edificados, para aprender a ser obedientes, Padre, para ser más fieles que nunca. Poder de Dios, desciende en este esta hora. Padre, todos esos ritos ahora mismo de ese complot de malignos se desbaratan, se pudren todos esos yugos, Padre, todos esos entierros, enfermedades, ruina, miseria, se va, oh Dios. Sí, papá, tenemos la protección tuya, tenemos los cuidados tuyos, Padre. Glorifícate, Todopoderoso, desbarata toda maldición ahora mismo, Señor. Que nuestros ojos estén ahí atentos, nuestros oídos, Padre, para hacer tu divina voluntad, para ver, Señor, tu gloria. Desbarata, desbarata todo complot de demonios, se consume en esta hora. Toda plaga la envío a las profundidades del abismo, cae ahora mismo. La peste destructora se va a las profundidades del abismo. Todo plan oculto, Padre, esos demonios de engaño, de robo, Padre, en esta hora los envío a las profundidades del abismo. Se van a las profundidades del abismo, se van a las profundidades del abismo. Toda peste destructora, toda plaga, Padre, en el nombre de Jesús de Nazaret, Padre, te doy gracias, gracias, gracias, Padre. Corren ríos de gloria, ríos de poder, ríos de bendición, Padre, ríos de agua viva, Señor. Espíritu de Dios, en esta hora tómanos, Espíritu de Dios, úngenos, Espíritu de Dios. Quiero más de tu gloria, más de tu poder, Señor, porque tú honras a los que le honran, Padre. Gracias, muchas gracias, Todopoderoso, muchas gracias, Rey de Gloria. Caen todos esos entierros, todos esos maleficios, Padre, en esta hora. Todas esas maldiciones las envío a las profundidades del abismo. Padre, glorifícate ahora. Todo bloqueo de demonios cae en los juicios de Jehová y se explotan de esas potestades, se revientan de esas huestes de maldad, se revientan todas esas huestes diabólicas. Hay poder en el nombre de Jesús, hay victoria en el nombre de Cristo. Muchas gracias, Rey de Gloria. Desata los labios de tu pueblo para adorarte, para servirte, para clamar, Padre. Rompe esas ataduras, rompe esas ligaduras, esa pereza, esa altivez, esa soberbia. Se va a las profundidades del abismo, ni plaga tocará tu morada. Vende los cuatro vientos, tómanos en esta hora, envuélvenos, oh Dios, para ser testimonio para la gloria de tu nombre. Llenos de fe, llenos de poder, toda duda se arranca, Padre, ahora mismo. Toda atadura se consume ahora mismo. Todo yugo de las tinieblas se quebranta ahora mismo, se rompe, oh Dios, porque rechazamos, Padre, toda tentación. Rechazamos todo conjuro, rechazamos todo plan del enemigo. Lo atamos ahora mismo, como está escrito en tu palabra. Lo que atares en la tierra será atado en el cielo. Atamos toda esa hechicería, todos esos maleficios, todos esos demonios de terror, todo ese sicariato, Padre. Envía los juicios tuyos, Padre, envía tu juicio. Caen todas esas potestades sicariales ahora mismo, Padre. La peste destructora se va, Señor. Estamos bajo la protección divina. Sí, Padre, en esta hora a ser más fieles, más obedientes que nunca, en el nombre de Jesús.
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ese grito de júbilo. Y vamos con las palmas arriba. La palabra de Dios dice que el gozo del Señor es nuestra fuerza. ¿Cuántos creen que el gozo del Señor es nuestra fuerza?

0: ¡Aplaude fuerte a Cristo!
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0: un aplauso fuerte a Lili Goodman. Dios te bendiga, Lili. A él también tiene que darle ese aplauso, ese buen Dios.
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0: 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Jesús deteniéndose. Al narrar el ministerio de Jesús, los evangelistas lo presentan como alguien en permanente movimiento. Por ejemplo, Marcos dice frases como estas: «Vamos a los lugares vecinos para que predique también allí». Otra: «Y recorría las aldeas de alrededor». También: «Volviendo a salir de la región de Tiro, vino por Sidón al mar de Galilea, pasando por la región de Decápolis». ¿Vio? Puro movimiento. Debido a esta manera dinámica de encarar su ministerio y al margen de lo acontecido en el pasaje de Marcos capítulo 10, 46, me impresionó que ahora se detuviera. Razonando un poco, lo comprendí mejor. Es que Jesús vino a buscar y salvar lo que se había perdido, y aquí había uno. Vino a dar vista a los ciegos, y este era uno de ellos. Dijo venir a sanar a los quebrantados de corazón, y vaya que lo estaba Bartimeo. Había sido ungido para dar buenas nuevas a los pobres, y este lo estaba hasta la mendicidad. Y hoy, ¿cómo no se detendrá Jesús ante cuadros de necesitados de vida, de cautivos, de vicios y tantas formas de perversión, de hambrientos por ser perdonados, de esclavos de malos pensamientos, ajenos a la virtud? Si siente en su corazón el peso angustiante de su estilo de vida y la incapacidad de cambiarlo por otro mejor, si le invade la desesperación, depresión o hasta el hastío de su vida, no se detenga y con un sentimiento profundo de su alma clame, sí, grite por su salvación a Jesús en oración, en confesión y fe. Créame, Jesús volverá a detenerse para darle el perdón y una nueva, mejor forma de vida. Él le ama y desea hacerlo. No se detenga. Jesús se detendrá para salvarle. Meditación escrita por David Corvino, Uruguay. 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

donde empecé a la ganadería tenía 10 vacas. Le hice lo mismo. Ahora yo de esto poco. Entraban en calor y empezaban a limbar, llaman los ganaderos, cuando están en calor. Entonces yo me iba, me llamaba el muchacho. Entraron en el cielo los animales, déjame. Y yo mismo cogía una pajilla, la metí ahí en la S. Trájeme la otra. Y salían de a dos terneros. Bendito el fruto, pero no tiene que vivirlo. Si Dios le dice ahora, hágalo. Le dice, sea fiel, hágalo. Si Dios dice, no deje de congregarse como algunos tienen, hágalo. Es que nos falta el cumplimiento, hermano. Ser estrictos y obedientes. Y si no, hermano, de aquí dice que las bendiciones que están aquí es a la obediencia. Si tiene su Biblia un título ahí, léalo bien duro. Bendiciones a la obediencia. Entonces, bendito el fruto de tus bestias, la cría de tus vacas, los rebaños de tus ovejas. Hay las que hay dan de a dos, muy pocas dan de a uno, pero no ayuda a ordenarles. Que tienen que dar el fruto que la Biblia me enseña. Para eso aprendo, para ponerlo en práctica. Esta palabra es la medicina, es la autoridad, es el poder, es la gloria de Dios. Bendito será tu canasta y tu artesa de amasar. Donde vaya, sobra la comida. Donde vaya, hermano. Si es en la casa, allá en abundancia, pero me tocó sacar a las pulgas, cucarachas, ratas, toda la desgracia, la saqué de allí en ayuno y oración. Eso es lo que hay que hacer, hermano. En cambio, lamentarse, ore, ayune, no se lamente, busque, haga, use las cosas para bendición, no para desgracia, no para autodestrucción. Hay que aprender a usar la medicina que Dios nos ha dado.

su nombre. Bendito será tu entrar y bendito su salir. Hermanos, es un testimonio. Yo salgo de aquí a la 1 de la mañana cuando estoy en la vida. Allá llego a mi casa feliz porque le creo a Dios. Y si no, hermanos, ¿cuánta gente no viene a la iglesia porque tiene miedo que lo roben? ¿Dónde está la fe? ¿Dónde está la obediencia a la palabra? Y entre más días esto se pone más duro, pero nosotros crecemos mucho más en la vida cristiana. Cada día somos mejores, porque ¿quién le va a cortar la mano a Jehová para que te bendiga? Nadie, pero hace falta es poner la palabra de Dios por obra. Bendito tendrás, bendito tú salir. Jehová derrotará a tus enemigos que se levanten contra ti. Hermanos, son cosas reales. Porque el diablo se lambe. A ver cómo te voy a matar. Y si usted no tiene esa palabra en el alma y la unción de ella, pastor, qué pena, no puede venir. Y uno ve la desgracia y uno se da cuenta. Yo cada día les pongo mucho cuidado a los pastores y sé quién es quién y me doy cuenta. Como ellos le huyen a la bendición. Y va uno a mirar la iglesia. Ahí está la miseria, la ruina. Esto cuesta negarse uno a sí mismo. Negarse uno a sí mismo. La carrera de pastor a mí me valió millones. Porque me invitaban a conferencistas de talla mundial, Estados Unidos, a muchos países. Yo pertenecía a una asociación de pastores, donde me gradué. Éramos miles. Entonces, este año vamos para tal país, aliste, ahí ahorrando. Y cuando llegaba el día, pasajes y $1,000 entre el bolsillo. Pero no tiene que ser precavido, no tiene que ser entendido, tiene que ser uno despierto, y si no, ¿qué pasa? 10,000, 20,000 dólares. No importa, terminaba la conferencia 8, 15 días, un mes. Pero yo venía con una enseñanza que es la que les comparto. Eso recibido del Señor y eso doy. Lo que he recibido, eso compartimos. Entonces, a buscar de Dios para que comparta una fe viva, un evangelio vivo, un evangelio de poder, un evangelio de gloria, porque ahí está la bendición. Jehová derrotará a tus enemigos que se levanten contra ti. Por un camino saldrán contra ti y por 7 caminos huirán delante de ti. Jehová enviará tu bendición sobre tus graneros. Aleluya. Sobre todo aquello que pusieres tu mano. Y te bendecirá en la tierra que Jehová tu Dios te da. Te confirmará por pueblo santo. Es otra condición sin santidad. Santo suyo, como lo ha jurado, cuando guarde los mandamientos de Jehová tu Dios y anduviere en sus caminos. Si no aprendemos de él, entonces, ¿cuántas mañas tiene? Si no quiere aprender de Dios, el diablo sí te ocupa. Entonces yo prefiero la gloria de Dios. ¿Cuántos prefieren la gloria de Dios? A su nombre. Te confirmará Jehová por pueblo santo suyo, como lo ha jurado, cuando guarde los mandamientos de Jehová tu Dios y anduvieres en tus caminos. Y verán todos los pueblos de la tierra que el nombre de Jehová es invocado sobre ti y te temerán.
conocimiento, formación, disciplina, experiencia. Ya ahorita vamos ya a ensanchar todas las líneas telefónicas. Aquí hay más de 100 líneas ahí en la oficina. Y para internacionales tienen que haber otras 100. Porque yo empiezo a todo el mundo a llamar. Pastor, ore por mí. Pastor, búscalo. Porque esa es la gracia de Dios. Pero a cuánto les busque la ruina, la enfermedad, la desgracia, busca la pálida. Le prenda al diablo, despierte. Venís que ya está vivo. Y verán todos los pueblos de la tierra que el nombre de Jehová es invocado sobre ti, te verán. Y Jehová te hará sobreabundar en bienes. Imagínense, en bienes. No uno, muchos. Muchos. Muchos. Sí, hermano. Y entre más sembramos, más tenemos. A su nombre. Porque la palabra es viva y eficaz. Pero, hermano, la formación para lograr esto son 55 años de trabajo, de clamor, de fidelidad. Yo nunca me he apartado un día de la mano del Señor. Jamás, ni lo haré, menos ahora. ¿Ah? Te hará Jehová sobreabundar en bienes, en el fruto de tu vientre, en el fruto de tu bestia, en el fruto de tu tierra, en el país que Jehová juró a tus padres que te habría de dar. Te abrirá Jehová su buen tesoro del el cielo para enviar lluvia a tu tierra en su tiempo, para bendecir toda obra de tus manos. Prestarás a muchas naciones y tú no pedirás prestado. Te pondrá Jehová por cabeza y no por cola. Estarás encima solamente, no estarás debajo. Si obedecieres los mandamientos de Jehová tu Dios, que yo te ordeno hoy para que guardes y lo cumplas. Y si no te apartares de las palabras que yo te mando hoy, ni a diestra ni a siniestra, para ir a dioses ajenos. El verso 16, 15, empieza a tener escalofrío. De solamente pensar, fallarle a Dios los problemas que se le vienen a uno encima. Eso tiene que usted ser consciente, hermano. Que en cambio de cosechar, pero acontecerá que si no oyeres la voz de Jehová tu Dios para procurar cumplir todos tus mandamientos, estatutos que yo te intimo hoy, que vendrán sobre ti todas estas maldiciones y te alcanzarán. Y empieza la gente. Pastor, se me murió el perro. Ay, pastor, se me murió la vaquita. Ay, pastor, me caí a botes. Y empieza. ¿Están bien o están mal? Andan muy mal, hermano. Y se ve, más desbaratados que peine loco. Sí, hermano, por su maldad le sale a la cara. Por gracia, el pecado le sale a la gente. Eso es delicado. Y aquí mírele encima. Empieza la ruina, el hambre, la miseria. Maldita tu canasta y tu artesa de amasar. Maldito el fruto de tu vientre. Hasta los hijos de un huérgano, eso tienen que ser de Dios, si no la maldición le llega por causa de que la raíz que se pudrió. Es delicado, hermano. Eso para tener un sentido espiritual abierto a saber lo que Dios dice. Maldito sea entrar, maldito tu salir. Y ahí es que la gente tiene un miedo. No salen porque el diablo los atraca. En cambio, usted pone al diablo manos arriba. Él te pone manos arriba. Vea usted cómo se voltean las cosas. Por no obedecer la palabra.
por no abrir el corazón, por no tener los sentidos espirituales abiertos. Y empieza uno a darse cuenta, hermano, a mí me escalofrío con el solo hecho de leer, digo, uy, tremendo lo delicado que es. Lo único digo, Señor, tómame, glorifícate, yo me agarro de tu mano, para que tu nombre sea glorificado, no me suelto de ahí, Señor. Porque mire todas las consecuencias, mire todas las cosas que vienen, la desobediencia. Hermanos, Dios no puede ser burlado. Y por eso, hermanos, Él es el mismo de ayer, de hoy, por los siglos. Le llevaban los demonios. Mateo capítulo 8, verso 16. Y cuando llegó la noche, le trajeron a Él muchos endemoniados. Con la palabra echaba fuera a los demonios. Sanó a todos los enfermos para que se cumpliese lo dicho por el profeta Isaías. Cuando dijo, Él mismo tomó nuestras enfermedades, llevó nuestras dolencias, sale toda maldición. Piénsalo, hermano, reflexiona, entienda. Cuando uno no es sincero ni fiel, mire lo que está cultivando ahí, lo que puede suceder, porque Dios lo ha dicho. Entonces hay cosas delicadísimas, hermano. Por eso no nos hemos entregado por un día, ni por un mes, ni por un año. Para siempre. Y Dios nos da privilegios para que abras tu corazón. Primera de Timoteo 1:15. Palabra fiel y digna de ser recibida por todos, que Cristo Jesús vino al mundo a salvar a los pecadores, de los cuales yo soy el primero. Entonces, mi estimado hermano, volver atrás, ni para coger impulso. Volver, no es tanto volver atrás, sino los demonios que lleva el diablo. 7 peores de los que tenía. Que tengamos dignidad, respeto, sinceridad. Porque Él vino fue a salvarnos. Lucas 19:10 dice, porque el Hijo del Hombre vino a buscar y a salvar lo que se ha perdido. Caen, Señor, todos esos demonios de desgracia, de terror, de muerte. Señor, que todos los sicarios, en cambio, están matando, que vengan a adorarte. Todos los ladrones vengan a buscar la bendición. Ese es el Evangelio. Donde Dios mete su mano, la gente nunca es lo mismo. Porque el Hijo del Hombre vino a buscar y a salvar lo que se va a perder, a su nombre. Porque dice Juan 10:9-10, yo soy la puerta. El que por mí entrare será salvo. Entrará, saldrá, hallará pastos. En cambio, el ladrón, que es el diablo, no vino sino a hurtar, matar y destruir. Pero desde que el Señor nos rescató, tenemos vida en abundancia. ¿Qué tiene usted? Vida en abundancia. Póngase de pie, por favor. Abra tu corazón. Asincérate con el Dios de la gloria. Porque todo depende cómo nosotros recibimos la palabra. Si oyeres la voz de Jehová tu Dios para procurar cumplir todos sus mandamientos que yo te intimo hoy, que vendrán sobre ti, bendito serás en la ciudad, bendito en el campo. Venga tu reino, venga tu gloria, Padre, venga tu grandeza, Señor. Venga tu misericordia, Padre. Que podamos estar, Señor, plenamente confiados de que tú eres real, Señor. Sí, Padre, donde estemos, llevamos bendición, tenemos.
tenemos bendición, somos una bendición, y donde vayamos somos la bendición de Dios. Salen todos esos demonios de ruina, salen todos esos

se van a las profundidades del abismo. Se van a las profundidades del abismo, Señor. Oh Padre, te damos toda la gloria, te damos toda la honra. Sí, Padre, te damos gracias, te damos gracias. Tú dices, bendito tendrás plata en abundancia si te volvieres al Omnipotente. Dice, bendito tu entrar, bendito tu salir. Padre, glorifícate, Señor. Glorifícate, Padre. Padre, ayúdame a hacerte fiel. Ayúdame, Señor, a depender de tu palabra. Porque también tú dices que si no obedecemos, hay maldición. Y todo se convierte al revés. Todo se revierte. Oh, Padre, glorifícate, Señor. Oh Padre, despierta. Espíritu de Dios, te siente. Glorifícate en esta hora. Padre, se va toda maldición, toda hechicería, toda enfermedad, todo conjuro. En el nombre de Jesús de Nazaret. Padre, porque tú vino a darnos vida en abundancia, a libertar a los cautivos, a libertar a los oprimidos por el diablo, a darnos vida en abundancia. Sale toda maldición, toda atadura, todo yugo, todo conjuro. Glorifícate, Todopoderoso. Sí, Padre, se revienta toda malicia de los aires. Padre, ábreme los sentidos. Tú no quieres que yo me aparte ni a diestra ni a siniestra, para que entiendas las promesas, las bendiciones, para que viva de poder en poder, para que viva de victoria en victoria. Señor, te damos gracias porque tú nos redimiste de toda maldición, de toda maldición, fuera toda maldición. En el nombre de Jesús de Nazaret, echo fuera toda maldición. En el nombre de Jesús, se va toda maldición, se va toda enfermedad, se va toda ruina, todo plan del diablo, en el nombre de Jesús. Padre, porque tú dices, he aquí os doy potestad de hollar serpientes y escorpiones, y sobre toda fuerza del enemigo, y nada os dañará. Padre, glorifícate en esta hora, porque tú llevaste, Señor, las enfermedades allí en su cuerpo. Tú llevaste todo tipo de dolencias, maldiciones, y por cuya herida hemos sido sanados. Padre, glorifica. Espíritu de Dios, ven de los cuatro vientos, llena esta casa de gloria, llénala de poder, llénala de milagro, llénala de tu gloria, llénala de tu presencia. Echo fuera toda maldición, toda ligadura, todo conjuro, toda peste. Se va a las profundidades del abismo. Padre, glorifícate ahora mismo. Despiértame los sentidos del alma. Despierta los sentidos del Espíritu, Padre, para que yo comprenda la gracia, la grandeza, la magnificencia, Padre, para que me regocije en tu presencia, para que me goce, Padre. Oh Señor, tu palabra dice que aún las naciones darán testimonio, porque Señor, para que se cumpla esa palabra, Padre, que tú nos has dado, que tú llevaste toda enfermedad. Rechaza, hermano, la desgracia, la ruina, la miseria, en el nombre de Jesús. Ahora, ahora, ahora, ahora, ahora, ahora. Padre, glorifícate, oh Dios. Padre, se revienta todos esos conjuros, se revienta ante esos hechizos del diablo, se revienta ante esos conjuros malignos, Padre, todos esos entierros del diablo, todos esos alumbramientos, todas esas maldiciones, le volteamos el bandón, Padre, ahora mismo a
todo engendro, a todo emisario del diablo, en el nombre de Jesús. Padre.

0: Padre, glorifícate con tu poder. Padre, glorifícate con tu Santo Espíritu. Padre, derrama esa gloria tuya, Padre. Sí, Señor, esa sabiduría, esa inspiración, Padre, esa renovación. Glorifícate, Todopoderoso. Padre, mira a cada hermano en cualquier lugar del mundo. Tómalo, úngelo, capacítalo, despiértalo, desátalo, Padre. Tú eres todopoderoso para dar testimonio a nuestro espíritu de cuán grande eres tú, Señor, cuán grande es tu misericordia, cuán grande es tu poder, cuán glorioso es tu nombre, Señor, cuán poderoso eres tú, Padre. Sigue fluyendo, Señor, sigue manifestando, Padre, esa grandeza, esa bondad de Padre, esa misericordia, en el nombre poderoso de Jesús. Gracias, Todopoderoso. Espíritu de Dios, toma este cuerpo, toma esta vida, Padre, hazla esa casa tuya, hazla esa morada tuya, Padre, para que tu nombre sea glorificado. Ven, Padre, glorifícate. Se revienta en esta hora todo tipo de maldiciones, se revienta, Padre, se desarraiga toda enfermedad, ahora, ahora, ahora, ahora, Padre, derrama más y más de tu gloria, aviva el fuego, Espíritu de Dios, danos esa fortaleza, danos ese vigor, Padre, sí, Padre, para poder resistir al enemigo, para poder, Señor, permanecer en tu presencia, Padre, para gozarnos delante de ti, Señor, para que tu nombre sea glorificado, dándole esa armadura, dándonos esa armadura, papá Dios, esa armadura, esa bendición, esa riqueza de gloria, en el nombre de Jesús de Nazaret. Señor, satúranos, Padre, satúranos con tu poder. Satúranos con tu Santo Espíritu. Vuelve ese gozo, esa bebida, Padre, esa ministración, esa renovación, Padre, ese conocimiento para estar bendecido y en victoria, para combatir, para derribar, para aullar, Señor, es toda plaga, todo ataque del diablo, en el nombre de Jesús, en el nombre de Jesús. Sí, Padre, gracias, muchas gracias. Adóralo con todo tu corazón, alábalo con toda tu alma. Señor, te damos gracias, te damos muchas gracias, Señor.
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0: dale ese aplauso al Señor. Todo va a estar bien, todo va a estar bien. No te preocupes más, levántate creyendo en tu Señor.
1: 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Miles de hermanos me llaman de todos los lugares. Así es que, hermanos, nos toca ser partícipes de esa bendición que Dios tiene.

unos años visitamos a unos amigos en México y Victoria terminó jugando con unos pajaritos que tenían en esa casa y se enamoró de esos pajaritos, como que periquitos de amor o algo así los llaman. Y entonces cuando regresamos a los Estados Unidos, ella quería una mascota, y una mascota así. Entonces terminamos consiguiendo dos ejemplares hermosísimos, los pusieron en una jaula y ahí los tuvimos por un tiempo, y bueno, fue muy especial para ella. Después de unos días o unas semanas, a ella y a su mamá se les ocurrió sacar la jaula al patio de nosotros para que llevaran aire fresco, para que vieran los arbolitos y qué sé yo, y se animaran mucho los pajaritos. Y claro, las predicciones de mi esposa se cumplieron. Ella dijo, es que ellos fueron hechos para estar así en la naturaleza. A ellos les debe hacer falta ver los árboles y qué sé yo. Y dije, sí, pero ella no contó con la malicia de los benditos pájaros que dijeron, claro, si nacimos para eso, pues vamos a buscar lo que nos gusta a nosotros, ¿no? Y entonces, para no hacer larga la historia, en una que ellas lo dejan ahí en el piso y se van, entran, los muy inteligentes encontraron por dónde salir y se escaparon. Y no fue cuestión de segundos y los dos volaron así, pero con por muy bien que los tratamos, esos sinvergüenzas se fueron. Y claro, fue una situación de crisis para Victoria, muy duro para ella. ¿Qué íbamos a hacer? Y ella se siente mal porque se escapan, y yo me quedo, ella se va para su cuarto, yo me quedo en la sala y estoy pensando, wow, qué lástima, qué pena, ¿no? Esto. Y de pronto me nace la idea, pensé, deberíamos de orar porque esos pajaritos regresen. Yo no sabía si darle gracias a Dios por una buena idea o reprender al diablo por una mala idea, porque yo dije, ¿cómo se me ocurre a mí que voy a decirle a Victoria de que Dios puede traerle esos pajaritos? Y si no los trae, ¿cómo quedo yo? ¿Y cómo queda la fe de ella? ¿No? Pero adentro, yo entiendo que fue un pensamiento que Dios, el Espíritu Santo me puso, porque sentí tan claro y tan fuerte que era una oportunidad para mí y para ella también de expandir nuestra fe, de crecer en la fe. Entonces la llamé y le dije, Victoria, ¿tú crees que Dios puede hacer que esos pajaritos regresen si oramos? Y ella me dijo, sí, papá. Así es que oré y dije, Señor. Y oramos. Terminamos de orar. ¿Y qué creen ustedes? Que entonces nosotros escuchamos el ruido de unos vecinos, digo yo, conversaciones de unos vecinos, para resumir la historia, de que estaban observando unos pájaros en los pinos que había cerca de la casa de nosotros, ahí al lado y al frente. Cuando salimos nosotros y entramos en conversaciones con ellos, nos dicen, hace rato que están estos pericos que están allí, y pensamos, han de ser de alguien. Y yo así como, wow, esto es increíble, ¿no? Y nada, pues resumo la historia porque tiene muchos detalles y no quiero pecar de equivocarme, y tengo a dos fiscales ahí que me van a decir, no, fue así, y aquí primero y allá después. Entonces, para ir a la historia, al meollo del asunto, básicamente, después de conversaciones, los vecinos están al frente de la casa haciendo ruido para tratar de traerse uno de los benditos pericos que está en el pino al frente de la casa de ellos, que terminamos no logrando que bajaran ni mucho menos. Pero en el lote del lado donde estaba el otro perico, después de varias cosas, el bendito animal ese vuela hasta la alberca, la piscina del vecino. Y nos vamos corriendo para allá, y en una que va y que viene, se le pone una rama o un palo que se le acerca al arbusto donde se había parado, y ahí lo están esperando ellos al final de ese palo con
con una, no me acuerdo qué pusieron ellos para atraparlo, y entonces, ¿qué creen ustedes? Que el bendito animal saltó sobre el palo y comenzó a caminar y lo agarraron. Y ahí estoy yo con Victoria de regreso en la casa con uno de los pajaritos por el cual habíamos orado y Dios hizo que regresara. ¿Cómo ven ustedes eso? Yo nunca voy a olvidar eso porque fue una lección para mí. No sé por qué no regresaron los dos, pero me da un excelente caso porque fueran los dos o fuera uno, era prácticamente imposible que en una zona como en la que vivimos nosotros, campo abierto y muchos pinos, regresaran esos pájaros, pero regresaron. Regresó uno. Y el otro me enseña lo otro. A veces uno espera que las cosas salgan de cierta manera, pero no es así. Dios sabe por qué. Lo que sí sé es una cosa. Dios tuvo cuidado del corazón de mi hija y de su oración, porque tuvo fe en el cuidado del Señor para ella. Y por eso yo creo que Jesús nos invita a confiar en Dios en medio de los retos que todos tenemos, a pensar, a enfocar nuestro corazón y nuestra atención en donde tiene que estar cuando tenemos retos, porque Dios es un Dios detallista, cuida de nosotros, piensa en nosotros, nos tiene en el corazón y en la mente, y Él responde a las oraciones de sus hijos también, ¿no? Y claro, pensaba en todo esto porque aunque Jesús nos invita a confiar, la tendencia que la mayoría de nosotros tiene, especialmente cuando tiene retos grandes, es a dudar y es a temer y es a llenarse de escenarios de ¿y qué si esto no pasa? ¿Y qué si aquello pasa? ¿Y qué si las cosas salen mal? ¿Y qué si? Somos proclives, nos inclinamos mucho a pensar en escenarios que nos llenan de mucho temor. ¿Y usted sabe qué pasa? Leía un libro, por cierto, muy interesante acerca de cómo manejar estos sentimientos y estos retos de ansiedad que mucha gente está atravesando el día de hoy. Y esta doctora explicaba que Dios nos hizo a nosotros, los seres humanos, con un sistema interno de pensamiento, una mente que tiene la capacidad de analizar el futuro y de estudiar posibles escenarios y encontrar soluciones, pensar premeditadamente, verme en el futuro y decir si hago esto hoy podría ser que esto resulte, si hago esto podría resultar que resuelva de esta manera. Es un mecanismo que Dios nos puso para sobrevivir, de hecho, cuando no había tantas comodidades como el día de hoy, y la gente tenía que cazar y tenía que buscar agua y tenía que Dios había puesto en los seres humanos la capacidad de analizar, estudiar un peligro, esquivar ese peligro, estudiar un reto y encontrarle la vuelta y la solución. Pero ¿qué pasa el día de hoy con nosotros? Que esa capacidad que tenemos para analizar y encontrar soluciones se tuerce, se desvirtúa muy fácilmente por nuestra inclinación a lo negativo. Y entonces nos vemos en el futuro, pero comenzamos a pensar, como ya lo dije, en un futuro donde las cosas no salen bien, donde yo me quedo solo, donde la persona que me ama se va, donde yo pierdo el trabajo, donde los papeles nunca saldrán, en donde, y ponle todos esos cuadros. Algunos saben de lo que yo estoy hablando aquí, algunos han pasado por ahí. Y si me enfermo, y si no puedo, y si, y todos esos, y si son escenarios que pintamos. Y usamos toda la energía que Dios nos dio para que en nuestra capacidad pudiéramos analizar cosas y planificar para resolver. Y en vez de usar esa energía para planificar, la usamos para llenarnos de temor y perder la esperanza. Y es que cuando eso pasa con nosotros, no solamente nos desgastamos y la energía creativa que podríamos usar para solucionar se nos va, sino que tampoco vivimos el día de hoy felices,
No vivimos bien ni el día de hoy y vemos al mañana, vemos al año que va a comenzar y decimos, wow, si por, decimos en mi país, teníamos un dicho, por la víspera se saca el santo. Es decir, en el calendario católico, pues usted veía el día anterior cuál es el santo que se celebra y entonces usted dice, bueno, me voy a vestir así o voy a hacer así, dependiendo del santo que se celebra el día. Y es un dicho para decir, a veces por los aires y por las pintas de la gente se puede sacar lo que se espera de esas personas o lo que yo puedo esperar de esta situación. Es un principio, una frase que habla acerca de mi capacidad para analizar y resolver, pero cuando me lleno de desesperanza y de ansiedad, pierdo esa capacidad, complico el presente y el futuro se ve muy oscuro. Y ella decía en su libro algo que es interesante: preocuparse es pensar acerca de un problema potencial, mientras que la ansiedad es sentirlo. Y hay que diferenciar esas dos cosas. Y por eso la invitación de ella era: no gastes energía con pensamientos negativos cuando puedes usar tu energía para tratar de encontrar caminos para sortear esa situación. Otro pensamiento que me ayudó mucho, especialmente cuando estoy lidiando con ansiedad, es entender una cosa: hay que tomar una decisión. Hay que entender que la ansiedad y la preocupación son causadas por posibilidades, no por certezas. Son solo posibilidades. Son posibilidades que pueden cambiar. Hay algunos de nosotros que estamos perdiendo el sueño.

fortaleza para decir, esto no es así. Yo no tengo por qué aceptar esto. Tú tienes siempre el control de lo que entra a tu mente y de lo que dejas que se quede en tu mente. No permitas que nadie te diga lo contrario. Nadie puede controlar tu manera de pensar más que tú. Por lo tanto, cuando lidiamos con la preocupación, tenemos que primero irnos a qué es lo que yo estoy permitiendo en mi mente que me está amarrando, que me está poniendo negativo y que me está haciendo temer el futuro. Cuando yo puedo decidir, Señor, tú cuidas de mí, voy para adelante, tú me vas a ayudar, Señor, aunque las cosas quizás no salgan como yo espero, yo sé que veré la bondad de Dios en la tierra de los vivientes, dijo el salmista, dijo el Job, lo dijo en alguna parte también, veré, mis ojos verán a mi Redentor, porque mi Redentor vive. Entonces, escoge qué guardas en tus pensamientos, qué pensamientos ocupan tu mente durante el día. Hay personas que no pueden disfrutar una decisión que acaban de tener, un nuevo trabajo que acaban de recibir, una casa que acaban de comprar, porque yo no sé si algo pase, yo no sé si no le caiga bien a mi jefe. Chillax. ¿Por qué no te das el permiso de disfrutar la bendición de Dios pensando lo mejor que Él tiene para ti? ¿Por qué dejarse dominar por este año entrante, las cosas son más inciertas, yo no sé si el mercado sea tan bueno y entonces mejor me voy a quedar ahí amarrado y sin hacer mucho? No, señores, levante la frente. Usted tiene un Dios que es bueno. El Señor va delante de ti. Dice la palabra que Él es como poderoso gigante que va delante de su pueblo. El bien y la misericordia te van a seguir todos los días de tu vida. Mira este año nuevo con ojos de fe, porque Dios cuida de ti, dice la palabra del Señor. Y entonces Jesús nos invita a nosotros a abrazar el futuro con un filtro muy poderoso, que es la fe, que es la esperanza. Y por eso nos dice, miren, fíjense, fíjense en la naturaleza. Para gente que vive ahí en el campo prácticamente, era muy fácil este recurso que Jesús les puso en la mano. Miren los pájaros, miren las flores, los pueden mirar todos los días. Observen a lo que no le prestan atención todos los días, porque la naturaleza tiene un mensaje de Dios para ustedes. Hay uno que cuida de ella. Y entonces Jesús dice, abran los ojos. Miren lo que pasa con las aves. Hay aves, dice el Señor ahí, que Dios viste con belleza. Hay aves que no se preocupan por qué van a comer, qué colores van a mostrar. ¿Por qué? Porque Dios cuida de esas aves. Dios las viste con una belleza y las alimenta, porque Dios ha creado nuestro planeta como un sistema que provee por los cambios climáticos y las estaciones y muchas leyes el alimento que ellas necesitan, y no necesitan preocuparse por el mañana, porque cada día Dios cuida de ellas. Y entonces el siguiente ejemplo que Dios trae son las flores. Miren las flores, qué belleza hay detrás de ellas, qué lujo, con qué fuerza, con qué gracia, con qué potencia Dios ha registrado colores, diseños y formas en ellas. Son vestidas por Dios mismo con esa belleza que ni siquiera el rey Salomón pudo imitar. Y dice el Señor, si ustedes se fijan en las aves, quiero que recuerden una cosa: Dios les da que comer cada día. ¿Por qué se preocupan ustedes? Y si Dios viste las flores que hoy son y mañana no son de esa manera, ¿no creen ustedes que ustedes valen mucho más que flores que hoy brillan y mañana no están? Ustedes son más valiosos que ellas. Por lo tanto, no se preocupen por nada.
no se

dejen afanar por nada, confíen en el cuidado del Señor para sus vidas. ¿Sí? Por eso les digo que no se preocupen por la vida diaria. Si tendrán suficiente alimento y bebida o suficiente ropa para vestirse, ¿acaso no es la vida más que la comida y el cuerpo más que la ropa? Miren esos pájaros. Fíjense en el cuidado de Dios. Claro, yo de lección aprendo que lo que hicimos ante, en mi caso, ante la tristeza de Victoria, fue orarle al Señor. Y esa fue la diferencia. Cuando hablé con el Señor acerca de esto, yo creo que Él puso ese sentimiento, ese pensamiento, quiero decir, ora con ella y cree que yo puedo hacer lo que yo puedo hacer. ¿Y sabes qué? La Biblia dice que cuando tú enfrentas preocupaciones, cuando tú enfrentas sentimientos de ansiedad, lo mejor que puedes hacer es hablar con Dios. Sí, habla con Dios. Habla con Dios. Échale tus cargas al Señor. Háblale. Ustedes saben que la ciencia ha comprobado de muchísimas maneras y a través de muchos experimentos que la meditación hace que las personas bajen sus niveles de estrés. La meditación es un medio que están usando muchas personas, incluso compañías enteras, para ayudarle a sus empleados a lidiar mejor con el estrés y con el temor y la ansiedad. Pero la Biblia tiene una invitación mucho más poderosa. Una cosa es sentarse a reflexionar en tus problemas y otra cosa es sentarse a tener una buena conversación con el Creador de los cielos y de la tierra. Es muy diferente. Y aunque yo creo que hay muchas personas que están disfrutando los beneficios de la meditación, digo yo, ¿por qué los cristianos estamos llenos de nervios y comiéndonos las uñas cuando tenemos un canal mucho mejor, que es sentarnos a tomar un café con nuestro Padre Celestial que nos ama, que cuida de nosotros? ¿Por qué no lo haces? ¿Por qué no lo haces? ¿Por qué no hablas más con Dios? Esa es la invitación para este año que va a comenzar. Jesús nos dice a través del apóstol Pablo, miren, voy a saltar eso para poder oren por todo. No tengan ansiedad por nada, sino que oren por todo. Muchas veces he pensado que yo no quiero molestar a Dios con ciertas cosas que parecen insignificantes para Él. Digo yo, Dios está demasiado ocupado precisamente cuidando aves y cuidando flores y cuidando que los planetas no choquen entre sí. ¿Yo qué voy a molestar a Dios con ciertas cosas? Si yo entiendo lo que dice la Escritura, para mí Dios, yo soy de cuidado y no hay ninguna cosa que se escape al amor de mi Padre que cuida de mí. Hace muchos años, les he contado esta historia antes. Si usted la escuchó, pues hágase que no la escuchó antes. Pero nunca olvidaré que en medio de mis viajes por años y años no estuve el Día de la Madre para celebrar con mamá cuando ella estaba viva. Este año por alguna razón no estoy viajando. Esto pasó hace muchísimos años y entonces ¿se acuerdan ustedes quizás de que se llegó el Día de la Madre y yo no hice planes ni regalos para ella? Simplemente no sé qué había pasado conmigo. Me di cuenta de eso en el desayuno, le di a mi mamá la felicitación, pero cuando salgo le digo, mamá, tengo un día así pero topado y yo no te compré nada. Ah, mijito, no se preocupes, acaso uno está por los regalos, que en muchos casos quiere decir todo lo contrario, es preocúpese porque puede pasar, ¿no? Salí de ahí y dije, a mí no me importa si a mamá no le preocupa, qué pena, Señor. Y en mis adentros dije, Señor, ¿cómo me hubiera gustado bendecir a mamá hoy? No me pregunte por qué yo no podía, yo no usaba tarjetas de crédito en ese momento, no tenía dinero, en fin. Así es que dije, no voy a resolverlo hoy. Me voy para el trabajo, regreso en la tarde.

0: Cuando regreso en la tarde a mi casa, estoy por entrar, o entré más bien, y mi amiga Catalina me llama y me dice: oye, Danilo, ¿estás en tu casa? Sí, sí, estoy acá. ¿Podría pasar? Sí. Me dijo: por favor, espérame afuera, no quiero entrar, no quiero tocar la puerta. Dije: qué raro. Salgo, ella era dueña de una compañía de marketing, entonces se va atrás conmigo de su auto, abre la cajuela y me presenta 5 regalos increíbles que tenía de atrás y me dice: hice una rifa en mi trabajo para mis empleadas, mi negocio lo hice para ayudar a mujeres y todas las que trabajamos allá somos mujeres, así es que el Día de la Madre hice una rifa para que ellas fueran bendecidas y me las gané todas yo. Dice: no me pida, la historia es muy complicada, dice, pero todas las diferentes cosas que hice, yo terminé recibiendo los tiquetes. Dije: pero esto es ridículo. Entonces, claro, ella me dice: yo voy conduciendo hacia mi casa, estoy pensando qué voy a hacer con eso. Lo iba a repartir, por supuesto, pero ella me dice, cuando yo le digo adiós, yo, pero ¿qué es esto tan raro? Porque yo, alguien va a pensar que yo hice trampa, esto no tiene sentido. Y entonces dice que el Señor le pone un pensamiento y le dice: pregúntale a Danilo. Y ella entonces me está mirando y me dice: usted por supuesto le regaló algo bueno a su mamá, ¿verdad? En Navidad. Y le dije: no. Y se quedó mirándome así con los ojos cuadrados y las lágrimas le comenzaron a salir. Y me dijo: ahora entiendo. Porque el Señor me dijo, y no te lo quería decir, el Señor me dijo cuando yo venía para acá: pregúntale a Danilo si le regaló algo a su mamá. Él te va a decir que no. Y segundo, dile que escoja el regalo que él quiere para su mamá, de manera que sea, miren qué específico, de manera que sea su regalo para su mamá, no el regalo de Catalina para Danilo, para su mamá. Yo quiero que sea un detalle de él para su mamá. Y me dice: escoge lo que quieras. Y ahí vi una vajilla blanca grande que mamá tenía rato diciendo: sueño con una vajilla blanca así, asá, exactamente como la que tenía en esa gran caja. Así es que cuando ella me ayuda a cargarla en la casa y voy entrando, estoy casi conmovido porque digo: ¿qué es esto? Yo pensaba que a Dios no le importaban esas cosas. Y el Espíritu Santo me dijo: es para que sepas que yo estoy aquí, aún pendiente de tus pensamientos. No hay detalle. Nosotros podríamos, a mí me encantaría invitar a Gloriana a que les cuente algunas historias, pero ella lo hará en otro momento. De los cuidados de Dios, los detalles de Dios para sus hijos. Tus detalles no pasan desapercibidos. Tus oraciones no se quedan guardadas en las gavetas de los archivos del cielo. A Dios tú le importas. ¿Alguien está aquí conmigo? Y a mí me habla de que si yo me tomo el tiempo, y sería muy bonito que cuando este año termine o inicie el otro, si no hace mucho frío, bastante difícil, pero que salgas de vez en cuando con tus hijos y los hagas caminar por el campo y les recuerdes estas palabras y fíjate en la naturaleza y que Dios te hable cosas que a veces no escuchamos porque estamos encerrados. Y deja que tu alma se enfoque otra vez en ese mensaje que Dios tiene, la soberanía y la providencia de Dios cuida de ti donde tú estés. Dios es un Dios que provee, que cuida, que abraza. Aún la providencia de Dios está sobre nosotros en momentos difíciles, en momentos donde usted y yo sufrimos de la injusticia de otras personas. La Biblia me enseña de eso. Dios, la soberanía y la providencia de Dios está con nosotros incluso cuando somos objeto de esas injusticias. Si no, acuérdense de José, que años después de que sus hermanos lo habían vendido de esclavo y lo habían alejado de su padre, se llega a sentar prácticamente en el trono de autoridad en Egipto, al lado de Faraón, y recibe a sus hermanos que vienen a pedir a ayuda y se acuerda de los sueños y visiones que Dios había dado y les dice: señores, ustedes me hicieron mal, ustedes buscaron mi mal, pero Dios volcó todo para nuestro bien. Aún cuando tú pasas cosas difíciles, yo te quiero recordar de parte de Dios, la providencia y la soberanía de Dios está sobre ti para llevarte a ese propósito eterno que Él tiene para contigo, y no hay nadie que pueda contra eso en el nombre del Señor. ¿Sí? Termino acá. La providencia de Dios está sobre la historia. Este es mi último punto acá, porque en la historia bíblica Dios enseña que los reyes se levantan y caen, las naciones vienen, las naciones van. Hay muchas cosas pasando en el mundo, pero el Señor que adoramos es Señor de la historia. Y lo que Él ha dicho lo va a cumplir. Y su reino avanza, no importa lo que los hombres puedan hacer. Por eso dice en Isaías: pues solo recuerden las cosas que hice en el pasado, pues solo yo soy Dios. Yo soy Dios y no hay otro como yo. Solo yo puedo predecir el futuro antes que suceda. Y todos mis planes se cumplirán porque yo hago todo lo que deseo. ¿Quién dice sí a eso? Entonces mi invitación es para los que estamos comenzando un nuevo capítulo, un nuevo año, un nuevo trabajo, una nueva relación. No te preocupes por nada. No te dejes robar la paz. Vuelvo a repetir, Pablo dice: no se preocupen por nada, oren por todo, y la paz de Dios guardará sus corazones y sus mentes en Cristo Jesús. Amén. Padre, yo me acerco a ti junto con mis hermanos al final de este año a darte gracias por todo lo que has hecho. Primero que nada, porque en medio de valles y pruebas nos has cuidado, nos has sostenido, nos has guardado y nos trajiste hasta aquí, Señor. Me trajiste hasta aquí. Dile conmigo: Señor, gracias. Me has traído hasta acá y me has guardado. Y yo confío y decido confiar en tu cuidado. Yo creo, Señor, díselo conmigo, que cuidas mi salida y mi entrada. Cuidas de mi familia. Mis planes están en tu mano y hoy vuelvo a ponerlos en tu mano. Voy a hacer planes. Voy a construir cosas. Voy a arrancar proyectos, voy a seguir esos planes, pero confiaré que tú eres el que al final diriges mis pasos. Y creo, Señor, hoy que tu propósito me llevará a mi destino, porque mi vida está en tu mano. Oro en el nombre de Jesús, Señor. Ahora oro por tu pueblo, que lo guardes en la paz de Cristo. Oro en el nombre de Jesús que esos pensamientos de temor, de fatalismo, de ansiedad, toma autoridad contra estas cosas. Oro que las mentes sean traídas a un lugar de fe a través de la palabra que han escuchado hoy en el nombre de Jesús. Y hoy soltamos estas ansiedades y temores y preocupaciones en tu regazo. Y por fe, dile conmigo, por fe, creo que todo lo que dices lo harás. Y mi vida está en tu mano. Yo bendigo a tu pueblo hoy en el nombre de Jesús. Creo que esta palabra, Señor, va a ser carne y va a ser vida en ellos, en el nombre de Jesucristo. El año 2026 será un año del favor y de la misericordia del Señor. El Señor será muro de fuego alrededor de los que esperamos en Él. Seremos de aquellos que dicen: clamé al Señor y Él me oyó y me libró de mis temores. Ciertamente con mis ojos veré la bondad del Señor en la tierra de los vivientes. Señor, no sé cómo lo vas a hacer, pero sí sé una cosa: tú vas delante de nosotros y tu misericordia nos sigue por atrás, Señor. Gracias por eso, en el nombre de Jesús. Ahora, Señor, oro que todos los que estamos acá, aquellos que están en casa, que pongamos nuestra vida en las manos de nuestro Salvador. Oro en el nombre de Jesús que abramos espacio a tu persona como el dueño, el Señor de nuestras almas y de nuestras vidas. Con los ojos cerrados, no quiero dejarte ir a casa sin que le des a Jesucristo el trono de tu vida. Y si nunca lo has hecho, dile conmigo: Señor Jesús, me rindo a ti hoy, Señor. Me rindo a ti como Señor y Salvador. Te pido, Señor, que entres a mi corazón hoy, perdones mis pecados y me des una nueva vida. Quiero que tu plan se cumpla en mí y a través de mí, Señor. Gracias por oírme y por escucharme, Señor. Dame esa nueva vida y dame de tu Espíritu Santo hoy, en el nombre de Jesús. Amén.
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2: Y en los momentos difíciles de tu vida, mi hermano, cuando tú sientes a lo mejor que todo mundo te deja, es cuando su misericordia es para siempre. Es cuando Él se hace rema en tu espíritu. Y Él te dice, aunque todo el mundo te dejare, yo estoy contigo. Porque mi misericordia, dice el Señor, es para siempre. Y Él escribió con su puño y letra en la palabra: es para siempre. Por eso hoy, esta noche, donde quiera que oigas este canto, no nos queda más que decirle a Dios:

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3: Te ruego que ruegue delante de la presencia de Dios para que mi mano me sea restaurada. Y la escritura sigue diciendo: y el varón de Dios oró a Jehová, el cual restauró la mano al rey Jeroboam. Cuando el rey Jeroboam vio esta señal de que el altar de piedra se rompió y de que la mano con la que él señaló al varón de Dios se le secó, se le paralizó, se le puso inmóvil, Jeroboam inmediatamente entendió que no estaba frente a un hombre común, sino que estaba frente a un hombre sobre el cual reposaba una misión de Dios y un respaldo extraordinario de parte de Dios. Y Jeroboam actúa rápido y dice: varón de Dios, discúlpame por extender la mano en contra de ti. Por favor, ora a Dios. Y el varón oró y Dios le restauró la mano. Entonces Jeroboam le dijo: te pido que venga a mi casa y coma conmigo, y te daré talentos, te daré comida, te voy a alimentar, te voy a honrar, porque veo que eres un varón de Dios. Pero el varón de Dios había recibido por palabra de Dios no comer en esta aldea, ni con el rey, ni con el pueblo, sino que Dios le había dado una instrucción clara y le había dicho: regresa por un camino que no llegaste, no coma ni beba. El varón de Dios le dice al rey: no puedo comer ni puedo beber aquí porque Jehová me lo ha prohibido. A eso yo llamo un hombre de Dios comprometido con lo que Dios dice. ¿Cuántos dicen amén? Impresiona lo siguiente: he aquí un varón de Dios por palabra de Jehová desciende a Judá y Betel. Y entre el medio de estas dos ciudades, cuando quemaban el incensario para sacrificar a los ídolos paganos que Jeroboam y los sacerdotes idólatras adoraban, el varón de Dios llegó exactamente en la hora en que hacían el culto a dioses paganos. Y por palabra de Jehová establece el orden de Dios y le da a entender a Jeroboam, a los sacerdotes y a toda la nación de que Dios estaba en desacuerdo con las actitudes que el rey Jeroboam hacía. Y este profeta, sin ejército, sin gente, sin ayudante, sin ujieres, sin servidor y sin adoración, llega de parte de Dios y hace temblar una nación. ¿Por qué? Primero la Biblia declara cuál era el secreto de este hombre. ¿Cómo es que este hombre llega y hace que un rey malvado caiga de rodillas y reconozca que contra Dios no se puede? ¿Cómo es que este joven, al abrir su boca, da una señal y dice: esta es la señal que yo daré? El altar de piedra se va a romper y la ceniza se va a derramar. Cuando él dice eso, se rompió el altar, se derramó la ceniza y el brazo del rey se le paralizó. ¿Cómo este joven llega a un poder tan sobrenatural? Si usted busca toda la historia de la escritura de la Biblia, no va a encontrar a nadie con una señal tan contundente. ¿Qué hizo? ¿Cuál era el secreto de él? Bueno, la Biblia dice al principio que era un varón de Dios. Primero, era un varón de Dios. Estaba apartado para Dios, estaba separado para Dios. No servía en la tierra otra cosa que no fuera a Dios. Y hay algo que yo he venido entendiendo en los últimos días en mi vida: que cuando Dios separa a un hombre para algo, uno no puede mezclarse o dedicarse a cosas que no se parezcan al llamado de Dios. ni tampoco me clase con cierta gente que comienzan a humanizar y a naturalizar al hombre enviado de parte de Dios. Me he dado cuenta que los hombres de Dios y las mujeres de Dios muchas veces tenemos que ser solitarios, tenemos que vivir mucho tiempo a sola para poder mantener una distancia entre gente comunes y gente sobrenaturales. ¿Hay alguien que alaba a Dios? ¿Hay alguien que alaba a Dios? Bueno, no tengo tiempo para explicar ese punto, pero lo que sí dice: varón de Dios, le pertenecía a Dios, le servía a Dios, y dice: por palabra de Jehová. Diga conmigo: palabra de Jehová. Él no está allí entre Betel y Judá porque él tomó la iniciativa. Él no está ahí porque él está enojado contra Jeroboam, que adora a dioses paganos. Él no está ahí porque se siente celoso al ver cómo tratan el altar de Dios. Él está ahí porque en su secreto se le revela la palabra de Jehová y le dice: vete entre Betel y Judá, y esto es lo que vas a hacer. Voy a hacer esta señal y voy a estremecer la nación. Y le dice: por palabra de Jehová, él llega a la escena. Y dice: se levantará un rey y su nombre será Usía. Él quemará a los sacerdotes, él destruirá la idolatría, él limpiará el pueblo de Dios, él establecerá el gobierno, el orden y el mandato de Jehová. Hay alguien que diga aleluya. La clave de este muchacho: primero, era un varón de Dios, y segundo, caminaba bajo

0: fuerte y ve, porque yo estaré contigo. ¿Cuánto bendicen a Dios? Cuando dice por palabra de Jehová, ¿sabe lo que estaba diciendo? No estoy aquí de mi cuenta, no me invité yo, no me envié yo, me envió la palabra de Jehová. Y cuando caminas bajo la revelación de la palabra de Jehová, los leones se le caerán los dientes, los judas se ahorcarán solo, los goliás se quedarán sin cabeza, pero el propósito de Dios se va a cumplir. La gente dejará de apoyarte, pero es que tú ya no lo necesitas. Si tiene palabra de Jehová, puede emprender en el desierto más solitario. Y es cuestión de tiempo para que Jehová trastorne. Sigo paro. Siento que tengo que predicar hoy. Dile a alguien, prepárate. Yo creo que alguien va a recibir la palabra de Jehová. Cuando eres enviado por Jehová, o su palabra es revelada, dentro de esa palabra revelada están todos los recursos necesarios que tú necesites para cumplir el mandato que se te fue revelado. No está aquí. Si la palabra de Jehová te dijo compra una casa, esa misma palabra atraerá la finanza para que compre la casa. Si la palabra de Jehová te dijo ve al hospital a orar por un canceroso, esa misma palabra trae la unción de sanidad para sanar el cáncer. ¿Puede alguien entenderme aquí hoy ahora? Yo estoy por creer que la palabra de Jehová le será revelada a alguien hoy aquí. ¿Por qué, Dayana, la gente carece? Porque viven sin la revelación de Dios en su vida. Andan moviéndose de aquí para allá, emprendiendo negocio que no les fue revelado.
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1: Son las 4:31.
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1: Durante una reunión de pastores cristianos, le tocó a un joven hospedarse en la misma habitación con un pastor anciano. Hacía mucho frío, y cuando se prepararon para acostarse, los dos se arrodillaron para orar. Pero en unos momentos, el anciano terminó de orar, se metió en la cama y se cobijó cómodamente. El joven siguió orando por largo rato. Cuando al fin terminó de orar, el joven al acostarse le dijo a su compañero anciano: «Usted no ora mucho, ¿verdad?». No, contestó el anciano, «no necesito orar tan largo porque yo estaba al corriente con mi Señor». Sí, mi estimado radio escucha, este anciano pasaba mucho tiempo a solas con su Dios, pero cuando estaba delante de los demás, él oraba brevemente. Por lo tanto, recordemos las palabras del Señor en Gálatas 4:6 que dicen así: «Por cuanto sois hijos, Dios envió a vuestros corazones el Espíritu de su Hijo, el cual clama, Abba Padre». Dios envió a todos los que somos cristianos el Espíritu Santo a nuestros corazones, y el Espíritu Santo es el Espíritu de oración. Por lo tanto, demos lugar a que el Espíritu Santo use nuestro cuerpo, nuestros labios, nuestro corazón para orar. Es una gran riqueza en todos los aspectos que el cristiano pueda doblar su rodilla y tener íntima comunión con su Padre Celestial. También la oración es una grande fuente de bendición. Bendice nuestras propias vidas y la de los demás. Al estar en comunión con nuestro Padre Celestial, tienes, mi querido amigo, el espíritu de oración. Quiero decirte que, si lo tienes, debes permitir que Él ore a través de ti, y Dios obrará maravillas. Pero tú tienes la decisión final. Pero recordemos que el Espíritu Santo es el Espíritu mismo del Señor Jesús, que le movió a interceder por nosotros, que le llevó a pasar delante de la presencia del Señor tiempo para orar por ti y por mí. El Espíritu Santo era el que le fortalecía. El Espíritu Santo, dice el pasaje que hemos leído, clama en nosotros, Abba Padre. Esta es una expresión que significa papacito, papá amado, en la lengua original. Cuando oramos, podemos decir al Señor cuánto le amamos. Podemos expresarle todo nuestro cariño, porque el Espíritu Santo nos mueve a adorar con ternura y devoción a nuestro Padre Celestial. Este Espíritu Santo es un espíritu de clamor. El Espíritu Santo es el espíritu de adopción. Cuando recibimos a Cristo, somos adoptados en la familia de Dios. Él nos da su Espíritu Santo, que es espíritu de oración, y podemos, por lo tanto, pasar largas horas alabando a nuestro Padre Celestial. ¿Tienes el Espíritu Santo, mi estimado amigo? Si no lo tienes, necesitas recibir a Cristo. Él ya murió por ti. Pero acepta a Jesús ahora mismo para que seas perdonado y puedas recibir el Espíritu Santo, que es el Espíritu de oración. Acepta hoy a Jesús si nunca lo has hecho. Amén.
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0: Muy buenos días y bienvenidos a este tiempo de bendición en mis mañanas, Primero Dios, un programa dirigido por nuestros pastores Andrés y Marcela Gómez desde la ciudad de Santiago de Cali para el mundo entero. Usted que se encuentra allí conectado y que quizás es la primera vez que nos escucha, no cambie de emisora. Quédate allí, porque este es el momento en el cual vamos a levantar clamor. Este es el momento en el que juntos estamos en un mismo propósito orando, entendiendo que en nuestras mañanas lo primero debe ser Dios. Recordar, como dice la palabra, que el pueblo de Israel se levantaba muy temprano en la mañana a recoger el maná, porque precisamente al salir el sol, este se derretía. Qué bueno que tú y yo podamos levantarnos a recibir de parte de Dios ese maná, esa palabra que necesitamos, y qué mejor que hacerlo en oración. Por eso, en mis mañanas, Primero Dios. Sean todos ustedes bienvenidos.
1: Cuando determinamos orar por nuestra familia y determinamos en Dios decir al Dios del cielo: Padre, yo bendigo a mi familia, tú te ubicaste en la posición correcta. Porque ahí inmediatamente dijiste: Dios me ha colocado en posición de autoridad, tengo que dar. Y la pregunta es: ¿cuánto más quizás te falta cambiar para poder seguir dando? Si no te apresuras, el tiempo va a pasar. Te vas a quedar contento con lo que pasó un día. Ay, tan bueno, es que mi tío, mi primo pasó adelante, recibió a Cristo. Eso no se queda así. Es donde cada uno comienza a tener un proceso y decir: yo tengo que cuidarlo. Y para cuidarlo, tengo que cambiar. Porque esa persona que está cerca de mí, todos los días me va a mirar. Va a ver cómo reacciono. Va a ver cómo pienso. Y eso comienza, hermano, a enseñarme algo importante. Y es que Dios no me ha llamado a la vida cristiana para ser un mal ejemplo. Dios me llamó a la vida cristiana para ser diferente. Para que la gente, cuando me vea, vea a Dios, vea el reino de Dios. No vea a alguien desbaratado, no vea a alguien que no tiene, hermano, una posición en Dios. Así que el que tiene posición tiene capacidad de bendecir a otros. Por eso, cuando tú estabas bendiciendo a tu familia, a tus hijos, inmediatamente Dios te mostró en qué posición estás, de autoridad, de bendición. No eres cualquier persona, eres una persona llena de la virtud del cielo. No eres cualquier persona, no anheles ser otra persona. Dios te escogió a ti, te dio las características necesarias, las tienes. Deja de estar tratando de imitar a alguien. Pablo dice: imiten lo que yo hago. ¿Qué hace Pablo? Yo imito al Señor Jesucristo. Entonces él les está diciendo: imiten lo que yo hago. ¿Qué haces, Pablo? Imitar a Dios. Ustedes también imítenlo. Ese es el principio. Imitar a Dios. Buscar su rostro. Buscar su presencia. Y comenzar a quitar, hermano, toda apariencia de nuestra vida. Levante sus manos. Comience a renunciar a todo orgullo, a toda baja autoestima. Usted se conoce mejor que nadie. Usted sabe lo que reina en su vida. ¿Cuántos no han dicho de sí mismos: es que yo no sirvo para nada, es que ahí voy tratando, yo no quiero ofender a nadie, yo no quiero hacer algo malo que a alguien moleste? Saque eso, sáquelo en el nombre de Cristo Jesús de Nazaret. Sáquelo en el nombre de Cristo Jesús de Nazaret. Sáquelo en el nombre de Cristo Jesús de Nazaret. Padre, comienza a glorificarte, eterno Dios. Comienza a romper toda cadena, eterno Rey. Este pueblo, Señor, lo declaramos libre para la gloria tuya, eterno Dios. Libres en el nombre de Cristo Jesús de Nazaret, eterno Dios. Libres por el poder de la palabra. Libres. Libres en el nombre de Cristo Jesús de Nazaret. Señor, libres. Padre, comienza a glorificarte, eterno Dios. Saca esa baja autoestima. ¿Quién te sembró ese pensamiento de que no sirves? ¿Quién? ¿Quién te dijo que no podías? Saca eso. Porque el que te llamó te hizo un llamado grande. El que te llamó te tiene en una posición adecuada, real, verdadera. Padre, glorifícate. Padre, glorifícate, eterno Dios, a través de cada vida. Padre, glorifícate ahora, eterno Dios, sobre cada vida. Lo declaramos en el nombre de Cristo Jesús. Por el poder de tu palabra, eterno Rey, desatamos las vidas, eterno Dios. Declaramos en el nombre de Cristo Jesús de Nazaret, por el poder de tu palabra, ahora, Señor, pídele, dile al Señor: yo me declaro libre, yo me declaro libre. Se va esa soberbia, esa baja autoestima, ese pensamiento que te lleva a creer que eres inferior o superior. No, hay que pensar con cordura. Tú tienes una posición en Dios. Tú no vales porque alguien te dijo que valías o no valías. Tú vales porque el Rey de Gloria te llamó. Suelta toda soberbia que te lleva a veces a pensar que eres mejor que miles de personas. La Biblia dice: el que honra, honra, y el que respeto, respeto. Así que esto es posición. Esto es, hermano, lo que hace cambiar tu vida. Y es cuando entiendes que Dios no te llamó para que vivas en derrota, en amargura. Podrías tener más todavía si entendieses que tu mayor posesión es lo que el Rey dijo sobre ti. Levántale tus manos. Padre, glorifícate ahora. Padre, glorifícate ahora, eterno Dios. Desatamos, eterno Dios, al pueblo. Desatamos las vidas, eterno Rey. Declaramos en el nombre de Cristo Jesús de Nazaret que son libres. Libres de toda amargura. Libres de toda soberbia. De toda prepotencia, eterno Dios. Libres. Libres. Quizás, hermano, te sientes sobrado en muchas cosas. Te sientes que te estás desperdiciando ahí, hermano. Suelta esa soberbia en el nombre de Jesús. Suéltala. Por el poder de la palabra. Declara sobre tu vida la libertad de Dios. Declara sobre tu vida que hay un Dios que te tiene para cosas grandes, que te tiene para cosas tremendas. No estás por casualidad en este lugar. Estás aquí porque el Dios del cielo te llamó y te hizo un llamado glorioso, un llamado a ser diferente, un llamado a ser distinto. No por tus medios, no por lo que tú creas, es por lo que Dios ha establecido en tu vida. Dios te colocó en una posición de autoridad. Dios te ha colocado en una posición de santidad. Habla con el Rey. Habla con Él. Dile: Señor, yo creo, eterno Dios. Yo creo en lo que tú estás haciendo, eterno Rey. Yo creo que para ti, Dios de la gloria, al colocar tus ojos sobre mí, mi vida cambió, eterno Dios. Libértalos ahora. Libértalos ahora, eterno Dios. Libres. Libres por el poder de la palabra, libres. Libres en el nombre de Cristo Jesús de Nazaret, libres. Libres ahora. Libres ahora, ahora. En el nombre de Cristo Jesús de Nazaret, eterno Dios. Que se derrame tu poder. Que se derrame tu unción, eterno Dios. Que haya libertad, eterno Rey, alrededor de cada vida. Padre, por el poder de la palabra. Por el poder de la palabra, eterno Dios. Comienza a sanar. Comienza a libertar, eterno Dios. Comienza a llenar, Padre de la gloria, cada vida. Comienza, Dios de la gloria, tu obra maravillosa, eterno Dios. Comienza, Padre de la gloria, a traer sobre cada vida, Señor, ese regocijo, esa unción, eterno Dios, que puede libertar, esa unción, eterno Dios, que puede sanar. Padre, se va toda baja autoestima en el nombre de Cristo Jesús de Nazaret. Sale esa depresión que te ha caracterizado, hermano. Esa nostalgia que te tiene amarrado, hermano. Suéltala. Esa soberbia, esa ira, suéltala en el nombre de Cristo Jesús de Nazaret. El Dios del cielo te ha colocado en una buena posición, hermano. Clama, clama en esta hora. Comienza, hermano, a desarrollar en Dios
2: hermano, lo que Él tiene para tu vida. Deja que Dios trabaje, deja que Dios, hermano, actúe en tu corazón. Déjalo, hermano, que obre en tu vida. Comienza a ser libre por el poder de la palabra. Señor, comienza a romper, eterno Dios, toda cadena, toda atadura, toda maldición, eterno Dios, toda cautividad que el enemigo haya levantado, Padre de la gloria. Declaramos en el nombre de Cristo Jesús de Nazaret que ahora tu presencia bendita, Dios de la gloria, es la que gobierna, es la que trae libertad, eterno Dios, sobre cada vida. Padre, trae la libertad tuya, eterno Dios, tráela ahora, eterno Dios, tráela ahora en el nombre de Cristo Jesús de Nazaret. Padre, tráela en el nombre de Cristo Jesús de Nazaret, eterno Dios. Trae la bendición tuya, mi Padre amado, glorificando tu nombre, eterno Dios, glorificándote, mi Rey de gloria. Padre, trae la unción tuya, eterno Dios. Comienza a destruir, eterno Rey, cuanta cadena, Padre de la gloria, se haya arraigado. Todo aquello, hermano, que te ha hecho cambiar ese pensamiento de quién eres. Levántale tus manos, porque dice la Biblia que ahora eres hijo. Si eres hijo, eres heredero. Así que las cosas han cambiado para ti. Clama, clama, no olvides tu posición. No vale la pena pecar. No vale la pena, hermano, enredarse con las cosas del mundo. No vale la pena, hermano, olvidar quiénes somos. Tú eres aquel que Dios ha cargado de bendición, hermano. Tú eres aquel que tiene palabra de bendición para aquel que lo necesita. Tú eres el hombre, la mujer que Dios ha transformado. Clama, hermano, porque lo que tengas en el corazón, eso vas a dar. Vamos, clama. Clama con todo el corazón, hermano. Clama, clama, clama al Dios vivo. Dile, Señor, yo no puedo seguir siendo aquel que atesora amargura, aquel que atesora, Señor, ira, aquel que atesora tristeza, envidia, resentimiento, falta de perdón, oh Dios de gloria. Yo soy diferente para la gloria tuya. Oh Jehová, glorifícate y manifiéstate de manera sobrenatural. Trae ahora mismo sobre mi vida esa libertad que solamente tú puedes dar. Señor, trae libertad. Señor, trae libertad. Señor, trae libertad, eterno Dios, sobre mi vida. Padre, que se caigan ahora mismo todas las cadenas, eterno Dios. No te atemorices ante lo que viene, hermano, porque tu posición, hermano, te la ha entregado el Rey de Gloria. Eres libre por el poder de la palabra. Hermano, tu posición te la ha entregado el Rey de Gloria. Por eso bendices a tu familia. Por eso eres canal de bendición. Por eso el Dios del cielo te ha establecido como esa cabeza de tu hogar, querido varón. Por eso Dios te ha colocado, hermana, allí como esa ayuda idónea. Por eso estás allí, porque el Dios del cielo te ha posicionado. Toma, toma, empodérate en esta hora. Toma ese poder, toma ese dominio para la gloria de Dios. Que se derrame ahora mismo, eterno Dios, tu poder y tu gracia, eterno Dios. Que se derrame ahora mismo, mi Padre de la gloria, esa unción que de lo alto proviene, eterno Dios. Libres, libres, libres, libres por el poder de tu sangre, eterno Dios. Libres, Padre de la gloria, por el poder de tu palabra, eterno Rey. Libres, libres por el poder tuyo, eterno Dios. Libres, libres, libres, libres por el poder de la palabra. Libres por el poder de la palabra. Que ángeles de guerra, eterno Dios, alrededor de cada vida, Padre de la gloria, estén. Porque hoy, eterno Dios, determinamos que toda cadena cae. Toda cadena cae. Vamos, levante su mano. Toda cadena de amargura cae. Todo aquello, hermano, que derribó tu posición, hermano, porque la entregaste, porque determinaste abandonarla, hermano. Hoy, en el nombre de Cristo Jesús de Nazaret, te levanto. Te sobrepones sobre cualquiera que sea la situación. Tú eres el hombre que Dios ha escogido. Tú eres la mujer que Dios ha escogido. Toma tu posición. Toma la autoridad que Dios te ha entregado. Por esa autoridad, entiende, hermano, que cuando bendices a tu familia, Dios te ha colocado allí por cabeza y no por cola. Porque el Dios del cielo ha determinado, hermano, que tú seas bendición. Fuego de Dios comienza a descender, eterno Rey, sobre este lugar, eterno Dios. Vamos, hermano, porque todo lo que vives es leve, es pasajero. Porque lo que está viviendo hace parte de tu formación, porque tu mente y tu corazón tendrán que ser transformados, porque lo que viene es más grande, porque lo que viene es más poderoso, requiere de tu madurez, requiere, hermano, de un pensamiento transformado, requiere de una mejor actitud. Por eso dile, Padre, aquí estoy, eterno Dios, para que cambies mi vida, Padre de la gloria. Comienza, Dios de la gloria, a transformar, Padre de la gloria, a transformar, a transformar, a transformar, a transformar, Padre de la gloria, con poder y autoridad. Señor, ángeles de guerra, Padre de la gloria, ángeles ministradores en este lugar, eterno Rey. Clama, clama, que tu oración está abriendo el cielo. Clama, clama, clama, clama, que los cielos se abren. Los cielos se abren, los cielos se abren sobre este lugar. Fuego de Dios desciende, Padre de la gloria. Declaramos, eterno Rey, que tú eres grande, Padre de la gloria. Lo declaramos por el poder de tu palabra, eterno Dios. Que el fuego del Espíritu Santo, eterno Dios, sea derramado sobre cada vida. Alaba, tabaquía, canta, Padre. Yo lo declaro en el nombre de Cristo Jesús de Nazaret. Declaro, Padre de la gloria, tu unción, eterno Dios. Dios sobre cada vida. Padre eterno, es el poder del cielo. Padre eterno, es el poder de lo alto que gobierna en este lugar. Eterno Rey, levántate, mi Padre de la gloria. Levántate, Rey de gloria, por el poder de la palabra. Eterno Dios, ángeles de guerra, Padre de la gloria. Ángeles guerreros, eterno Dios, alrededor de cada vida. Ángeles guerreros, Padre de la gloria, alrededor de cada corazón. Eterno Dios, fuego de Dios que desciende en este lugar. Eterno Dios, fuego de Dios que desciende, Padre de la gloria, libertando al cautivo, libre, libre, libre, libre. Vamos, empodérate, llénate de la autoridad que Dios te ha entregado, llénate de la unción que Dios te ha entregado, hermano. Esa unción que pudre el yugo, esa unción que te sana, esa unción que te hace diferente. Sal, sal de esos despojos, hermano. Saca toda ruina de tu mente, sácala, sácala, sácala, sácala. Saca esa pobreza, esa pereza, hermano, que te ha caracterizado quizás por no buscar, hermano. Dile, Padre, aquí estoy, eterno Dios. Yo necesito de tu presencia, eterno Rey. Yo necesito, Padre de la gloria, de tu autoridad. Yo lo que necesito, Padre de la gloria, es tu presencia. Lléname, lléname, Padre de la gloria. Toma el control, eterno Dios, glorificándote, mi Dios de gloria, en medio de cada vida. Ángeles de guerra, Padre de la gloria, alrededor de cada vida, eterno Dios. Toma la mente, Padre de la gloria. Toma el corazón, eterno Dios. Se va toda mentalidad. Sácala, sácala. ¿Quién te enseñó? ¿Quién te sembró eso, hermano? Porque el Rey de gloria te ha sembrado cosas grandes. El Rey de gloria ha colocado en ti un pensamiento renovado. Porque el Rey de gloria, al igual que Caleb y que Josué, dice la Biblia que tuvieron un espíritu diferente. Eso es lo que te caracteriza a ti, hermano. Tú eres diferente para la gloria de Dios. Fuego del cielo, hermano, sobre tu vida. Fuego de lo alto, en el nombre de Cristo Jesús de Nazaret. Declaramos, Padre de la gloria, que en ti, oh Dios de la gloria, ahora, eterno Rey, somos más que vencedores para la gloria tuya, eterno Dios. Se desata este pueblo, eterno Dios. Se desata, Padre de la gloria, por el poder de la palabra. Fuego de Dios que consume, fuego de Dios que libera, por el poder de la palabra, eterno Dios. Ahora mismo levante sus manos al cielo, porque la gloria de Dios está en este lugar, hermano. Dios no te llamó para que sigas el camino, hermano, que siempre había seguido. Tienes que seguir lo que Dios ha trazado para tu vida. Ahora que el fuego de Dios descienda, que el fuego de Dios te purifique, que salga toda escoria espiritual. Arraba babatakanda rama aquí, onda lama y el rebe te cayó lobo robe aquí. Fuego de Dios, que no es un espíritu incansable, eterno Dios. Danos, Padre de la gloria, del poder tuyo, eterno Dios, en el nombre de Cristo Jesús de Nazaret. Padre, danos de la gracia tuya, eterno Dios. Danos, Padre de la gloria, de ese fuego de lo alto, eterno Rey. Padre, más, más, más, más de ti, eterno Dios. Necesitamos, Padre de la gloria, de tu presencia, eterno Dios. Necesitamos, Padre de la gloria, de tu gracia, eterno Rey. Señor, que sea el fuego del Espíritu Santo, eterno Dios, el que trae sobre nuestra vida, Padre amado, esa unción gloriosa, eterno Dios. Trae libertad, Padre de la gloria. Toda cadena, Padre amado, rota. Toda esclavitud es rota en el nombre de Jesús de Nazaret. Todo el que esté libre, hermano, levante sus manos al cielo, porque el Dios del cielo te va a llenar. Te llena, te llena, te llena, te llena de su poder. Te llena de la gracia de lo alto. Hermano, delante de Dios no hay que aparentar. Delante de Dios no hay que llevar una máscara, hermano. Él te conoce, hermano. Él sabe cuál es tu corazón. Fuego de Dios que desciende sobre tu vida. Vamos, quita, quita toda apariencia, hermano, porque nunca podrás dar lo que no tienes. Así que dile, Dios, lléname, lléname, lléname. Llénate de Dios, llénate de Dios, llénate de Dios, llénate, llénate del Rey de gloria. Levántale tu mano, abre tu corazón, abre tu boca, dile, lléname, Padre de la gloria. Sal de esa religiosidad, sal de ese conformismo, hermano. Lo que has experimentado no se compara, hermano, con lo que viene, porque Dios ha determinado que te va a bendecir en gran manera. Fuego de Dios que desciende, eterno Dios, sobre cada vida, mi Padre de la gloria. Se quiebran las cadenas, se quiebra toda obra del enemigo, mi Padre amado. Se abren los sentidos, eterno Dios. Todo velo mágico, toda venda mágica, Padre de la gloria. Todo lo que daña el entendimiento, eterno Dios. Todo lo que tiene atadas las manos para no trabajar, eterno Dios. Todo aquello que tiene las rodillas paralizadas, eterno Rey. Vamos, actívese en la gloria de Dios. Actívate en el poder de Dios. Actívate, deja de estar durmiendo, hermano. Ahora despiértate en el nombre de Jesús de Nazaret. Actívate en el nombre de Cristo Jesús de Nazaret. No hay arma forjada contra ti. No hay demonio, no hay embrujo, no hay hechizo.

0: a la mano izquierda, destruyendo toda fortaleza, Padre de la gloria, destruyendo todo conjuro, Padre de la gloria, fuego de Dios que desciende, Padre amado, sobre cada vida, eterno rey, Padre de la gloria, ahora, ahora, ahora, ahora, ahora, ahora. Fuego de Dios desciende, Padre de la gloria, llenos, eterno Dios, del fuego del Espíritu Santo, eterno Dios, lleno de la unción de lo alto, mi Padre de la gloria, ahora se te abren los sentidos en el nombre de Cristo Jesús de Nazaret. Deja de mirar con los ojos terrenales, se abren tus sentidos espirituales. Vamos, que el camino es largo, hermano, vamos, que el camino es glorioso, vamos, que la recompensa está delante tuyo, no mires el problema, vamos, esfuérzate, Padre de la gloria, llena ahora mismo, eterno Dios, de poder y autoridad cada vida, llena de poder y autoridad cada corazón, eterno Dios, llénalos, llénalos, llénalos, llénalos, Padre de la gloria, con el fuego del Espíritu Santo, eterno Dios, libres por el poder de la palabra, libres por el poder de la palabra, eterno Rey, ahora que tu fuego caiga, que tu fuego caiga, que tu fuego caiga, que tu fuego caiga, Padre, que sea la unción tuya, eterno Dios, cayendo sobre cada vida, se va, se va, se va, se va toda apariencia, sale, sale, sale, sale, sale, sale, sale, sale, por el poder de la palabra, sale, sale, sale, sale, por el poder de la palabra, cae, cae, cae toda apariencia, sácala, sácala en el nombre de Jesús de Nazaret, si la hay, hermano, sácala, sácala, sácala, si la hay allí, hermano, dile, Señor, yo renuncio a eso, Padre de la gloria, y si tú dices, yo no la tengo, dile, Señor, guárdame, guárdame de aparentar, eterno Dios, Señor, libre, libre, libre, libre, levántele su mano, dígale, Padre, libre, libre, libre, libre, libre, libre, libre, libre, por el poder de la palabra, eterno Dios, libre por el poder de la palabra, eterno Dios, libre, Padre de la gloria, Señor, llénanos ahora mismo, eterno Rey, Señor, glorifícate, mi Padre de la gloria, que se caiga, Dios de la gloria, toda venda espiritual, eterno Dios, libres en el nombre de Cristo Jesús de Nazaret, no hay apariencia, hermano, no hay engaño en él, dile, Padre, gracias, gracias, Padre de la gloria, yo creo, eterno Dios, porque tú, mi Padre de la gloria, en mi corazón, me miras, eterno Dios, tal y como yo soy, eterno Dios, Padre de la gloria, en el nombre de Cristo Jesús de Nazaret, tal y como yo soy, eterno Dios, tú me amas, Padre de la gloria, bendice, eterno Dios, toma, toma, toma, toma el control, eterno Rey, yo lo creo en el nombre de Cristo Jesús de Nazaret, eterno Dios, desatando, Padre de la gloria, toda apariencia, eterno Dios, fuego de Dios que desciende, Padre de la gloria, todo lo que estaba oculto sale, sale, sale, sale, sale en el nombre de Cristo Jesús, Padre de la gloria, que el fuego de Dios descienda sobre este lugar, eterno Dios. Vamos, iglesia, créame, créame que el fuego de Dios está cayendo sobre este lugar en el nombre de Cristo Jesús de Nazaret. Toda apariencia está cayendo. Dios te ama como eres, hermano. Te lleva en una formación y en una transformación. Déjate moldear por el Rey de Gloria. Yo lo declaro en el nombre de Cristo Jesús de Nazaret. Señor, en el nombre de Cristo Jesús de Nazaret, levante sus manos al cielo en el nombre de Jesús.
1: Cierre sus ojos y pídale al Señor, hermano, que comience a trabajar en su propia vida. Dígale, Señor, comienza a trabajar en mi naturaleza, eterno Dios. Comienza a sacar toda deshonra, eterno Rey. Porque ¿cómo honraremos al Dios del cielo si no hemos aprendido, hermano, a honrar, hermano, a nuestros hermanos? ¿Cómo diremos yo amo a Dios si aborrezco a mi hermano? Por eso hoy vamos a sacar toda desgracia de los corazones. Usted la va a soltar en el nombre de Jesús de Nazaret. Sácala del corazón, hermano. Saca tanto resentimiento que estaba allí, hermano, agolpado en tu vida. Permítele a Dios, hermano, trabajar en toda tu naturaleza. Dile, Señor, yo te necesito, Dios. Yo necesito que rompas cadenas en mi vida, eterno Dios. Yo perdono a mi papá, a mi mamá, como usted le diga, hermano. Dígale, Señor, yo los perdono. Los perdono por ser injustos, por no darme lo que necesitaba, para decir muchas cosas, pero te conocí a ti, que eres el Padre grande, eterno Dios. Por eso hoy, de todo lo que tú me has dado, Señor, yo los honro. Lo perdono, perdono a mi papá por golpear tantas veces a mi mamá y yo no poder hacer nada, lo perdono. Lo bendigo, bendígalo, hermano, saque eso del corazón. Porque si quieres bendición, hermano, muchas de estas cosas te están atando y no te dejan, hermano, seguir adelante. Muchas de estas cosas te llenan de melancolía. Muchas de estas cosas, hermano, te llenan de tristeza. Muchas de estas cosas, hermano, te llevan a estar abatido, hermano. Pensar que la gente va a hacer lo mismo contigo.

Cuando el Dios del cielo lo que te ha prometido es grande, lo que Dios te ha prometido, hermano, es glorioso. Así que dile: Señor, saca de mi corazón, eterno Dios, todo lo que no sea tuyo, eterno Dios, que comience, Padre de la gloria, tu buen espíritu a manifestar.

toda clase de amargura, sacando toda clase de resentimiento, sacando todo aquello, Padre de la gloria, que ha querido atacar y estorbar, Padre de la gloria, en la bendición tuya, eterno Dios. Desatamos las vidas, desatamos los corazones, sale todo resentimiento de tu vida, sale, comienza a bendecir, hermano, comienza a honrarlo. Dile, Señor, yo no lo volveré a hacer, eterno Dios, yo no volveré a deshonrar a mis padres. Lo que yo les dé, eterno Dios, se lo daré con cariño, se lo daré con amor, eterno Dios, Padre de la gloria, porque no me has colocado como un juez, me has colocado como ejemplo, como testimonio, Señor. Y declaramos ahora mismo, eterno Salvador, que se desatan las vidas, eterno Dios, se desata todo el que está cautivo, Padre amado, se desata el que está resentido. Hay hombres, mujeres que no pueden orar, hermano, que sienten como un nudo en su garganta, hermano. Ahora declárese libre por el poder de la palabra, libre sea en el nombre de Jesús de Nazaret. Señor, derrama tu gloria, eterno Dios, sobre cada vida. Comienza a manifestarte, eterno Dios. Comienza a llenar este lugar, eterno Rey. A romper cadenas, eterno Dios. A romper cadenas, Padre de la gloria. Rompe cadenas, eterno Dios. Sale toda desgracia, Padre amado, de los hogares. Sale toda maldición, Padre amado, de los corazones, eterno Dios. Toda falta de respeto, eterno Dios. Señor, toda buena opinión que haga falta, colócala. Señor, ahora mismo, eterno Dios, comienza a liberar, Padre de la gloria, a tu pueblo, eterno Dios. Saca todo lo que está oculto, eterno Dios. Vamos, pueblo de Dios, pidiéndole a Dios que te libere, pidiéndole a Dios que te sane el corazón, hermano. Padre de la gloria, derrama tu gloria sobre este lugar, eterno Dios. Toma tú el control, eterno Dios. Toma tú el dominio, mi Padre amado. Llena este lugar, eterno Dios. Llena, Padre de la gloria, cada vida, mi Dios de gloria, en el poder, la autoridad y la gracia tuya, eterno Dios. Padre eterno, que caiga la gloria de lo alto, eterno Dios. Atando, Padre amado, toda desgracia, atando toda maldición, eterno Dios, atando, Padre de la gloria, toda cautividad, eterno Dios, todo aquello que no es tuyo, eterno Dios, todo lo que el diablo te ha estado reprochando, hermano, suéltalo ahora mismo, suéltalo en el nombre de Cristo Jesús de Nazaret. Todo cargo de conciencia, hermano, sé libre, ora con profundidad, hermano, que la gloria de Dios se deje ver en tu vida, que sea la presencia de Dios trabajando en cada corazón. Señor, derrama de tu victoria, eterno Dios. Corta toda cadena, Padre de la gloria, corta toda atadura, eterno Dios, en el nombre de Jesús de Nazaret. Padre eterno, llenando este lugar, eterno Dios, con la presencia tuya, eterno Dios, sanando, liberando, Padre de la gloria, restaurando hogares, restaurando familias, eterno Dios. Vamos, sale esa depresión de tu corazón, hermano, sale por el poder de la palabra. Señor, comienza a glorificarte, eterno Dios, que caiga una unción sobrenatural en tu vida, hermano, que caiga la gloria de Dios sobre tu corazón, hermano. Dispone el corazón, hermano, levanta esas manos al cielo. Dile, Señor, aquí hay un instrumento de gloria, aquí hay un instrumento de honra, eterno Dios. Tómame, Padre de la gloria, desbarata, Padre de la gloria, toda cautividad, desbarata, Padre de la gloria, toda dureza, eterno Dios, de los corazones. Ahora, Padre eterno, quiebra toda dureza de las almas, de las vidas, eterno Dios. Sale toda dureza, eterno Dios, sale toda maldición, eterno Rey. Señor, cortando cadenas, eterno Dios, cortando cadenas, eterno Dios. Derrama tu gloria, eterno Dios. Vamos, pueblo de Dios, quemando toda atadura, quemando toda maldición, eterno Dios. Destruye la, Padre de la gloria, por el poder de la palabra, eterno Dios. Quémala, eterno Dios. Sale ahora mismo toda ruina, hermano, te va a ir bien en el nombre de Jesús de Nazaret. Suelta esa carga, suelta toda opresión del diablo, suéltala en el nombre de Jesús de Nazaret. Señor, derrama tu gloria, eterno Dios, quebrantando todo yugo, eterno Dios, quebrantando toda maligna espada, eterno Dios. Rompe toda cadena, eterno Dios, rompe toda desgracia, eterno Dios, en el nombre de Jesús de Nazaret. Que salga de la vida, Padre de la gloria, todo lo que no es tuyo, eterno Dios. Que salga de la vida, Padre de la gloria, todo lo que no te pertenece, eterno Dios. Rompe cadenas, Padre de la gloria, activando la fe en medio del pueblo, eterno Dios, activando la fe en medio de la vida, eterno Rey. Señor, rompe las cadenas, eterno Dios, rómpela. Atamos al hombre fuerte, eterno Dios, atamos toda maldición, eterno Dios, echamos fuera, Padre amado, toda maldición de desgracia. Dios no te ha dado hijo de desgracia, hermano. Colóquese sobre sus pies, levanta sus manos al cielo, hermano, que caiga la gloria de Dios sobre este lugar, que caiga la presencia de Dios en medio de tu vida, que sea el fuego del Espíritu Santo, hermano, inundándote ahora mismo, Padre de la gloria. Trae un
despertar glorioso.

0: Vida, sacando todo resentimiento, sacando, Padre de la gloria, toda deslealtad, sacando, eterno Dios, todo lo que no sirve. Luego de Dios, quema toda maldición, eterno Dios, quema la, Padre de la gloria, sácala ahora mismo, eterno Dios, levantando bandera, Padre de la gloria, sobre cada vida, eterno Dios, toma tú el control, eterno Dios, toma tú el dominio, mi Padre de la gloria, se desvanece. Se desvanece toda obra del enemigo, eterno Dios. Se desvanece, Padre de la gloria, toda cautividad, eterno Dios. Apodérate ahora mismo, eterno Dios. Apodérate, Padre de la gloria, sobre cada vida, eterno Rey. Señor, derramando ahora mismo, mi Dios de gloria, el fuego del Espíritu Santo sobre este lugar, eterno Dios. Una activación poderosa del fuego tuyo, eterno Dios. Toma el control, eterno Dios. Toma el dominio, mi Padre amado. Explota ahora mismo toda cautividad. Cuánto resentimiento el diablo no te colocó en el corazón, hermano. Sácalo en el nombre de Jesús de Nazaret. Sale ese dolor, sale de tu vida, sale todo resentimiento, sale, vamos, perdona, hermano, perdona a tus padres, hermano, perdona a aquellos que te hicieron daño. Dile, Padre de la gloria, yo me declaro libre en el nombre de Jesús de Nazaret. Atamos al hombre fuerte, eterno Dios, atamos todo engendro de las tinieblas, llámese como se llamare, Padre, que caiga fuego del cielo, eterno Dios, sobre cada vida, eterno Dios, tomando tú el control, eterno Dios, ministrándole a tu pueblo, eterno Dios, tomando el dominio, mi Padre de la gloria, tomando el control, eterno Dios, quebranta todo yugo, quebranta toda maldición, eterno Dios, rompe las cadenas, Señor, abre los sentidos del Espíritu ahora mismo, mi Rey de gloria, quebrantando todo yugo, eterno Dios, toda maldición, eterno Dios, toda cautividad del diablo, eterno Rey, la reprendo en el nombre de Jesús de Nazaret. Ato al hombre fuerte, eterno Dios, ato esos demonios, Padre de la gloria, explotándolos en el nombre de Jesús de Nazaret. Cuánta cosa te había atado, hermano, cuánta cosa no te deja prosperar, cuánta cosa no te deja crecer en Dios, hermano, suéltala por el poder de la palabra, eterno Dios. Yo declaro libertad, eterno Dios, sobre cada vida, yo declaro libertad, eterno Dios, sobre cada corazón, mi Padre amado. Rompe las cadenas, Padre de la gloria, desatando, Padre de la gloria, a tu pueblo, eterno Dios, desatando, eterno Dios, desatando al pueblo, Padre de la gloria, vamos, hasta que haya esa libertad, hermano, hasta que haya esa libertad, Dios te hace libre en el nombre de Jesús de Nazaret. Desatamos la vida, Padre de la gloria, desatamos los corazones, eterno Dios, tómalos ahora mismo, mi Padre amado, tómalos ahora mismo con autoridad y poder, eterno Rey, tómalos, eterno Dios, que descienda la gloria tuya, eterno Dios, que descienda la gloria tuya, eterno Dios, que descienda la gloria tuya, eterno Dios. Todo lo que estaba allí, hermano, en tu corazón, sale esa dureza, sale ese miedo, sale ese temor en el nombre de Cristo Jesús de Nazaret. Señor, derrama tu gloria, Padre amado, sobre cada vida, Padre eterno, toda esclavitud del diablo, eterno Dios, la reprendemos en el nombre de Jesús de Nazaret. Señor, trae libertad, eterno Dios, trae la libertad tuya, mi Padre de la gloria, avivando el fuego, avivando la llama, Padre de la gloria, que alrededor de cada vida, y levante su mano, diga al Espíritu de Dios, apodérate de mi vida. Sáname, eterno Dios. Sáname, vamos, clame con todo el corazón, hermano. Que sea atada toda fuerza del enemigo en el nombre de Jesús de Nazaret. Te obligado todo poder antagónico, eterno Dios. Señor, declaramos inoperante, eterno Rey. Toda maldición, eterno Dios. Atamos al hombre fuerte, eterno Dios. Te obligamos todo espíritu inmundo, llámese como se llamare, por el poder de la palabra, eterno Dios. Ahora levántate, mi Padre amado. Señor, da un corazón nuevo, eterno Dios. La libertad necesaria, Padre de la gloria. Ven ahora mismo, eterno Dios. Trae sanidad, trae liberación, eterno Dios. Trae la unción tuya, mi Padre de la gloria. Se quiebra toda maligna espada, eterno Dios. Se quiebra, vamos, con mayor profundidad, hermano. Ore. Porque esa unción, hermano, quiebra, pudre los yugos. Fuego de Dios desciende ahora, eterno Dios. Sobre este lugar, mi Padre de la gloria, desciende sobre cada vida, eterno Dios. Tomando tú el control, eterno Dios. Desatamos, Padre de la gloria, la vida. Desatamos los corazones, eterno Dios. Declaramos, Padre de la gloria, que el poder del cielo, eterno Dios, se manifiesta a través de cada vida, se manifiesta a través de cada vida. Fuego de Dios desciende ahora mismo, eterno Dios. Fuego de Dios desciende, eterno Dios, en el nombre de Jesús de Nazaret. Señor, que caiga el poder tuyo, eterno Dios, en este lugar, que caiga la mano tuya, eterno Dios, sobre todo enemigo de tu obra, eterno Dios, todo aquel que se está levantando en contra, eterno Dios, lo reprendemos por el poder de la palabra. Vamos, que Dios está liberando, hermano, Dios está liberando, y en esa santidad Dios se moverá en tu vida. Fuego Oh, de Dios desciende, eterno Dios. Atamos, Padre de la gloria, toda desgracia del enemigo. Atamos toda maldición, eterno Dios generacional. Toda maldición que tus padres hayan proferido sobre tu vida. Desátate ahora mismo, hermano. Porque el Padre celestial te bendice. Porque el Dios del cielo, hermano, te bendice. Y hay que creerles a Él, hermano. Porque si Dios ha abierto su boca para bendecirte, hermano, eso será de aquí en adelante en el nombre de Jesús de Nazaret. Por eso desátate, desátate. Suelta ese resentimiento, suéltalo, suéltalo, suéltalo, suéltalo. Cuántas palabras de amargura salieron del corazón, hermano, de esos padres, pero tú no las aceptes. Sácalas, perdónale y bendícele. Fuego de Dios quemando ahora mismo, eterno Dios. Toda maldición, eterno Dios. Toda maldición, eterno Dios, de paternidad, eterno Dios. Ahora sale, sale, sale, sale. Sale por el poder de la palabra, sale, sale, sale, sale. Sale por el poder de la palabra, eterno Dios. Corta toda cadena, Padre de la gloria. Corta toda atadura, eterno Dios. Toma tú el control, eterno Dios. Toma tú el dominio, mi Padre de la gloria. Que salga ahora mismo, eterno Dios, toda madre amada. Ahora, ahora, ahora, ahora, ahora. Que salga ahora, que salga ahora, eterno Dios. Toda maldición, eterno Dios. Ahora, Padre, cae, cae, cae, cae, cae, cae. Cae en el nombre de Cristo Jesús de Nazaret, eterno Dios, tomando todo el control, eterno Dios, tomando todo el dominio, mi Padre amado, de cada vida. Señor, desciende el poder tuyo, mi Padre amado, desciende la gloria tuya, eterno Dios, sobre cada vida. Vamos, que sea el fuego de Dios descendiendo sobre ti, hermano, limpiándote en esta hora, en el nombre de Jesús de Nazaret, eterno Dios. Derrama tu gloria, derrama tu gloria, derrama tu gloria, derrama tu gloria, eterno Dios, derrama tu gloria, Padre de la gloria, ahora mismo sobre cada vida. Señor, que descienda fuego del cielo, eterno Dios, que caiga toda fortaleza, que caiga todo engaño, Padre de la gloria, que caiga todo lo que no es tuyo, eterno Dios. Toda obra del enemigo, mi Padre de la gloria, yo la reprendo en esta hora. Ato al hombre fuerte, eterno Dios. Ato al hombre fuerte, eterno Dios. Ato al hombre fuerte, Padre de la gloria, reprendo, eterno Dios. Toma tú el control, eterno Dios. Toma tú el dominio, mi Padre de la gloria, ahora mismo, eterno Dios. Derrama tu gloria, eterno Dios. Derrama tu gloria. Derrama tu gloria, eterno Dios, en el nombre de Jesús de Nazaret. Señor, explota, explota, explota, explota. Vamos, levante sus manos al cielo. Que Dios te hace libre, libre, libre, libre, libre, libre. Libre, libre por el poder de la palabra, libre ahora mismo todo yugo de esclavitud, sale de tu vida, sale de tu corazón, sale ahora mismo toda inmundicia, toda maldición que hayan lanzado contra tu vida, se quiebra, se quiebra, se quiebra, se quiebra, se quiebra, se quiebra ahora, se quiebra ahora mismo por el poder de la palabra, suelta la vida, fuego de Dios, quema, quema, quema, quema, quema, quema, quema, quema toda desgracia, eterno Dios, quema toda maldición, eterno Dios, córtala ahora mismo por el poder de la palabra, eterno Rey, en el nombre de Jesús de Nazaret, Señor, que descienda el fuego del Espíritu Santo, eterno Dios, quiébralo, quiebralo, quiebralo, quiebralo, sale, sale, sale, no le sigas creyendo esa maldición, que nunca sería feliz, que nunca prosperaría, créele a lo que Dios te está diciendo, porque ahora tu Padre Celestial te bendice, hermano, ahora tu Padre Celestial, hermano, te llena de la riqueza que necesitas, luego de Dios restaurando, eterno Dios, los corazones, eterno Dios, Padre de la gloria, palabras de maldición proferidas, están anuladas, luego de Dios, quema, quema, quema, quema, quema, quema, quema, quema, Padre de la gloria, toda maldición, eterno Dios, que salga de la vida, Padre de la gloria, toda cautividad, rompe las cadenas, eterno Dios, rompe las ataduras, Padre de la gloria, sale ahora mismo, eterno Dios, toda esclavitud en el nombre de Jesús de Nazaret. ¿Cuántos viven esclavos, hermano, de las palabras que su padre les dijo? Hermano, reprenda eso. ¿Cuántos viven esclavos de las palabras, hermano, que su madre les dijo? Reprendan eso. Sáquela, sáquela, sáquela, sáquela, porque ahora eres gente de bendición, hermano, porque ahora el Dios del cielo te bendice. Porque ahora el Dios del cielo, hermano, te dice que tú eres grande en Dios. Orraba la mayaki a canda la mayerrebete canda. Fuego de Dios quema ahora mismo, eterno Dios. Paseate en este lugar, eterno Dios. Atamos al hombre fuerte, eterno Dios. Atamos toda maldición, eterno Dios. Atamos todo imperio en el nombre de Jesús de Nazaret. Reprendemos, Padre de la gloria, toda esclavitud, eterno Dios. Corta la cadena, corta la cadena, corta la cadena, corta la cadena, eterno Dios. Córtala, córtala, córtala, córtala, córtala, Padre de la gloria, ahora mismo, eterno Dios. Córtalas ahora mismo, eterno Rey. Corta, corta, corta, corta toda cadena, Padre de la gloria, se explotan las cadenas ahora mismo, eterno Dios, glorifícate ahora mismo, eterno Dios, toma el control, eterno Dios, explotando cadenas, eterno Dios, llena ahora mismo, eterno Dios, estos corazones, sale, sale, sale, sale toda desgracia, vamos, sale, sale, sale, sale toda ruina, sale, sale, sale, sale esa maldición, eres libre, eres libre, libre por el poder de la palabra, libre ahora mismo, en el nombre de Jesús de Nazaret, se va todo resentimiento, se va todo dolor, eres libre, libre, libre, libre, libre, libre, libre, libre. Libre por el poder de la palabra, libre por el poder de la palabra. Corazones nuevos en el nombre de Jesús de Nazaret. Corazones limpios, santos para la gloria de Dios. Señor, derrama tu gloria, derrama tu gloria, derrama tu gloria. Derrama tu gloria, derrama tu gloria, derrama tu gloria, eterno Dios. Derrama del poder tuyo, eterno Dios, sobre cada vida, mi Padre amado. Avanzando en el poder del cielo, eterno Dios. Avanzando, Padre de la gloria, en la gracia divina tuya, eterno Dios. Levante sus manos, hermano, y dígale: Señor, dame un corazón limpio, dame un corazón libre, en el nombre de Jesús de Nazaret.
1: Cierre sus ojos. Tenga sus manos allí levantadas al cielo. Comience a decirle al Dios del cielo: Padre, examina mi corazón, eterno Dios. Examínalo, Espíritu Santo. Examínalo. Vamos, dígase. Deje que Dios trabaje en su vida. No hay que perder el tiempo. Abra su corazón, hermano. Abra su corazón, porque tendrá que salir de su vida todo lo que no sirve, hermano. Todo lo que Dios no edificó, en el nombre de Cristo Jesús de Nazaret. Padre eterno, te pedimos, oh Rey de Gloria, que sea tu mano, eterno Dios, obrando, eterno Rey, derramando tu poder, eterno Dios. Examina, vamos, dígale: examina mi corazón, eterno Dios. Examina mi vida, Padre de la Gloria. Cuántas cosas tengo allí, eterno Dios. Señor, cuántas cosas no te agradan, Padre de la Gloria. Si tú no lo has descubierto, dile: Señor, permíteme verlo, eterno Dios. Permíteme conocerlo, eterno Rey, en el nombre de Cristo Jesús de Nazaret. De este lugar saldrás libre para la gloria de Dios. Levántale tus manos al cielo. Levántale tus manos al cielo. Dile: Padre, comienza a derramar, eterno Dios, del poder de lo alto. Comienza a derramar, eterno Dios, del poder de lo alto, eterno Dios. Comienza a derramar, Padre de la Gloria, de la unción de lo alto, eterno Dios. Comienza a derramar, Padre de la Gloria, del poder tuyo, eterno Dios. Levantando bandera, Padre de la Gloria, comienza a limpiar la conciencia, comienza a limpiar el corazón, eterno Dios. No hemos venido a otra cosa más que a buscar tu rostro. Necesitamos tu gloria, necesitamos tu poder, necesitamos tu unción, eterno Dios. Necesitamos tu ministración en medio de nuestra vida, mi Padre amado. Ven, glorifícate, eterno Dios. Ven, glorifícate, eterno Dios. Ven y glorifícate, eterno Rey. Señor, comienza, Padre de la Gloria, a derramar de tu gloria, a derramar de tu poder, eterno Dios, a derramar de la unción tuya, eterno Dios. Comienza, Padre de la Gloria, a activar en medio de cada vida, en medio de cada corazón, eterno Dios, esa santidad, Padre de la Gloria, se activa en medio de cada uno, Padre de la Gloria, esa pasión, eterno Dios, por buscar tu rostro, esa pasión, Padre de la Gloria, por hablar contigo, esa pasión por conocer de ti, eterno Dios, se despierta en medio de cada vida, se despierta por el poder de la palabra, eterno Dios. Yo lo declaro en el nombre de Cristo Jesús de Nazaret. De eterno Dios, derrama, Padre de la Gloria, del poder del cielo, eterno Rey. Derrama, Padre de la Gloria, del poder tuyo, eterno Dios. Glorifícate, mi Padre de la Gloria. Glorifícate, eterno Dios. Glorifícate, eterno Rey. Comienza, Padre de la Gloria, a obrar en medio de cada corazón, eterno Dios. Derrama, Padre de la Gloria, de tu bendición, eterno Dios. Comienza, Padre de la Gloria. Glorifícate, eterno Rey. Glorifícate, mi Padre amado. Comienza a llenar, eterno Dios. Levante sus manos al cielo. Pídale a Dios, hermano, que lo unja. Pídale a Dios, hermano, que comience a libertarlo en el nombre de Jesús de Nazaret. Padre, por el poder de la palabra, eterno Dios, declaramos ahora, declaramos ahora, declaramos ahora, ahora, ahora, ahora, por el poder tuyo, eterno Dios, la libertad que solamente tú das, eterno Dios. Comienza a traer libertad, Padre de la Gloria, sobre cada vida, eterno Dios. A derramar, Padre de la Gloria, una doble porción del Espíritu Santo, eterno Dios. Comienza a derramar, Padre de la Gloria, de esa unción de lo alto, eterno Rey. Llénanos en el nombre de Cristo Jesús de Nazaret. Comienza a operar, comienza a operar, comienza a operar en medio de cada vida, comienza a libertar, Padre de la Gloria. Sale, sale, sale todo lo que pueda estar oculto en nosotros, eterno Dios. Si lo hay, sácalo, sácalo por el poder de la palabra. Vamos, díselo, dile: Señor, si has visto algo, Padre de la Gloria, indecoroso, desagradable en nosotros, eterno Rey, Madre amado, te pido que lo manifieste, te pido, Padre de la Gloria, que se revele ahora, Padre eterno, porque estamos dispuestos a destruir toda artimaña del enemigo, eterno Dios, todo lo que no sea tu tuyo, mi Padre amado. Comienza a libertar, eterno Dios. Comienza a libertar, eterno Rey. Comienza a romper, Padre de la gloria, toda cadena, eterno Dios. Todo aquello que oprime, todo aquello que daña, Padre de la gloria. Toda acechanza del enemigo, mi Padre amado, comienza a destruir, eterno Dios. Sale, sale, sale de las vidas, eterno Rey. Sale, sale, sale de los corazones, eterno Dios. Todo lo que no sea tuyo, mi Padre amado.

0: Sale, sale, sale, toda peste, eterno Dios. Sale, sale, vamos, cierra tus ojos. Levanta tu mano, que no ha venido a perder el tiempo, hermano. Ha venido a buscar el rostro de Dios. Clámale al Dios vivo, clámale al Dios vivo. Clámale, clámale, clámale. Clámale con todo el corazón, que el fuego del Espíritu de Dios comienza a descender sobre tu vida. Una limpieza profunda, una limpieza total. Padre, que se derrame poder, que se derrame el poder, que se derrame el poder, que se derrame el poder, eterno Dios. Que se derrame el poder tuyo, eterno Dios, en el nombre de Jesús de Nazaret. Poder de Dios desciende, eterno Dios. Poder de Dios desciende, eterno Rey, en el nombre de Jesús de Nazaret. Quebrantamos, Padre de la gloria, todo lazo de las tinieblas, eterno Dios. Quebrantamos, Padre de la gloria, todo lo que no es tuyo, eterno Dios. Todo lo que ha querido operar en medio de las vidas, eterno Dios. Comienza a destruirlo, comienza a destruirlo, comienza a destruirlo, eterno Dios. Comienza, Padre de la gloria, a derribar, eterno Dios, toda cadena, mi Padre eterno, derribando, eterno Dios, toda artimaña, Padre amado, de las tinieblas, eterno Dios, todo lo que no te pertenece, mi Rey de gloria. Ahora, ahora, por el poder de la palabra, eterno Dios, declaramos en el nombre de Cristo Jesús de Nazaret que hay libertad, Padre. Hay libertad, eterno Dios, alrededor de cada vida. Hay libertad, Padre de la gloria, para cada uno, eterno Dios. Comienza a romper esa frialdad, vamos, que se rompa esa frialdad, que se rompa esa frialdad espiritual. Al hermano, que se quiebre ahora mismo eso que te quiere, hermano, llevar, hermano, un estancamiento espiritual. Que se rompa ahora, que se rompa ahora toda frialdad espiritual, eterno Dios. Toda artimaña del enemigo, mi Padre de la gloria, ahora mismo, eterno Dios, comienza a destruir, comienza a destruir, comienza a destruir, eterno Dios, comienza a derribar, Padre de la gloria, toda fortaleza, Padre de la gloria, toda artimaña del enemigo, mi Padre amado. Corta toda cadena, mi Padre de la gloria. Señor, derrama, derrama, derrama, derrama, derrama de tu gloria, eterno Dios. Derrama de tu unción, eterno Dios, sobre cada vida, mi Padre amado. Levántate, mi Rey de gloria. Levántate, mi Rey de gloria. Levántate, levántate, levántate, eterno Dios. Levántate, mi Rey de gloria. Levántate, mi Padre amado. Levántate, mi Rey de gloria, en el nombre de Cristo Jesús de Nazaret, eterno Dios. Ven ahora mismo, mi Padre de la gloria. Atrae tu presencia, eterno Dios, en medio nuestro, eterno Dios. Comienza a quitar toda venda espiritual, Padre de la gloria. Comienza a quitar, eterno Dios, todo lo que no te pertenece, mi Rey de gloria. Sacando, Dios de la gloria, todo pensamiento inicuo, eterno Dios, todo deseo de la carne, Padre de la gloria, todo apetito terrenal, Padre de la gloria, lo sometemos en el nombre de Jesús de Nazaret. Padre, no le damos rienda suelta a ninguno de esos deseos, eterno Dios. Vamos, vamos, dígaselo, dígaselo, dígaselo. Padre, no le damos lugar, Padre de la gloria, al apetito de la carne, al apetito del mundo, eterno Dios, a los deseos de los ojos, eterno Rey. Padre, declaramos, eterno Rey, la libertad tuya, mi Padre amado. Libres por el poder de la palabra, libres por el poder tuyo, eterno Dios, libres por el poder de la palabra, eterno Rey. Señor, comienza a destruir, Padre de la gloria, de toda fortaleza, eterno Dios, que el enemigo esté levantando, intentando hacerlo, eterno Dios. Derríbalo, derríbalo, derríbalo, derríbalo, Padre de la gloria. Derríbalo, Padre amado, derribando, Padre de la gloria, en el nombre de Cristo Jesús de Nazaret. Padre, que comience a caer, eterno Dios, toda fortaleza, Padre, comienza a caer toda fortaleza, comienza a caer toda fortaleza, comienza a caer toda fortaleza, comienza a caer toda fortaleza, Padre mío. Señor, libertando, Padre de la gloria, con la obra mismo del poder del cielo, eterno Dios, derramando, Padre de la gloria, poder de lo alto, eterno Dios, ángeles de guerra, ángeles de guerra, ángeles guerreros, Padre de la gloria, ángeles de guerra, Padre de la gloria, alrededor de cada vida, cortando, eterno Dios, las cadenas que el enemigo ha levantado, eterno Dios, cortando, Padre de la gloria, toda artimaña satánica, mi Padre amado. Libres por el poder de la palabra, libres por el poder de la palabra, libres por el poder de la palabra, eterno Dios, libres ahora mismo, eterno Dios. Comienza a salir, Padre de la gloria, toda enfermedad del alma, toda enfermedad del alma se va, se va toda amargura, Padre de la gloria, se va toda preocupación, eterno Dios, se va, sale ahora mismo en el nombre de Cristo Jesús de Nazaret. Libres por el poder de la palabra, eterno Rey. Ven y manifiéstate, eterno Dios, ven y revélate a nosotros, eterno Dios, porque lo que necesitamos en este tiempo, mi Padre amado, es tu presencia bendita. Señor, llena, llena, llena, llena, llena. Se va toda enfermedad, Padre de la gloria, se va toda enfermedad, se va toda enfermedad, eterno Dios, se va toda maldición, eterno Rey, todo plano oculto de las tinieblas, Padre de la gloria. Hoy lo reprendemos en el nombre de Cristo Jesús de Nazaret. Hoy lo reprendemos por el poder de la palabra, eterno Dios. Derrama, Padre de la gloria, y del poder de del cielo. Derrama de la unción de lo alto, mi Padre amado. Quebranta todo yugo, quebranta toda cadena, Padre de la gloria. Explotamos, eterno Dios, todo dardo de fuego, Padre de la gloria. Explotamos, eterno Dios, todo aquello que ataca el corazón y la mente, mi Padre de la gloria. Todo lo que ataca con incredulidad, eterno Dios. Todo lo que ataca, Padre de la gloria, Señor, con incredulidad, cae, cae, cae, cae. Cae por el poder de la palabra, eterno Rey. Llénanos ahora mismo, eterno Dios. Úngenos en el nombre de Cristo Jesús de Nazaret. Ven y manifiesta, eterno Dios, nuestro corazón, eterno Rey. Cortando, Padre de la gloria, toda soberbia, Padre de la gloria. Cortando toda altivez y todo orgullo, mi Padre de la gloria. Levántate, mi Padre de la gloria. Levántate, eterno Rey. Levántate, mi Rey de gloria, en el nombre de Cristo Jesús de Nazaret. Fuego de Dios desciende, fuego de Dios desciende. Vamos, vamos, que la gloria de Dios ha comenzado a descender.
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venimos a entregar, Señor, todo lo que somos, Padre. Señor, sabemos que aunque muchas veces no pase lo que nosotros queremos, Señor, no importa lo que pase, te tenemos a ti, Señor. Te tenemos a ti. Tú eres, Señor, nuestro galardón. Tú eres, Señor, nuestro premio.

Jesús dijo, y el que cree en mí, nunca más volverá a tener sed. Ya están limpios por la palabra que les he hablado. Y como creíste, te sea hecho. Grande es tu fe. Así que hágase contigo como quieres. Cobra ánimo, levántate y anda. Ten ánimo, pues tu fe te ha salvado. A ti te digo, tu fe te ha sanado. Porque esta es la victoria que vence al mundo, nuestra fe. Ahora te digo, Ephatha, talita kumi, hecho es.

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1: ¿Cómo están, chicos y chicas?
2: ¿Qué tal, amiguitos? Estamos contentos de estar con ustedes otra vez para escuchar tu historia preferida.
1: Chicos, ¿cuántos de ustedes han comenzado alguna vez a leer la Biblia desde el principio?
2: Si lo han hecho, estamos seguros que la historia de hoy será familiar para ustedes, pues es la primera que aparece en la Biblia. Yo la llamo Adán y Eva. Esta historia ocurrió hace muchísimo tiempo, en el principio del mundo. Las Sagradas Escrituras dicen: en el principio creó Dios los cielos y la tierra y todo lo que en ellos hay. En el primer día Dios hizo la luz. En el segundo día Él hizo que las aguas se separaran. Luego Él creó los árboles y puso sobre la tierra una alfombra de hierba y flores bellas, junto con el resto de la vegetación. Finalmente Dios creó los animales, los peces, las aves y todos los demás animales. Por último, Dios hizo al hombre a quien llamó Adán, y lo colocó en un hogar situado en un huerto bellísimo llamado el Edén.
3: ¿Hola? ¡Hola! Tú eres Adán.
4: ¿Adán?
3: Efectivamente. Eres Adán. Un hijo de Dios, hecho a la imagen de Él.
4: ¿Dios? ¿Quién es Dios?
3: Él es el creador del universo. Él lo ha hecho todo. Él te creó a ti.
4: Me gustaría conocerlo. ¿Dónde está?
3: Él vive en el cielo.
4: ¿Cielo? ¿Dónde está el cielo?
3: El cielo es el centro del universo, el corazón de todas las cosas.
4: Dios debe ser maravilloso para haber hecho todas estas cosas bellas.
3: Dios es la personificación del amor y la compasión, del poder, de la justicia, de la bondad, de todo lo bueno.
4: ¿Por qué me hizo a mí?
3: Tú gobernarás esta tierra. Tendrás dominio sobre los animales, las aves, los peces. Tendrás control sobre los elementos. Tú eres el príncipe de este mundo.
4: ¿Yo soy qué? Oh, prefiero que me muestres los animales, los elementos y la tierra que he de gobernar.
3: Mira a tu alrededor, Adán.
4: ¡Qué hermoso! ¡Qué bello!
3: Este es uno de los animales que Dios ha creado.
4: ¡Qué criaturita tan bella! Me gustaría cargarla en mis brazos.
3: Tú eres el príncipe de este mundo. Puedes hacer lo que te plazca.
4: Ven acá, animalito lindo. Así, así. Oh, pero qué suavecito y calentito estás. Qué colita tan blanda y suelta tienes. ¿Cómo se llama este animalito?
3: No tiene nombre. Dios desea que le pongas nombres a los animales.
4: Encantado. Sí. Entonces, llamaré a este animalito un conejo.
3: Adán, hemos llegado juntos al centro del huerto del Edén.
4: Espléndido lugar. ¡Qué hermoso lago hay aquí! ¡Qué aguas tan cristalinas!
3: Desde este manantial fluyen cuatro ríos que riegan el huerto.
4: Oh, ¡pero qué árbol tan majestuoso!
3: Ese es el árbol de la vida. Su fruto sostiene la vida.
4: ¿Me permites comer un fruto?
3: Tú puedes comerte cualquier fruto que hay en el huerto, con una excepción. ¿Ves aquel árbol? Ese se llama el árbol del conocimiento del bien y del mal. Te prohibimos que comas de su fruto.
4: ¿Qué hay de malo con el fruto de aquel árbol? ¿Es dañino?
3: Dios te prohíbe que comas de él. Si haces tal cosa, morirás.
4: Dios es mi creador. Con gusto haré su voluntad en todo. No tocaré siquiera el fruto de aquel árbol.
3: Bien, Adán. Hemos terminado nuestro recorrido por el huerto.
4: ¿Qué tal, amiguito? Parece ser muy sociable. Anja, veamos. A ti te pondré por nombre Perro. Efectivamente, Perro será tu nombre. Indudablemente que tú vas a estar siempre muy allegado a los seres humanos. Quizás hasta llegues a ser el mejor amigo del hombre. Ven, pues, con nosotros mientras le asignamos nombres al resto de los animales. Observo que hay dos animales de cada clase.
3: Dos de cada especie, Adán.
4: ¿A qué se debe tal cosa?
3: Escúchame, Adán. Dios ha formado a un macho y a una hembra para que se multipliquen sobre la tierra. Las parejas serán compañeras siempre.
5: Adán se encontraba muy feliz y ocupado en su hogar en el huerto, rodeado de sus amigos los animales y del resto de la fauna edénica. Pero Dios sabía que estaría más feliz aún con una compañera humana. Fue así como Dios puso al hombre a dormir. Luego el Creador efectuó una operación singular, mediante la cual le removió al hombre una de sus costillas. De dicha costilla, Dios formó a la mujer.

0: Hola.
1: ¿Sí? ¿Cómo? ¡Qué emoción! ¡Qué sorpresa tan agradable!
0: Perdón. No quiero asustarte, Adán.
1: ¿Eres... ¿Eres uno de los ángeles de Dios?
0: No.
1: ¿Quién eres, pues?
0: Soy tu compañera, Adán.
1: ¿Mi compañera? ¿De dónde has venido? ¿Del cielo?
0: Dios acaba de formarme de una de tus costillas.
1: ¿Dios? Me cuesta creer lo que veo. ¿Tú? Oh, tú eres preciosa. Creo que te voy a llamar Eva.
0: Todo lo que Dios ha hecho es bello. La hierba, los árboles, este huerto, todo.
1: Todo esto lo hizo Dios para mí, digo, para nosotros. Este es nuestro hogar. Todo esto es para beneficio nuestro, para nuestra felicidad y deleite.
0: Estoy segura de que seremos felices aquí, Adán.
1: Sí.
0: Mira esto, Adán. Oh, ¡qué cosa tan bella! ¿Qué es?
1: Esta es una flor, Eva. Una rosa. ¿Quieres que te corte una?
0: ¡Ay, me encantaría!
1: Entonces, te buscaré la más bella de todas. Dios hizo las flores para nuestro deleite. Aunque las cortemos, se mantendrán frescas y hermosas siempre.
0: ¿Por qué dices que aunque las cortemos, se mantendrán frescas? ¿Será posible que alguna vez pierdan su lozanía?
1: Dios hace poco me dijo que las flores, los animales y los seres humanos, nos marchitaríamos y moriríamos cuando pecáramos.
0: ¿De qué estás hablando, Adán? ¿Qué es eso de que pecáramos?
1: Se trata del pecado, Eva. El pecado es la desobediencia a Dios y a sus leyes.
0: No me explico cómo alguien desee desobedecer a Dios.
1: Yo tampoco.
0: Dios es nuestro creador. Él sabe qué es lo que más nos conviene. Desobedecerle es algo inconcebible.
1: Efectivamente, Eva.
0: Yo no veo otra alternativa sino la de obedecer a Dios.
1: Para siempre obedeceremos a Dios, Eva.
0: Adán, siento algo extraño aquí, en el estómago.
1: Es posible que tengas hambre.
0: ¿Hambre?
1: Así es. Es necesario comer. Cortaré algunas frutas.
0: Me gustaría comer de aquella fruta, Adán.
1: No, Eva.
0: Hazme el favor, Adán. ¿Se ve tan deliciosa?
1: No niego la posibilidad de que sea deliciosa. Pero nos está prohibido comerla.
0: ¿Pero por qué?
1: Se trata del fruto del árbol del conocimiento del bien y del mal. Dios ha dicho que no podemos comer de ese fruto.
0: Ay, ahora comprendo. Entonces no comeremos de él. Dios lo sabe todo. Y ha dispuesto lo que más nos conviene.
1: Eva, me hace sentir muy, muy feliz.
0: Yo también estoy feliz, Adán.
2: Fue así como comenzó la vida para Adán y Eva en el huerto del Edén. Cierto día, mientras Adán podaba unas viñas, Eva se apartó de su marido, contrario a lo especificado por Dios, y se fue a dar un paseo por el huerto. Poco tiempo después se encontraba en el mismo corazón del Edén y ante ella se alzaba el árbol de la ciencia del bien y del mal.
0: ¡Qué preciosidad de fruta! ¿Por qué Dios nos habrá prohibido comerla? Ay, Dios sabe lo que hace ¿Y si él ha dicho que no?
3: Os ha prohibido Dios que comáis de esta fruta.
0: Así mismo es. ¿Quién me habla?
3: Aquí.
0: Yo no veo a nadie. ¿Dónde estás?
3: Aquí arriba, en el árbol.
0: Yo no veo a nadie.
3: ¿No ves a una serpiente?
0: Sí, pero... Las serpientes no pueden hablar.
3: Oh, estás equivocada, Eva. Yo soy una serpiente, pero también hablo. Eva, es cierto que Dios os ha prohibido comer del fruto de este árbol.
0: Efectivamente.
3: ¿Por qué?
0: Si comemos de esta fruta, moriremos.
3: ¿Y Dios os dijo eso?
0: ¿Sí? Eso es lo que Dios ha dicho.
3: Oh, escúchame, Eva. Tú eres hermosa, pero no eres muy inteligente. ¿Quieres que te diga por qué Dios no os permite comer de esta fruta?
0: Él no quiere que muramos. No comprendo por qué nos ha prohibido el fruto de este árbol.
3: Es muy sencillo. Dios no quiere que seáis tan sabios como él.
0: Imposible.
3: Yo hablo la verdad. Escúchame. Se debe a que he comido de esta fruta.
0: ¿Has comido de... esta fruta?
3: Si yo, que soy una serpiente, he visto tales resultados, imagínate lo que lograrías tú, un ser humano.
0: Dios dijo que moriríamos si tan solo tocábamos la fruta de este árbol.
3: ¡Ridículo! No moriréis. Por el contrario, Dios sabe que seréis divinos como él.
0: No te creo.
3: Te digo la verdad, Eva. Mira, toma esta fruta. ¿Qué te parece? ¿La estás tocando? ¿Y no te has muerto?
0: Tienes razón. No estoy muerta.
3: Come de ella. Dale un mordisco. No te morirás.
0: Solo un mordisquito no me hará daño, ¿verdad?
3: Por supuesto que no.
0: No me aguanto las ganas. Solamente me comeré un pedacito. Quiero probar.
3: Así mismo se hace, Eva. Tú eres digna de admiración. ¿Qué te parece el sabor?
0: Increíble. Ay, delicioso.
3: Te lo dije. Come más. Acábate la fruta.
0: ¿Cómo no? ¡Qué deliciosa fruta!
3: ¿Te gustaría llevarle también a Adán para que él la pruebe?
0: Por supuesto. Entonces ambos seremos dioses.
3: ¿Te das cuenta, Eva? ¿Cuán sabia te estás tornando con solo haber comido una fruta? ¡Eres libre, Eva! ¿Te pareces a Dios? Nadie te puede gobernar de ahora en adelante, ni siquiera Dios. Puedes hacer cualquier cosa, comer lo que te plazca, ir, venir, hablar a voluntad. Eres inteligente y te puedes gobernar sola.
0: Oh, serpiente, me siento tan feliz. Me voy a llevarle de estas frutas a Adán, pero por favor, no te alejes. Quiero que él regrese y te conozca.
3: No te apenes, Eva. Adán y yo nos veremos en repetidas ocasiones.
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4: Tío Daniel está de nuevo ahora trayéndonos la historia titulada Adán y Eva.
6: Thank you.
1: rara.
0: ¿Adán?
1: Eva. ¿Dónde has estado? Te estaba echando de menos. ¿Qué te ha ocurrido? ¿Vienes excitada o es que te veo asustada?
0: Estoy emocionada, Adán. He tenido la experiencia más singular de la vida. Estuve hablando con una serpiente.
1: ¿Estuviste hablando con quién?
0: Con una serpiente. Tú sabes, una culebra.
1: Fue una conversación con un solo participante, yo diría.
0: Oh, no, no. Por el contrario. La serpiente inició la conversación.
1: ¿Una serpiente te habló? Imposible.
0: Te veo disgustado. Y yo que pensaba que te traía noticias maravillosas.
1: ¿Qué has hecho, Eva? No me escondas nada.
0: Bien. Me hallaba ante el árbol de la ciencia del bien y del mal. Cuando de pronto...
1: ¿Ante el árbol de la ciencia del bien y del mal? Eva, ¿qué hacías allí?
0: Pues conversaba con una serpiente. Estaba entre las ramas del árbol.
1: Eva, esa serpiente debe ser el enemigo del cual Dios nos habló.
0: Adán, ¿cómo puedes decir tal cosa? La serpiente misma me lo aseveró. Es nuestra amiga.
1: Eva, comiste de la fruta prohibida. Eva.
0: ¿Qué?
1: ¿Comiste de la fruta prohibida?
0: Sí, Adán. ¿Comí?
1: No. No, no puede ser, Eva. ¡Oh, no! ¿Por qué hiciste tal cosa?
0: Es cierto que comí. Pero no estoy muerta. Ni he de morir tampoco. La serpiente me lo aseguró.
1: Esa serpiente es el enemigo acerca del cual nos amonestó el Creador.
0: De ninguna manera. Mira, aquí te traigo frutas para que tú también comas. De esa manera ambos seremos como dioses.
1: No puedo, Eva. Ambos moriríamos. No puedo, no puedo.
0: Yo ya comí, Adán, y no estoy muerta. Ah, por favor, Adán.
1: No comeré.
0: Si me amaras, no me lo dirías de esa forma.
1: Yo... Está bien. Dame esa fruta. Me la comeré. Juntos nos moriremos.
0: Juntos llegaremos a ser como dioses.
1: Juntos nos moriremos. Esta fruta es deliciosa.
0: ¿Y tú no me creías?
1: Tal vez tengas razón. Tal vez esta fruta nos convierta en dioses.
0: Adán, esto es maravilloso.
1: De veras que sí. No, no, no, Eva, no, no puede ser. Oh, amor mío, hemos pecado. Dios nos castigará.
0: Adán.
1: Eva, la presencia de Dios ya se está alejando de nosotros. Siento que el aire se está enfriando. Tengo frío.
0: Adán.
1: Eva.
0: Adán, tengo miedo. Mira el ropaje de luz. Se ha desvanecido. Adán. Adán, ¿qué haremos?
1: Yo no sé. Debieras haber pensado en eso antes de comerte la fruta prohibida.
0: ¿Me estás echando la culpa a mí?
1: No estoy acusando a nadie.
0: Todo esto es por culpa tuya. Tú me dejaste ir junto al árbol prohibido.
1: Yo te permití que fueras. Tú sabes bien que te escapaste cuando no te estaba viendo.
0: No me escapé.
1: Te escabulliste sin avisarme.
0: No es cierto.
1: Tú bien sabes que te fuiste sin notificarme. Además, si hubieras tenido un poquito de buen juicio, no te hubieras dejado engañar por una serpiente.
0: ¿Ahora me acusas de que no tengo buen juicio?
1: Efectivamente.
0: ¡No me grites así!
1: ¿Quién está gritando?
0: ¡Tú!
1: ¡Yo no estoy gritando!
0: ¡Qué malo eres conmigo!
1: Eva. Eva, mira lo que el pecado ya nos ha movido a hacer. Estamos discutiendo y peleando y...
3: Sí, amigos, estáis peleando.
0: Es la serpiente. serpiente.
3: Así es, Eva.
1: Retírate de aquí. No tienes derecho de estar aquí.
6: Cuento con todo el derecho, Adán. Soy ahora el príncipe de este mundo y yo...
1: El príncipe de este mundo soy yo.
6: Tú eras el príncipe de este mundo, Adán. Pero en el momento en que comiste del fruto del árbol prohibido, te sometiste a mi superioridad. Has perdido el dominio de esta tierra. Ahora soy yo el que domino. En lo sucesivo, harás lo que yo te ordene.
1: Retírate de este huerto inmediatamente. Tú eres el enemigo de Dios. Eres nuestro enemigo.
6: Tienes razón. Soy el enemigo de Dios. Él y yo peleamos en el cielo. Él ganó aquella batalla. Pero yo ganaré la próxima. La que se efectuará aquí en la tierra. La que comenzó en el momento cuando comiste del fruto prohibido. Algún día, yo he de gobernar desde el trono de Dios. Seré el soberano del universo. Has dicho la verdad. Soy el enemigo de Dios.
1: ¡Retírate de este huerto! ¡Te ordeno que te retires!
6: Yo te ordeno que salgas de aquí.
1: ¡En el nombre de Dios! ¡Te mando que te vayas!
6: ¡No digas eso! ¡No! ¡Jamás uses tal nombre en presencia mía! ¡No puedo soportarlo!
1: ¡En el nombre de Dios! ¡Retírate de este huerto de inmediato!
6: Está bien. Está bien, Adán. Me retiraré. Pero regresaré. Y muchas veces.
0: Oh, Adán. Adán, tengo miedo.
1: Con sobrada razón deberíamos temer. Pero recuerda, Eva, que si acudimos a Dios para derrotar al adversario, lo lograremos como acaba de suceder.
0: Mira estas flores, Adán. Ya no están lindas y frescas.
1: Están marchitas y muertas.
0: Es esto la muerte. Nos pasará lo mismo a nosotros.
1: La paga del pecado es muerte.
2: Poco tiempo después descendió un ángel y les notificó a Adán y a Eva que serían expulsados del huerto.
0: Tendremos que abandonar el huerto. Pero si este es nuestro hogar.
7: Han pecado. Y en calidad de pecadores no tienen derecho a este perfecto paraíso.
0: Yo no quiero irme de aquí.
1: Nos ama aún Dios, a pesar de que hemos pecado.
7: El Señor aún los ama y siempre los amará.
0: ¿Por qué entonces nos echa de nuestro hogar? Esto a mí no me suena como amor.
1: Eva, ¿qué estás diciendo? Perdónala. No sabe lo que dice. Está excitada, mi pobre esposa.
7: Todo el cielo está sufriendo. Pero no hay otra alternativa. Deben abandonar el huerto.
0: Hemos de marchitarnos y moriremos al igual que las flores.
7: La paga del pecado es muerte. Desde el momento preciso en que pecaron, comenzó vuestra muerte. Envejecerán y seguirán por la pendiente que lleva a los abismos de la muerte y la tumba.
1: No queda algún remedio para nosotros. No hay salvación.
7: Sí, Adán. Hay esperanza. Un día Dios enviará al mundo a su Hijo unigénito para salvarles del pecado y redimir al mundo perdido.
0: ¿Cuándo será eso?
7: No se preocupen por el tiempo exacto. Ahora deben abandonar el huerto y permanecer fuera hasta que venga el Salvador. Formen un nuevo hogar e inviten a Dios para que sea su soberano. Solo así serán felices.
1: Haremos lo que nos dice.
0: ¿En qué manera vendrá el Salvador al mundo?
7: Él ha de nacer como un bebé.
0: ¿He de ser yo su madre?
7: No me es posible contestar esa pregunta, Eva.
1: Oh, ven, amada mía. Debemos abandonar el huerto y comenzar un nuevo hogar. Será un hogar feliz, fundado en el temor de Dios.
0: Sí, Ada. Vamos.
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10: ¡Que el Señor les bendiga!

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9: Muévete en medio de nosotros, mi buen Señor. Muévete en esta mañana, en esta reunión, Señor. Tú eres el invitado especial, tú eres el centro de esta reunión, Señor. Tú eres el motivo, Padre, de nuestra adoración, de nuestra alabanza, Padre, de nuestro servicio, Padre. Tú eres el motivo, Señor, por el cual hoy estamos, Señor, aquí en tu casa, mi buen Señor. Por eso, Padre, te damos gracias, mi buen Rey. Gracias, maravilloso Señor. Te adoramos, te glorificamos, Dios, y te exaltamos, maravilloso Dios. Aleluya. Alabemos y glorifiquemos el nombre del Señor.
10: Damos toda la gloria, Señor Dios Todopoderoso. Te exaltamos, te bendecimos y te glorificamos en esta hora, Padre Celestial. Te bendecimos, Señor Dios mío. Adoramos y exaltamos tu precioso nombre, Señor Dios mío. Te alabamos, te adoramos, Señor Dios mío, en el nombre de Cristo Jesús de Nazaret, por la hermosura de tu santidad, Señor Dios mío, en el nombre de Jesús de Nazaret. Toda gloria, toda honra y toda alabanza, Señor Dios Rey de gloria, sean dadas a ti en el nombre de Cristo Jesús de Nazaret. Damos la bienvenida a mis hermanos a este precioso servicio de alabanza, de adoración y exaltación. A todos aquellos que están conectados a través de las diferentes plataformas virtuales, damos la más cordial bienvenida. Y vamos a empezar este tiempo de alabanza, de adoración y exaltación, diciéndole a Dios que escuche nuestro clamor, que Él es el Dios de este pueblo, de esta ciudad, de esta nación. Sabemos que en este momento estamos atravesando una situación crítica de polarización en diferentes sectores, pero sabemos que la mano de Dios está sobre nuestras vidas, está sobre la iglesia, está sobre nuestros corazones, está sobre esta nación. Entonces vamos a elevar este clamor y vamos a decirle que Dios es el Dios de este pueblo, de esta ciudad.

y de esta nación, en el nombre de Cristo Jesús de Nazaret. Gracias, Señor Dios mío, en el nombre de Jesús, Señor Dios Todopoderoso. Te bendecimos y te exaltamos. No pierdas la comunión con el Señor. Santo, Señor Dios mío, en el nombre de Jesús de Nazaret. Bendecimos tu nombre, Señor Dios mío. Te exaltamos, Señor Dios mío. Te entregamos este pueblo, esta ciudad y esta nación, Señor Dios mío. Señor Dios mío.

Dios, Señor Dios mío. Entregamos, Señor Dios mío, este país, Señor Dios mío, en tus preciosas manos, Padre Celestial. Elevamos un clamor, Señor Dios mío, Padre Celestial, en el nombre de Jesús de Nazaret, porque sabemos que no hay otro como tú.

nuestro Dios, grande y maravilloso, digno de recibir toda la gloria, la honra y la alabanza, Señor Dios mío. Sabemos que tú eres el Dios de Colombia, el Dios de esta nación, Señor Dios mío, Padre Celestial. En esta hora, Señor Dios mío, Padre Celestial, te entregamos todas, Señor Dios mío, nuestras vidas, Padre Celestial, para que tú obres de una manera sobrenatural sobre esta nación, sobre este pueblo, Señor Dios mío, porque sabemos que grandes cosas vienen ya para esta nación. Viene un avivamiento sin precedentes para esta nación, un avivamiento espiritual, Señor Dios mío, donde tu iglesia, donde tu pueblo se levantará, oh Señor Dios mío, con el poder de tu Santo Espíritu, Padre Celestial. Grandes cosas vienen ya, grandes cosas Dios hará, Señor Dios mío, en el nombre de Cristo Jesús de Nazaret.

sabemos que tu misericordia está extendida, Señor Dios mío, Padre Celestial, sobre este país, sobre esta nación, y que tú harás la obra, Señor Dios mío, sobrenatural en este país, en esta nación, en el nombre de Cristo Jesús de Nazaret. Gracias, Padre Celestial, en el nombre de tu amado Hijo Jesús de Nazaret, para tu gloria, tu alabanza y tu adoración en el nombre de Cristo. Y le demos un fuerte aplauso a nuestro Rey, quien vive y reina por los siglos de los siglos. ¡Aleluya! Gloria a ti, Señor Dios mío. Bendecimos tu nombre, Señor Dios mío. Te exaltamos, Señor Dios mío. Toda la gloria y toda la alabanza sea a nuestro Dios Todopoderoso, quien vive y reina. Mis amados hermanos, algo que me colocaba el Señor en esta semana, y mi esposita es testigo, de que clamáramos y oráramos con todas las fuerzas por nuestros niños, por nuestra niñez. El diablo ha querido arrebatar, arremeter contra ese reino que Dios ha colocado en nuestras vidas. Yo trabajo con niños, yo trabajo con esos pequeños, y de verdad que yo todos los días clamo y oro por ellos, para que Dios los guarde y los proteja. Pero por sobre todo, ustedes como papás, nosotros como papás, clamemos por esos niños, porque el diablo se ha intentado enseñorear de ese reino de Dios que ha colocado en nuestras vidas. La palabra de Dios dice: dejad que los niños vengan a mí, porque de los tales es el reino de los cielos. No se lo impidáis, porque de los tales es el reino de los cielos. Entonces oremos mucho, clamemos mucho con nuestro corazón, aun si tenemos que llorar delante de la presencia de Dios por ellos. Lloremos, hagamos ese gesto de clamor por nuestros niños, porque son el futuro, son el presente y son el futuro de nuestra nación. Vamos a orar, vamos a clamar por ellos, vamos a darle la gloria, la honra y la alabanza a nuestro Dios Todopoderoso, Padre Celestial, en el nombre de Cristo Jesús de Nazaret. Y vamos a declarar que Dios hará sendas donde no vemos, hará un camino especial donde nosotros no vemos. Él es capaz de hacer que la noche más oscura se convierta en el día más claro. Entonces vamos a orar, vamos a clamar, vamos a orar y vamos a declarar con esta hermosa alabanza que Él hará sendas donde nosotros no vemos, que Él hará un camino, mostrará un camino donde nosotros no vemos. Santo Dios, te bendecimos, Señor Dios Todopoderoso. Gracias, Padre Celestial, en el nombre de Cristo Jesús de Nazaret.

0: Santo Dios, te bendecimos, Señor Dios mío. Sabemos que tú haces sendas, Señor Dios mío, Padre Celestial, donde nosotros no vemos camino, Señor Dios mío. En el nombre de Jesús de Nazaret, aún allí en el desierto más profundo de nuestros corazones, tú estás allí, Señor Dios mío, liberándonos, Señor Dios mío, Padre Celestial, en el nombre de Cristo Jesús de Nazaret. Oh, Señor Dios, Rey de Gloria, en el nombre de Cristo Jesús de Nazaret. Santo eres tú, Señor Dios Todopoderoso, Padre Celestial, en el nombre de Jesús de Nazaret. Oh, Señor Dios, Rey de Gloria, en el nombre de Jesús. Esta alabanza es muy hermosa porque de repente se presta para el momento que estamos viviendo actualmente. Yo miraba, pues uno termina mirando mucho contenido de internet, pero yo miraba situaciones tremendas que se están viviendo en esas zonas de conflicto armado, y yo veía aún niños que están siendo secuestrados, que están siendo capturados por estos grupos al margen de la ley. Y decía, Dios mío, permite que esos niños sean liberados, que esos niños vean un camino en medio de la oscuridad, vean esa senda que de pronto en el momento no ven. Escuchaba un testimonio desgarrador de una joven, ya es una joven, que a los 5 años fue reclutada por estos grupos al margen de la ley. Y es desgarrador, ¿verdad?, escuchar esas historias, escuchar esas narraciones de esas personas. Ellos lo cuentan con un sentimiento que uno le da un dolor en el corazón, un dolor de patria. Y de verdad, uno dice, el diablo se ha querido enseñorear de nuestra niñez, de nuestros jóvenes. Y ellos, vuelvo y repito, son el futuro, son el presente, son el futuro de nuestra nación. Debemos orar con todas las fuerzas para que el diablo no se vaya a enseñorear de ellos, y para que Dios muestre un camino en medio de esa oscuridad, en medio de esa noche oscura que están viviendo estas personitas allí, que están secuestradas, que están allí prácticamente privadas de su libertad, y que les han robado, que les han arrancado esa infancia tan inocente que ellos tienen. Entonces, de verdad, mis hermanos, yo los invito a que nos unamos en oración y en clamor por estas personas y por estas víctimas que han sido víctimas de este flagelo tan terrible como es la violencia aquí en Colombia. Vamos a alabar, vamos a glorificar el nombre del Señor. ¿Cuántos alaban el nombre del Señor?
1: Amén.
0: ¿Cuántos glorifican el nombre del Señor? Amén. Vamos a adorarlo, vamos a exaltarlo, vamos a glorificarlo con estas hermosas alabanzas, con estos coritos de fuego en la presencia de nuestro Dios Todopoderoso. Con mis manos hacia el cielo, te exalto, mi Señor.

Amén. ¿Cuántos dan la gloria, la honra, la alabanza, la adoración, la exaltación a nuestro Dios Todopoderoso, quien vive y reina por los siglos de los siglos? Aleluya. Damos a Él toda la gloria, toda la honra, toda la alabanza, Señor Dios mío, Padre Celestial, porque Tú la mereces, Señor Dios mío. Tú mereces toda la gloria, toda la honra, toda la alabanza, Señor Dios mío. Declaramos, Señor Dios mío, Padre Celestial, que así como David cantaba, Señor Dios mío, como David adoraba, Señor Dios mío, Padre Celestial, nosotros también lo haremos, Señor Dios mío, en el nombre de Cristo Jesús de Nazaret. Bendecimos, exaltamos y glorificamos Tu precioso nombre en el nombre de Cristo Jesús de Nazaret, porque hay poder en la sangre de Cristo Jesús.

damos toda la gloria, toda la honra, toda la alabanza a nuestro Dios Todopoderoso, Padre Celestial. Gracias, Padre Santísimo, en el nombre de Cristo Jesús de Nazaret. Te bendecimos, te adoramos y te exaltamos, Señor Dios Todopoderoso, porque tú reinas y vives por los siglos de los siglos. Mis amados hermanos, ¿sabían que en la palabra de Dios, allí en la Biblia, se registraron hechos sin precedentes, donde el rey Josafat se vio rodeado de muchos ejércitos y él realmente no sabía qué hacer? Él mismo lo dice textualmente: no sabemos qué hacer, Dios mío, te clamamos a ti porque realmente no sabemos qué hacer. Y Dios le reveló a través del Espíritu Santo y a través de su profeta, le reveló lo que tenían que hacer: alabar al Señor, exaltarlo, glorificarlo. Y dice la palabra de Dios que salió este rey y a los que colocó adelante, póngale a quienes colocó adelante, al grupo de alabanza, sí, a los levitas, los colocó adelante que cantasen y que alabasen a Dios y que cantasen con alta y fuerte voz. Y lo que cantaban era sencillo: glorificad a Jehová porque su misericordia es para siempre. Dice la palabra textualmente que Dios se encargó de colocar las emboscadas de los mismos enemigos. Entre ellos mismos se mataron, entre ellos mismos se acabaron. No hubo necesidad para que el rey de Israel peleara, ni siquiera moviera una sola espada. Dice que llegaron a este territorio y encontraron un territorio de muertos, de soldados muertos, que se habían acabado entre ellos mismos. Dios puede generar confusión en estos espíritus inmundos que se están levantando en contra de esta nación, en contra de este país. Puede generar una confusión aún en esos grupos armados. Yo sé, yo lo creo, yo le he clamado a Dios en estos días por eso, para que en el interior de esos grupos se genere una confusión, de tal manera que los niños sean liberados, los secuestrados sean liberados y todos podamos darle la gloria al Señor y este país sea libre de las garras y los ataques del enemigo. ¿Cuántos le dan un fuerte aplauso a Dios? Porque Él vence en nuestras vidas. Él vence, Él ya venció en la cruz del Calvario. Nosotros declaramos que Él vence, pero realmente Él ya venció allí en la cruz del Calvario, ya venció por nosotros. Él ya allí con el sacrificio de la cruz del Calvario ya venció por nosotros. Nosotros simplemente tenemos que esforzarnos, ser valientes y buscar de su gloria, de buscar de su palabra.

toda la gloria, toda la honra, toda la alabanza, toda la adoración, toda la exaltación sean dadas a ti, Señor Dios mío, en el nombre poderoso de tu Hijo amado Jesús de Nazaret, Padre Celestial, en el nombre de Cristo Jesús de Nazaret, porque tú ya venciste, Señor Dios mío, allí en la cruz del Calvario, Señor Dios Todopoderoso, Padre Celestial. Y declaramos, Señor Dios mío, que hay una fiesta poderosa allí en el desierto, Señor Dios mío, en medio de nuestras vidas, Padre Celestial. Declaramos que hay fiesta, Señor Dios mío, que hacemos fiesta, Señor Dios Todopoderoso, en medio de las adversidades, en medio de las dificultades, Señor Dios mío. Gracias, Padre Celestial, en el nombre de Jesús de Nazaret.

0: Damos la gloria, damos la honra, damos la adoración, la exaltación a nuestro Dios Todopoderoso, quien vive y reina por los siglos de los siglos. Alábele a Él, en el nombre de Jesús.
1: Gloria a Dios. ¿Cuánto le damos ese fuerte gloria a nuestro Rey Celestial? Ay, pero que sea fuerte ese gloria a nuestro Rey Celestial. Amén. ¿Ese era para Dios? Ahora démosle uno para el Señor con todo el gozo, la gloria para nuestro Rey Celestial. Amén. Acuérdense que venimos es a adorar, exaltar al Rey de Reyes, Señor de Señores. Dios los bendiga, mis hermanos. Bendiciones a todos. Dios les bendiga poderosamente. Amén. Levante esas manos al cielo. Dígale: Señor, hoy deseo que la presencia tuya descienda sobre nuestra vida, Señor. Yo deseo que el poder del Espíritu Santo, Señor, esté en nuestros corazones, poderoso Rey. Padre, gracias, maravilloso Rey Celestial. Gracias, Padre amado. Gracias, maravilloso Rey Celestial. Cordero Santo, te adoramos y te bendecimos a ti, maravilloso Rey. Gracias, maravilloso Rey Celestial, Cordero Santo. Hoy deseamos tu poder, hoy deseamos tu presencia, hoy deseamos, divino Rey Celestial, que la unción tuya toque nuestros corazones. Hoy deseamos, divino Rey Celestial, que rompas toda cadena, toda atadura. Nos has enseñado aún, Señor, a reprender. Señor, tu palabra dice que hay que reprender las tinieblas que muchas veces se quieren, Señor, asentar en nosotros, Padre amado. Mira, divino Rey Celestial, Dios mío, ayúdanos, Padre amado. Mira, divino Rey Celestial, que deseamos tu presencia, deseamos tu poder, deseamos la gloria tuya, maravilloso Rey Celestial, Cordero Santo. Hoy yo deseo tu poder, Espíritu Santo, clamamos, Señor. Dice tu palabra: clama a los justos y Jehová los oye y lo libra de todas sus angustias, errores cometemos, Señor, que cometemos delante de ti, Señor. Ayúdanos, Espíritu Santo, ayúdanos, maravilloso Rey. Espíritu de Dios toca, Espíritu de Dios llena, Espíritu de Dios desciende sobre nosotros, Señor. Gracias, maravilloso Rey Celestial, Cordero Santo. Gracias, maravilloso Rey. Espíritu de Dios toca nuestra vida, Señor. Llénanos con tu poder, Espíritu Santo. Padre, yo te alabo, yo te bendigo, yo te doy gracias a ti, maravilloso Rey Celestial. Oh, gracias, maravilloso Rey Celestial. Gracias, Padre amado. Gracias, maravilloso Rey Celestial, porque tú eres bueno, Señor. Padre, te exaltamos y te bendecimos a ti, oh Rey de la Gloria. Padre, gracias, Cordero Santo. Señor, yo te alabo, yo te bendigo, yo te doy gracias a ti, maravilloso Rey. Oh, Espíritu Santo, toca nuestro corazón, Señor, y llénanos de una manera sobrenatural. Oh, Espíritu de Dios, desciende sobre nosotros, Padre amado. Oh, gracias, maravilloso Rey Celestial. Gracias, Cristo. Gracias, maravilloso Rey. Oh, Espíritu de Dios, toca. Espíritu de Dios, llena. Espíritu de Dios, desciende, Padre amado. Gracias, maravilloso Rey Celestial. Gracias, Padre amado. Satura, maravilloso Rey Celestial, Cordero Santo. Padre, te exaltamos y te bendecimos a ti, maravilloso Rey. Oh, Espíritu de Dios, desciende sobre nosotros, maravilloso Rey Celestial. Oh, gracias. Gracias, Cordero Santo, ven a nosotros, Padre amado. Aviva ese fuego, poderoso Rey. Mira, Padre amado, cuán bueno, cuán precioso, Padre amado. Padre bendito, Rey Celestial, Señor, que tú estás con nosotros, Padre amado. Gracias, maravilloso Rey Celestial, eterno Salvador. Padre, te exaltamos y te bendecimos a ti, poderoso Rey. Gracias, maravilloso Rey Celestial, divino Cristo. Padre, te adoramos y te bendecimos a ti, maravilloso Rey. Oh, Espíritu Santo, toca, Señor, llena nuestra vida, toca nuestro corazón. Afirma nuestra mente, Señor, afirma nuestra fe, afírmanos de una manera sobrenatural, maravilloso Rey. Gracias, maravilloso Rey Celestial. Gracias, Cristo. Gracias, maravilloso Rey Celestial, porque tú eres bueno. Gracias, maravilloso Rey Celestial, porque tú eres digno, poderoso Rey. Oh, Espíritu de Dios, toca nuestro corazón, Señor, y llénanos, Padre amado. Oh, sí, Señor, deseamos tu presencia. Oh, sí, deseamos tu poder, Espíritu Santo. Mira, Padre amado, Señor, que hemos venido, Señor, a fortalecer nuestra fe, a llenarnos de ti, maravilloso Rey Celestial, Dios mío. Padre, gracias, gracias, gracias, gracias, maravilloso Rey Celestial, Señor. Oh, aviva ese fuego, Padre amado. Oh, aviva ese fuego, maravilloso Rey Celestial, Dios mío. Oh, satúranos, Señor, con tu presencia. Oh, satúranos, Señor, con tu poder, Espíritu Santo. Gracias, Jesús. Alábele al Señor, exaltémosle a Dios.

Démosle ese fuerte aplauso a nuestro Rey Celestial con un grito de júbilo. Dígale gloria a Dios. A ver, ¿dónde está el gloria a Dios? Digámoselo al Señor, gloria a Dios. No los escuché, si no lo escuché yo, imagínese, ¿será que Dios sí lo escuchó usted? Oiga, ¿cuánto le damos ese fuerte gloria a Dios con júbilo? Eso, déselo al Señor con todo el corazón a nuestro Dios, amén. Levante sus manos al cielo y diga al Espíritu Santo, ven a nosotros y llénanos, Señor, de una manera sobrenatural. Hoy yo deseo tu gloria, yo deseo tu presencia, deseamos, Señor, llenarnos de tu poder y de tu Espíritu, poderoso Rey. Padre, gracias te damos a ti, maravilloso Rey Celestial, gracias Cristo de la gloria. Padre, te exaltamos y te bendecimos a ti, maravilloso Rey Celestial, Señor. Gracias, poderoso gigante, Señor, porque hay una unción, hay un fuego, hay una presencia tuya, Señor, que está sobre nosotros, poderoso gigante. Gracias, maravilloso Rey Celestial, gracias Cordero Santo, te adoramos, Señor, y te bendecimos, Dios. Gracias, maravilloso Rey Celestial, porque solo tú eres digno, soberano Rey de la gloria. Mira, Señor, deseamos que la unción tuya toque, Señor, que el poder tuyo descienda, que la gracia tuya, Señor, sea sobre nuestra vida de una manera sobrenatural. Espíritu Santo, límpianos, Señor. Padre, comienza, divino Rey Celestial, a tocar nuestra vida, llenar nuestro corazón de tu presencia, de tu poder, Espíritu Santo. Gracias, maravilloso Rey Celestial, porque tú eres bueno, Señor. Eres maravilloso, Rey Celestial, Dios mío, Santo de Israel. Mira, Padre amado, qué cosa grande, qué cosa maravillosa, Rey Celestial, Dios mío. Tú tienes para nosotros, maravilloso Rey Celestial, eterno Salvador. Padre, que la unción tuya, Señor, el fuego tuyo, la unción tuya descienda sobre nosotros, Señor. Padre, mira, Señor, reprendemos todo espíritu inmundo de distracción, reprendemos todo espíritu, Señor, de pereza, de sueño, de desánimo. Padre, tu palabra nos dice, Señor, que nosotros, Señor, como pueblo tuyo, Señor, somos quien reprendemos, divino Rey Celestial, Dios mío, todo lo que el enemigo quiera colocar en nuestra vida, Señor. Mira, Padre amado, que te adoramos, Señor. Jesucristo, levanta, Señor, tu poder, fortalece a la iglesia, llénala con tu presencia.

estudiando las Escrituras. Y quiero que vayamos, hermanos, a Mateo capítulo número 8, verso número 23. Amén. Hoy vamos a aprender, hermano, de que usted y yo tenemos que reprender. ¿Qué tenemos que hacer nosotros? Reprender, ¿cierto? Cuando la Biblia nos dice que hay que reprender, significa hay enemigos que se levantan contra nosotros, ¿cierto? Por eso a veces nosotros resultamos desanimados, resultamos muchas veces, hermano, no queriendo buscar del Señor. A veces resultamos, hermano, que las opresiones nos llevan al punto que enloquecemos, ¿cierto? Que sí, eso nos enseñaba hoy el Señor en el primer servicio, que a veces nosotros entramos en unos momentos tan difíciles que la opresión es tan fuerte que muchas veces nosotros no entendemos las cosas que nos pasan, amén. Hoy vamos a estudiar entonces, hermano, el trabajar del cristiano es reprender, ¿cierto? Jesús nos enseñó a reprender. Mateo capítulo número 8, en el verso número 23. Amén, amén. Mateo capítulo número 8, verso número 23. ¿Qué dice el verso número 23? Jesús calma la tempestad, ¿cierto que sí? Dice la Biblia que se levantó una tempestad tan fuerte. Y era muy fuerte la tempestad, que dice la Biblia que quería destruir la barca. Verso 23 dice: y entrando él en la barca, sus discípulos le siguieron. Y aquí se levantó en el mar una gran tempestad. ¿Qué se levantó? Una gran tempestad. Dice: tan grande que las olas cubrían la barca, pero él dormía. ¿Cierto que sí? ¿Qué se levantó? Una gran tempestad, ¿cierto que sí? Ojo con esto, les voy a escuchar, les quiero que les quede grabado. ¿Se levantó una qué? Gran tempestad. ¿Cuántos hemos visto una gran tempestad? Que usted ve que caen rayos, truenos, ¿cierto? Yo me acuerdo cuando yo estaba en la finca donde mi padre, caían unos grandes rayos y el rayo se salía por las tomas, botaba candela. Y uno decía, uy, tremendo, ¿cierto que sí? Entonces mi papá decía, esos rayos son diabólicos, miren eso, que donde uno esté cerca de ahí, lo quema uno, ¿cierto? Entonces uno pequeñito, uno no le ponía ni atención a eso, pero ya cuando uno medita la palabra, uno dice, Dios mío, Señor, hay tormentas como la que está aquí, ¿cierto? Dice que se levantó una gran tempestad tan grande que las olas cubrían la barca, pero él dormía. Y vinieron sus discípulos y le despertaron diciendo, Señor, sálvanos que perecemos, ¿cierto? Y él les dijo, ¿por qué teméis, hombres de qué? ¿Hombres de qué? De poca fe, ¿cierto? Mire que siempre Dios permitía las situaciones para poder enseñar algo, ¿cierto? Se vino esa gran tempestad tan fuerte, dice la Biblia, que Dios tenía que probar la fe de ellos, ¿cierto? Muchas veces Dios nos tiene que probar a nosotros la fe. Aún con una tempestad, ¿cierto que sí? Hay tempestades fuertes. Usted ve que pronto cae un rayo. Un día me acuerdo aquí en la iglesia, cayó un rayo, hermano, me tocó orar. Yo dije, Señor, que imagínese, rompió acá, quemaron las cámaras y quemó unas luces. Yo digo, Señor, tocó reprender eso. Inmediatamente reprendí como a los 15 minutos ya dejó de llover. Yo digo, Dios mío, no hay veces desconoce cosas como esas, ¿cierto? Pero hoy el tema que vamos a meditar es el reprender. Dígalo fuerte, el reprender. Cuando nosotros miramos, dice la Biblia que Jesús se levantó. El verso número 26 dice, y les dijo, ¿por qué teméis, hombres de poca fe? Entonces levantándose, reprendió. Dígalo fuerte, reprendió. ¿Qué hizo el Señor Jesús? Reprendió, ¿cierto? Reprendió a los vientos y al mar y se hizo grande bonanza, o sea, quedó todo quieto, ¿cierto? Las nubes se fueron, todo sucedió. Entonces, aquí nos da a nosotros un ambiente el Señor y nos daba como una visión de que hay cosas que suceden que usted y yo tenemos, nosotros hemos recibido autoridad, ¿cierto? La palabra del Señor dice que tenemos autoridad. Con ese amén, tenemos autoridad, ¿cierto? ¿Cuántos sabemos que tenemos autoridad? Entonces aquí el Señor nos está dando una enseñanza, diciéndonos a nosotros que como pueblo de Dios podemos reprender. Reprendió los vientos y el mar y se hizo grande bonanza. Los hombres se maravillaron diciendo, ¿qué hombre es este que aún los vientos y el mar le obedecen? Oiga, ¿qué son estos pueblos? Este pueblo que aún el viento y el mar le obedecen. ¿Qué hombres como estos que tienen poder para poder orar y a un hermano hacer que los vientos y los mares le obedezcan? ¿Cuántos sabemos que tenemos el mismo poder? Levante la mano y dígale, ese poder lo tenemos nosotros. Dice la Biblia que Dios nos delegó ese poder a nosotros, ¿verdad que sí? Ahí usted siente, hermano, mientras yo le voy comentando aquí.

es el reprender. El reprender es, bueno, a reprender, reprendemos a un demonio, ¿cierto? Es algo que muchas veces se manifiesta. Común en el cristianismo, que consiste en ordenar. Sabe que cuando usted reprende, usted está organizando algo que está desordenado. La Biblia dice que Jesús se levantó y ordenó algo que se estaba desordenando, ¿cierto? Que sí, se estaba desordenando el ambiente, se estaba desordenando lo que estaba alrededor de ellos. Entonces el Señor se levanta y le da la orden a los vientos y le da el viento a la orden al mar para que hiciera caso, ¿cierto? Que sí, la Biblia dice que después de que reprendió, todo cesó, ¿cierto? Que sí, todo se quedó normalmente, ¿cierto? Entonces, el reprender o detener una influencia, hay influencias satánicas, influencias espirituales. ¿Sí será que hay influencias espirituales? Ya ven, nosotros no las, como que no las tomamos en cuenta. Esta mañana les decía, mire, hermano, nosotros nos toca levantarnos a reprender esos espíritus de muertes que están pasando sobre las minas. ¿No? Dejamos que sigan aquí como devorando. ¿Qué tiene que hacer la iglesia? Hermano, levantarse, ¿cierto? A reprender. Claro, hermano, ya van como 22 muertos. ¿Cuántos muertos van en las minas? ¿No saben? Uno 9, el otro 5, el otro 7. Ya van casi como unos 25 muertos. Y uno dice, ¿y para qué sirve la iglesia? ¿Para qué somos nosotros? Levante la mano y dígale, nos toca reprender. ¿Qué tenemos que hacer nosotros? Reprender. La vez pasada, hermano, alguien vino y me dijo, pastor, vamos a orar. Ve que los hermanos a veces también le ayudan a uno como a que entrar en sí. Vino un hermano y me dijo, pastor, mire que yo vivo cerca de la vía hacia Bogotá y eso cada rato uno en la noche eso escucha hacer. Eso gente ha muerto, a gente que no aparece en las noticias, pastor. Entonces, ayúdenos a orar. Nos levantamos a orar. Un día yo ese día me puse a decirle a la iglesia, vamos a orar y vamos a reprender géneros de muerte. Y gracias a Dios han venido cesando, ¿cierto que sí? Entonces, hermanos, son géneros que tenemos que combatir. ¿Que sí o que no? Entonces la Biblia nos dice que hay que reprender, dígalo fuerte, reprender. Hay momentos que tenemos que reprender las enfermedades. Vamos a mirar unos versículos rápido aquí. Lucas, capítulo número 4. Y vamos a mirar que al reprender lo hacía Jesús. Jesús hacía eso, reprendía. Y cuando nosotros reprendemos, lo que estamos haciendo es tomar posesión, autoridad sobre lo que el enemigo está influenciando. En Lucas 4, 31 dice: un hombre que tenía espíritu inmundo. Lo hablábamos esta mañana, hermano, que alguien iba hasta la iglesia, se congregaba, iba y escuchaba la palabra. No sé cuánto tiempo estuvo congregándose en ese lugar. Y resulta que estaba mal, el hombre estaba mal, estaba endemoniado, ¿cierto? Pero más sin embargo se congregaba, ¿cierto? Entonces dice la Biblia que entró Jesucristo en ese culto y resulta que dio una palabra, porque la palabra no volverá vacía. Levante la mano y dígale, la palabra no vuelve vacía. La palabra hace lo que tiene que hacer. Yo creo que la palabra va a hacer lo que tiene que hacer en esta mañana. ¿Cuánto lo podemos creer? Que la palabra va a hacer algo, ¿cierto? Por lo menos lo alerta a usted para que usted reprenda. Porque usted es el que tiene que estar alerta. ¿Cómo tiene que estar usted? Alerta. Entonces dice el 31, estoy en Lucas 4, 31, dice: un hombre que tenía espíritu inmundo. Descendió Jesús a Capernaum, ciudad de Galilea, y le enseñaba en los días de reposo. Y le admiraban de su doctrina, porque su palabra era con autoridad. ¿Cómo tiene que salir la palabra de nosotros? Con autoridad. Levante la mano y dígale: autoridad en la palabra. No es solamente lanzar la palabra, sino que la palabra tenga autoridad, ¿cierto? Yo tengo que lanzar la palabra, pero la palabra tiene que ir, como dice, ensalzada, hermano, con el poder del Espíritu Santo. Porque si se lanza la palabra y no tengo autoridad, de nada sirve, ¿cierto? Entonces dice la Biblia, y estaban en la sinagoga, estaba en la sinagoga, el 33, ¿qué dice? Estaba en la sinagoga un hombre que tenía un espíritu de demonio inmundo. Hasta ahí, ¿qué había en ese lugar? Estaban en el templo un hombre que tenía espíritu inmundo, ¿cierto? Yo miro allí que había un hombre que se congregaba, había un hombre que iba a la iglesia, no era una persona de afuera, era una persona que se estaba congregando, pero resulta que a él nunca habían orado y nunca habían lanzado una palabra con tanta autoridad. Y es que, hermano, usted sabe que hay lugares en los cuales no les gusta ni siquiera que se reprenda a los demonios. Yo les contaba esta mañana a los hermanos que hace muchos años, hace como unos 6 años, me invitaron a que fuera a Estados Unidos.

Unidos, por allá a Las Vegas. Cuando a mí me invitaron, ¡ay, qué chévere, me voy a ir! Antes me mandaron tiquetes, me iban a mandar todo. Y llegué y me dijeron, vaya pastor, me había mandado una persona que me conocía. Pero de repente llegué y me dice, pastor, pero la verdad, usted solamente puede predicar. Después de que prediquen, de una vez le quitan el micrófono y usted no puede orar por las personas. Y ahí donde de pronto usted en una oración se llegue a manifestar un demonio, ahí eso se vuelve terrible. No. Entonces yo decía, tremendo. Entonces yo me acuerdo que yo hablaba con un pastor, le comentaba y le contaba lo que había me ha pasado. Y él me contaba el testimonio y me decía, a mí también me pasó lo mismo. Pero resulta que a mí me lo dijeron ya cuando yo estaba allá. Y yo llegué a la iglesia y me dieron la palabra. Y bueno, yo cuando entré me dijeron, antes de entregarme el micrófono, me dijeron, bueno, pastor, usted me hace el favor, da la palabra y se baja apenas usted termine la palabra. Yo lo vemos que a usted le gusta como mucho orar por las personas que están mal. Por favor, no vaya a ponerse a orar, porque la verdad aquí nosotros no estamos de acuerdo con que haya una liberación. Todo eso, no lo dijeron así literalmente, pero sí lo dijeron en sus conceptos doctrinales. Entonces el pastor me decía, pastor, imagínese que yo di la palabra. A mí se me olvidó que yo estaba allá. Y yo comencé a orar y comencé, les dije, vamos a levantarnos para despedirnos. Y apenas comenzó a levantarse, eso comenzó uno para allá, ¡wow! El otro, ¡wow! El otro, ¡wow! ¿Y sabe qué hicieron los servidores? Los servidores salieron corriendo a taparle la boca. Casi que muerde uno a uno de esos servidores, porque un demonio, ¿qué hace un demonio? ¿Usted sabe que hay demonios que muerden? Demonios que empujan, hay demonios que dan patadas, hay demonios que le jalan hasta el cabello. Un día a un hermano le jalaron la corbata, que si lo ahorcan. Hermano, si no es porque le cogió la corbata por el lado contrario, ahorcan al hermano. Entonces yo digo, Dios mío, un espíritu es tremendo, ¿cierto que sí? Entonces resulta que hablamos con el pastor y decíamos, tremendo. Y apenas pasó eso, el que estaba ahí de la iglesia de una vez me pasó y me quitó el micrófono. Ahí le dejé el problema, porque eso se siguió casi como 15 minutos allá. ¡Wow! Y él lo que le dijo, por favor, serénense, hermanos, por favor, cálmense, cállense, silenciense. El servidor está peleando la boca al hermano, por favor, dígale al hermano que no moleste. Imagínese cuando uno no conoce el poder del Espíritu Santo. Pareció lo que pasó aquí con el Señor Jesús. La Biblia dice que el Señor Jesucristo entró en el templo y dio una palabra de poder. ¿Qué fue lo que dio? Una palabra de poder. Y el pastor decía, me tocó irme, yo me fui. Yo dije, lo único, 5 minuticos, eso, ¿qué tal hubiera sido que me hubieran dejado por lo menos media hora o una hora? Hasta el pastor hubiera salido libre. Hermano, porque en eso nosotros también tenemos que darnos cuentas. Levante la mano y dígale, una palabra de poder liberta. ¿Qué hace una palabra de poder? Liberta, ¿cierto? Aquí el Señor está dando una palabra de poder, ¿cierto? La Biblia dice que salió con tanto poder que había un hombre que hacía mucho tiempo se estaba congregando. Verso número 33, ¿qué dice? Y estaba en la sinagoga un hombre que tenía un espíritu de demonio inmundo, el cual exclamó a gran voz. ¿Cuántos hemos escuchado cuando hay una persona que es libre? ¿Sí hemos escuchado a una persona que comienza a ser libre? ¿Qué hace esa persona? ¡Wow! ¿Cierto? ¡Wow! Grita, ¿cierto? O sea, que se volvió un ambiente así en este templo y la gente, yo me imagino que comenzó a mirar lo que sucedía. 34 dice, diciendo, déjanos, que tienes con nosotros, Jesús Nazareno, has venido para destruirnos. Yo te conozco, quien eres, el Santo de Dios. Levante la mano y dígale, los demonios conocen a las personas que tienen la presencia de Dios, que tienen palabra de Dios. ¿Cuántos aquí tenemos palabra del Rey de Reyes, Señor de Señores? Bueno, Dios nos conoce, ¿cierto que sí? Y el enemigo también lo conoce a usted. Entonces aquí se le hizo un ambiente de liberación. ¿Qué había ahí? ¿Un ambiente de qué? Liberación. Porque es lo que les quiero enseñar. Había un hombre que estaba endemoniado, preciso, llegó el Señor Jesús, comenzó a ser libre, gritaba, saltaba, mejor dicho, decía, lo conozco. ¿Pero qué hizo Jesús? Verso 35. Y Jesús le reprendió. Levante la mano, dígale, le reprendió. ¿Qué tenemos que hacer nosotros con los espíritus malignos? Reprenderlos, ¿cierto? Vuelvo y les digo, ¿qué es reprender? Cuando hablamos, hermano, del reprender, el reprender, hermano, significa detener una influencia, tentación o ataque espiritual negativo en el bueno, en negativa, que muchas veces ataca nuestras vidas. Cuando nosotros vemos el reprender, es atacar, ¿cierto que sí? Aquello que nos hace daño. La Biblia dice que el Señor Jesucristo reprendió. ¿Qué hizo Jesús? Reprendió, lo hizo callar. Mire lo que dice la palabra. Y Jesús reprendió diciendo, cállate y sal de él. ¿Qué fue lo que hizo Jesús?

Silencio. Mire, hermano, muchas veces nosotros somos atacados en muchas cosas. Aquí había un hombre que iba al culto, se congregaba, pero más sin embargo solamente cuando vino el poder de Dios fue libre. Por eso cuando hay campañas, ¿se ha visto que hay veces campañas ahí que el Señor liberta a una persona? Oiga, esa persona llevaba en el templo harto y se congregaba, y en esa liberación, ahí el Señor hizo una liberación. Por eso no se sienta mal cuando usted venga a la iglesia y Dios lo liberte. Gloria a Dios que lo liberte en la iglesia y no que se pierda y abajo esté gritando por la eternidad. Porque la iglesia es el lugar donde Dios nos liberta. ¿Cuántos sabemos que Dios liberta, iglesia? Levante esa mano y dígale: aquí es el lugar donde podemos reprender, es el lugar donde Dios nos hace libre, las cadenas se rompen. ¿Cuántos le damos ese fuerte gloria a Dios a nuestro Rey Celestial? Amén. ¿Qué hizo? Dice: y Jesús le reprendió diciendo: cállate y sal de él. ¿Cómo se reprende un espíritu cuando hay una persona que está siendo libre? Primeramente callarlo, ¿cierto? Y segundo, decirle que salga, porque ese cuerpo es poseído por Dios, no por el enemigo. Entonces, aquí nos damos cuenta que la reprensión es rechazar. Dígalo fuerte: la reprensión es rechazar. Nosotros debemos de reprender, hermano, lo que muchas veces nos pueden estar atacando a nosotros, ¿cierto que sí? Hay cosas que pueden atacar al cristiano. Hay momentos en los cuales nos sentimos desanimados. ¿Cuántos alguna vez han sentido desanimados? Y nos dejamos desanimar y comenzamos a desanimarnos y ya no quiero ni comer, ya toca darle la boca. Está desanimado completamente, ¿cierto? Hay veces, hermano, entran unos espíritus de pelea y el otro pelea con el otro y el otro pelea con el otro. No hay uno espiritual que reprenda, que lo saque corriendo, ¿cierto que sí? Levante la mano, dígale: hay que reprender, hay que sacar de nuestra vida, hermano, las cosas que muchas veces nos quieren hacer daño. ¿Cuánto le damos gloria a nuestro Rey Celestial? Amén. Déselo fuerte si es para Dios. Hay momentos cuando hablamos, hermano, de la parte espiritual. Dice la Biblia que había un hombre, quiero resaltarlo porque no se lo voy a alcanzar a leer. Dice la Biblia que había un hombre lunático, ¿se acuerda? Dice la Biblia que el hombre botaba entre la candela, entre el agua. Un día lo leímos acá. Y dice la Biblia que se lo trajo a sus discípulos y los discípulos no lo pudieron echar fuera. Y el Señor le contaron, le dijeron: mire que se lo trajo a sus discípulos y no fueron capaces de echarlo fuera. Y el Señor Jesús llegó y dijo: ¡ay, generación mala y perversa! ¿Hasta cuándo los he de soportar? Oiga, hombres de poca fe. Mire, nosotros para poder reprender usted necesita fe. Levante la mano y dígale: para reprender usted necesita autoridad de Dios. Y la fe es la autoridad que Dios nos da a nosotros. Es la autoridad para poder usted saber y entender, hermano, que Dios nos dio y nos ha delegado a nosotros el poder para echar fuera a los enemigos. Entonces, hermano, en esa palabra que estábamos leyendo en la mañana, nos centramos en esa mañana, en esa palabra, dice la Biblia que Dios reprendió a ese espíritu que estaba en ese hombre y lo dejó libre. Y cuando lo dejó libre, dice la Biblia que estas personas se preocuparon y lo hemos leído y fueron y le dijeron: Señor, ¿por qué nosotros no fuimos capaces de echarle fuera? No le pudieron echar fuera porque ellos no ayunaban, ellos no oraban, no vigilaban, no se congregaban porque Jesús estaba con ellos, no tenían autoridad. Entonces el Señor Jesús un día les preguntaron los discípulos de Juan el Bautista: ¿y por qué ellos sí se, por qué nosotros nos toca ayunar, orar y clamar y esos discípulos suyos no hacen sino comer? Y Jesús le dijo: llegará el día que les tocará a ellos ayunar, vigilar y clamar porque yo ya no estaré con nosotros. Mire, hermano, como iglesia nosotros debemos de buscar a Dios. Como iglesia tenemos que ayunar, como iglesia tenemos que fortalecer nuestra fe, porque es la única manera para poder tener esa autoridad para echar fuera, como dice la misma palabra, los enemigos. ¿Verdad que sí? ¿Cuánto le damos gloria a nuestro Rey Celestial? Dígaselo al Señor, déselo fuerte. Dígaselo fuerte, porque hay géneros que no salen sino con oración y ayuno. Amén. Esta semana que estuve en diferentes lugares, alguien se me acercaba y me contaba algo y me decía: pastor, sabe que porque ahorita estamos en un momento duro, usted sabe que Colombia está en un momento tenso, o elegimos bien o elegimos mal. Y alguien me decía, pues una persona que estaba por allá como en el gobierno, estaba trabajando allá en lugares, no le puedo decir dónde porque usted sabe que hay veces le cuenta cosas a uno que uno no puede poner a cantar. Entonces me decía el hermano, me decía: pastor, imagínese que la primera vez cuando hubieron elecciones, yo veía cómo se subían en los helicópteros por allá y comenzaban a botar cosas sobre las ciudades, brujería, hechicería. Y la iglesia nunca se levantó a orar. La iglesia estuvo dormida. ¿Cómo estuvo la iglesia en ese tiempo?

adormecida. Y me decía, pastor, porque sabía que nosotros íbamos a hacer una oración, y decía, pastor, qué chévere que la iglesia se levante a orar, porque hoy estamos viendo que la iglesia sí se está levantando a orar. O sea, nosotros tenemos que estar, ¿qué? Despiertos. Entonces él me decía, pastor, imagínese que en ese tiempo todo eso lo hacían para adormecer la iglesia, para que la iglesia no hiciera oraciones, para que la iglesia se quedara estancada. Mira, hermano, ¿cuántas veces nosotros somos atacados de esa manera para que no actuemos, para que nosotros no nos movamos? Porque el poder lo tiene la iglesia. No, con ese amén, hermano, ya me convenzo. Oiga, el poder lo tiene la iglesia, hermano. Levante la mano y dígale, yo tengo el poder para echar fuera demonios, ¿cierto? Tenemos el poder para reprender las potestades, ¿cierto? La iglesia es la que tiene el poder para orar. Yo les contaba hoy me corresponde, ahorita terminaré y me toca irme rápido. Por eso de pronto si hermanos me van a decir, pastor, ¿me puede atender? Desde el miércoles estaré acá, porque me invitaron, me dijeron, pastor, caminen a orar, vamos a orar todos, vamos a ir a Cali. En Cali vamos a estar orando. Ojalá que podamos orar, hermano, por las autoridades que vienen, ¿cierto que sí? Porque ese es el trabajo de la iglesia. Levante la mano y dígale, ese es el trabajo de la iglesia, ¿cierto que sí? Para que Dios sea tomando control, ¿cierto? De todo lo que pase en nuestro país de aquí en adelante. O sea, yo sé que va a ser un esfuerzo. Le decía ahorita a un hermano, me toca irme en avión y regresarme en bus, porque están los tiquetes escasos de allá para acá. Entonces me vengo en bus 14 horas para la gloria de Dios, ¿cierto que sí? Pero lo hace uno con gozo y alegría, porque es el trabajo que le corresponde a uno. ¿Cuánto le damos ese fuerte aplauso a nuestro Rey Celestial? Amén. Entonces miramos, hermanos, que el reprender, ya lo sabemos, reprendemos, hermano, influencias espirituales, tentaciones, ataques espirituales negativos en el hombre, y la autoridad de Jesucristo, en la cual muchas veces nosotros tenemos pero no la dejamos quitar. Cuando miramos nosotros, el enemigo influencia en la vida de una persona. ¿Cómo influencia en una persona? Cambios bruscos de humor. ¿Será que a veces nosotros cambiamos? ¿Pero qué pasó con eso? Si estaba contento y ahora está bravo, no se lo aguanta nadie. Oiga, no se lo aguanta nadie. Oiga, eso tenemos que reprenderlo. Tenemos que tener en nuestro hogar un ambiente espiritual, ¿cierto? De gozo, de alegría. ¿Cuánto lo podemos creer? Pastor, ¿puede cambiarse el ambiente en un hogar? Claro. Hay veces yo no noto, hay veces me doy cuenta que como que me estoy poniendo bravo, hay veces me doy cuenta que por cualquier cosa me pongo mal geniado. No solamente pasa en el pastor Henry, ¿será que en ustedes pasan también? ¿Será que usted se da cuenta, hermano, que usted resultó haciendo un ambiente, hermano, terrible en la casa, peleando por todo, se pone a pelear, amargado por todo? Hermano, ¿qué tenemos que hacer cuando eso pase? Levante la mano y dígale, reprenda. No los escucho. A ver, dígalo fuerte, reprenda. ¿Qué tenemos que hacer nosotros? Reprender. Entonces hay géneros en los cuales nos quitan a nosotros hasta el humor, inestabilidad emocional, estado de ánimo. Hay veces estamos desanimados, toda la casa está desanimada, nadie quiere saber de la iglesia, nadie quiere buscar de Dios, todos desanimados. Ah, yo no voy por allá, más bien quedámonos viendo el partido de fútbol, vamos a hacer esto, vamos a hacer tal cosa. Ojo con eso, porque usted y yo cuidamos el ambiente espiritual que hay en nuestra vida. Tenemos que cuidar, hermano, analizar, como yo le estaba diciendo, ahí uno tiene que mirar. Yo lo miraba esta semana y decía, oiga, otra explosión, otros muertos. Nos va a tocar ahorita con la iglesia orar por esos géneros que están por allá. ¿Sí queremos orar por esos géneros que se meten en esas minas? Y quieren matar, y quieren acabar, y quieren destruir. La palabra del Señor dice que el enemigo viene a matar, robar y destruir, ¿cierto que sí? Ayer me contaba alguien y me decía, es que se está volviendo un ambiente tan feo en las minas que la gente comenzó a tener miedo. Y eso hace un género de eso, provocar miedo, temor, susto. Pero si la iglesia está, ¿cuántos sabemos que la iglesia está aquí en la provincia de Ubaté? ¿Cuántos sabemos que estamos aquí? ¿Para qué estamos nosotros? ¿Solamente para ocupar una silla? No. Entonces dice la Biblia que el Señor reprendió, 35, y Jesús reprendió diciendo, cállate y sal de él. Entonces el demonio, derribándole en medio de ellos, salió de él y no le hizo daño alguno. Y estaban todos maravillados y hablaban unos a otros diciendo, ¿qué palabras es esta que aún con autoridad y poder manda a los espíritus inmundos y salen? Mire, hermano, que los espíritus no le obedecen a cualquiera. Y su fama se difundía por todos los lugares.

de los contornos, ¿cierto? Levante la mano, dígale reprender. O sea que hay que reprender en la iglesia, ¿cierto? En la iglesia hay que reprender. ¿Dónde estaba el Señor Jesús? A ver, ayúdenme, los que están pendientes de la palabra. ¿Dónde estaba el Señor Jesús? En la iglesia, ¿cierto? En el templo, se dio una palabra de poder y salió alguien libre. Resulta que yo me imagino que el Señor Jesús le preguntó a Pedro y le dijo: Pedro, ¿y dónde está su suegra? Y de pronto Pedro le dijo: no, si la citica se quedó en la casa, está enferma, tiene fiebre, está toda atribulada, está pasando por una situación tan dura. Y el Señor Jesús, yo creo que le diría a Pedro: Pedro, ¿y ya reprendieron eso? No, allá se quedó enferma. El verso número 38 dice la Biblia que Jesús sana a la suegra de Pedro. ¿Qué pasó? Jesús la sanó. Leamos el 38 y el 39. Entonces Jesús se levantó y salió de la sinagoga. ¿Qué hizo Jesús? Inmediatamente salió de la iglesia. Se fue a la casa de Pedro. Entonces Jesús se levantó y salió de la sinagoga y entró en la casa de Simón. La suegra de Simón tenía gran fiebre y le rogaron por ella. ¿Qué tenía la suegra? Fiebre, ¿cierto? ¿Por qué se produce la fiebre? Porque hay alguna infección, ¿cierto que sí? Por alguna infección se produce, hermano, la fiebre, ¿cierto? Entonces estaba infectada alguna infección, no sé cuál sería, pronto algo había allí. Esta mujer estaba, como dice la palabra del Señor, con fiebre. Pero dice el 39, dice: e inclinándose hacia ella, reprendió a la fiebre. ¿Qué reprendió? La fiebre, ¿cierto que sí? ¿Qué le dijo a la fiebre? Le dijo: váyase de a ella, ¿cierto que sí? A ver, otra vez. E inclinándose hacia ella, reprendió a la fiebre, y la fiebre le dejó, y levantándose ella al instante, le servía. Levante la mano, dígale: yo puedo reprender hasta la fiebre. Pero con ese ánimo, también atados, hermano, al nospirin, al qué más, esto, ¿cómo es que se llama? Antigripil. ¿A qué más, hermano? Si viene una fiebre de una vez, ay, usted no tiene una pastica por ahí que me regale. Dígale fuerte: a veces nos atamos nosotros mismos. Nosotros nos atamos, ¿cierto que sí? La Biblia dice que la solución para esa mujer que tenía fiebre era la oración. Jesús reprendió. Levante la mano y dígale: reprendió. Había un género en esa familia que era un género de enfermedad. Los géneros de enfermedad, dice la Biblia, que nosotros los tenemos que reprender. Y hay veces nos pasa. Usted ve que uno se enfermó, el otro también. El otro tiene diarrea, el otro tiene dolor de estómago, el otro tiene dolor de cabeza, el otro, mejor dicho, no se puede ni mover. Y hay un hospital en la casa y no hay nadie que ore, no hay nadie que haga un contorno espiritual y que pueda reprender. La palabra del Señor dice que está la oración eficaz que nosotros tenemos, y es orar en ese momento. ¿Cuántos aquí queremos hacerlo, iglesia? Orar, clamar, pedirle a nuestro Dios. Pero dele, póngale como amén, gloria a Dios, hermano, porque ese es el poder que nosotros tenemos de parte de nuestro Dios. Amén, gloria a Dios. Entonces, hermano, hay momentos en los cuales tenemos que levantar, hermano, a orar. Se debe reprender a los espíritus que atormentan. Aquí vemos un espíritu en una iglesia que estaba atormentando, y vemos un espíritu de enfermedad que atormentaba a una mujer que quizá no la dejaba de pronto ir a la congregación, y por eso el Señor fue a visitarla a la casa. Jesús reprendió una tormenta, lo estábamos mirando. ¿Qué reprendió el Señor? Una tormenta. Se levantó y dijo: cállese en vientos, cállese mar, me al favor y me dejan dormir. Se fue a dormir, hermano. Yo digo, hermano, hasta eso, claro. Mire, un día tuve que yo reprender algo aquí. Estábamos en un culto, hermano, y allá puso alguien una música a todo volumen, y eso que aquí no entra tanto el sonido, pero lo puso toteando ese sonido allá. Yo no me puse allá a decirle: vecino, bájeme el volumen. Si es un borracho, ¿qué se va a poner a decirme? A ver, ¿qué me va a decir el borracho si yo salgo allá? Vecino, bájale el volumen. ¿Usted quién es? El patrón. ¡Ay! Es otro demonio allá metido. Entonces llegué y dije: vamos, hermanos, vamos a hacer lo siguiente. Padre, en el nombre de Cristo Jesús, mira al Señor, ayúdanos allá. Si de pronto tiene que desconectarle esos cables, desconéctale, Señor, que este hombre salga y se vaya. Algo tengo que hacer. Y sabe que estamos acá cuando ¡pam, pam!, se fue el volumen, y seguimos acá contentos con los hermanos que estamos, y decimos: gracias, Dios mío, porque mandó a su ángel. ¿Cuánto le podemos dar gloria? Amén o no amén. No sé qué le pasaría. No me pregunte qué le pasó al equipo del muchacho,
Pero cuando menos piense, yo lo vi allá, que salía allá cuando ya terminamos el servicio y estaba.

desconectando un montón de cables, estaba cogiéndose la cabeza y dijo, algo le falló, gloria a Dios, Señor. Pero son géneros. Hay veces el enemigo le coloca a las personas, hermanos, solamente con el hecho de hacer un escándalo. ¿Quién es el que coloca eso? El enemigo. Yo me acuerdo tanto un día que estaba en un culto en el Espinal. ¿Ustedes conocen el Espinal? Y estábamos, me habían invitado al Espinal y estaban en un culto y nos pusieron el sonido al frente de la iglesia y yo predicando, ¡hermanos! Y no se escuchaba nada. Y los hermanos, no escucha, pero ¿cómo vamos a escuchar si pusieron el volumen alto? Y me acuerdo tanto que dijimos, vamos a ponernos de pie, ya me ha pasado varias veces, yo creo que Dios va a ayudarnos otra vez. Y nos pusimos, me acuerdo tanto que el pastor dijo, vamos a orar porque eso es una costumbre aquí. Y nos pusimos de pie, nos pusimos a orar y le dijimos, Señor, haga lo que tenga que hacer, Señor, para que este hombre nos deje predicar. Pues Dios utilizó los policías vinieron y se les llevaron el equipo, el de la iglesia no. El de ellos sí se lo llevaron. Allá se agarraron a pelear. Mientras yo estaban predicando, ellos estaban allá. Yo le dije, gloria a Dios, que venza el bien al mal. ¿Cuánto lo podemos creer, iglesia? Hay batallas, hay luchas, ¿cierto que sí? Amén. Y seguro, al final ganó el bien, porque los policías se llevaron, hermano, los equipos, se llevaron los borrachos, se llevaron todo y alcanzamos a hacer el servicio todo. Y al final me acuerdo tanto que el pastor dijo, ¡ay, qué bendición! Hoy sí nos dejaron en paz. Hay que reprender, hermanos. El enemigo muchas veces nos dice que somos religiosos. Cuando usted levanta la mano a reprender, inmediatamente no falta la persona que le dice, ¡otra vez va a reprender! Repréndalo también a él. ¿Por qué? Porque el enemigo utiliza cosas. Utiliza personas. Mira, aquí había una enfermedad. ¿Qué hizo el Señor Jesucristo? Reprendió la fiebre. ¿Y qué pasó con la fiebre? Se fue. Levanta la mano, dígale, hay que reprender hasta las enfermedades muchas veces que se vienen a nosotros. Póngase un momento sobre sus pies. Y yo les voy a, como dicen por ahí, a poner tareas, ¿cierto que sí? ¿Cuántos queremos orar por nuestra Colombia? ¿Amén? ¿Sí queremos orar por nuestra Colombia? Como yo le digo, usted lo va a hacer hoy acá, a mí me corresponde esta noche ir a orar en Cali. ¡Qué bendición! Y ojalá que el Señor muchas veces nos ponga a hacer eso. No importa el tiempo, no importa que no podamos descansar de la manera. Ese es el trabajo que me gusta. ¿Amén? Levante esas manos al cielo, dígale, Señor, hoy aprendimos a reprender, sabemos que tenemos autoridad, tu palabra dice, y esta autoridad que tú nos has dado, y estas señales seguirán a los que creen, en mi nombre echará fuera a los demonios, Señor, reprendemos, Señor, toda potestad del enemigo que se quiere extender en nuestra Colombia, Padre, mira, Señor Jesucristo, Padre amado, oramos, soberano Rey Celestial, por nuestra Colombia primeramente, Señor, mira, Padre amado, Señor, que con los hermanos que vienen ya en camino, van en camino para Cali, Señor, porque vienen desde diferentes lugares, Señor, por allá en Jambaló, vienen por allá de Popayán, vienen, Señor, en camino, divino Rey Celestial, de lugares lejanos, Señor, te pido, maravilloso Rey Celestial, Dios mío, que tú abras puertas, Señor, reprendemos la violencia, reprendemos la maldad, reprendemos lo que el enemigo quiera colocar, Señor, en el camino. Mira, Padre amado, tus ángeles irán cerca de nosotros, Señor, nos ayudará, Espíritu Santo, toca, Espíritu Santo, llena. Mira, Padre amado, Señor, toma control de nuestra vida, toma control, divino Rey Celestial, Dios mío, Espíritu Santo, toca, Espíritu Santo, desciende. Tú nos enseñaste que este género solamente sale con oración. Padre amado, oramos, Señor, ayunamos, Señor. Mira generaciones de violencia, generaciones de maldad, generaciones, ese género, Padre amado, Señor, en el cual se levanta. Mira, Padre amado, Señor, lo que se quiere levantar, Señor, contra nosotros. Padre, oramos, Señor Jesucristo, en la provincia de Ubaté. Mira, Señor, esos géneros de muerte, Señor, de accidentalidad, esos géneros, Padre amado, que están acabando, están destruyendo la minería, están destruyendo a los mineros, Padre amado, mira, divino Rey Celestial, atamos a esos géneros de muerte, Padre amado, atamos, Señor, esos espíritus que se están moviendo, Padre amado, mira, divino Rey Celestial, que oramos, Señor, clamamos, Padre amado, ahora vamos a orar por nuestra familia, hermano, usted va a orar por su familia, usted sabe qué cosas hay en su familia, levante esas manos, hermano, si usted tiene lenguas angelicales, utilízalas para eso. Son las lenguas angelicales, hermano. Dígale, Dios mío, Señor, nos levantamos en oración, nos levantamos en clamor. Póngale palabra, póngale, hermano, oración, hermano, poder en la oración, con autoridad, como dice la palabra. Fuego de Dios desciende, Espíritu Santo toca. Mira, Padre amado, Señor, ahora se levanta, Señor, tu presencia en este lugar. Hay poder, Espíritu Santo, toca lo maravilloso, Rey. Llena, divino Rey Celestial, con tu poder, Señor, ahora apodérate, maravilloso Rey Celestial, Dios eterno. Señor,
Padre, gracias, maravilloso Rey Celestial, Dios mío, Santo de Israel. Mira, soberano Rey Celestial, Dios mío, Santo Señor. Oramos, Padre amado, bendito Rey Celestial, Eterno Salvador. Mira, Cordero Santo, reprendemos, Padre amado, reprenda, hermano, reprenda. Comienza a reprender géneros que muchas veces se van metiendo en la familia. Nos quedamos pausados, ahí dejamos que sigan avanzando. Dígale, Señor, reprendemos todo espíritu inmundo, Señor. Todo lo que se quiere levantar, espíritus de pelea, Señor, de contienda. Padre, reprendemos esos espíritus, Padre amado. Los reprendemos en el nombre de Cristo Jesús ahora. Mira, Señor, esos espíritus, Padre amado, Señor, que arruina. Esos espíritus en la economía, Padre amado, los reprendemos ahora. Salen ahora, salen ahora. Tu palabra lo dice, Señor. Tú dijiste, callate. Le dijiste, Señor, callate y sal de él, Señor. Es una manera de reprender. Ahora mismo callamos, Señor, al enemigo poderoso Rey Celestial que quiera destruir ahora, ahora, ahora, ahora, ahora, ahora mismo, Espíritu Santo, ahora mismo, maravilloso Rey Celestial, fuego de Dios, ahora, apodérate, apodérate, apodérate, métale fuego, hermano, métale presencia de Dios en su vida, hermano, métale presencia de Dios en su vida, dígale, Dios mío, oh, lléname, poderoso Rey Celestial, lléname, lléname, Señor. Llénanos, maravilloso Rey Celestial, Cordero Santo. Padre, te exaltamos y te bendecimos a ti, maravilloso Rey. Espíritu Santo, toca. Espíritu Santo, llena. Espíritu Santo, desciende. Padre, te exaltamos y te bendecimos a ti, maravilloso Rey. Eterno Salvador, te adoramos y te bendecimos a ti, maravilloso Rey. Gracias, maravilloso Rey Celestial, porque tú eres bueno. Padre, yo bendigo, yo bendigo, yo bendigo, yo bendigo, Padre amado. Mira, soberano Rey Celestial, reprendemos, Señor, esos géneros que se quieren levantar, esos géneros que se quieren levantar en el hogar, esos géneros de pereza, de desánimo, Señor, ahora reprendemos en el nombre de Cristo, ahora reprendemos esos géneros, Señor, en los cuales quieren hacer daño, ahora apodérate, Espíritu Santo, toca, toca, maravilloso Rey Celestial, aviva, aviva ese fuego, aviva ese fuego, aviva ese fuego, aviva ese fuego, Padre, apodérate, maravilloso Rey Celestial, Señor, apodérate, Cristo, apodérate, maravilloso Rey Celestial, Dios mío, Padre, satura, satura, satura, satura, satura, Rey, satura, maravilloso Rey Celestial, Eterno Salvador, ahora apodérate, maravilloso Rey Celestial, clame, clame, hermano, clámele al Señor, dígale, Dios mío, saco, Señor, esos espíritus, Señor, en los cuales, Señor, están haciendo, Señor, retroceder, Señor, a la familia. Hay géneros, hermano, que desaniman el hogar, Padre amado. Mira, divino Rey Celestial, Señor, rechazamos, Señor, esos espíritus, Padre amado, que están haciendo perder comunión, Señor, contigo. Mira, Padre amado, Señor, si se está perdiendo la comunicación en su hogar, hermano, reprenda sus espíritus, Padre amado. Reprendemos en el nombre de Cristo Jesús, Padre amado, aquellos espíritus en los cuales se están levantando, Padre amado, y no dejan, Señor, que busquemos de ti, Padre amado, esos espíritus en los cuales, Señor, atraen, Señor, a otras cosas, Señor, distraen a las personas, Padre amado, se corta, Señor, con eso, Padre amado. Mira, divino Rey Celestial, se desbarata sus planes satánicos, Señor, ahora se desbaratan, divinos reciales, sus planes, Señor, de las tinieblas, Padre amado, aquello que adormece, aquello, Señor, que aleja, aquello que ha apartado, bendito Dios de la gloria, clame, clame con su labio, dice la palabra, con mi voz, clamé a Jehová, está necesaria nuestra voz, hermano, hace que nosotros seamos libres, que nuestra familia sea libre, que aquellos en los cuales están desanimados, se va, derribe esos planes en los cuales el enemigo les ha colocado, Padre, tu palabra dice, Señor, y no des lugar al diablo, Padre. Mira, divino Rey Celestial, ayúdanos, poderoso Rey Celestial, Señor, a no darle lugar, divino Rey Celestial, Eterno Salvador. Ahora, ahora, ahora, fuego de Dios desciende, fuego de Dios desciende. Ahora, apodérate, maravilloso Rey Celestial, aviva, aviva, aviva, aviva, aviva, aviva, aviva, aviva ese fuego, aviva ese fuego, aviva ese fuego, aviva ese fuego, Padre. Ahora mismo, hermano, con autoridad, dígale al enemigo, dígale, se va de mi vida. Tu palabra dice que, Señor, estas serán las señales que tenemos, la señal, Señor, es que podemos echar fuera los espíritus como lo hiciste allí, Señor. Ese espíritu de enfermedad, Señor, lo echaste fuera. Ese espíritu, Señor, en aquella persona que estaba con ese demonio de inmundicia, Padre, se va ese espíritu de inmundicia, Padre amado. Sale ahora mismo en el nombre de Cristo Jesús. Ahora, mira, Señor, ahora mismo, Padre amado, clamamos delante de ti, maravilloso Rey Celestial. Aviva, viva, viva, viva, viva, viva, aviva ese fuego, Padre amado. Mira, Señor, oramos por Ubaté, Padre amado. Mira, Señor Jesús. Jesucristo,
Cristo. Señor, cuántos están distraídos, cuántos se han dejado venir a la iglesia por estar distraídos allá. Padre, mira, Señor, cuántos el enemigo los tiene cautivos, cuántos el enemigo los está cautivando, Padre amado. Pero hoy rechazamos eso, lo reprendemos en el nombre de Cristo. Reprendemos, divino rey celestial, Dios mío, santo de Israel, todo espíritu de cautiverio ahora mismo sale, sale ahora. Todo espíritu de cautiverio sale ahora. Diga la iglesia, sale. Toda inmundicia sale, hermano. Dele la orden al enemigo, como lo hizo Jesús. Callá, dice la Biblia, y sal de él, dijo Jesús. Ahora, mira, divino rey celestial, sale de nosotros, Padre amado. Todo aquello, divino rey celestial, Dios mío, que el enemigo ha colocado, Espíritu Santo toca, Espíritu Santo llena, Espíritu Santo desciende, desciende, desciende, desciende, Padre. Apodérate, maravilloso rey celestial, ahora. Fuego de Dios desciende, fuego de Dios desciende, desciende, desciende, desciende, Padre. Apodérate, maravilloso rey celestial, Cordero Santo. Padre, te exaltamos y te bendecimos a ti, maravilloso rey. Espíritu de Dios toca, Espíritu de Dios llena, Espíritu de Dios desciende, desciende, desciende, desciende, maravilloso rey. Apodérate, maravilloso rey celestial, Cordero Santo. Padre, te exaltamos y te bendecimos a ti, maravilloso rey celestial, ahora. Reprendemos, Padre amado. Tu palabra dice que hay que reprender, Señor. Tu palabra dice, Señor, que hay que reprender, como reprendiste la enfermedad, como reprendiste, divino rey celestial, los mares, Señor, dice la Biblia. Y el viento, Señor, la borrasca que había allí, Señor. Espíritu Santo toca, Espíritu Santo llena. Mira, Padre amado, Señor, que oramos, Padre amado. Fuego de Dios ahora, ahora, ahora, ahora. Mira, Señor, si hay alguien cautivo, Señor, declaramos libertad. Si hay alguien que está cautivo, es libre. Si hay alguien que está cautivo, Señor, es libre en el nombre de Cristo. Ahora, ahora mismo, Señor, trae las almas, Señor, para hacerlas libres en este lugar. Trae las almas para hacerlas libres, Padre amado. Trae las almas, Señor Jesucristo, porque esa es la autoridad, el poder que tenemos, Señor. Mira, poderoso gigante, que oramos delante de ti, poderoso rey. Espíritu de Dios toca, Espíritu de Dios llena, Espíritu de Dios desciende, desciende, desciende, desciende, Padre. Apodérate, maravilloso rey celestial, aviva, aviva ese fuego, aviva ese fuego, aviva ese fuego, aviva ese fuego, aviva ese fuego, Padre. Apodérate, maravilloso rey celestial, ahora. Rompe cadenas, hermano, comienza a destruir cadenas. Hay gente encadenada, hay gente que está encadenada, hermano, como aquel hombre que estaba allá en el sepulcro. Dice la palabra que Dios reprendió ese espíritu y fue libre en el nombre de Cristo Jesús. Ahora, apodérate, Espíritu Santo, toca, Señor, toca, Señor, toca, Señor, ahora. Apodérate, maravilloso rey celestial, eterno Salvador, ahora. Padre, te exaltamos y te bendecimos a ti, maravilloso rey. Padre, gracias, maravilloso rey celestial, gracias, gracias, gracias, maravilloso rey. Oh, Espíritu Santo, toca nuestra vida, Señor, ahora. Comienza a tocar, Espíritu de Dios, ahora. Clame, hermano, dígale, Señor, desata, Señor, esta vida. Dice la palabra que lo que desatemos en el cielo será desatado en la tierra. Hay cosas que tenemos que desatar, hermano. Hay cosas que el enemigo ata en nuestra vida. Dice la palabra que en Daniel le ató la respuesta, no le recibía la respuesta. Hay cosas que están atadas. Levanta la mano, dígale, Señor, esas cosas que están detenidas, Señor, aquellos negocios que están detenidos, Señor, ahora mismo, Padre amado, bendito rey celestial, reprendemos, Señor. Señor, toda atadura, Señor, ahora. Espíritu Santo toca, Señor, ahora. Mira, divino rey celestial, que oramos, poderoso gigante, Señor, por cada hogar, por cada familia, esos espíritus de pelea, esos espíritus de contienda, Señor, ahora. Comienza, Padre amado, a sacarlos de nuestra vida. No los recibimos, no los aceptamos, hermano. Rechace, dice la Biblia, resistir al diablo y huirá de vosotros, Padre amado. Resistimos, Señor. Oh, resistimos, Padre amado. Tu palabra dice que si resistimos, Señor, que si nos sometemos a Dios, si resistimos al diablo, irá. Padre, mira, divino rey celestial, eterno Salvador, te adoramos, Señor. Te bendecimos y te damos infinitas gracias, Padre amado. Mira, Señor, esta petición, señora Joana González, Señor, oración por sanidad física, Señor. Padre amado, ángelo, Señor, mira, Dios mío, recuperación de esa cirugía. Padre, mira, Señor, que oramos, Padre amado. Mira, divino rey celestial, Dios mío, oramos allí por la familia. Oramos, divino rey celestial, por ellos, Padre amado. Oramos, divino rey celestial, por esa petición que tiene mi hermana Joana. Mira, divino rey celestial, cuántos tenemos peticiones, Padre amado. Cuántos tenemos esas peticiones, poderoso rey. Espíritu Santo toca, Espíritu Santo llena, Espíritu Santo desciende, maravilloso rey. Gracias, maravilloso rey celestial. Gracias, Cristo, gracias, maravilloso Dios. Gracias, Jesús. Amén y amén. ¿Y cuánto le damos ese fuerte aplauso a nuestro rey celestial? Amén. ¿Cuál es el trabajo nuestro? Dígalo fuerte, reprender. ¿Cuál es el trabajo que usted tiene? Reprender, ¿cierto que sí?
Entonces, cuando hablamos del reprender, bueno, allí miramos a través de la palabra sobre reprender espíritus. Se centra en la autoridad espiritual. ¿Cuántos tenemos autoridad espiritual? Sí, tenemos autoridad espiritual del creyente, de Cristo, para enfrentar opresiones, cerrar puertas. ¿Usted sabe que hay momentos que nos toca cerrar puertas? Sí, la Biblia dice que toca cerrar puertas, ¿cierto? Al enemigo toca cerrarle las puertas. ¿Qué pasa si usted no le cierra las puertas? Siéntese, mis hermanos, tranquilo. ¿Qué pasa si usted no le cierra puertas? Pues el enemigo se sigue metiendo, ¿cierto? Que sí, hay que cerrarle puertas, ¿cierto? Hay veces, como le digo, hay veces que toca cerrarle puertas, hermano, en nuestro hogar, hermano, cuando hay veces comienzan los vicios, comienzan a meterse. Entonces hay que cerrar esas puertas, hay que orar, dice la Biblia, reprender aquello que lleva muchas veces cautivo, hermano, y no nos damos cuenta nosotros. Esas puertas, como el pecado, a los vicios, que dan el lugar a influencias malignas, se basan en vivir una vida sometida a Dios antes de la confrontación, ante una confrontación. Amén. Entonces, hermano, usted sabe que si no se le cierra las puertas, el enemigo lo mete a uno hasta un vicio. Creo que les contaba a ustedes también esta semana que hablaba con un hermano que me decía: pastor, imagínese que se congregaba, me contó el testimonio. Es que no todo el mundo tiene como el poder para contar el testimonio. El hermano sí me contó el testimonio. Me dice: pastor, yo estoy en la iglesia y estoy congregándome y estoy allí y siento el deseo, eso pasó por al lado mío como ese aroma así, y comenzó a traerme. Pastor, yo cogí un afán y me salí de la iglesia y me fui corriendo por allá con ganas de salir corriendo de la iglesia. En mi mente estaba de que renunciara a la iglesia y me fuera al vicio. Oiga, es una pelea espiritual, que sí o que no. Hay veces el enemigo nos coloca peleas, hermano, en nuestra mente, que renunciemos, hermano, a las cosas de Dios y salgamos a hacer lo que el enemigo nos manda. Ahí es donde usted tiene que reprender. Levante la mano y dígale: ante esos pensamientos usted tiene que reprenderlos. El hermano me dice: pastor, me senté por allá, se metió por allá en un lote, yo creo que se metió porque me decía, ya nadie me veía, me escondí en un lugar y comencé a prepararlo porque yo ya había sido influenciado por eso. Entonces comencé a prepararlo y ya cuando lo iba a hacer se me apareció un demonio. Y el demonio, pues un demonio cuando se aparece, pues hasta de pronto le hubiera traído la cajetilla de fósforo, ¿cierto que sí? Pero él decía: oiga, se me apareció un demonio y me dijo, por usted he tenido que soltarlo porque Dios lo ha querido estar en la iglesia. Hoy mire el mismo demonio hablándole, diciéndole que el mismo Dios lo quería llevar a la iglesia, pero por el poder que Dios le había colocado, que lo había llamado, no le podía hacer daño. Pero le decía: pero hágalo y verá que se va conmigo. Mire, hermano, los demonios tienen que someterse a las cosas de Dios. Levanta la mano y dígale: aún hasta los demonios se tienen que someter. Y el hermano llega y me decía, contándome el testimonio: pastor, apenas yo lo vi, oiga, tremendo, me metió semejante susto. Yo dije: oiga, si este demonio vino acá a decirme a mí que si yo que Dios me había llevado a la iglesia, que Dios me había llevado a la congregación para hacerme bien, y que si yo me dejaba llevar, me iba a atar. Oiga, yo salí corriendo, pastor me estaba contando, me dijo: pastor, yo salí corriendo, y yo dije: yo no me voy a dejar atar, me voy para la congregación, me voy para la iglesia. Me decía: pastor, de ahí para adelante me ha tocado luchas duras, pero he entendido que esto, hermano, pastor, es utilizado el enemigo, lo utiliza el enemigo para atarnos a nosotros. Mire, hermano, si ese hermanito que me contaba el testimonio, ese demonio que tuvo que hablar y decir que por causa de Dios es que esa persona es libre. Mire, hermano, cuántas cosas el enemigo nos coloca a nosotros para que estemos atados. Levante la mano y dígale: esas influencias. ¿Cómo se llama eso? Acá hay cuatro cositas rápido que se las voy a contar. Aquí miramos, hermano, que autoridad delegada. ¿Cuántos sabemos que Dios nos ha delegado el poder? ¿Sí tenemos poder delegado? Usted tiene un poder delegado. Si usted no lo utiliza, no es culpa de Dios. Si usted no utiliza el poder de Dios, usted lo puede tener, hermano, pero el enemigo le puede influenciar en su mente, en su corazón, en su familia, en su casa. Pero como usted no reprende nada, pasa como esa iglesia que le estaba contando, hermano, de que el pastor decía, y yo también, no, si no me dicen a mí que yo no lo puedo hacer, entonces ¿a qué vamos? Para viajar nos vamos un día a viajar, ¿cierto? Pero para trabajar es otra cosa diferente, porque allá hay gente que están atadas, que sí o que no. Entonces, la autoridad delegada se fundamenta en la victoria de Jesús en la cruz. ¿Cuántos sabemos que Jesús venció en la cruz? Se enseña que todo cristiano tiene la potestad para reprender al enemigo porque es algo que ha sido delegado de parte de nuestro Dios.
Jesucristo nos dio el poder para que nosotros, cuando veamos algo que no es normal, lo reprendamos. Usted es la persona que se da cuenta en su casa, cuando de pronto ve que su familia, todos desanimados, nadie quiere conocer del Señor, o usted es el único que llega a la iglesia y usted ore, padre, que ojalá que mi hija vuelva, que mi hijo vuelva, que salga. No, hermano, reprenda, levante la mano y dígale, reprenda sus espíritus. ¿Qué hay que hacer? Reprenderlos. Marcos, capítulo número 16, lo hemos leído mil veces.

Apuntes, otra vez más lo vamos a leer más. Marcos, capítulo número 16. Y vamos a mirar que usted tiene el poder para poder reprender. El problema es que hay veces le da miedo, le da vergüenza, no quiere, porque de pronto siente miedo, siente temores. Tantas cosas que el enemigo muchas veces hace en nuestra vida. Amén. En el verso número 17 dice: y estas señales seguirán a los que creen. En mi nombre echarán fuera ¿qué? Levanta la mano y dígale: en el nombre de Cristo podemos echar fuera a los demonios, ¿cierto? Allá en los versículos que habíamos leído había un espíritu que tenía atormentado a una persona. Bueno, lo tenía poseído, lo dejaba ir hasta la iglesia, lo dejaba congregarse, pero resulta que hasta cuando llegó Cristo fue libre. Los fariseos no les gustaba echar fuera a un demonio, los escribas menos, porque ellos eran contrarios de esa doctrina. Ellos, cuando Jesucristo echaba un demonio, eran los que aparecían diciendo: no, pero es que este hombre, ¿cómo echa demonios aquí si es sábado? No, ¿cómo se le ocurre? Mire, hermano, hay oposiciones también, que muchas veces nosotros, hermano, le hacemos más caso a las oposiciones que a la palabra de Dios. ¿Qué dice el 17? A ver, pero léalo fuerte. ¿Qué dice? Y estas señales seguirán a los que creen. ¿Cuántos creemos? A ver, yo le voy a contar. ¿Cuántos creemos? Yo creo. Levanta la mano y dígale: yo creo que tengo el poder para aún cercar mi familia, para aún cercar mi casa. Yo tengo el poder que si veo a mi esposo que está todo desanimado, yo tengo el poder para echar fuera ese espíritu de desánimo. Yo tengo el poder, esposo, que sabe que la esposa está toda desanimada, pues ore por ella. Ore por ella. Si usted ve que los hijos ya comenzaron a con ganas de irse para los vicios, y eso apenas ya les comenzó las ganas de moverlos el esqueleto, entonces ¿qué hace usted? Mire, por más que usted llegue y le diga: ay, mija, eso no es así, mijo, eso no está bien, levante en oración y diga: Señor, eso que está influenciando la mente de mis hijos, Señor, yo lo reprendo. Eso es lo que nos dice la palabra de Dios. Hay cosas que influencian nuestra mente, hay cosas que nos influencian a nosotros para sacarnos de los propósitos de Dios. Pero si nosotros no actuamos, ¿de qué nos sirve que Dios nos haya delegado poder si no lo utilizamos? ¿Qué dice la palabra? Y estas señales seguirán a los que creen. En mi nombre echarán fuera demonios. ¿Qué es lo que podemos hacer? Echar fuera a un demonio. Usted tiene el poder para echar fuera a un demonio. Entonces, hay autoridad delegada de parte de nuestro Dios. Se fundamenta en la victoria de Jesús en la cruz. Jesús nos entregó a nosotros el poder para que usted lo utilice. Hay hermanos que a veces lo ven: no, pero mire, pastor, mire mi esposo, ¿cómo está? Hermano, levántese en oración. De lugar de ponerse a pelear, vaya más bien a orar. Con ese amén, hermano. De lugar de ponerse a pelear, póngase a orar. Dígale que está al lado suyo y dígale: de lugar de ponerse a pelear, más bien póngase a orar. Hermano, ¿qué saca uno por ponerse a pelear? Ah, hay veces un hermano, el diablo le vende un poconón de cosas. Agárrese a pelear, póngase en discusión, hágale mala cara, hágale así, empújelo. Uy, hay gente que está empujones, hermano. Pero como yo tengo la autoridad, levante la mano, dígale: la autoridad es eso, reprender lo que nos quiere influenciar a nosotros. ¿Sí será que a veces nos quiere influenciar? Cuando usted ve, hermano, que la economía no sale, usted mete la mano en un bolsillo antes que se rasca las piernas, porque no, nada. Está roto el bolsillo, hermano, y nada, no hay nada. Hermano, levante la mano, dígale: yo reprendo ese espíritu inmundo de escasez, oiga, de necesidad. El único que quiere verlo a usted sin plata, sin dinero, sin nada, es el enemigo, para que usted esté blasfemando del Señor. Acuérdese de lo que hizo Jod. Jod dijo: mire, yo no voy a blasfemar el nombre del Señor. ¿Y qué era lo que había pasado? El enemigo le había quitado todo lo que poseía. Se había influenciado y había metido en diferentes áreas. Y mire cómo el enemigo se mete en diferentes áreas. Vayamos a Jod, capítulo número 1, verso número 14. Jod 1:14. Vamos a mirar cómo el enemigo ataca muchas veces áreas de nuestra familia. Nosotros nos quedamos callados, nos quedamos ahí. Hermano, nos influencia el enemigo. Y hay veces: no, pero sí, pero nada. No, reprenda. ¿Qué es lo que nos dice la palabra hoy? Levanta la mano y dígale: reprenda. ¿Qué tiene que hacer usted? Vaya al lugar secreto y póngase a reprender a esos espíritus que están ideando, colocando ideas, colocando cosas, rechazo, hermano, en su familia. ¿Qué dice allí en Jod 1:14? ¿Qué dice?

Bueno, hasta ahí mientras usted lo está buscando, le voy a decir cómo debe mirar esta palabra que vamos a mirar. Vamos a mirar la manera como el diablo ataca a una persona, ¿cierto que sí? Ya sabemos que Jot había sido probado, Dios permitió la prueba, pero vamos a mirar cómo el enemigo lanza sus saetas, su ataque, hermano, para poder destruir a una persona que le caía. ¿Cómo le caía al diablo a Jot? ¿Cómo usted cree que estaba Jot ante los ojos del diablo? Queriéndolo destruir, ¿cierto? Él los quería haber muerto, lo quería haber destruido. 14, ¿qué dice ahora sí? Y vino un mensajero a Jot y le dijo: estaban arando los bueyes y las asnas paseando cerca de ellas, y acometieron los sabeos. ¿Qué fue lo que se vinieron? Los sabios. Entonces, digámosle que sabeos, no sabios, ¿cierto? Entonces resulta que los sabeos eran un grupo de ladrones. ¿Qué eran los sabeos? Un grupo de ladrones. O sea, el diablo utilizó un grupo de ladrones para ir a llevársele los bueyes, se le llevaron las asnas, se le llevaron todo lo que ellos tenían. Si usted mira, los bueyes era lo que ellos trabajaban, ¿cierto que sí? O sea, el enemigo hay veces influencia, se puede levantar ladronismo. Puede levantar ladronismo. Si hay veces hemos visto géneros de ladronismo en Ubaté. Mire, un día, y la iglesia hemos tenido que orar. Un día acá un hermano vino y me dijo: pastor, mire, hay veces los hermanos le traen a uno el tema para orar. Me dijo: pastor, mire que por allá subiendo para Cucú, no va por allá para arriba, ya tenían tres vaquitas y llegaron los abigeatos. Ustedes saben quiénes son los ¿cómo se llama? Si estoy correcto. Los que cogen las vacas y las dejan solo el cuero y las patas y se llevan del resto. ¿Cómo se llama eso? Abigeato, ¿cierto? Entonces resulta que dejaron, y antes por allá más encima le robaron un caballo y le dejaron las patas y se dejaron. Eso fue en un tiempo, no ahora. Entonces resulta que me dijo: pastor, imagínese, ya ha pasado en varias familias y todo eso, y ahora, pues levantémonos a orar. Ese es un género que hay que sacar de nuestro contorno. Hermano, por allá Dios permitió, las autoridades los cogieron, los agarraron, los llevaron para allá, pero hay géneros que tenemos nosotros que combatir. Amén, un amén. Se robaban las chivas, las ovejas, dejaban solamente la lana y botada. Y llegaron a decir muchos que era que había un puma que se los llevaba y se los tragaba, que había por allá, hermano, algo y se los comía. No, hermano, tocó orar. Resulta que no era ningún puma, era una persona que cogía y se robaba las ovejitas, se las echaba en un carro y se las robaba. Entonces son, ¿cómo? Dígalo fuerte, son gente utilizada por el enemigo. ¿A quién utilizó? A los sabios. ¿A quiénes utilizó? A ver, verso número 15. Y acontecieron los sabios, dice, acometieron los sabios y los tomaron y mataron a los criados a filo de espada. Solamente escapé yo para darte la noticia. Solamente escapó aquel hombre. 16. Aún estaba este hablando cuando vino otro que dijo: fuego de Dios cayó del cielo. Eso no era fuego de Dios. ¿Qué fue lo que cayó ahí? A ver, mediten la palabra. ¿Qué fue lo que cayó? Dice la Biblia: fuego de Dios cayó, dice, y acometieron los sabios. Bueno, en el 16, aún estaba este hablando cuando vino otro que dijo: fuego de Dios cayó del cielo, que quemó las ovejas y los pastores y los consumió. Solamente escapé yo para darle la noticia. ¿Qué mató a esas ovejas? A ver, ayúdenme, hermanos. ¿Qué cayó del cielo? Un rayo. Hay veces, hermano, ahí pasa eso. Aquí estamos viendo lo que utiliza el enemigo para destruir. Un rayo cayó y mató a los pastores, ¿cierto? Mató a los que estaban allá, las ovejas las mató. ¿Cuántas veces hemos escuchado, hermano, que cuando vienen esas tormentas cae rayo, mata por allá las ovejas, mata a las vacas, hermano? Hay veces le mandan a uno, hermano, fotos. Por allá me acuerdo tanto una foto por allá en Boyacá que cayó un rayo y mató como 25 vacas. Dígame si eso no trae calamidad. Dígame si eso no trae una necesidad. Un solo rayo mató 25 vacas. Entonces uno dice, es lo mismo que estaba diciendo ahí. Cayó un fuego del cielo y mató hasta los pastores. Pero ¿qué dice la Biblia que hizo el Señor Jesucristo cuando se vino la tormenta, se vino el mar? ¿Qué hizo el Señor? Levante, porque usted está aprendiendo. Dice la Biblia que el Señor se levantó. Yo me imagino que dijo: espérese un momentico, ya voy y les quito ese problema, porque a usted les falta la fe. Y lo reprendió: vientos, cálmense, cállense, quietos, mar, quédense quietos. Dice la Biblia, y cuando reprendió, se hubo una gran bonanza, todo se volvió a su normalidad.
Pero que Dios quería enseñarles y nos enseña a nosotros que usted y yo tenemos autoridad, hermano, hasta aún en eso. Con ese amén, hermano, Borrascón se le va a llevar las tejas y usted se las deja llevar. Cuando menos piense, ay, se llevaron las tejitas. ¿Y por qué no arrepentir?

reprenda en la casa. No hay una persona que se levante, hermano, a reprender, porque aquí el Señor nos está diciendo que tenemos que reprender, que sí o que no. 17, otra manera se ingenió el diablo. 17, todavía estaba este hablando y vino otro que le dijo: los caldeos hicieron 3 escuadrones y arremetieron contra los camellos y se los llevaron y mataron a los criados a filo de espada. Solamente escapé yo para darte la noticia. Se levantó un escuadrón y se robaba las vacas, se robaban los animales. Pregunto, ¿sí hay momentos que se levantan los escuadrones robándose las vacas? Sí, hermano, a veces se roban una vaca, se roba otra, por allá se le roban las vacas y no. Pero nosotros tenemos autoridad, tenemos poder. Sigamos leyendo el 18. Entre tanto que este hablaba, vino otro, dijo: tus hijos y tus hijas estaban comiendo y bebiendo. Vino en casa de, dice, vino en casa de su hermano, el primogénito, y un gran viento del lado del desierto, dice, azotó los 4 esquinas de la casa, la cual cayó sobre los jóvenes y murieron. Solamente escapé yo. ¿Qué hizo el diablo para matar a los hijos de Jod? ¿Qué fue lo que levantó? Un vendaval, una borrasca, hermano, y se levantó y mató a los muchachos. ¿Qué debiéramos hacer nosotros, hermano? Yo me acuerdo tanto, esto me hace acordar un día que mi padre, y se lo he contado a ustedes, que mi padre me contaba y me decía que cuando, si no tenía conocimiento de Dios, se levantó un aguacero, eso estaba llevando las, ni siquiera tejas, porque en ese tiempo no había tejas, sino era un poco de qué, paja que estaba encima de la casa. Y decía que llevaba y se estaba levantando la paja, todo lo que había ahí, la palma. Y entonces decía: ¿y ahora qué hacemos? Se metió el agua a la casa. Y ella, y él comenzó a decir: ¿y ahora yo qué hago? Comenzó a traerle a la memoria lo que le habían enseñado los abuelos, que tenían que botar un hacha en el patio, que ahí se iba a ir la tormenta. Botó el hacha y nada pasó. Que botaron machete en forma de cruz, tampoco. Hermano, mire, cuando uno no sabe qué hacer, pues lo único que se le viene es lo que nos enseña la gente. Pero ¿sabe qué nos enseñó hoy Jesús? Que usted y yo tenemos autoridad sobre todo lo que se levante contra usted y a mí. Amén. ¿Cuánto le damos ese fuerte aplauso a nuestro Rey Celestial? Dígale a que está al lado suyo: reprenda. Entonces, vida de sumisión, la mejor defensa y la clave para reprender el mal es una vida entregada a Dios. Eso es algo maravilloso, porque cuando yo me someto a Dios, Dios me va a dar el poder y la autoridad para poder reprender. Santiago dice: someteos pues a Dios, resistir al diablo y huirá de vosotros. ¿Cuándo se va el diablo de nosotros? Cuando nosotros nos sometemos a Dios, ¿cierto que sí? Cerrar puertas. Los espíritus inmundos operan cuando se les da lugar a través del hábito destructivo, ataduras. Entonces tenemos que levantarnos, dice la Biblia, resistir al diablo y huirá de vosotros, ¿cierto que sí? Levante la mano, dígale: hay que resistirle. ¿Cómo le resistimos? Reprendiendo, ¿cierto que sí? Entonces, algo más, la oración y el ayuno fue lo que Jesucristo le dijo a este padre que tenía un hijo lunático, y bueno, a sus discípulos, para que sacaran este tipo de género que los estaba dañando. Solamente cuando utilizamos la oración y el ayuno tenemos el poder y la fe suficiente para poder rechazar los ataques del enemigo. ¿Cuánto lo podemos creer? Ahora quiero utilizar este tiempo. Póngase sobre sus pies. Pero usted va a utilizar, hay dos clases de oración. La oración que hace más, parece que estuviera mascando chicle. Dígalo fuerte, hay dos clases de oraciones. La que apenas babiamos ahí, no tiene poder. Dígale, ese tipo de oración, no. Y hay otro tipo de oración que dice la Biblia: póngale voz en cuello. ¿Cómo? ¿Cómo tiene que ser su oración? Voz en cuello, ¿cierto? Cuando usted reprende, le toca utilizar voz en cuello. Hay oraciones que nosotros hacemos: Padre, gracias por el día, gracias por la noche, gracias por la nube, gracias por esto. Pero hay unas oraciones que usted las tiene que hacer con fortaleza. Levante la mano, dígale: con fortaleza. ¿Cómo tenemos que hacer ese tipo de oraciones? Dígale: con fuerza, que usted tenga ganas de orar. Vamos a comenzar a echarle cabeza. ¿Qué tiene que orar? ¿Qué se le ha puesto el enemigo en su vida? ¿Sí se le ha puesto en algo? ¿Sí se le ha puesto en algo? No lo deja ni ya ni venir a la iglesia. Cada vez que usted dice: me voy para la iglesia, entonces usted dice: pues voy a mirar si tengo tiempo. Ya el enemigo hasta el tiempo ni siquiera lo tiene, ¿verdad que sí? Entonces la Biblia nos dice a nosotros que tenemos que orar. Vamos a ir a Isaías capítulo número 5.

58. Con esto vamos a orar. Amén. El verso número 1, Isaías 58:1. Mire, hay unas clases de oraciones que hacemos, hermano, y como yo le digo, un tipo de oración que usted ni siquiera sabe lo que hace. Pero está la oración que Dios mandaba cuando ellos ayunaban y cuando ellos iban a reprender a los enemigos, ¿cierto? ¿Qué dice Isaías 58:1? Léalo fuerte. Clama a voz en cuello. ¿Qué sería clamar en voz en cuello? A ver, ayúdame. ¿Sería? Padre, ayúdame, Jesús. No, hermano, nada, eso no es la oración así. Clama a voz en cuello significa con autoridad. Levante la mano, dígale que lo que usted diga, dígalo con autoridad. Póngale autoridad, esa autoridad, hermano, en su oración. Dice, no te detengas. Alza tu voz como trompeta. ¿Cómo suena una trompeta? A ver, ¿cómo suena una trompeta? Suena durísimo, así como el micrófono cuando el pastor grita amén y se despierta hasta el que está dormido. Mire, hermano, porque la oración, usted puede orar fuerte y así hay un hermanito que está por ahí acomodándose y usted con esa oración tan fuerte, hermano, no dice, incomoda, hermano, no lo deja ni dormir. El hombre tiene que levantarse a orar. Entonces dice la Biblia, alza tu voz como trompeta y anuncia a mi pueblo su rebelión y a la casa de Jacob su pecado. Entonces, ¿cómo debe ser nuestra oración? A ver, ayúdeme, ¿cómo hacen nuestras oraciones? ¿Que pareciéramos mascando chicle? No, póngale fuerza. Póngale fuerza, ¿cierto que sí? Hoy vamos a orar. Vamos a pedirle a nuestro Señor. Deje esa Biblia ahí. Y vamos a pedirle a nuestro Dios, ¿cierto que sí? Usted ora por su familia. ¿Cuántos tenemos de pronto problemas en la familia? El espíritu se ha querido meter allá, hermano, en peleas, contiendas, hermano, rechazo, hermano, una cosa, la otra, la economía está grave, hermano, y ahí uno, ay, Señor, ayúdame, levante esa voz como trompeta, como así como grita en la casa de ahora en la iglesia, debería ser, ¿cierto que sí? Sí, hay veces como para gritar, eso sí tienen alientos, pero para orar debemos de tener más aliento, ¿cierto que sí? Levante sus manos al cielo. Y dígale, Señor Jesucristo, hoy vine a orar, vine a reprender, vine a clamar, vine a pedir, soberano Rey Celestial, que seas tú obrando de una manera sobrenatural. Usted identifique cuál es el problema, dígale, Señor, mira el problema que hay en mi familia, se ha querido levantar en mi familia, Señor, el desánimo, se ha querido levantar en mi familia, Señor, el rechazo, se ha querido levantar en mi familia la pelea, la contienda, Señor, mira, poderoso gigante, santo de Israel, ahora rechazamos todo plan del enemigo ahora. Padre, mira, Señor, tu palabra nos dice, Señor, que tú reprendiste a ese espíritu diciendo callad y enmudece. Ahora mismo, Señor, hacemos que el enemigo calle, el enemigo, Señor, tenga que enmudecer, Señor, ahora mismo, fuego de Dios, ahora, hermano, póngale como dice la palabra del Señor, clama en voz en cuello, hermano, con autoridad, con poder, dígale, Dios mío, yo tengo el respaldo tuyo, yo tengo, Señor, ese respaldo tuyo, poderoso Rey, Espíritu Santo, mira, Señor, rechazamos todo plan del enemigo. Padre, se rompe las cadenas, Padre amado. Mira, Señor, lo que ata al pueblo de Dios, Señor. Mira, Señor, lo que los está atando, Padre amado. Mira, divino Rey Celestial, que oramos, Señor, delante de ti ahora. Fuego de Dios desciende, fuego de Dios ahora. Sale toda inmundicia, todo lo que tiene cautivo al pueblo. Sale en el nombre de Cristo Jesús. Sale todo plan de las tinieblas ahora. Son libres en el nombre de Cristo Jesús ahora. Son libres, Padre amado. Somos libres en el nombre de Cristo ahora, apodérate, maravilloso Rey. Mira, Señor, esos hijos en los cuales el enemigo los tiene cautivos, Señor, ahora, Padre, mira, divino Rey Celestial, que oramos por ellos ahora, fuego de Dios ahora mismo, divino Rey Celestial, eterno Salvador, Señor, desciende sobre este lugar, desciende, Padre, apodérate, maravilloso Rey Celestial, ahora mismo, divino Rey Celestial, Cordero Santo, ahora,
Ahora mismo, divino Rey Celestial, reprendemos, Señor, toda distracción, Señor, todo lo que el enemigo quiera colocar ahora, todo lo que se opone, todo lo que se opone, todo lo que se opone ahora. Apodérate, maravilloso Rey Celestial, ahora. Aviva ese fuego, Señor, en la iglesia. Destruye, Padre amado, Señor, esas cadenas que se quieren levantar ahora. Fuego de Dios desciende, fuego de Dios toca, fuego de Dios desciende en nuestra vida. Apodérate, maravilloso Rey Celestial, ahora, ahora, ahora. Comienza a libertar ahora. Comienza a libertar, Señor, la mente. Comienza a libertarlas ahora. Sale ahora, todo mal en el nombre de Cristo. Se va en el nombre de Cristo Jesús ahora. Todo lo que atormenta sale, todo lo que atormenta se va en el nombre de Cristo. Todo deseo de pecado sale en el nombre de Cristo Jesús ahora. Se va en el nombre de Cristo Jesús ahora. Comienza a libertar a tu pueblo. Tu palabra dice que tú no libertas, Padre amado, esos pensamientos, Señor, de mal, esos pensamientos que el enemigo ha querido colocar, salen en el nombre de Cristo. Los reprendemos en el nombre de Cristo. Los rechazamos, Señor. Mira, Padre amado, rechazamos toda influencia, todo lo que el enemigo quiere influenciar en nuestra vida. Espíritu Santo toca, Espíritu Santo llena. Apodérate, maravilloso Rey Celestial. Aviva, aviva ese fuego, aviva ese fuego, aviva ese fuego, aviva ese fuego, aviva ese fuego, Padre. Apodérate, maravilloso Rey Celestial, ahora. Apodérate, Cristo de la gloria. Apodérate, maravilloso Rey Celestial, ahora. Sale de nuestra familia todo lo que está influenciando mi familia. Sale de mi hogar todo lo que quiere influenciar. Sale ahora mismo en el nombre de Cristo Jesús todo lo que quiere influenciar en la iglesia, Padre amado, todo lo que quiere influenciar en nuestra mente. Espíritu Santo toca, Espíritu Santo llena. Apodérate, maravilloso Rey Celestial, ahora, ahora, ahora, ahora, ahora mismo, divino Rey Celestial, Dios mío, satura, satura, maravilloso Rey Celestial, Cordero Santo, Padre, rechazamos, Padre amado. Mira, divino Rey Celestial, Señor, esas peleas, esas contiendas, Padre amado, las rechazamos en el nombre de Cristo ahora, ahora mismo, clama, hermano, pídale al Señor, dígale, Dios mío, saca toda división, saca todo espíritu inmundo de divisionista, Señor, en el hogar, saca toda pelea, Señor, saca toda contienda, ahora mismo, ahora mismo, ahora mismo, ahora mismo, Padre amado, todo aquello, Señor, que quiere desanimarnos, Señor, todo lo que nos quiere, Señor Jesucristo, Señor, colocar el enemigo para desanimarnos, para apartarnos, Señor. Mira, Padre amado, que te pedimos a ti, Señor. Espíritu Santo toca, Espíritu Santo llena, Espíritu Santo desciende ahora. Reprendemos, Padre amado, esos planes satánicos. Reprendemos esos planes de las tinieblas, Padre amado. Mira esos géneros, Padre amado, que se quieren levantar, Señor, en nuestra provincia, Padre amado. Espíritus de muerte, Señor, los reprendemos ahora, sale, se van en el nombre de Cristo Jesús. Mira esas minas, Padre amado, esas minas, Padre amado, espíritus que se alojan allá en esos lugares, espíritus de muerte, ahora mismo salen en el nombre de Cristo Jesús, Santo de Israel. Mira, Señor Jesucristo, que oramos, Padre amado, oramos, divino Rey Celestial, reprendiendo, poderoso gigante, Espíritu de Dios toca, Espíritu de Dios llena, Espíritu de Dios desciende, poderoso Rey, Espíritu de Dios toca, toca, toca, toca, maravilloso Rey, Espíritu de Dios llena, Señor Jesucristo, ahora, apodérate, apodérate, apodérate, Señor. Apodérate, maravilloso Rey Celestial. Aviva, viva, viva, viva. Aviva ese fuego, aviva ese fuego, aviva ese fuego, Padre. Apodérate, maravilloso Rey Celestial, Dios mío. Apodérate, Cristo, apodérate, Cristo, apodérate, maravilloso Rey. Espíritu de Dios toca, Espíritu de Dios llena, Espíritu de Dios desciende, Espíritu de Dios desciende ahora. Apodérate, maravilloso Rey Celestial. Tu palabra dice: no te detenga, oh Padre amado. No nos detenemos, Señor, en esa oración que hacemos. No nos detenemos, Padre amado. Oh bendito Dios de la gloria. Ore ahora, iglesia, ore por esos hijos, hermanos, los cuales el enemigo les quiere colocar cautiverio, les quiere colocar ideas en su mente para apartarlos del Señor. Dígale, Dios mío, oro, Padre amado, oro, Santísimo Rey Celestial, para que seas tú reprendiendo, Señor. Reprendemos, Divino Rey Celestial, en el nombre tuyo, Padre amado, todo lo que el enemigo quiere colocar, Señor, ahora. Espíritu Santo toca, Espíritu Santo llena, apodérate, maravilloso Rey Celestial, aviva ese fuego, aviva ese fuego, aviva ese fuego ahora. Aviva ese fuego, Padre, aviva ese fuego, maravilloso Rey, aviva ese fuego, divino Rey Celestial, Dios mío. Apodérate, Cordero Santo, apodérate, maravilloso Rey Celestial, Dios mío. Mira, Señor, que oramos, Señor Jesucristo, Padre amado, para que seas tú sacando todo, Señor, Padre amado, lo que el enemigo lanza, Padre, todo lo que el enemigo coloca. Mira, divino Rey Celestial, Dios mío, Santo de Israel, oramos, Señor, reprendiendo, Señor, esos espíritus, Padre amado, que el enemigo lanza, Padre amado, para detener la palabra, para detener, Señor, lo que
que tú tienes, Padre amado. Ahora mismo, divino rey celestial, oramos, poderoso rey, Espíritu de Dios, tócanos, Señor, tú nos guardas, Señor. Padre, yo oro para que tú me guardes, Señor, para ir a Cali y volver, Padre amado, divino rey celestial, para poder orar. Mira, divino rey celestial, manda a tus ángeles, Padre amado, manda a los ángeles, Señor, de guerra, sus ángeles, Señor, ahora mismo, Padre amado, te adoramos, te adoramos, te adoramos, te adoramos, Espíritu Santo, te adoramos a ti, maravilloso rey, te adoramos a ti, maravilloso rey celestial. Ahora, fuego de Dios desciende, fuego de Dios toca, Espíritu Santo, ahora, apodérate, maravilloso rey celestial, Dios mío, satura, maravilloso rey celestial, ahora, ahora, ahora, ahora, ahora mismo, maravilloso rey celestial, Dios mío, esos espíritus divisionistas, Padre amado, esos espíritus, Señor, de contienda, de pelea, Señor, esos espíritus, Padre amado, en los cuales, Señor Jesucristo, el enemigo quiere, Señor, influenciar, Señor, los hogares, esos espíritus, Señor, ahora mismo, Señor, se va de divorcio, ese espíritu, Señor, de separación, ahora, esos espíritus, Padre amado, que atacan al pueblo, esos espíritus, Padre amado, de borrachera, de vicios, Padre amado, mira, divino rey celestial, que reprendemos, Padre amado, lo reprendemos en el nombre de Cristo, Padre, mira, Señor, reprendemos la lujuria, reprendemos, divino rey celestial, esos deseos pecaminosos en el nombre de Cristo, salen ahora mismo en el nombre de Cristo, salen todos los pensamientos, salen esas ataduras, Padre amado, esas ataduras que hay en los corazones, esas ataduras que hay en los corazones, se van, se van, se van, en el nombre de Cristo Jesús, ahora, sale ahora, sale ahora, sale ahora, en el nombre de Cristo Jesús, ahora, mira, Padre amado, destruimos, divino rey celestial, destruimos, destruimos, destruimos, destruimos, Padre, todo plan de las tinieblas ahora, mira, Padre amado, te adoramos y te bendecimos, soberano rey, Padre, mira, Señor Jesucristo, aquellos en los cuales en la finanza, Señor, en la economía, el enemigo les ha querido hacer daño, mira, Señor, aquellos en los cuales, Señor, el enemigo les ha querido destruir la economía, Padre amado, oh, destruimos, Señor, esos planes de las tinieblas, Padre amado, oh, bendito rey celestial, Dios mío, oh, santo de Israel, te adoramos, te adoramos, te adoramos, santísimo Dios, hermano, cerca, hermano, su hogar, su familia, dígale, Dios mío, coloca ese cerco, Padre amado, coloca ese cerco alrededor de mi familia, coloca ese cerco alrededor de mi vida, de mi hogar, coloca ese cerco alrededor de nosotros, Padre amado, coloca ese cerco, divino rey celestial, Dios mío, santo de Israel, mira, Padre amado, Señor, que oramos delante de ti, Padre amado, mira, divino rey celestial, tu palabra dice, Señor, tú estarás con nosotros todos los días, tú estarás con nosotros todos los días, Padre amado, gracias, maravilloso rey celestial, eterno Salvador, gracias, maravilloso rey celestial, Cordero Santo, Padre, te exaltamos y te bendecimos a ti, maravilloso Rey. Espíritu Santo toca, Espíritu Santo llena, Espíritu Santo desciende, Espíritu Santo desciende sobre nosotros, Padre amado. Quita toda ceguedad, hermano, rechace toda ceguedad, todo lo que el enemigo lanza, hermano, hacernos quedar ciegos, hermano, espiritualmente, para que no veamos las cosas de Dios. Dice la palabra que entraron los espías a la tierra prometida y no vieron la gloria de Dios, hermano. Solamente salió murmuración, solamente salió palabras de desacredito de las cosas de Dios, hermano, hay que decir, saca de mi vida, Señor, Padre amado, Señor, toda ceguedad espiritual, Padre amado, Señor, que el enemigo muchas veces coloca, mira, divino rey celestial, que podemos estar percibiendo la gloria tuya, podemos sentir la gloria tuya, Señor, pero el enemigo enceguece, Padre amado, Señor, y no nos deja ver, mira, Padre amado, reprendemos eso, Padre amado, tu palabra dice que el príncipe de este mundo cegó el entendimiento de los incrédulos, para que no le resplandezca la luz del evangelio, Padre, mira, Señor Jesucristo, todo aquello, Padre, que el enemigo quiere colocar, Espíritu Santo, toca, divino rey celestial, nuestra vida, llena nuestra vida, llena nuestra vida, llena nuestra vida, Padre, te adoramos y te bendecimos a ti, maravilloso rey, Espíritu de Dios, toca, Espíritu de Dios, llena, Espíritu de Dios, desciende, desciende, desciende, Señor, gracias, maravilloso Dios, gracias, Jesucristo divino, cuánto le damos ese fuerte aplauso a nuestro rey celestial, amén. Quiero, hermanos, para finalizar, orando por los hermanos que han estado enfermos. ¿Cuántos han estado enfermos? Pasen aquí adelante, vamos a orar por eso. La Biblia dice que tenemos el poder para orar por las enfermedades, ¿cierto? Gente que se ha sentido oprimida, hermano, corra para acá. Mira, hay un espíritu que ataca en los últimos tiempos, es un espíritu de opresión, ¿cierto? Que hace que las personas se sientan tristes, oprimidas, que no se sienten como con ganas de vivir. Eso hay que reprenderlo, hermano, eso no es de Dios, eso no proviene del Señor, hay que reprender eso, amén. Vamos a orar por esas enfermedades. Usted va a colocarse la mano donde está la enfermedad con autoridad, usted le va a decir a la misma enfermedad, se va de mí. Amén. La Biblia nos dice a nosotros que Dios nos dio esa autoridad, ¿cierto que sí? Para echar fuera
Los demonios, los espíritus, dice la Biblia que los espíritus enferman a las personas. Dice una mujer, 18 años, dice la Biblia que tenía una atadura, dice que andaba encorvada. ¿Cómo andaba esa mujer? Encorvada, y encorvada, imagínense uno tremendo encorvado toda la vida. Y dice que a los 18 años, dice que vino Dios y oró por ella y salió ese espíritu de encorvamiento, ¿cierto? Que estaba, que la tenía encorvada. Entonces oramos por eso, hermano. Hay enfermedades que el enemigo coloca para que uno esté triste, echándole la culpa a Dios. Así que vamos a orar por ello. Póngase a donde usted siente que ha sentido la dolencia o la enfermedad, lo vamos a combatir. Padre, en el nombre de Cristo Jesús, mira, Señor, esas enfermedades se van en el nombre de Cristo. Tú me diste esa autoridad por mi Señor como pastor de la iglesia para orar por los enfermos, y los enfermos, Señor, serán sanos en el nombre de Cristo Jesús. Ahora oramos por la enfermedad, oramos por la dolencia, oramos, Señor, por la dificultad. Sale ahora en el nombre de Cristo Jesús. Señor, declaramos presencia tuya, declaramos que el poder tuyo, Señor, sana, declaramos que la presencia tuya toca, Señor, declaramos, divino rey celestial, que el poder del Espíritu Santo desciende. Mira, Señor Jesucristo, aquellos que están oprimidos, aquellos que el enemigo les ha colocado presión, aquellos que les ha colocado dificultad, poderoso rey, Espíritu Santo, toca ahora mismo, divino rey celestial. Dios mío, satura, clame, hermano, rechace. Dice la palabra que nosotros lo que tenemos que hacer es rechazar, echar fuera ahora mismo en el nombre de Cristo Jesús. Sale de ahora, sale esas enfermedades en el nombre de Cristo Jesús. Ahora, fuego de Dios desciende ahora, fuego de Dios, toca, poderoso rey, Espíritu Santo, desciende ahora. Padre, mira, divino rey celestial, se va toda enfermedad en el nombre de Cristo Jesús. Ahora, fuego de Dios desciende ahora, toca al Espíritu Santo, tócale, Señor, ahora, toca al Espíritu Santo, llena, maravilloso rey celestial, su vida, tócale ahí, Espíritu Santo, ahora. Padre, mira, divino rey celestial, se va ahora mismo, la enfermedad sale en el nombre de Cristo Jesús. Ahora, fuego de Dios desciende, Padre amado, fuego de Dios, toca, Espíritu Santo, llena, fuego de Dios, ahora, tócale, Espíritu Santo, ahora. Mira, Señor, ellos mismos van a testificar, Señor, de la sanidad, ellos mismos testificarán de que un Dios en el cual sanó, que eres tú, Señor Jesús. Ahora mismo, Padre amado, sánale, Señor, ahora, quita, divino rey celestial, todo aquello, Señor, que oprime su vida, Señor, en el nombre de Cristo Jesús. Ahora mismo, toca al Espíritu Santo, ahora. Tócale maravilloso rey celestial, toca el Espíritu Santo ahora, fuego de Dios desciende, fuego de Dios toca, Espíritu Santo ahora, apodérate, maravilloso rey celestial, Cordero Santo, apodérate, maravilloso rey celestial, ahora, fuego de Dios desciende ahora, ahora mismo, divino rey celestial, Cordero Santo, Padre, comienza a tocar, Espíritu de Dios ahora, tócale, Señor, sánales, Padre amado, se va la dolencia, se va la dificultad ahora, Espíritu Santo, tócale, maravilloso rey celestial, ahora, tócale, Señor, ahora, tócale, Señor, sanidad, Señor, en su cuerpo, ahora. Mira, divino rey celestial, oramos, Padre amado, tócale, Espíritu Santo, llénale, Padre amado, llénale, maravilloso rey celestial, con tu poder, Espíritu Santo, ahora. Padre, se va las enfermedades, se va la dolencia, la opresión, fuego de Dios, ahora mismo, rechazamos, reprendemos, Señor. Mira, Padre amado, oramos, divino rey celestial, para que la presencia tuya toque, Espíritu Santo, toca, Espíritu Santo, llena. Espíritu Santo, desciende ahora, fuego de Dios desciende ahora, toca, maravilloso rey celestial, ahora mismo, apodérate, maravilloso rey celestial, apodérate, Cristo, apodérate, rey, apodérate, maravilloso rey celestial, ahora, fuego de Dios desciende ahora, fuego de Dios desciende ahora, fuego de Dios desciende ahora, apodérate, maravilloso rey celestial, tócale, Señor, ahora, apodérate, maravilloso rey celestial, Cordero Santo, Espíritu Santo, toca, maravilloso rey celestial. Mira, Padre amado, Señor, tú nos enseñaste, Señor, que hay autoridad. Esa autoridad es tuya, Señor. Ahora nos ha delegado a nosotros el poder, Espíritu Santo. Ahora toca, Señor. Dependemos, Santísimo Rey Celestial, toda dolencia, toda enfermedad. Ahora, mira, Divino Rey Celestial, oramos, Soberano Rey Celestial. Toca el Espíritu Santo ahora. Fuego de Dios ahora. Tócale, Señor, ahora. Rechazamos ahora mismo. Dependemos, como tu palabra nos enseñaste hoy, Señor. Rechazamos todo plan del enemigo, toda enfermedad en el nombre
de Cristo Jesús ahora, fuego de Dios ahora, ahora, ahora mismo, Señor. Tócanos, maravilloso Rey Celestial, Dios mío. Satura, satura, satura, satura, maravilloso Rey Celestial, eterno Salvador, ahora. Fuego de Dios desciende, fuego de Dios toca, Espíritu Santo, ahora. Apodérate, maravilloso Rey Celestial, eterno Salvador. Comienza, divino Rey Celestial, a tocar, Espíritu de Dios, ahora. Rompe cadenas, Padre amado. Rompe cadenas, rompe cadenas, rompe cadenas, Padre amado. Toca el Espíritu Santo ahora. Fuego de Dios ahora, ahora, ahora, ahora, ahora, ahora. Ahora mismo, divino Rey Celestial, toca el Espíritu Santo ahora. Fuego de Dios desciende, fuego de Dios toca, fuego de Dios desciende ahora. Apodérate, maravilloso Rey Celestial, Cordero Santo. Padre, reprendimos todo plan del enemigo, poderoso Rey. Espíritu Santo, toca, Señor, ahora. Rechazamos toda enfermedad en el nombre de Cristo Jesús ahora. Mira, Padre amado, comienza, Señor Jesucristo, a fortalecerla, llenarle, Señor, dale fuerza, renuévale, Señor, ahora, renueva, Señor Jesucristo, su cuerpo, Padre amado, renuévale, Santísimo Rey Celestial, Dios mío. Espíritu Santo, toca, Espíritu Santo, llena, llena, llena su vida ahora, tócale, maravilloso Rey Celestial, ahora. Espíritu Santo, llena su vida, llena su vida, llena su vida, llena su vida ahora, tócale, maravilloso.

Maravilloso Rey Celestial, con presencia tuya, fuego de Dios ahora, ahora mismo se va, la enfermedad sale en el nombre de Cristo Jesús ahora, se va la enfermedad en el nombre de Cristo Jesús ahora, salen ahora mismo, Padre amado, todo lo que oprime, todo lo que lleva, Señor, oh Padre amado, divino Rey Celestial, Dios mío, Santo de Israel, Espíritu Santo toca, Espíritu Santo llena, Espíritu Santo desciende, poderoso Rey Celestial ahora, fuego de Dios toca, fuego de Dios toca, fuego de Dios toca, Padre amado, llénale, poderoso Rey. Fuego de Dios desciende, Padre amado. Tócale, maravilloso Rey Celestial, eterno Salvador. Ahora, Padre, llénale, llénale, llénale, llénale, llénale, llénale, Espíritu Santo. Ahora, tócale, maravilloso Rey Celestial. Levántale con poder, levántale con fuego, Señor. Ahora, levántale, Señor, con autoridad. Poderoso Rey Celestial, Dios mío. Tócale, maravilloso Rey Celestial, Señor. Reprendemos, Padre amado, todo lo que el enemigo quiera levantar en el nombre de Cristo. Ahora mismo, ahora mismo, ahora mismo, ahora mismo, ahora mismo, ahora mismo, divino Rey Celestial. Celestial, Dios mío, satura, maravilloso Rey Celestial, ahora, fuego de Dios desciende ahora, apodérate, maravilloso Rey Celestial, Cordero Santo, Señor, bendíceles de una manera sobrenatural. Mira, Padre amado, oramos por ellos, Padre amado, para que seas tú sanándoles, ayudándoles, Padre amado. Mira, divino Rey Celestial, tú que conoces todo, Señor, tú que conoces nuestra vida, poderoso Rey Celestial, Dios mío, Espíritu Santo toca, Espíritu Santo llena, Espíritu Santo desciende, Padre amado, apodérate, maravilloso Rey Celestial, Cordero Santo, Padre, te exaltamos y te bendecimos a ti, maravilloso Rey, Espíritu Santo toca, Espíritu Santo llena, Espíritu Santo desciende, maravilloso Rey Celestial, ahora, apodérate, maravilloso Rey Celestial, Cordero Santo, apodérate, maravilloso Rey Celestial, eterno Salvador, Padre, te exaltamos y te bendecimos a ti, maravilloso Rey, gracias, maravilloso Rey Celestial, gracias, Cristo, gracias, maravilloso Rey Celestial, eterno Salvador, Padre, te exaltamos y te bendecimos a ti, maravilloso Rey, oh bendito Dios de la gloria. Reprendemos la enfermedad, reprendemos la dolencia, reprendemos, Señor, la dificultad. Mira, Señor, esa opresión sale, esa opresión se va en el nombre de Cristo. Padre, mira, divino Rey Celestial, que reprendemos todo plan de las tinieblas, Señor. Gracias, Jesús, gracias, Dios. Amén y amén. ¿Y cuánto le damos ese fuerte aplauso? Amén. Se pueden sentar, mis hermanos, amén. Gloria a Dios, siéntense allí. Si hay alguna persona que viene por primera vez y hoy quiere recibir a Jesús en el corazón, levante su mano para orar por su vida.

Satanás quiere dejar un clavo para destruir tu familia. Tú tienes que clamar y clamar hasta que tu familia venga a los pies de Jesucristo. No estaría bien llegar nosotros al cielo y ver a todos nuestros familiares en el infierno.

0: Alguien tiene que levantarse por su familia. Alguien tiene que comprender la guerra espiritual y tomar la autoridad que ya Cristo te ha dado.
1: Vine a decirles: vamos a ver caer a Satanás como un rayo de tu casa, de tu salud, de tu economía, de tu ministerio, de tu labor, de lo que haces. Él caerá como un rayo. Ustedes no saben lo que representa un espíritu de enfermedad, cómo atormenta a alguien, y a veces van al médico y no encuentran, le hacen exámenes, ecografías, radiografías, resonancias, no encuentran qué es lo que tiene. Es una batalla, es un enemigo gigante, y eso es lo que tenemos que pelear, porque Él va a poner nuestros enemigos bajo la planta de nuestro pie. Así hará Jehová con vosotros contra los enemigos que peleáis.
2: Cuando yo bendigo a mi generación, yo le digo: la Biblia dice en Colosenses capítulo 2 verso 14 que toda acta de decretos que era contra mi vida, contra mi esposo, contra mis hijos, contra mis generaciones, ha sido anulada por Jesucristo en la cruz del Calvario. Así es que mi generación es bendita, mi generación es poderosa, mi generación es santificada, mi generación se levanta para cumplir su propósito.
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4: ¿Quieres comenzar dando unas pinceladas de qué es la autoestima o nos vamos directamente a
5: sí,
4: por qué?
5: Sobre todo de qué no es la autoestima.
4: Venga.
5: La autoestima no es arrogancia, la autoestima no es soberbia, la autoestima no es creerse más que otros, la autoestima no es pensar que pedir ayuda es de débiles, la autoestima no es creer que no se pueden cometer errores. La autoestima es sencillamente reconocer el valor que una persona tiene, independientemente del nivel de reconocimiento que le den otras personas. La autoestima es ver ese mismo valor en los demás. La autoestima es creer que tienes la capacidad de ser feliz y ayudar a otras personas en su capacidad de serlo. La autoestima es saber que te puedes caer y también levantar. Saber que cometer errores no te convierte en un fracasado, en una fracasada. La autoestima es saber que pedir ayuda y dejarse ayudar refleja dos virtudes o dos capacidades: la inteligencia y la humildad. Por tanto, la autoestima es un reconocimiento del valor intrínseco que todo ser humano tiene. Por tanto, la autoestima nunca crece reduciendo a otras personas, humillándolas, despreciándolas, considerando que son inferiores porque tienen o menos conocimientos, o menos edad, o menos experiencia. La autoestima, por tanto, es un reconocimiento, que quiere decir un volver a conocer lo que habíamos olvidado.
4: Me encantaría que nos contaras, ahora que no nos escucha nadie, de las cosas que te transmitían tus padres, de las afirmaciones que te decía, ¿qué es lo que más contribuyó a tener una buena autoestima en ti?
5: Lo que más contribuyó fue que nunca me humillaron, jamás. O sea, no recuerdo ni una sola palabra, ni por parte de mi padre o por mi madre, de que me generara esa sensación de humillación, de pequeñez. Sí, recuerdo cosas que no me gustó oír, pero no iban contra quién era yo, sino contra cosas que hacía. Pues tienes el cuarto desordenado, pero no eres un desordenado, cosas de ese tipo, ¿no? Y luego lo que sí me ha ido mucho por parte de mis padres fue observar cómo trataban a todo el mundo. Eso me gustó mucho. Mi padre era una persona que desde el punto de vista profesional fue muy reconocida y sin embargo siempre estuvo cerca de todo el mundo. Todo el mundo le quería. Desde la persona más sencilla hasta la persona que tenía la ocupación más, digamos, más sofisticada, por decirlo de alguna manera, ¿no? Y de alguna manera eso a mí me ha ayudado. Nunca podré decir que la autoestima que yo tenga dependa de otras personas, porque mucho depende de mí. La autoestima tiene también mucho que ver lo que uno se dice a sí mismo. Ahí te puede decir una persona, tienes capacidades, vales la pena, y tú, a ti mismo, puedes estar diciendo, no, yo no valgo para nada. Entonces, ojo con atribuir la autoestima a tu historia, porque hay muchas personas que creen que la falta de autoestima es culpa de alguien. No, alguien no lo puso fácil, pero a veces quien menos fácil se lo pone es uno a sí mismo.
4: Fíjate que escuchándote, es verdad, me abre como una especie de puerta a ampliar la mente y a tener la esperanza de que por muy mal que nos hayan ido las cosas en la infancia, siempre es posible volver a abrazar ese niño interior y recuperar que quizás alguna figura parental que tuvo mucho poder cuando teníamos 3 años no nos puso las cosas fáciles, como tú dices, pero que siempre es tiempo para decir, voy a reconsiderar qué me digo a mí mismo de mí y de la vida.
5: Sí.
4: ¿Pero por qué crees que nos cuesta más recibir alabanzas que críticas?
5: Bueno, en primer lugar, tenemos que distinguir culpabilidad de responsabilidad. O sea, yo puedo pasarme la vida culpando a otras personas porque no fueron conmigo como tenían que haber sido, porque no me dijeron lo que me podían haber dicho, porque no me trataron como merecía haber sido tratado. Y es verdad, probablemente no recibí ese cariño, probablemente no recibí ese trato, pero eso quedó en el pasado. Si sigue vivo, no es por lo que sucedió, es porque yo no quiero soltar, es porque no quiero olvidar, es porque me he anclado en esa posición de víctima para justificar mi falta de felicidad, mi falta de alegría, mi falta de ilusión. Entonces, en ese momento, lo que tengo que hacer es tomar responsabilidad, es decir, capacidad de respuesta, es decir, de acuerdo, mi pasado no va a determinar ni mi presente ni mi futuro. Elijo soltar, elijo pasar página, y esto es una decisión. No digo que sea fácil, digo que es posible. ¿Por qué nos afectan tanto las críticas? Por una razón, porque cuando una persona tiene una autoestima elevada, cuando realmente confía en sí misma y en sus posibilidades, aunque escuche críticas, es difícil que la tumben, porque tiene esa solidez interior. Cuando una persona esa autoestima no la ha construido, la busca en los demás. Oye, dime cuánto valgo, dime, ¿valgo o no valgo? Entonces, en ese momento, una crítica tiene un impacto devastador, porque ya tenemos la duda. Ya tenemos la duda. Entonces, estamos como muy sensibilizados a cualquier cosa que incremente esa duda. Y esa duda la va a incrementar sobre todo la crítica.
4: Y hablando de la crítica, ¿tú crees que si fuéramos conscientes del impacto que tienen nuestras críticas, nuestras clasificaciones, nuestras etiquetas, seríamos mucho más cuidadosos, incluso como médicos?
5: Sí.
4: A decirle a una persona de 20 años, eres hipertenso y ya te tienes que estar tomando un tratamiento durante toda tu vida, o ten cuidado que si vas por ahí te va a dar un infarto, o no te cuidas y vas a ser diabético en breve.
5: Yo te voy a poner un ejemplo real para aterrizarlo mucho. Esta es una mujer muy joven, que además tenemos el testimonio porque de una forma muy generosa lo quiso compartir. Una mujer muy joven, tratada de una hipertensión arterial muy severa. La cardióloga que la llevaba, que era una cardióloga fantástica, estaba muy preocupada por la tensión. Ella obviamente se tomaba la tensión en casa con su aparatito, y las cifras eran siempre unas cifras preocupantes. Y por supuesto, cuando iba a la consulta, igual. Entonces, en una conversación que tuvimos los dos, le dije, ¿tú qué sientes cada vez que te acercas al aparato de tensión? Y dice, horror, claro. Siento horror. Y dije, vamos a hacer una cosa, tú vas a decorar tu aparato de tensión. Ya se quedó un poquito como sorprendido. Sí, le vas a poner calcomanía, pinturas, lo que quieras, pero lo vas a transformar. Y lo transformó poniendo como un bigotillo, unos ojitos, así, como una figura amable. La cardióloga no podía entender cómo era posible que la tensión arterial fuera ahora de un orden completamente distinto. Ella estaba proyectando su miedo en el aparato. Y veía solo lo que sucedía fuera, efectivamente, la subida la tensión, pero ella no veía lo que inconscientemente estaba proyectando dentro. Todo es una relación, todo es una relación. Entonces, ¿qué quiere decir? Que cuando nosotros, lo decía también muy bien Ortega y Gasset, ¿no? Soy yo y mis circunstancias. Las circunstancias cuentan, claro que cuentan, pero tú también cuentas. Tú que tomes responsabilidad cuenta, que tomes responsabilidad en cómo te vas a relacionar con ese aparato, cómo lo vas a transformar para ver algo diferente. Pues es algo que cuenta. Y te lo digo porque esta mujer, ya te comento, Carmen, que quiso hacer un testimonio para explicar lo que parecía inexplicable.
4: Claro, es que hay veces que los resultados más asombrosos están en los más pequeños detalles.
5: Sí.
4: Hablábamos en un vídeo anterior del propósito vital. ¿Tú crees que alguien que tiene claro su propósito, que tiene además el propósito de continuar firme, que cada decisión que toma se pregunta a sí mismo, ¿esto me acerca o me aleja a mi propósito vital? ¿Tú crees que eso mejora la autoestima?
5: Lo importante, o sea, un propósito se convierte como en un sueño, como una visión profundamente inspiradora. Lo más importante no es si al final lo alcanzas o no, sino en quién te vas convirtiendo en el proceso de alcanzarlo. Es decir, cuando tú te das cuenta de que tu propósito vital es algo que te trasciende, que va más allá de ti mismo, que va más allá de ti misma, aumentar tu autoestima ya no te importa. Lo que te importa es la contribución. Y cuando lo que te importa es la contribución, automáticamente la autoestima sube.
4: Parece una paradoja eso que acabas de contar, pero qué gran verdad.
5: Bueno, es que somos vasos comunicantes, es decir, según las leyes que nosotros manejamos, lo que doy lo pierdo. Según las leyes que maneja el universo, lo que das lo multiplicas.
4: Y ahora que veo aquí la pelota que me asocia a mi niño interior y al niño interior de todos, para las personas que nos están escuchando y que todavía no han hecho las paces con ese niño y lo tienen sumiso detrás de una puerta y herido, ¿es posible sanar ese niño y que se convierta en un niño libre, que efectivamente pueda empezar a disfrutar de la vida?
5: No solo es posible, es que es necesario. Es importante y es urgente. Mira, yo una vez estaba en Cleveland, había ido a visitar la Cleveland Clinic en Ohio, y me fui al Museo de Ciencias Naturales que hay en Cleveland, porque me encantan los museos, y vi una, pues como una loncha enorme de secuoya. Luego, afortunadamente, se prohibió talar aquellos árboles milenarios, pero era inmensa. Entonces, cada anillo representa un año. Estamos hablando de varios miles de anillos. Y me impresionó mucho porque había una grieta en uno de los primeros circulitos, pero que se extendía casi hasta el final. Es decir, fíjate, algo que sucedió en la niñez de ese árbol, cuando ese árbol era pequeñito, cuando tenía muy poquita vida, se prolongó durante más de 1000 años. Ese es el impacto de los traumas, de las heridas del niño interior, que se prolongan en la época adulta. Muchas de las cosas que nos hacen sufrir en la vida, nos hacen sufrir porque no hemos sanado ese niño interior. ¿Qué pasa? Que el niño interior no hay que irlo a buscar en el pasado, está en el presente. Y desde el presente es como se soluciona y se sana el pasado. Por supuesto que es posible y además es necesario y sobre todo es precioso.
4: Y para las personas que nos estén escuchando y que intuyan que su niño necesita ser abrazado, ser aceptado, ser tenido en cuenta, ser preguntado qué necesitas, qué puedo hacer por ti, ¿cómo se te ocurre que pueden empezar?
5: Pues empezaría soltando. O sea, hay una meditación en el libro El Camino del Despertar que es soltar para volar, ¿no? Para volar primero tienes que soltar. ¿Qué tienes que soltar? Todas tus acusaciones, todos tus juicios, todas tus declaraciones de culpabilidad y todos los castigos. Entonces, en el momento en que dejas caer eso, ¿qué te queda? El interés, la curiosidad, el deseo de escuchar. Por ejemplo, cometes un error, ¿vale? Y qué torpe soy, siempre lo mismo, es que no doy pie con bola, es que merezco que las cosas me mal, ¿no? Eso que es muy jugoso porque es nuestra zona de confort, es nuestro mundo familiar, lo sueltas. Y entonces te quedas en el no sé y quiero saber. Y te haces una pregunta, ¿qué hay detrás de esto? ¿Qué hay detrás? Y te quedas en el silencio. ¿Qué hay detrás de eso? Y poco a poco empezarán a revelarse las cosas. Es decir, para que algo se desvele hay que quitar el velo que lo cubre. Y el velo que lo cubre es el velo de las acusaciones, de los juicios, de las declaraciones de culpabilidad y de los castigos. Ese es un paso fundamental. Y poquito a poco, cuando vas haciendo, lo decía maravillosamente Leonard Cohen en una de sus canciones, cuando se va haciendo una pequeña grieta, la luz empieza a surgir. Y cualquier sanación en una herida en el niño interior tiene una repercusión enorme en el adulto, en forma de alegría, serenidad, entusiasmo, confianza. ¿De dónde está? ¿De dónde ha venido esto? Esto es lo que estaba dentro de ti, pero no había podido salir todavía.
4: Te escucho y me daba la risa porque cuando estabas soltando improperios de cuando metemos la pata, lo mal que nos tratamos, yo creo que somos mucho más comprensivos con el resto. Cuando alguien mete la pata, le decimos, no es para tanto, no te preocupes, verás que todo se va a arreglar. No sé si a ti te pasa, pero cuando yo meto la pata, me sale mi cerebro más reptiliano, el peor de todos, y empieza pam, pam, pam, eres un desastre, no sirves para nada. ¿Tú crees que eso es nuestro afán de perfección? ¿Tú crees que cuanto más buscamos la perfección, más nos anclamos en el sufrimiento?
5: Bueno, yo diría que hay como dos grandes ramas. Por una parte, efectivamente, la persona que es muy indulgente con los demás y muy dura consigo misma, ¿no? Y por otro lado, la persona que es muy dura con los demás y a sí misma se lo permite todo, ¿no? Entonces, yo creo que nosotros lo que tenemos que entender es que los errores que cometemos no son fruto de la maldad, aunque puedan parecerlo, pueden ser hechos malvados, pero parten de una profunda ignorancia, de un profundo desconocimiento de nuestra realidad. Entonces, yo creo que lo primero que tenemos que hacer es entender eso, es decir, entender que todos cometemos errores, que nosotros combinamos las dos dimensiones, el yin y el yang, los principios de complementariedad, y que la vida es un aprendizaje continuo, y que la vida es una escuela para aprender. Y entonces, tomárnoslo un poco más común, aunque sea serio, como un juego, donde unas veces ganas y otras veces pierdes, y no meterle tanto hierro a las cosas. Ser más comprensivos con nosotros, ser más comprensivos con los demás. Y en el fondo, es un poco lo que en el propio taoísmo llaman wu wei, ¿no? La acción sin acción, muchas veces tampoco comprendida. Que no quiere decir que no hagas nada, quiere decir que fluyas. Es una acción sin esfuerzo. En la terminología moderna la llamaríamos estar en la zona o fluir, siguiendo las investigaciones de Csikszentmihalyi, ¿no? De Mihaly Csikszentmihalyi, no sé, de Chicago, ¿no? Entonces, de alguna manera es fluir. Entonces, para poder fluir tienes que quitar todo aquello que no te deja fluir. Fluir es nuestro estado natural. Lo natural no es no, lo natural no es rozar con todo, rozar con la vida, rozar con los demás, rozar con nosotros mismos. Lo natural es fluir.
4: Y ahora que hablas de fluir y el no hacer, ¿cómo distinguir no hacer nada del no hacer?
5: Bueno, precisamente por eso, porque cuando Csikszentmihalyi estudió a los deportistas, ellos decían que había un momento en el que algunos de ellos entraban en un momento en el que veían como que ellos no hacían que eran llevados, ¿eh? Era como que algo les llevara. Entonces en ese momento todo era natural, todo era fluido. Yo esto lo he experimentado en el quirófano, en momentos donde he entrado en la zona y he observado cómo las manos se movían sin que yo realmente tuviera la voluntad de moverlas, y con una precisión que a mí mismo me dejaba verdaderamente impactado, ¿no? Entonces, cuando hablan del wei, de la acción sin acción, no quiere decir el no hacer nada, no, que lo haga todo el universo. Quiere decir que sepas que el universo hace contigo. Que hace contigo. Que no tengas la arrogancia, que no tengamos la arrogancia de creer que podemos solitos. No. Yo personalmente, solito, no puedo casi nada. Por no decir nada. Entonces siempre necesito ayuda. Entonces abrirse a este universo que confabula a tu favor, como decía tan maravillosamente Pablo Coelho, es fundamental. Cuando uno estudia un poco el mundo del taoísmo, que es una filosofía de origen chino, te das cuenta de la profundidad metafísica de la que habla. Porque lo que está diciendo es que no hay un universo indiferente, y aquí una serie de mortales haciendo lo que podemos para seguir adelante. Hay un universo que está deseando entrar para ayudarnos, que es un viento que quiere movernos en la dirección correcta. Es el entusiasmo, ¿no? El Dios en la persona, ¿no? Es ese movimiento que parece que viene de otra dimensión. Pero nosotros no dejamos espacio. ¿Por qué? Por nuestra soberbia. Yo, las personas más brillantes que he conocido, algunos son premios Nobel, he tenido la fortuna de estar en distintos eventos, lo que más me impresionó es su increíble humildad. Yo a veces me quedaba con Mario Molina, que he conocido varias veces, premio Nobel de Química, viendo cómo me escuchaba o cómo escuchaba a otras personas, digo, parece mentira, ojalá yo tuviera la humildad de esta persona que gana un premio Nobel en Química. Ahí está la grandeza.
4: Hablas de grandeza, hablas de humildad, hablas de entusiasmo, que es una palabra que a mí me entusiasma porque es la conexión con lo divino. A mí que me encanta observar mucho, me encanta ver que los niños cada minuto se entusiasman un montón de veces. Y a medida que vamos cumpliendo años, cumpliendo, como dices tú,
5: acumulando
4: juventudes,
5: sí, suena mejor, sí.
4: Como que el entusiasmo se nos va por el desagüe.
5: Claro, claro.
4: ¿Qué podemos hacer para recuperar el entusiasmo?
5: Vamos a ver, nosotros tenemos que entender que se vive con más salud, con más vitalidad, con más prosperidad, con mejores relaciones y con más felicidad si vivimos con alegría, si vivimos con ilusión y vivimos con entusiasmo. Tendemos a pensar que esto depende exclusivamente de las circunstancias exteriores. Por supuesto que las circunstancias influyen, no determinan. Cuando tú te das cuenta de que traer alegría, traer ilusión, traer entusiasmo, no solo es bueno para ti, sino es bueno para los demás, entonces por lo menos tienes la disposición a hacerlo. Unos días podrás, otros días no podrás, pero siempre querrás.
3: Tremendo video, la verdad es que me confronta mucho y sí, definitivamente te ayuda, te pone más alegre. Y sabes, la autoestima va mucho más allá que solo el amor propio. Trasciende a todo eso. Es un estado en que tú te sientes pleno en medio también de dificultades. Y me recuerda también lo que la Biblia dice, que Dios te da una paz que el mundo no puede entender. Está bien que tú lo puedes lograr a través de herramientas psicológicas, estrategias, pero sabes, cuando tú aprendes a también entregarle tus cargas a Dios, es otro nivel, es otra cosa. Así que yo te invito también a que puedas entregar tus cargas a Dios, a que puedas tener un tiempo a solas con Dios, diciéndole: Dios, tengo necesidad de ti, reconozco una necesidad espiritual y que hay vacíos que tienen que ser llenados y únicamente pueden ser llenados por ti. Es impresionante todas las cosas que uno puede aprender también desde la psicología, desde la neurociencia, y este conferencista es increíble, es buenísimo. Dime, ¿qué te pareció este video?
6: La presencia de Dios no cohabita con un interior lleno de arrogancia, lleno de orgullo. Es importante que entienda que Dios responde no a tu sonido, Dios responde a tu interior. Si tu sonido es bueno y tu interior es malo, no cambia atmósfera. Tu interior debe de estar limpio y alineado para que tu sonido cambie atmósfera.
3: Mira este video, es impresionante, te enseña a gestionar las emociones y cómo hacer que las cosas no te afecten tanto. Vamos a verlo.
7: Cuando dejas que las cosas te afecten, es como que entregas el volante, entregas el control y quedas expuesto al humor del otro, las circunstancias, a veces del pasado. Cuando te ocupas que las cosas te afecten menos, y ya vamos a ver cómo, aparece como una pausa en tu cabeza y en esa pausa vive la elección. Elegir qué merece mi energía y qué puedo dejar pasar de largo. Las personas emocionalmente sólidas no es que sienten menos, sienten diferente, sienten mejor, registran lo que pasa, lo nombran internamente, lo clasifican y deciden si van a responder, cómo van a responder. Esa capacidad se construye con hábitos simples. Respirar profundo, ordenar el descanso, mover el cuerpo, bajar el ruido mental, porque el cuerpo y la mente conversan todo el tiempo. También influye el significado que le damos a aquello que pasa. Cuando todo se vive como un ataque, una injusticia, una desvalorización, la emoción se dispara. Cuando se elige tener una mirada más amplia, muchas cosas dejan de ser ataques personales. Otras pierden dramatismo, algunas enseñan. Ese cambio de perspectiva baja la fuerza del impacto emocional de forma natural. Que las cosas no te afecten tanto es un acto de amor propio. Entendés que tu valor no depende de cada resultado, de cada comentario o cada gesto.

0: es elegir la serenidad como estrategia de vida, no como resignación. La calma sostenida mejora la toma de decisiones, fortalece los vínculos y aumenta tu rendimiento. Las personas calmas inspiran confianza y construyen lazos a largo plazo. Las generaciones que atravesamos crisis profundas aprendimos a dosificar la reacción y a cuidar la energía. Hoy, en un mundo tan acelerado y ruidoso, esa sabiduría vuelve a ser clave. Por eso la razón de este posteo. Entonces, ¿qué me convendría hacer y dejar de hacer para entrar en ese espacio de calma? Algunas sugerencias. La primera es pensar antes de responder. La segunda es elegir dónde pones la energía. Todo no merece una respuesta, ni explicaciones ni peleas. Hacete la siguiente pregunta. ¿Esto que estamos discutiendo va a importar la semana que viene? Separa hechos de interpretaciones. Esa sería la tercera. Los datos son datos y la novela la arma la cabeza. El cuarto sería fortalecer tu cuerpo para calmar la mente. Dormir bien, hacer ejercicio, con caminar alcanza, comer razonablemente. La quinta sería definir con vos mismo tus límites y una claridad tranquila. La calma suele ser hija favorita de los límites bien puestos. No. Saber decir no. Es preferible ponerse colorado un ratito que anaranjado el resto de la vida. El anteúltimo punto sería aceptar que no todo cierra perfecto. Tu vida y mi vida real es desprolija. Y por último, cuida con quién te rodeas. Para terminar, que las cosas no te afecten tanto es crecer, es madurar, elegir las batallas que valen la pena, es caminar liviano, con los pies en la tierra y la cabeza clara. Y desde ahí vas a vivir mejor. Gracias por escucharme. Soy Horacio Velotti.
1: Buenísimo este video. Lo que ha compartido es una masterclass para saber gestionar tus emociones, controlar bien cómo está tu cabecita. Así que te invito a que le des un like y deja tus comentarios.
2: Quedes triste viendo lo horrible que estás viviendo. Espera la mañana de la alegría, porque es necesaria la paciencia, dice en Hebreos, pues de haciendo la voluntad de Dios obtengamos la promesa, porque aún un poquito y el que ha de venir vendrá. Él vendrá, espéralo, espéralo, porque Él vendrá cargado de bendiciones para tu vida.
1: Psicóloga nos explica por qué el amor es tan importante a la hora de poder sanar heridas que son profundas en la vida. Escucha.
3: No hay nada que genere más trauma y más dolor a un ser humano que otro ser humano. Por ende, la mejor forma y la forma más útil, eficaz, bonita de reparar a una persona es siendo una buena persona con ella. Nada, no hay terapia que sane más que el amor. Y no es algo cursi, es real, porque la falta de amor, la falta de cuidado, la falta de cariño, la falta de atención es lo que genera los traumas y, por supuesto, la falta de bondad, la mala intención, eso es lo que genera heridas. Los psicólogos en terapia tenemos continuamente a personas que vienen por culpa de otras, por lo que les han hecho otras. Nosotros, pocas veces, por no decir ninguna, tenemos a pacientes que vienen a consulta y dicen, no, es que a mí no me han hecho absolutamente nada, me lo he creado todo yo sola. No, que hay hombres que me dicen, jope, es que mi pareja lleva ya unos meses conmigo y yo ya le he demostrado que yo no soy así y aún así desconfía de mí y aún así está incómoda y aún así piensa que lo hago con mala intención, que le miento, que tal. Ya, es que tiene que ser una experiencia emocional repetitiva. El cuerpo no aprende por una sola experiencia buena. Necesita más. Lamentablemente hacen falta 2 toneladas de ternura y de amor para reparar 1 solo gramo de odio y de daño.

lamentablemente. Por eso nos pensamos, no es que yo ya llevo unos meses con esta persona o con estos amigos nuevos, en este trabajo nuevo, y aún así no estoy tranquila. Ya, porque tu cuerpo necesita entender y aprender que la nueva normalidad es esa. Y la normalidad no es un día. La normalidad son muchos días. Son muchos días repetidos. Por eso es la normalidad. La normalidad es lo que pasa con más frecuencia, lo que pasa más habitualmente. Pues para construir una nueva normalidad necesitamos que eso se repita muchas veces. Pero como os digo, esto tiene que ser algo repetido una y otra vez. Y eso es lo más bonito que le podemos regalar a una persona. Paz mental, estabilidad y que la persona sepa que mañana cuando se levante por la mañana la vamos a seguir queriendo. Porque las personas que han sufrido mucho, las personas con trauma, lo que constantemente sienten es que en algún momento lo bueno va a cambiar. En algún momento lo bueno se va a acabar.

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0: y que en este momento ahí donde estás tú puedas sentir el abrazo de Dios en tu casa, independientemente de cualquier situación difícil por la que tú o tu familia pudieran estar atravesando. Qué importante saber que Dios tiene planes de bien para tu vida y para mi vida. Dios tiene esperanza y un futuro para cada uno de nosotros.
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0: Tenti Kawate, te informamos la hora. Son las 2:31.
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1: Tú me sostienes en cada momento.

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de que uno se convierte en esclavo de todo lo que decide obedecer. Uno puede ser esclavo del pecado, lo cual lleva a la muerte, o puede decidir obedecer a Dios, lo cual lleva a una vida recta. Antes, ustedes eran esclavos del pecado, pero gracias a Dios, ahora son libres de la esclavitud del pecado y se han hecho esclavos de una

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Haz una oración ahí en tu lugar. Dile: Señor, yo quiero permanecer solo en ti. Que tu presencia nunca se aparte, Señor, de mí. Derrama tu Espíritu, Señor, sobre nosotros.

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0: de que eres inocente, aunque pensándolo bien eres culpable. 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

0: ¿Será que no temes a Dios? Este hombre no merece estar aquí con nosotros dos. No, no seas indiferente, que a él lo han condenado injustamente. Él no tenía que atravesar este tormento. Sus verdugos sentirán el remordimiento. Presiento que este hombre es el hijo del Dios viviente. Creo que se está derramando sangre inocente. Jesús, yo no voy a reclamarte nada. Tú no me debes nada y yo nada merezco. Ha sido un honor tenerte cerca, aunque sea en este momento en el que perezco.
1: No me digas que le crees.

quieres el camino. 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No me vayas a olvidar y acuérdate de mí cuando comiences a reinar.

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0: Dímelo, Pablo, O-T-H-O. Y lo hicimos otra vez.
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1: ¿Podrá algo separarnos del amor de Cristo? Ni las dificultades, ni los problemas, ni las persecuciones, ni el hambre, ni la desnudez, ni el peligro, ni tampoco la muerte. Más bien, en todo esto, somos más que victoriosos por medio de Dios, quien nos amó. Pues estamos convencidos de que ni la muerte, ni la vida, ni los ángeles, ni lo presente, ni lo que vendrá en el futuro, ni lo alto, ni lo profundo, ni ninguna otra cosa creada podrá separarnos del amor de Dios que se encuentra en nuestro Señor Jesucristo.
2: ¡Sus palmas al cielo, en alto!

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3: Grandes y maravillosas son tus obras, oh Dios todopoderoso. 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

0: Auténtica UAT, te informamos la hora. Son las 5 y 32 minutos.
1: Cuando se trata de nuestra situación económica, muchas veces no sabemos de dónde venimos, dónde estamos ni hacia dónde vamos. Por eso te presentamos el Mapa Financiero, una guía clara y segura hacia la libertad financiera. Alístate. Tenemos ya 4 días para llegar a nuestro destino. Será la llegada al puerto, después de un importante y necesario viaje hacia la libertad financiera. Durante el viaje aprendimos a lidiar con diferentes problemas que intentaron impedir que llegues al destino de manera segura. En nuestra travesía, viajamos junto a la familia de Henry y Graciela. Fue un viaje donde experimentamos luchas y problemas, así como también bendiciones y victorias junto a ellos. Escucha este maravilloso recuento de lo vivido. Henry decidió reunir a toda la familia. Durante esta reunión les recordó dónde comenzó su viaje hacia la libertad financiera, cuáles fueron los problemas que enfrentaban con las deudas, las malas decisiones y sus consecuencias estando alejados de Dios. Cuando el hambre y las luchas por tener suficiente eran las batallas diarias en el hogar, y cómo después de que entregaron todas sus propiedades a Dios, obtuvieron la libertad para convertirse en buenos mayordomos.
2: Familia, ¿recuerdan por las vivencias que pasamos?
3: ¡Uf! ¡Qué tiempos tan difíciles de vivir! Pero con la ayuda de Dios logramos muchas cosas.
4: Sí, fueron tiempos difíciles de aprendizaje. Aún recuerdo aquellas noches de lluvia, relámpagos y luego aquel bello amanecer donde vimos la mano de Dios.
5: Todo ha sido para fortalecernos en el Señor, poder servir a los demás, aprender a valorar a todo.
2: Hijos, una pregunta. ¿Qué valor podemos resaltar de lo que hemos vivido en todo este tiempo? Aprovechando que hoy estamos recordando esas experiencias.
3: ¿Y yo puedo participar?
2: Amor, sí, claro que sí. Bueno, hagamos algo. El que mencione más valores se gana un premio.
3: Perfecto. Nombraremos un valor y daremos un pequeño resumen.
2: A ver, ¿quién será el primero?
6: Yo, papá.
3: Vi que David levantó primero la mano.
7: Oye, eso es trampa.
2: Bueno, orden en la mesa. David, a ver, ¿qué valor tienes en mente?
4: La obediencia. Pensando en todo lo que pasamos, aprendí que solo Dios es quien tiene el control de todo y todo le pertenece a Él. Y cuando le obedecemos y hacemos todo bajo su orden y damos sin esperar nada a cambio, obtenemos sus bendiciones.
2: Excelente, hijo. A ver, Cindy, ¿cuál es tu valor aprendido?
5: Menos mal no era el mismo. El valor que aprendí fue la fidelidad. Esa manera en que nos convertimos en fieles mayordomos de los recursos que Dios nos dio.
2: Excelente, muy bien. Bueno, al parecer está como muy fácil este juego. O aprendieron muy bien la lección. Vamos a tener que subir el nivel de intensidad.
5: Papá, no, por favor, así está bien. En tal caso, lo que podemos es colocar puntajes a ver quién hace más puntos por cada respuesta. ¿Les parece?
4: Perfecto, no se diga más. Ahora sí se puso más interesante esto.
1: Qué interesante todo este resumen que estamos viviendo a través de esta familia tan peculiar. Sería maravilloso.

0: maravilloso poder conocer más detalles. Al principio les dije que estamos ya muy cerca de llegar al destino en esta experiencia del viaje financiero. Te animamos a no perderte este aprendizaje junto con toda tu familia y ser parte de este maravilloso plan que Dios te dio a conocer. Gracias por habernos acompañado en esta emisión del Mapa Financiero. En nuestro próximo programa continuaremos viajando hacia la libertad financiera que está próximo a llegar a su destino final. Para comentarios, preguntas y solicitar la oferta del mes, escríbanos al correo electrónico mapafinanciero@transmundial.org o al WhatsApp +1 847 857 8029. 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